0: Eso
1: Sí,
0: pasa
1: sí,
0: mucho.
1: sí. Mucha gente que de pronto, fa, hay como una iluminación. Pero también podés tener esa iluminación y a la vez se te corta esa luz y seas un, como te dije antes, un
0: Sí,
1: feo,
0: sí,
1: una
0: sí.
1: persona que, no
0: Sí,
1: sé,
0: conoceré, ¿no?
1: un oscuro.
0: Sí.
1: Entonces, ahí vuelve de nuevo la palabra equilibrio, qué sé yo, me parece que nada, busco eso, busco ser una persona más o menos estable en todos los aspectos, ¿no?
0: Sí, viste que hay como una noción de cosas, no sé si de espiritualidad, pero de cosas que están bien, como decir, esto de oscuridad y luz, que no te la tienen que explicar, viste, como decir, hay personas que, no sé, le hacen mal a los demás, bueno, eso es oscuridad, es objetivamente oscuridad, viste, como que hay un camino trazado que después puede tomar, vestirse de diferentes maneras, pero en esencia,
1: Sí,
0: si vos estás atento, sabés que el amor
1: también en la
0: es...
1: música han habido muchos chamus, ¿no? ¿Entendés? Y vender esa espiritualidad, inclusive también la gente que vende, viste, un discurso demagógico para con el público, y al
0: Sí.
1: público a veces le gusta, porque bueno, nada, si hay políticos que ganan
0: Y
1: con
0: sí.
1: discursos demagógicos, ¿cómo no va a haber un artista que de pronto hace una canción que te gustó? Sí, le crees.
0: Sí.
1: Viste, qué sé yo, no sé,
0: Tal cual.
1: está en uno creer o no, ¿viste? Y nada, yo prefiero ser dentro de todo frontal y honesto.
0: Sí. ¿Y cómo te llevas con la muerte?
1: Por ahora no me morí,
0: No.
1: nunca, pero ya me voy a morir y van a poner este.
0: En blanco y negro.
1: Qué sé yo, no sé, en este último tiempo murió mucha gente que creía que no se iba a morir. ¿Entendés? Había gente inmortal rodeándome, gente que conozco y gente que no. Y es muy loco eso. La música es un poco también una especie como de trampita que hacemos, ¿no? Porque cuando yo no esté más en este planeta, alguien va a escuchar una canción mía. Eso espero. Por lo menos que uno la escuche. Ah, sí. Entonces, qué sé yo, hay un poco de inmortalidad en eso, pero a la vez sí, no vamos a estar más. Y todo lo que nosotros decimos va a estar dicho por otras personas, ¿entendés? Porque hace un rato hablábamos de Luis y sí, yo hablé de Luis
0: Sí.
1: con lo que a mí
0: Te inspira.
1: me pasó, ¿viste? Me atravesó de Luis, pero no soy Luis, ¿entendés? Entonces ese hablar en primera persona se va a terminar. Para pasar a hacer otra cosa. Eso es un poco loco. Pero no pienso mucho en eso, la verdad. ¿Qué sé yo? Si trato justamente en vida a dejar la mayor cantidad de cosas que tengan que ver con mi disfrute en la tierra, ¿no?
0: Sí.
1: No
0: Sí,
1: sé. Siento asignaturas pendientes y siento que el tiempo no nos va a acabar. No nos va a dar para hacer todas las cosas que queremos
0: no,
1: hacer.
0: imposible.
1: Inclusive cosas como, no sé, conocer Italia, leer las
0: Plantar un
1: obras
0: árbol.
1: completas de Borges, leer capaz un libro de Borges.
0: Bueno, Cortázar decía algo en relación a eso, que él consideraba que cuando escribía un libro, era un libro menos que él se sacaba de,
1: Qué
0: porque él
1: bueno.
0: consideraba que tenía una cantidad de libros que tenía que sacar antes de morir. Entonces él no pensaba como un libro más, era un libro menos que se vaciaba y que necesitaba vaciarse de la
1: Y
0: mayor cantidad.
1: lamentablemente después van a existir esos libros hechos por inteligencia artificial de Cortázar que no hizo.
0: Claro, como la frase, viste, que todas son de, o de Coelho o de Einstein, frases que no son de ellos, pero que ya no sabemos, viste.
1: Sí, qué sé yo. Es loco. Es loca, la muerte es re loca, pero ya vendrá, no sé, cuando venga, no sé.
0: Sí, no, o viste esto, que se murió Prince hace poco,
1: Y Prince se
0: una
1: murió
0: moneda
1: de
0: valió
1: una
0: para
1: manera muy
0: 40,
1: loca, es
0: sí.
1: decir, a mí. Cuando se murió Prince, si no entendí,
0: Claro.
1: y durante un tiempo no lo escuché casi. No sé, como que no estaba
0: No
1: medio
0: querías
1: negado,
0: aceptarlo, sí, claro.
1: negado, ¿viste? A que haya muerto él. Porque era otro que parecía medio inmortal, ¿viste? Y bueno, se murió, qué sé yo, se murió Prince, se murió Michael,
0: Sí.
1: se murieron otros que ya sabemos. No sé si la muerte es tabú, pero sí es como un final de cierta cosa muy importante,
0: Sí.
1: que es el momento en la tierra de cada uno, ¿no?
0: Porque hay algo muy simbólico, viste, que a todos nos pasa que capaz que no estamos escuchando tal artista y se muere y de pronto necesitas comerte la obra. No en todos los casos, pero habla de los que justamente no le estás dando tanta bola.
1: Sí, se muere también un poco todo lo que uno depositó en esa persona, ¿no? Ese amor que depositó en esa persona, es como que sentís que se fue ahí, ¿entendés? Con esa persona. Pasa algo, loco.
0: No, hay una frase que es de chiste, pero en realidad algo de eso pasa, que es famosa, que dice, si era tan bueno, ¿por qué se murió? Y te pones a pensar, dices, si él se murió, ¿qué me queda a mí? Como diciendo, si se murió esta persona que parece un dios, no un semidios.
1: Aparte sí, como que, no sé, viste, también hay como una cosa en la sociedad, en los medios ahora, que la muerte se reduce a veces a un título en un diario, ¿entendés? Cuando es toda una vida, ¿entendés? Y bueno, yo tengo ganas de hacer el documental de Irakuriaki por eso, porque siento que fueron años muy, muy ricos también de nuestras vidas, y estamos un poco en esa, ¿no? En plasmarlo eso, porque hay un documental de ¿cómo se llama el panameño? ¿Salsero? ¿Grosso?
0: ¿Tito Puente?
1: No.
0: No.
1: Blades.
0: Blades.
1: Y en un momento le preguntan, ¿por qué? Bueno, todo esto que estamos hablando, ¿por qué te decidiste hacer un documental ahora? Y porque lo quiero hacer yo, hablando yo de mi historia, no después un montón de gente hablando de lo que yo viví. Es decir, ¿entendés? Y bueno, creo que también pasa un poco eso, ¿viste? Me parece que hablar en primera persona de uno es importante, aunque sea a veces borroso.
0: Bueno, y también quizás la búsqueda de mostrar tu música, digo, a todos los artistas, es también una búsqueda inconsciente de inmortalidad, ¿no? Como buscar de la gente, de alguna manera, una identidad en la gente, en el pueblo, ¿no?
1: Y sí, es habla un poco de eso, qué sé yo, no sé.
0: Sí, sí. Y hay... Si tuvieras que elegir, vas a una isla, o sea, naufragás en la isla y solo tenés para elegir tres discos que vas a escuchar por el resto de tu vida, o la música, única música que vas a escuchar, ¿te animarías a elegir tres? No sé si hay, obviamente que siempre es difícil, pero me gustaría saber.
1: Hay tres discos, bueno, voy a elegir los tres que se me vienen a la cabeza ahora, que son muy referidos a estos años vividos de toda la ilusión que me daba escuchar música, ¿entendés? Que deben haber sido mis 10, 11, 2, no sé. Está el disco The Nightfly de Donald Fagen, que es el primer disco solista de Donald Fagen, que es de Steely Dan. Un disco se llama Lilás, de Javan, Di Javan.
0: Ah, brasilero, sí.
1: Que también son discos que los sigo escuchando el día de hoy, ¿no?
0: Sí, sí.
1: Y me transmiten mucha gloria.
0: Además están tatuados en vos, ¿no? Es como algo que ya está dentro tuyo.
1: Y Love Sexy de Prince. Sí, aparte tienen, si les vemos las tres tapas, tienen algo, aunque no, tienen como algo que las une y... Hoy te dije esos, mañana si
0: no, no, es así.
1: Decir,
0: es como
1: otros.
0: Es como una fotografía de tu estado de ánimo también, sí. ¿No? De tu proyección.
1: Sí, de lo que me inspiró tu pregunta en este mismo instante.
0: Bueno, yo en general, en las entrevistas, en este programa que hago yo, que surgió de una idea. Nada, de tener ganas de hacerlo, ¿no? Yo no tengo conocimiento de nada técnicamente, ¿viste? No soy periodista. Pero siempre se fue dando solo, como una forma, y empecé a darme cuenta que me gustaba regalar discos a mis invitados de mi colección, porque primero los elegí yo, o sea, pasaron por mi corazón primero. No necesariamente porque los haya escuchado muchísimo, en todos los casos, pero sí porque realmente algo pasó para que los compre, ¿viste? Y pensé en vos. Yo me imagino que te gusta Santana, pero dice Santana es muy raro, o sea, tiene épocas y épocas. Y hay una época que yo creo que tiene que ver mucho con tu estilo, o el estilo de música que te gusta, por lo menos.
1: ¿Me viste con un look medio Santana, me parece?
0: No, bueno, siempre, pero hay un disco en especial, que es este que se llama Inner Secrets, no sé si lo conocés. Es un disco bastante raro de él, que es de los 70s y es muy funky y muy disco, ¿viste?
1: Me encanta. Me encanta eso. Me encanta el disco. Bueno, yo soy la disco, hice un tema que se llama así, porque siempre tuve como.
0: Es un disco bastante raro de él, que es de los 70s y es muy funky y muy disco, ¿viste?
1: Me encanta. Me encanta eso. Me encanta. El

0: Disco,
1: Co.
0: ¿viste?
1: ¿Entendés? Entonces todos tienen un tema disco y me encanta, me encanta, me encanta eso que un estilo haya, se haya metido en
0: Sí,
1: todos,
0: se
1: en todos.
0: inyectó hasta en Harris, por ejemplo. Sí.
1: Por eso, en todos, así que nada, me encanta.
0: Ese es
1: Y
0: un
1: Santana,
0: disco.
1: Santana me gusta, obviamente, sí, me
0: No,
1: encanta.
0: a mí me gusta sobre todo las primeras épocas, siempre me gusta, pero ese disco es raro porque es realmente funky y es como mucha presencia del bajo y se armó un
1: ¿Quién toca el
0: músico que
1: bajo
0: no
1: acá?
0: me acuerdo, la verdad.
1: Bueno, después lo veremos.
0: Pero
1: Pero.
0: ya vi un par de negros, así que ya es garantía de
1: Sí,
0: confianza.
1: obvio.
0: Y nada, es una búsqueda ahí interesante. Es un disco que a mí me flashó siempre, que no conoce casi nadie. Y no sé, si no me equivoco, es del 78.
1: El año del nacimiento de mi hermano Lucas
0: Ah,
1: Marta.
0: mira.
1: Bueno, lo vamos a escuchar juntos.
0: Así que bueno, espero. ¿Vos coleccionás discos? Eso te iba a preguntar.
1: Sí. No colecciono, porque la palabra coleccionar es como. Es como,
0: Sentí que
1: ¿viste?
0: es archivar, ¿no?
1: No, qué sé yo. Tengo un amigo que es coleccionista Zucker, Javier
0: Ah.
1: Zucker, que tiene su disquería AZ, que es buenísima. Bueno, y eso es tipo, a veces se compra el mismo disco,
0: Claro.
1: edición japonesa, edición. No, eso. No, pero tengo mis títulos, ¿entendés? Que voy comprando a lo largo de. Y tengo buenos discos, ¿no?
0: Me imagino.
1: Tengo buenos discos de Marley, tengo buenos. Es decir, nada, lo que hablábamos antes, espiritualidad, yo durante mucho, en la pandemia, viste, nos poníamos todos los días un vinilo y bailar, y para mí un poco eso es la espiritualidad, ¿entendés? Bailar, ¿entendés? Buena música y que sentir eso.
0: Meterte para adentro, digamos,
1: Sí,
0: a través de.
1: o para afuera,
0: O
1: pero
0: para afuera,
1: digo,
0: exacto.
1: para adentro y para afuera, es decir,
0: Okay.
1: como hacer la búsqueda adentro y nada, y pasarla bien y.
0: Algo que no te pregunté es cómo ves la música de la actualidad, siendo vos parte de la música de la actualidad también. ¿Sentís, comparada también, obviamente, con la música de antes, que es la que hablábamos antes, ¿no? Como diciendo 60, 70, 80, bueno, también antes, pero digo, ¿sentís que deterioró su calidad o la industria? ¿Qué pensás de eso? Hablo de a nivel masivo, ¿no? Los músicos siempre hay música buena, siempre. Hablo
1: Sí,
0: de lo que se
1: pero yo me
0: presta
1: quedo un
0: atención.
1: poco con eso.
0: Sí.
1: Me quedo un poco con la música buena que siempre está, siempre hay gente innovadora. Tal vez ahora está todo más globalizado. Y lo que hablamos antes, capaz, viste, antes la música veías más todo diferenciado, ahora está todo más mezclado.
0: Sí.
1: Pero hay cosas increíbles y está todo sobre, no sé, sobre explotado.
0: Sí,
1: No
0: hay
1: sé, nosotros hablando de
0: como.
1: música. Hay mucha gente que habla de música y está
0: Sí,
1: buenísimo. Es
0: sí.
1: decir, no sé. Es decir, antes, viste, eras como, tenías que buscar mucho más. Ahora hay un tipo, este tipo, Beato se llama,
0: Rick Beato, sí.
1: que habla con un tipo de cómo hizo el solo de guitarra. Y yo digo, durante años idealicé un solo de guitarra y de pronto viene un tipo y explica cómo hizo de eso. Nada, esas son las cosas de esta época que, viste, que
0: Sí.
1: llegás a todo.
0: Está toda la info a la mano.
1: Y en esas cosas que llegas a todo, que la información le llega a todos, hay gente que la agarra y está buenísima, ¿entendés? Es decir, creo que hay muchos. A mí me encantan las nuevas generaciones de músicos. De hecho, toco con pibes que la rompen.
0: Sí, eso noté, que tocas con pibes muy jóvenes, teniendo, ya me imagino, mucha gente conocida que sabes que toca perfecto y que te encanta cómo toca,
1: Sí,
0: y
1: pero lo que
0: elegís.
1: pasa es que estos pibes ya vienen con un vocabulario musical en donde está también metido lo que yo durante años, ¿entendés? Me quemaba la cabeza explicando, ¿entendés?
0: Sí.
1: A un músico que capaz venía y se tocaba todo, pero estilísticamente no iba por ahí. Ahora el pibe, no sé,
0: Sí,
1: Martín Allende,
0: sí.
1: guitarrista, ¿entendés? Ya tiene incorporado también lo que fue Curiaqui, lo que fue, ¿entendés?
0: Claro.
1: Un montón de cosas y ya está, ya es parte de su ADN, ¿entendés? Yo antes tenía que guiar mucho producir mucho la situación como para que mi sonido, nada.
0: Y es como que lo agarran por ósmosis, ¿viste? Como que es como que ya.
1: Sí.
0: Yo lo noto a mi hijo, yo tengo mi hijo de 11 también. Y noto decir, loco, pero yo llegué a esa conclusión después de 30 años, ¿viste? ¿Cómo llegaste a la conclusión
1: esa? Sí, sí, no, hay cosas muy mágicas de esta época, a mí me encanta.

0: Me encanta. Y me encanta eso, justamente darme cuenta de que hay un montón de cosas que antes eran como de una elite y ahora son naturales en los pibes, ¿entendés? Sí, sí. Es decir, todo esto que hablamos, ¿viste? El rap y el funk y un montón de cosas por las que nosotros, entre comillas, luchamos, ahora los pibes son naturales. Entonces.
1: Y se está como volviendo. Siempre estuvo el funk y toda esa música.
0: Hay cosas que no me gustan nada también, ¿viste?
1: No, obvio.
0: Se potencia también eso. Sí, lo que no te gusta, no te gusta nada.
1: No, y además que hay una cosa que te invade por todos lados, ¿viste? Como siempre, el hitazo, que no necesariamente es bueno, de pronto te lo meten por todos lados a la fuerza, ¿viste? Mm. Entonces siempre son, como en todas las épocas también, ¿no?
0: Sí,
1: siempre
0: sí.
1: Son los mismos los que más escuchan, que no necesariamente son los mejores, ¿viste?
0: Sí, sí, bueno, pero eso es parte, eso ha sido siempre así y capitalismo, globalización y todo eso se meten todos. Esto es una industria también.
1: Obvio. Pero me gustó.
0: A veces sí, a veces lo que sí es lo que puedo rescatar de nuestra generación también era que o de lo que hacíamos con Dante era como investigar mucho, ¿viste? Está bueno investigar, es decir, la música del pasado y también traerla acá y mezclarla con lo nuevo. Es decir, hay un montón de artistas de ahora que me encantan,
1: sí, sí,
0: de acá, de afuera, ¿entendés? Y que tienen eso, ese, digamos, tienen esos, ese ADN de cosas que a mí me gustan, ¿viste? A mí me gusta el soul, me gusta el funk y todo eso, y ahora estamos en una época en donde todo eso
1: está como de moda de nuevo, ¿no?
0: Todo eso está de nuevo y está buenísimo.
1: Yo veo, por ejemplo, en artistas como Trueno, Woz, no sé, Catriel. La otra vez te vi en el Sindicat, estuve en el Sindicat y viste que hay como una movida que la gente va a ver soul,
0: sí,
1: funk.
0: Sí, sí, sí. Bueno, yo lo decía, esto en los 90 hubiera sido una situación en un lugar todo pucheando, con una luz fea, ¿entendés? Todos tipos, ¿entendés? Sí. Viendo al bajista tocar bien. Ahora la gente es cool, digamos,
1: claro.
0: Ver a gente tocando bien. ¿Entendés? Sí, antes sí. Era Oliverio, Mateo, no sé, unos nombres, ¿entendés? Que íbamos porque también tocaban amigos nuestros, ¿no?
1: Sí,
0: sé.
1: Sí, sí.
0: Pero eran lugares mucho más. Acá sí que no se coge, era el Campusotto.
1: Sí, sí.
0: Bueno, eran como lugares así, boludo.
1: Sí, sí.
0: Y ahora sí, ahora es re cool ir a ver a. Está buenísimo.
1: Y lo puedes disfrutar. Yo me acuerdo que fui con amigos de todo tipo y lo disfrutan todos. Es algo que. Y es música de culto. O sea, están tocando
0: está
1: música en serio. No es música berreta. Son músicos tocando instrumentos. Que no digo que necesariamente sea mejor que otras cosas, eso. Pero realmente hay un laburo y un bagaje por cada artista que está tocando.
0: Sí, las cosas se fueron cambiando y eso se aplaude, ¿no? Entonces, lamentablemente, creo que se puede trazar el. Después de Cro-Magnon algo cambió, lamentablemente, obviamente, porque fue una tragedia que al día de hoy ha dejado secuelas tremendas. Pero algo ahí también se empezó a dar, viste, como una cosa de, bueno, loco, paremos un poco porque estamos llegando a niveles de...
1: Sí, sí, estupidez.
0: De estupidez.
1: Muy de cancha también, esa cosa que cancha, que está buena y era cancha.
0: Sí, sí, no, hay cosas del fútbol que no están buenas y esas son las cosas que no están buenas.
1: Sí, vos sé que sos muy futbolero.
0: Soy futbolero, pero también sé ver las cosas que no me gustan de
1: todo eso.
0: La violencia, no. Por más que hablamos de borcegos y de peleas, digamos...
1: Bueno, pero tenía 15, 16 años.
0: Sí.
1: Y era una época, era una época que necesitabas romper cosas.
0: Era bueno, nada, pasaba, viste, yo.
1: Todos tuvimos esa época. Así que bueno, muchas gracias.
0: Gracias, querido, gracias.
1: Gracias por darme el espacio y la confianza de venir acá.
0: Nada, buenísimo, buenísimo. Me gustó la charla.
1: Gracias.
0: Aguante.

0: Muchas gracias. Oh. Uah, qué calor. Qué calor sonó, ¿no? Como dicen.
1: ¿Lo cordobés?
0: Cordobés.
1: Bueno. Hinchada medio. Es como que alguno grita por Alemania, otro mal.
0: Para el negro ya. Negro.
2: Lucho, presidente.
1: Le estoy dando clase de baile.
3: Yo justamente.

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0: En las aulas y en las calles, en defensa de la escuela pública y contra la impunidad, por una escuela segura, donde todos tengan, donde todos puedan.
1: La lista Celeste Violeta es la nueva conducción de la Confederación de Trabajadoras y Trabajadores de la Educación de la República Argentina y se impuso por el 76% de los votos en todo el país. Escuchamos a Marcelo Guagliardo, secretario general de ATEM Mandato Cumplido y miembro de la Junta Ejecutiva de CETERA.
2: Se realizaron las elecciones, fue una jornada donde primó la democracia sindical, la transparencia de un proceso electoral que nosotros celebramos, ¿no?, como parte de una confederación que le garantizó la participación a casi 400.000 compañeras y compañeros a lo largo y a lo ancho de Argentina. Y en ese marco un respaldo contundente a la Celeste Violeta a nivel nacional que nos va a permitir darle continuidad a un trabajo que venimos realizando ya desde hace muchos años, ¿no? Así que de verdad satisfechos por eso, ¿no? Entonces, una campaña donde pudimos instalar temas en la agenda de la política incluso hacia afuera de los trabajadores y trabajadoras de la educación, y bueno, eso ha sido reconocido por las compañeras y los compañeros, ¿no? Y lo que esta elección tiene como resultante también es una participación importante, ¿no?, de la provincia de ATEN en la Junta Ejecutiva de la conducción de la Confederación. Por eso yo estoy orgulloso de integrar ese equipo junto con el compañero Pablo Grisón, con la compañera Emilce Busto y con la compañera Marisa Belgranda, ¿no? Que vamos a ser parte, vamos a estar en representación de nuestra provincia y obviamente aportándole nuestro trabajo, nuestras experiencias como organización sindical de la Patagonia, junto con otros compañeros de distintas provincias de Argentina a esta conducción nacional. Y saludar a todas las compañeras y compañeros que en todas nuestras seccionales garantizaron esta elección, ¿no? Con más de 180 mesas, con sus presidentes, con sus fiscales, dando una muestra acabada, ¿no?, del respeto por las distintas posiciones, por las garantías que se dan de transparencia en el proceso electoral. Así que para nosotros también eso es una enorme satisfacción de integrar la Confederación y hacerlo de una organización que tiene esta tradición democrática tan arraigada, ¿no?, en todas las compañeras y los compañeros.
1: Escuchábamos a Marcelo Guagliardo, secretario general de ATEN Mandato Cumplido y miembro de la Junta Ejecutiva de CETERA.

0: Ladran Sancho, el informativo de ATEN, el sindicato único de las trabajadoras y trabajadores de la educación de Neuquén y sus 22 seccionales, en las aulas y en las calles, en defensa de la escuela pública y contra la impunidad, por una escuela segura, donde todos tengan, donde todos puedan.
1: La Comisión Directiva Provincial de ATEN informó que el próximo martes 8 de septiembre se realizarán por planilla complementaria la devolución de los descuentos indebidos realizados en los distritos 1, 8 y 10. El secretario gremial de ATEN, Ángel Salazar, se refiere a esta situación.
2: A partir de la información que habían descuentos indebidos a compañeros y compañeras, nosotros hicimos el planteo formal a las autoridades del Consejo y a partir del reclamo que hace la Comisión Directiva Provincial, finalmente obtenemos la información de que van a ser devueltos por planilla complementaria, ¿no? Así que una situación que claramente nos preocupaba, un descuento que es indebido, que se hizo de manera arbitraria y hasta azarosa, diría, sobre los compañeros y compañeras, bueno, y ante esa situación el reclamo, no solo para que esto sea devuelto inmediatamente, sino que para que eso no sea cargado de esa manera, ¿no? El mecanismo de los descuentos que han aplicado son absolutamente indebido, digamos, se le ha descontado a compañeros y compañeras que no tenían por qué haberle descontado absolutamente nada, ¿no? Así que bueno, eso es una buena noticia en ese escenario, ¿no?
1: El secretario gremial de ATEN se refiere a las situaciones que pueden generar faltas injustificadas que afecten el salario de trabajadoras y trabajadores de la educación de Neuquén.
2: Bueno, esa es una situación delicada que a nosotros nos interesa poner en relieve, porque primero que se habla de una medida de ATEN cuando ATEN no ha tenido medida. Esto es importante que los compañeros y compañeras lo sepan. Cada vez que ATEN, a través de su orgánica, resuelve una medida de fuerza, esa medida de fuerza es comunicada a la Subsecretaría de Trabajo y ese es el respaldo que tenemos todos los compañeros y compañeras, aún los que no están sindicalizados, de poder realizar la medida de fuerza porque contamos con el amparo de la organización sindical. Cuando eso no es de esa manera y cuando la Comisión Directiva Provincial no informa una medida de fuerza, porque además esto es necesario que quede absolutamente claro, ATEN es un sindicato único con una única Comisión Directiva Provincial que ha sido electa por el voto directo y democrático de los compañeros y compañeras y es la única que tiene la facultad de informar una medida de fuerza de la organización sindical. Esto es necesario saberlo porque cuando algún sector pretende arrogarse la representación que no tiene de la comisión directiva de ATEN, está poniendo en riesgo no solo el salario de los compañeros, sino también está generando una situación de mucha confusión porque lo que se le termina cargando en todo caso a los compañeros es un código 2106 que es una falta injustificada. Nosotros cada vez que visitamos escuela, que recorremos, que charlamos con los compañeros, somos categóricos en esto porque es importante tenerlo claro. Recordemos también que, entre otras cosas, los docentes tenemos un adicional que comenzó siendo un presentismo, que lo perdían los compañeros y compañeras cada vez que se enfermaban y que después de un proceso muy extenso de discusión con el gobierno, de medidas de fuerza que ATEN llevó adelante y de las instancias de negociación, hemos logrado revertir esa situación y únicamente no lo cobran ese adicional cuando el compañero tiene faltas injustificadas, que es precisamente este código 2106. Esto digo que ha sido resuelto ahora y zanjado, no solo resuelve la devolución de ese día que le había sido indebidamente descontado a los compañeros, sino también la afectación que podía sufrir ese adicional, que ante una información de código 2106, el compañero también tiene en riesgo esa proporción del salario que se percibe, es un adicional que se cobra cada 3 meses, y que es afectado ante una falta injustificada, ¿no? Por eso es necesario ser categóricos en esto, ser muy claros y que el compañero cuente con esa información para evitar no solo este tipo de problemas, sino también para evitar cualquier confusión respecto del tema, ¿no?
1: El secretario gremial de ATEN, Ángel Salazar, se refiere al gran triunfo de la lista Celeste Violeta, que es la nueva conducción de la Confederación de Trabajadoras y Trabajadores de la Educación de la República Argentina.
2: La Celeste Violeta obtuvo una rotunda victoria a lo largo y ancho del país. En esta última elección hemos incorporado, además del compañero Marcelo Bagliardo, al compañero Pablo Grisón, a la compañera Emilce Bustos y a la compañera Marisabel Granda, que para nosotros eso es un reconocimiento enorme a nuestra organización sindical por su trayectoria, por su historia y también por las reivindicaciones que en estos 44 años de historia ATEN ha conquistado de manera colectiva y como sindicato único, ¿no? Para nosotros es una muy buena noticia esto, porque estamos en un escenario nacional de mucha complejidad y de mucha adversidad para la clase trabajadora, y nosotros apostamos a una conducción que claramente represente los intereses de los trabajadores, pero que además, en este contexto de ataque feroz a la clase trabajadora, también preserve la herramienta sindical. Digo, estamos ante un gobierno de extrema derecha, donde vienen por los trabajadores, pero principalmente vienen por la herramienta que es la que nos brinda a la clase trabajadora la posibilidad de poder discutir y defender nuestros derechos laborales y nuestros derechos salariales. Por eso es tan importante para nosotros tener una junta ejecutiva que no solo pelee por defender los derechos de la clase trabajadora, sino que también ponga estos en relieve y en discusión, ¿no? ¿Qué significa defender los derechos de los trabajadores y cómo preservamos la herramienta? Porque insisto con que en un escenario tan complejo, lo fundamental también es preservar la herramienta sindical, que es lo que nos brinda el paraguas para poder seguir discutiendo en un contexto de resistencia de la clase trabajadora. Claramente no estamos en un contexto de avance en materia de ampliación de derechos y de condiciones laborales, sino de resistencia de poder preservar lo que hemos conquistado en tantos años de lucha, de pelea, de defensa de nuestra organización sindical, ¿no?
1: Escuchábamos a Ángel Salazar, secretario gremial de ATEN.

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1: En el camino de multiplicar las posibilidades de formación para trabajadoras y trabajadores de la educación de Neuquén afiliados a TEN, el Sindicato Único y su Escuela de Formación Carlos Fuente Alba suscribieron un convenio con la prestigiosa Facultad Latinoamericana de Ciencias Sociales, Flaxo, para ofrecer propuestas de formación de alto nivel en coincidencia con los ejes transversales que han desarrollado las trabajadoras y trabajadores de la educación de Neuquén junto a su sindicato. Compartimos un fragmento de la presentación en la voz de Cristian Lermanda, secretario de formación de ATEN, y Patricia Redondo, en representación de Flaxo, la Facultad Latinoamericana de Ciencias Sociales.
2: Quisiera presentar a Patricia y luego Patricia presentará a los compañeros quienes hoy, valga la redundancia, acompañan a esta, en este Zoom para informar sobre lo que nos vienen a ofrecer desde Flaxo. Patricia Redondo es doctora en Ciencias de la Educación, es investigadora principal del área de Educación de Flaxo Argentina, codirectora académica del Diploma Superior Infancia, Educación y Pedagogía y del curso de posgrado Educación Inicial y Primera Infancia, Flaxo Argentina. Patricia, un honor tenerte en este Zoom y un honor de aquel más tener esta relación en términos pedagógicos, políticos y por supuesto sindicales, con el compromiso político y social que también tienen ustedes. Seguramente es un recorrido grande y que tiene mucho por hacer y por andar. Agradecer tu presencia y, por supuesto, de tu equipo. Muchísimas gracias. Y ahora sí, todo tuyo el Zoom, Patricia.
3: Bueno, muchísimas gracias. Buenas tardes a todas y a todos, compañeros y compañeras. Me emociona mucho. Por muchos motivos. Pero, bueno, agradecerles, Cristian, Cintia, Fanny, con la que compartí la carpa de AMSAFE hace un tiempito atrás. La verdad, se los dije personalmente, a mí me enorgullece mucho ATEN, hace tantísimos años, y esta posibilidad que tenemos hoy de encontrarnos para conversar un poco sobre la cuestión de la formación y traerles tres propuestas, en este caso de posgrados puntuales, pero en un proceso de un convenio que ya está en curso, que es un convenio marco con todo Flaxo, no es solo con el programa al cual nosotros pertenecemos, que es el PLICE, que es el programa de lenguajes, subjetividades, políticas y subjetividades, con quien comparto con Carlos Escliar, Perla Selmanovich, Silvia Duchaski, Pedro Núñez, bueno, Ana Abramowski, bueno, cantidad de colegas que seguramente ustedes conocen por distintos lados, pero bueno, Flaxo abarca cuestiones de salud, relaciones internacionales, digamos, el arco es amplísimo, así que una vez que ya, que no creo que tarde mucho, se pueda acordar el convenio marco, me parece que va a ser muy interesante las posibilidades de la cooperación, porque implica formación, implica extensión, implica investigación, y allí son infinitas los tejidos que se pueden tramar en este contexto tan complejo, tan cruel en términos más en toda su dimensión, donde la crueldad ha pasado a ser naturalizado, bueno, y ustedes la conviven con ello todo el tiempo. Y al mismo tiempo me parece un momento muy importante para pensar en términos propositivos lo que viene, ¿no? En clave de tiempo, la urgencia por situar esta época y, como dice esta pensadora que seguro ustedes han leído, Judith Butler, que ella insiste, o por lo menos a mí me atrae mucho que ella insiste en la necesidad de reconocer cómo nos sujetan la mirada, ¿no? Esta idea de que nosotros vemos la realidad entre comillas, pero nos enmarcan todo el tiempo, ¿no? La hegemonía, los discursos hegemónicos, nos, a través de los medios y todo lo demás, nos están sujetando la mirada, y bueno, parte de la formación tiene que ver justamente con desenmarcar esa sujeción y poder pensar otros recorridos, abrir otros interrogantes, plantear una pedagogía de las preguntas en clave freiriana y construir otros objetos de conocimiento en términos epistemológicos. Así que agradezco profundamente el tiempo que ustedes están tomando, porque todos sabrán, todos y todas, el día es largo y sé que bueno, las jornadas escolares también lo son.
1: El Sindicato Único y su Escuela de Formación Carlos Fuente Alba suscribieron un convenio con la prestigiosa Facultad Latinoamericana de Ciencias Sociales, FLACSO, para ofrecer propuestas de formación de alto nivel en coincidencia con los ejes transversales que han desarrollado las trabajadoras y trabajadores de la educación de Neuquén junto a su sindicato. Compartimos un fragmento de la presentación en la voz de Cristian Lermanda, secretario de Formación de ATEN, y Patricia Redondo, en representación de FLACSO.
3: Agradecer y una, digamos, todos tenemos muchos años de trabajo. Bueno, por lo menos yo tengo mucho, no hablo de todos, hablo en nombre propio. Y me parece que, bueno, así como Freire estudiaba todos los días, se levantaba a la madrugada a estudiar, y yo sé, yo creo que no va a haber problema con las acreditaciones, y Tatiana, todo eso se ve, ni con las cuestiones de los títulos terciarios, porque venimos hace años y años formando de todas partes colegas, compañeros, bueno, en fin, el diploma, a veces viajan de Colombia con sus familias a recibir el diploma, en fin, lo que creo que es un momento político complejo y que es imprescindible estudiar. Lo digo con total conciencia de las dificultades, porque he sido maestra, soy maestra de vida etcétera, he sido maestra, directora, inspectora de zona rural, directora provincial, y he sido profesora universitaria, habiendo concursado, porque en la dictadura no tuve el certificado de buena conducta para que poder cursar en la facultad. Y creo que tenemos que, más allá de las definiciones que asuman, desvelarnos por saber más, porque hay muchas preguntas que hacernos. ¿Cómo va a ser la formación de los niños que mañana nuestros compañeros le abren las puertas de los jardines de infantes? Porque ya la IA está en los celulares de sus padres. No hace falta. Hoy escuchaba una encuesta en relación a las familias en un programa donde una parte inmensa de las familias no saben que consumen IA. Y lo consumen a partir de los teléfonos celulares. Y hoy los niños y las niñas hablan menos y tienen una reducción de sus procesos de simbolización. Y están supuestamente más informados, porque están horas y horas, acceden a pantallas, pero no tienen tiempos de conversación. La velocidad ha englutido el tiempo y las familias no tienen tiempo. No tienen tiempo, no hay el tiempo ayón, que es el tiempo de la experiencia, el tiempo de infancia. Y si nosotros y nosotras, adultos, militantes, educadores y educadoras, no asumimos que necesitamos ser valedores de las infancias, que es defender el tiempo por venir, requerimos hacernos preguntas, y creo que es imprescindible. Así que agradezco a TEN mi más profundo orgullo. Yo le dediqué unas palabras a Fuente Alba hace muchísimos años, con Sandra al lado, no sé si alguno de ustedes estaba, hace muchísimo, y siempre me enorgullece cuando dicen a TEN, el corazón me late más fuerte. Así que gracias, y ojalá los invito y las invito a formarse y además a comprometernos a estar presencialmente, tanto Santiago, Federico, yo y algún otro colega o compañero del curso, para que podamos complementar lo que tengamos virtualmente. Así que gracias y por esta noche, por esta atención, queridos compañeras y compañeros.
1: Escuchábamos un fragmento de la presentación de la propuesta del convenio firmado entre ATEN y la Facultad Latinoamericana de Ciencias Sociales, Flaxo, en la voz de Patricia Redondo.
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0: Bienvenidos a Fonograma, aquí Goura, en mi casa, Goura's Music. Bueno, recuerden suscribirse al canal y activar la campanita porque voy a estar subiendo muchos más videos. Hoy traje a un amigo ya de la casa, Héctor Stark.
1: ¿Qué tal? ¿Cómo te va?
0: Todo bien. Y ahí, bueno, ahí Almendra, muy regalona, como siempre. Sí. Bueno, como verán, hay muchos elementos que tienen que ver con Luis Alberto Spinetta. Personalmente es mi ídolo y un gran amigo de Héctor. Hoy quise hacer un fonograma especial contando con algunos elementos que pertenecieron o tienen que ver con Luis Alberto Spinetta. Y bueno, traje a Héctor para que nos cuente algunas anécdotas e historias relacionadas con estos elementos.
1: Bien, ¿por dónde empezamos?
0: Por donde vos quieras. Mira, acá tenemos dos guitarras muy lindas. Esta es una Gibson 175, ES-175. ¿Te acordás el año?
1: Es de 1952.
0: Esta tiene una historia relacionada al Flaco y al disco La La La, ¿no?
1: Esa se la presté, en realidad se la iba a regalar, pero después volví a la realidad y dije, no soy tan hippie. Pero la tuvo como un año y pico, y en el medio del revoleo me enteré que grabaron el disco con Fito, porque hay una foto que está por acá,
0: sí.
1: Es una foto mala,
0: ajá,
1: que la saqué de noción de que está acá, está Fito tocando,
0: ahora la vamos a
1: está
0: poner,
1: Fito tocando con la viola esa,
0: sí.
1: Y grabaron con esa guitarra.
0: Sí, a ver, pero después la ponemos bien igual.
1: Sí,
0: una foto muy emblemática.
1: Sí, la guitarra tiene una historia. Mira, traje el recibo porque yo guardo todo. La guitarra la conseguí el 26 de septiembre del 78.
0: Uf.
1: Se la compré a Ricardo Alberto Máscolo en $550. La guitarra esa está muy alterada porque esa guitarra era de un solo pickup P90 arriba.
0: Ah, exacto.
1: Pero este chico Máscolo, que era medio rockero, le puso abajo un humbucking, o sea que agujereó la guitarra, le puso un humbucking de Lorenzo. Entonces no me quedó más remedio que ponerle los dos humbucking para que quede uniforme.
0: Claro.
1: Porque en la época que hice eso no se conseguían los P90. Si no, le hubiese puesto un P90 abajo y quedaba.
0: Claro.
1: Pero bueno, quedó muy bien, suena muy, muy bien y es una hermosa guitarra.
0: Es preciosa, ¿no? Mismo la 175 viene en varios formatos, viene con dos humbuckers, con dos P90.
1: Sí, pero esta que es del 52,
0: claro,
1: venía con un solo, todavía no había salido la versión de dos micrófonos, tenía, okay, un P90. Después vino con dos P90 y después le pusieron los humbucking, que hay con dos humbucking y con uno.
0: Claro, tengo entendido que es la guitarra en producción más antigua de Gibson, que no se paró de producir, digamos,
1: nunca
0: desde 40 y pico.
1: Y fue la guitarra que usaron todos los jazzers. Hasta Django Reinhardt tocó con esta, que usaba una Selmer, o sea, Joe Pass, Herb Hill, casi todos la usaban porque era una guitarra que, como su número dice, valía $175.
0: Claro.
1: Y por ser una guitarra de jazz,
0: uh-huh,
1: es una super guitarra, pero económica, no tiene,
0: claro,
1: mango de KO, de ¿cómo se llama?
0: Llevasón
1: de Eva, no, nada,
0: claro,
1: es una,
0: exacto,
1: guitarra común y silvestre, ¿viste?
0: Sí,
1: pero
0: sí,
1: es,
0: sí,
1: muy buena guitarra.
0: No, es hermosísima, la estuve tocando.
1: Sí, esta guitarra cuando fuimos con Cerú a Brasil la llevé porque la quería que la vea Pat Metheny.
0: Sí.
1: Y él me regaló las cuerdas que todavía tiene puestas, porque fíjate las contradicciones de nuestro país. Cuando yo era chico,
0: sí,
1: que quería cuerdas finitas, no existían. Vendían solamente en Fusión, que ya estaba, pero,
0: claro,
1: estaba en la calle Paraná. Vendían una llamada Tomastic, que,
0: sí,
1: era alemana, que la primera era 0.90, era la primera.
0: Uf.
1: Y después, con el tiempo, cuando le quise poner esas cuerdas, tampoco había. Y le conté a Pat y él me regaló muchos juegos porque él, las cuerdas que usa él. Y están,
0: claro,
1: puestas todavía.
0: Impresionante. Sí, las estuve tocando, son cuerdas flat, bien yacera.
1: Sí, yo la primera y la segunda se la cambio porque se oxidan, pero las otras cuatro que son entorchadas le pasás blend y ya está. Aparte yo no la uso nunca porque para tocar esta guitarra tenés que realmente saber tocar.
0: Sí, la verdad que sí. Y bueno, esta la usó el Flaco cuando se la prestaste para el disco,
1: sí,
0: para grabar el disco, ¿no?
1: Sí.
0: El disco, bueno, que grabó un Fito, La La La. Uh-huh. ¿Y tiene alguna otra historia?
1: Lo usé muy poco, lo usé en algunos temas suaves de la primera grabación de Tantor,
0: uh-huh,
1: que en esa época yo estaba muy copado con el jazz rock, y la utilicé para un par de temas suaves y después quedó ahí como parte de la colección, pero no es un instrumento que yo pueda tocar, ¿no?
0: Sí, sí, sí, entiendo.
1: No es mi sonido, no es nada.
0: Sí, la verdad que es preciosa. Y bueno, y allá tenemos una réplica de la gota de...
1: Sí, esta es una guitarra que estoy buscando hace años y que nunca apareció en ningún lado. Le falta el bajacuerda.
0: Sí.
1: Esta me la hizo un amigo que estuvimos mucho tiempo estudiándola porque, uh-huh, las fotos que había de Luis con la guitarra eran muy malas.
0: Sí.
1: Inclusive, menos mal que conseguimos una foto a color, porque no, para sacar el color, que está exactamente igual.
0: Exacto.
1: Y un amigo mío, el doctor Daniel Marcó, que hace guitarras, pero de hobby...
0: Sí.
1: Digo, yo te voy a hacer una, estuvo 1000 años, porque el problema para que salga bien era la medida. Vos tenías que sacar una relación de medida con el cuerpo de Luis y la guitarra.
0: Claro.
1: Porque hay un chico que hizo una que subió a internet, que realmente es muy fea, sí, que no lleva las medidas, ¿viste?
0: Claro, exacto.
1: Lo principal es la medida. Y una vez de que la hicimos, cuando la pongo en el estuche Fender, me di cuenta que era una Stratocaster sin los cuernos.
0: Claro,
1: se ve que el viejo repiso le metió la caladora y dijo, así que querés una cosa, le sacó los cuernos y chao.
0: Claro.
1: Así que tanto sacar medidas, cuando en realidad es una Stratocaster, hasta tiene el rebaje de la Strat.
0: Claro, exactamente, sí.
1: Y esta guitarra lo que tiene de histórico, que yo los conocí a los chicos de Almendra, lo de repiso, porque sí, en ese mismo momento, en esa camada, se estaba haciendo la repiso mía, que era el año 66.
0: Excelente. Sí, es una réplica de una Vox Teardrop.
1: Sí, él estaba copado con Brian Jones, que Brian Jones usaba una Vox de esas tipo mandolina.
0: Sí.
1: Y bueno, y fue con la fotito. Nosotros íbamos con la fotito a lo de repiso y él hacía lo que podía. Y él, después él le cortó esta bolita, le pasó el serrucho acá porque no le gustaba que parezca Fender.
0: Okay.
1: O sea que hay fotos, si ves las primeras fotos de Almendra, está así, pero al final ya le tiene un pico porque lo serruchó ahí. Porque él siempre tenía que ser el más raro de la cuadra.
0: Sí, sí. Y lo consiguió.
1: Lo consiguió, sí,
0: sí, sí, sí. Y bueno, también hay un tremendo amplificador acá.
1: Sí, este es el Jazz Chorus que él usó casi toda su carrera.
0: Sí.
1: Que es el típico sonido Spinetta con el Chorus estéreo.
0: Exacto.
1: Porque Luis siempre quería, a mí me preguntaba, y él quería tocar con el sonido que usábamos Papo, David Lebón y yo, y nunca lo logró. Le digo, porque vos sos Spinetta, este es tu sonido, pero es que todo el mundo quiere lo que no puede. Nosotros nos volvíamos locos con cómo sonaba él y todo, y él quería sonar, viste, más distorsión.
0: Sí, sí, sí.
1: Y usó toda la vida este equipo. Al final de su vida compró uno nuevo y tenía el Bogner.
0: Sí.
1: Y este me lo dio a mí, así que este equipo debe ser de fines de los 70. Creo que lo compró cuando terminó Almendra. Y ahí arriba, esa manija se la puse yo, porque él no usaba manija, porque ahí ponía un Digital Delay MXR,
0: sí,
1: que lo usaba como otro chorus más. Al final de su vida compró uno nuevo y tenía el Bogner,
0: sí,
1: y este me lo dio a mí, así que este equipo debe ser de fines de los 70, creo que lo compró cuando terminó Almendra. Y ahí arriba, esa manija se la puse yo, porque él no usaba

0: Un amigo de él en Estados Unidos, un violero, le dice: che, estoy yendo a Chorus Anonymous para dejar de usar el chorus, porque es una
1: Sí.
0: cosa que se quedó pegada.
1: Sí,
0: Yo, por ejemplo, el sonido mío de Stratocaster limpio, yo sin el chorus no existo.
1: claro.
0: Por supuesto que nunca lo voy a poner en un solo porque te ablanda los solos, pero la Stratocaster limpita con este equipo te morís, que es el sonido de Luis.
1: Exactamente. Sí,
0: Sí.
1: lo dejó patente.
0: Después tenemos una correa ahí, si querés mostrarla. Esta correa un día es muy simpático lo que pasó, porque Cacho Dayan nos mandó esa correa, una Luis, una a mí, una a David Lebón. David todavía la usa a veces.
1: Ah, okay.
0: Entonces me llama Luis y me dice: te llegó la correa, pero con una voz así despreciando, ¿viste? Le digo: sí, me llegó. Me dice: ¿querés la mía? Porque yo no la voy a usar porque es una grasada, me dice. Entonces voy a la casa y yo cualquier cosa que me regalaban, porque siempre junté porquerías,
1: Sí,
0: ¿viste?
1: sí, sí.
0: Y me dice: mira, porque es de plástico. Me dice:
1: Exacto.
0: este cacho, che, mira, el laburo que se tomó en hacer esto del nombrecito, lo tendría que haber hecho en cuero, no en techo vinílico de Ford Falcon. Quiso
1: Claro.
0: decir cuerina, pero
1: Sí,
0: como
1: sí,
0: no le
1: sí.
0: salió cuerina, dice techo vinílico de Ford
1: Tal
0: Falcon.
1: cual.
0: Y me la traje, porque ¿cómo le iba a perder eso, ¿no? Tanto Luis como Papo, siempre cuando tenían alguna cosa así, me llamaban para dármela, porque los tipos sabían que yo lo cuidaba,
1: Sí,
0: ¿viste? Si no, no
1: sí.
0: estaríamos hablando ahora, porque parecen boludeces, pero qué sé yo.
1: Pero se van acumulando de
0: Después,
1: historia.
0: por ejemplo, Luis tenía, en los últimos tiempos en la calle Iberá, él tenía el estudio, vivía y adelante había como una oficinita con un taco de esos de papelitos, ¿viste? De estos.
1: Sí.
0: Entonces, él mientras hablaba con vos dibujaba estos autos, pero dibujaba uno por segundo, ¿no?
1: Sí.
0: Y vos, fíjate qué bien hecho, porque el tipo era un artista completo. Él podía haber diseñado autos. Yo, ¿viste el cuadro que tengo en mi casa? Yo de
1: Sí,
0: los esbirros.
1: exacto.
0: Él podía haber diseñado ropa. Vos ves ese cuadro, cómo está vestido cada uno de los músicos. Y eso es Versace, qué sé yo. El tipo,
1: Sí.
0: que tenía un talento tremendo, no solo para la música. Y vos sabés que yo cuando conocí el museo de Jimi Hendrix, me quedé impresionado porque estaban los cuadernos de cuando Jimi Hendrix era chiquito. Y eran como los de Luis,
1: Sí.
0: porque dibujaba un grupo con los equipos como edificios y no
1: Sí.
0: existían los Marshall todavía.
1: Mirá qué
0: ¿Viste? Los
1: loco.
0: Marshall salieron gracias a Pete Townshend.
1: Sí.
0: Pero Luis también tenía esa idea de los músicos chiquitos y los amplificadores como para él. Y aparte había óleos de Hendrix, pintaba
1: Mirá.
0: cuadros. Yo digo, ¿qué onda parecido a Luis Alberto, el tipo? ¿Viste? Un excelente músico con un vuelo tremendo que el tipo pintaba, dibujaba,
1: Sí,
0: ¿viste?
1: sí.
0: Los tipos que tienen mucho talento, ¿viste? El talento se le esparce a diferentes ramas del arte.
1: Sí.
0: Lo mismo que Emilio del Guercio, que escribe unas letras tremendas, hace temas y dibuja, por ejemplo,
1: Dibuja.
0: todo lo que era de aquelarre, de gráfico, lo
1: Sí.
0: hacía él. Las tapas de los discos, las remeras. Nosotros con aquelarre teníamos papel de cartas, sobres, contrato, todo con los logotipos.
1: Wow.
0: Era una empresa aquelarre,
1: Sí,
0: ¿entendés?
1: sí.
0: Y eso lo hacía él. Bueno, ten en cuenta que los dos fueron compañeros de colegio desde chiquitos, ¿viste? Y bueno, también la gente de Pink Floyd se conoció en una escuela de arte.
1: Sí, bueno, Eric Clapton iba a una escuela, vení. Eric Clapton iba a una escuela de
0: Y
1: arte.
0: es esa generación de músicos a la cual pertenezco yo. Nada más que yo no tengo la parte cultural, pero había muchos tipos que eran muy cultos. Luis leía mucho, tipos que Emilio también,
1: Sí.
0: qué sé yo, alguna gente de los tipos de ¿cómo se llama? De Pink Floyd, vos lo veías, o la
1: Sí,
0: misma
1: sí.
0: gente de Genesis, vos lo veías a los tipos y no eran hippies
1: No,
0: sucios,
1: no.
0: ¿viste? Fueron en su momento, pero después son tipos que como Luis Alberto, como Emilio, se hicieron serios, o sea, que maduraron, ¿no? Yo siempre le tenía mucho miedo a la palabra madurar, porque yo pensaba que madurar era ser un viejo choto, ¿no? Madurar es estar en donde tenés que
1: Ser
0: estar.
1: sabio,
0: Mirá,
1: claro.
0: Jagger tiene 80 años y anda corriendo gritando Satisfaction, y es
1: Claro.
0: un tipo maduro.
1: Exacto, exactamente.
0: Así que, bueno, y Luis Alberto, siempre fue una persona seria, muy pensadora. Yo a veces aparecen en Instagram él hablando cosas,
1: Sí.
0: y digo, ¿qué lo parió? Porque yo en ese momento no me daba cuenta de la seriedad de las cosas que hablaba, ¿viste? Y sobre todo lo que yo admiro de él y trato de copiar es su honestidad con su carrera musical. ¿Viste? Yo preferí laburar de otra cosa antes que hacer basura y traicionarme, ¿viste?
1: Sí, sí,
0: A vos
1: sí.
0: te puede gustar o no lo que yo hice, como yo le decía a Luis, pero es honesto. O sea, nunca Bueno, Luis, por ejemplo, no quería cantar Muchacha. Y yo lo volvía loco. Le digo, si viene Paul McCartney, ¿vos no querés que cante Yesterday?
1: Claro.
0: Y me decía, no, porque la

0: gente, hay que educar a la gente, y vos lo podés educar con tu música y elevar su nivel cultural. Si nos quedamos con muchachas, sí, la gente no avanza, tenía razón, claro, claro, tenía razón. Entonces siempre, viste...
1: Bueno, si ese hubiese quedado en la época de Almendra, claro, no hubiesen venido todos los demás
0: siempre discos. Nosotros era total al revés, viste, porque él decía, mañana es mejor, y yo decía, sí, no, mejor es todo lo que pasó. Y yo un día lo llevé a mi casa a ver mi colección de guitarras, porque estuvimos muchos años separados, porque él era un tipo ¿cómo te puedo decir? Era un tipo muy delicado, que vos por ahí le decías buenos días de una manera y el tipo pensó que lo estabas atacando, ¿entendés?
1: Claro.
0: Y era un tipo muy, muy así que a flor de piel.
1: Sí, sí, sí.
0: Y estuvimos unos cuantos años separados, que en realidad fue por culpa mía. Después nos amigamos, lo invité a comer a casa, que vino con Dylan, y yo en esa época tenía las guitarras arriba, ¿no? Entonces, cada estuche que yo abría decía, no, le agarraba como un ataque. Me dice, sí, no, la puedo, porque es educado, la puedo, sí, agarrar, nada de agarrar la viola.
1: Sí, sí, sí.
0: Digo, ¿cómo no la vas a poder agarrar? Bueno, se volvió loco. Entonces, cuando íbamos bajando, me dice, la verdad que te felicito, pero yo no podría tocar nunca con una de tus guitarras, me dice. Le digo, ¿por qué? Me dice, porque tienen el alma del dueño anterior. Y eso es lo que a mí me gusta.
1: Claro,
0: yo soñaría que la guitarra me cuente, que hable, que me cuente la historia, ¿viste?
1: Claro, claro.
0: Y él era exactamente al revés. Al poco tiempo fui a la casa de él, que vos entrabas ahí por la oficina, al depósito, y después estaba el control donde estaba la consola, y en la otra habitación estaba el estudio. Y la casa de él era al fondo. Entonces íbamos pasando, y en un momento me pone la mano acá para que no mire a la izquierda. Me dice, no, no, no, pasá, pasá, no mires, no mires. Le digo, ¿qué pasa? Me dice, no, es que ahí están mis guitarras y me da vergüenza.
1: Claro, porque eran todas cosas modernas.
0: Se había comprado un Ibanez como la de Steve Day, pero con espejo adelante.
1: Uf, claro, sí, ya sé cuál es.
0: Él siempre quería lo último, ¿viste? Sí, sí, y yo sí, era totalmente al revés, ¿viste? Pero eso, cuando me puso la mano, yo, ¿qué pasa? ¿Qué? ¿Habrá una mina? Me dice, no, no, no, no, no mires, no mires. Seguí avanzando, me decía.
1: Qué personaje.
0: Bueno, y acá tenemos, yo lo que tuve muchos años hasta hace poco fue el Mercedes-Benz famoso de Luis, que acá traje. Esta es la patente original, uh-huh, y ahí tenemos una foto porque después de 35 años lo vendí. Lo usé muy poco tiempo, yo ya tenía, la historia es así, un día él cae con este auto a mi casa porque nos juntábamos a comer con los nenes, eran chiquitos, hacíamos, sí, asado, y cayó con ese auto, ¿viste?
1: Uh-huh.
0: Y yo siempre usé Peugeot 504.
1: Sí.
0: Y me da la llave y me dice, mirá lo que hay afuera, anda a darte una vuelta. Yo ni sabía lo que había afuera. Cuando vi eso, bueno, nunca lo puse en marcha, me subí, ¿viste? Me dice, ¿qué tal? Le digo, no, Luis, yo no voy a dar una vuelta en ese auto. Le digo, pero papá estaba nuevo.
1: Sí, sí.
0: Ya era viejo, pero era de un coleccionista, estaba nuevo. Y me dice, ¿qué sentiste? Le digo, sentí olor a madera, a cuero. Me dice, ¿qué sentís cuando subís a tu peugeot? ¿Olor a plástico?
1: Yeah.
0: Bueno, salí corriendo y me compré un Mercedes. Sí, porque me compré un 250 blanco, ¿viste?
1: Sí.
0: Porque me cambió la cabeza con ese auto. Bueno, y al año, al par de años, me dice, che, vendo el auto. Escuchá esto bien de lo que era Luis Alberto. Le digo, ¿pero por qué? ¿Qué sé yo? Me dice, no, dice, porque este auto alemán usa una batería Barta alemana. Y si no tengo plata para comprar esa batería, quiere decir que no lo puedo tener. Quiero que lo tengas vos. Y me lo dio a pagar, qué sé yo, y me lo llevé. Él lo quería seguir viendo, ¿entendés?
1: Sí, sí, sí.
0: Y yo lo usé un par de años hasta que Papo hizo el tema ese, olvida los Mercedes-Benz. Sí. Y digo, pero hiciste a mí, porque Papo cada vez que me veía con ese auto se moría verde.
1: Sí, sí, sí.
0: Me decía, ¿qué haces con ese Mercedes-Benz de los de Spinetos, putos? Dice, comprate un Chevy, comprate un auto de hombre. Y un día fui y me compré un Chevy con él, y con el padre de Papo, y gracias al Chevy se salvó el Mercedes, porque no lo usé más.
1: Claro.
0: Lo sacaba los domingos a dar la vuelta a Manzana, y andaba todo el día con el Chevy.
1: Sí, sí, sí.
0: Eso de comprar el Chevy con Papo fue tremendo. Y ahí se salvó el auto. Y y yo nunca tuve intención de venderlo, y aparte Luisa sí controlaba. Dice, ¿cómo está el mercho? Me preguntaba, ¿viste? Sí, sí. Y lo que nunca hicimos fue sacarnos fotos. Digo, tenemos que sacarnos fotos, pero Luis no permitía que le saquen fotos a menos que le saque Dylan.
1: Ah, mira.
0: No era que vos le sacabas una foto y lo subías a Clarín.
1: No, no,
0: era uno de los pocos artistas, porque vos sabés que en los diarios las fotos las tiene que sacar el diario por un problema del sindicato. Y Luis no lo permitía de ninguna manera. Las fotos de él eran producidas, estudiadas.
1: Exactamente.
0: Y yo le digo, pero vamos y nos sacamos una foto acá en la esquina con el Mercedes. No, le tenemos que decir a Dylan, tenemos que hacer una producción. Y al final no lo hicimos nunca y se murió. Y bueno, y ya el coche, hacía muchos años que lo tenía mi mecánico. Mi mecánico tiene un lugar muy lindo allá cerca de Zárate, en el medio del campo, y lo dejamos ahí porque así él lo mantenía, lo prendía. Y un día me dice, mira, tenés que ver qué haces con el auto porque no se puede no usarlo. Los autos se arruinan si no lo usas, se pudre el líquido de freno, todo. Y justo me consiguió un cliente y lo vendí. Pero lo tuve 35 años.
1: O sea, y bueno, ahí está, me comentabas la patente. Y, sí. Y era un Mercedes Coupé, ¿no?
0: Sí, es un 280S 3.5 V8. Es el primer Mercedes Benz V8, porque había Mercedes viejo 8 en líneas. Este es V8 con inyección electrónica, computadora, todo como un coche moderno. Vidrios eléctricos, aire acondicionado, techo eléctrico.
1: ¿De qué año es?
0: 70.
1: 70.
0: Uf. Salió en el 69 y 70 nada más.
1: Mira.
0: Y tenía todo lo mismo que un auto moderno. Mira, acá me guardé de recuerdo. Tengo un pago de seguro. Spinetta Luis Alberto, Arribeños 2853, que es la casa de los padres, donde sí. Se hallaba Almendra.
1: Exacto.
0: Está asegurado por 3.179.350. Descuento por pago 3.179.000. Y esto es el último día que lo tuvo, 5 del 11 del 80. Porque yo lo compré en el 80, 81. O sea que es la última. Claro, me lo dio con esto porque era el último seguro.
1: Claro.
0: Y me quedé también con una llave de recuerdo.
1: Esa era
0: así
1: la llave.
0: Que donde vea el auto parado, lo agarro.
1: Lo... se lo llevaba.
0: No, lo vi una sola vez. Lo tiene un cocinero que se llama Rodríguez Palacios, un pibe que tiene un programa en el Canal 9, que es coleccionista y está en buenas manos, ¿viste?
1: Excelente.
0: A mí me costó mucho desprenderme, pero se iba a arruinar, ¿viste? Así que bueno, ahí marchó el auto de Spinetta. Y esta es la patente original. Uh-huh. Después la cambiamos según las leyes que se fue. Pero esta es la patente que tenía puesta cuando me lo entregó.
1: Hermoso. ¿Y te acordás cómo obtuvo el auto Luis?
0: Sí, Luis había comprado un Mercedes 280, cuatro puertas, color bordeaux. Y con eso salieron de gira con Almendra. Porque Almendra se juntó, creo que fue 78 y 79, o 79 y 80. La segunda reunión fue para presentar el disco,
1: sí.
0: El que había que está por acá,
1: sí,
0: el que había el Valle Interior.
1: Sí, el Valle Interior acá.
0: Y también sacaron el disco en vivo y hicieron una gira por todo el país, que esa hicimos nosotros el sonido.
1: Claro, porque vos fuiste uno de los primeros sonidistas de Almendra también, ¿no?
0: Claro, sí. Y de Charlie también.
1: De Sergio Girán, claro.
0: Entonces resulta ser que se compra ese Mercedes y se van de gira con ese Mercedes, que iban los cuatro músicos y Alberto Jañán, que era el manager. Y en el, no sé, creo que en el sur de la provincia de Buenos Aires agarraron un caballo. No sabes, el auto no quedó nada. Entonces Luis, que era muy fanfa con los Mercedes, a mí me envició él.
1: Sí, sí.
0: Dice, mira, el caballo casi se metía por la ventana, nos mataba a todos.
1: Sí, sí.
0: Abrimos las puertas y bajamos. ¿Por qué es un Mercedes Benz? Porque los Mercedes tienen un seguro en las puertas,
1: sí,
0: que hacen que el gabinete sea indestructible. Vos cuando abrís la puerta ves como un perno que se mete en otro perno.
1: Ah, mira.
0: Entonces la cabina quedó, el coche no sirvió más.
1: Sí, sí, sí.
0: Entonces creo que el mismo tipo que le vendió eso le dijo, mira, ese coche que te llevaste, Luis, no es para vos. Y le abrió un garage y estaba este. Dice, este es un auto para vos, que es una coupé, ¿viste? Porque una, claro, cuatro puertas, un remis. Y ahí lo compró, lo pagó $45,000 en 1980, que, sí, era lo mismo que vendió un Honda Accord. Porque en ese momento estaba tan distorsionado el dólar, creo, sí, que era la época de Martínez de Hoz, una cosa, sí, así, que me acuerdo que Alberto Jañán se compró un Honda Accord,
1: sí,
0: por la misma guita.
1: Pero era ¿cuánta plata era? Era más que lo que hoy serían 45 millones.
0: No sé. Que es. Entonces Luis me decía, pero escúchame, se gastó la misma guita en ese chirubiche chino, dice, yo me compré un Mercedes por la misma,
1: claro,
0: guita.
1: Tal cual, un clásico.
0: Sí, ahora es un auto muy valioso porque es muy raro, se fabricaron muy pocos, porque en realidad no fue un éxito, la inyección electrónica fracasaba, nunca andaban los 8 cilindros, y entonces Mercedes-Benz volvió a la inyección mecánica, que es como la inyección de un gasolero, hasta que en los 80 los tipos le pusieron inyección electrónica como la gente. Pero bueno, todas las cosas pasan. Yo no me costó mucho desprenderme del auto porque sé que yo quería que el auto sobreviva, no que se oxide todo en un galpón, ¿viste?
1: Sí, sí.
0: Peor hubiese sido vender una guitarra.
1: No,

0: ¿Te acordás el día que conociste al flaco? Así en persona, ¿no?
1: Sí, la primera vez que hablé con él, nosotros tocábamos con el Negro Black en un boliche en la avenida Santa Fe y Talcahuano, que se llamaba Greenwich Village. Tocábamos a la tarde, los domingos a las 7 de la tarde, ardía, no sabés lo que era ese lugar. Y acompañábamos a un cantante que se llamaba Sam, y hacíamos todo el tema de los Stones, ¿viste? Y un día, en una galería adentro, y un día bajamos y estaba Luis Alberto y Emilio del Guercio. Yo, Emilio, o sea, lo conocía antes de Belgrano de la calle, pero a Luis no lo había visto nunca. Y Luis, me acuerdo que Luis usaba chalecos y ropa del padre, que le quedaba grande. Y me acuerdo que siempre Cristina le ataba lanitas acá en la mano, ¿viste? Y era un personaje único.
0: Sí, sí.
1: Se notaba a la legua. Sobre todo que en esa época los que tenían pinta de músicos eran músicos.
0: Claro.
1: Porque aparte ibas en cana.
0: Sí, sí,
1: o sea,
0: sí.
1: Vestido así, con pelo. Luis fue en cana toda su vida.
0: Contame tu último encuentro con el flaco, ¿cómo fue?
1: Mira, tuve dos encuentros. Un día yo me había comprado la última Harley y esta. Y me enteré que iban a hacer lo de Vélez. Entonces pasé por la casa y Luis vio la moto y se enloqueció. Y le digo, escúchame, me llegaron a mis oídos que vas a hacer eso de Vélez. Me dice, no sé, porque a mí me parece que es medio que no tiene nada que ver hacer eso. Porque él siempre usaba la palabra grasada. O sea, parece que es una grasada hacer eso a automóviles. ¿Me puedo subir a la Harley? ¿Cómo no te vas a por eso? Y tenía una pareja, una chica jovencita, sí. Y se sube a la Harley y se pone así, y dice, sacame una foto, porque yo también soy rockero. Yo lo que hubiese dado por tener la foto. Sí. Después la chica, no sé, era mendocina, la perdí porque tenía, sí, la foto en el teléfono. Esa foto valdría oro, que la debe, sí, tener ella, ¿viste? Entonces yo le dije, mira, Luis, esto no lo conté nunca en vivo, pero lo voy a contar porque es lo que pasó. Le digo, si haces ese evento, yo quiero participar. O de sonidista, no de tocar, porque vos no le podés decir a un tipo que te invite a tocar. Sí. Vos no le podés decir, invítame a tocar, claro, cosa que hicieron varios. Pero tiré la onda, en, sí, cierto, sí, modo, sí, ¿viste? Sí, sí, por, sí, lo menos
0: grabé, el centro.
1: Por lo menos grabé un disco con él y nunca me llamó. Y eso me puso verde. No porque él no me llamó a mí, sino porque hubo un montón de gente que no, sí, tenía nada que ver con él y estuvo ahí arriba.
0: Claro.
1: Y eran, estaban presentes todos mis amigos, todos los de nuestra edad, menos, sí, yo. Y me rompió las pelotas, ¿viste? Porque había cualquier boludo tocando ahí arriba que yo lo conocía desde el año 66, ¿entendés?
0: Claro.
1: Y ahí tuvimos, sí, sí, una amistad. Eso me sacó. Y me acuerdo que la última vez nos encontramos en el estudio este acá que está en... ¿cómo se llama el estudio este que está en la calle Tronador, en la estación Tronador?
0: No, no recuerdo.
1: Y la verdad que lo traté bastante mal. No te digo lo que le iba a decir, pero me vino a saludar todo contento y yo le corté el rostro mal. Y después no lo vi nunca más y me enteré que se enfermó, pero yo no sabía que la enfermedad era tan grave.
0: Claro.
1: Entonces cuando me enteré que era grave, lo llamé por teléfono y me atendió la vieja, que era su mano derecha. La vieja era empleado mío y Luis me lo robó. Y le digo, mirá, vieja, le digo, me dice, no, está durmiendo porque está jodido, ¿viste? Y digo, bueno, decile que a nosotros ni el cáncer nos quiere. Porque yo también tuve cáncer y acá estoy, así que decirle que se quede tranquilo, que está todo bien, qué sé yo. Y se murió al otro día. Entonces cuando lo vamos a llevar al Jardín de Paz, estaba la vieja y le digo, che, ¿le dijiste eso a Luis? Sí. Y me dijo, sí, dijo, decile a Héctor que siga tocando. Y así casi nos conocimos con esa frase, porque yo debuté así en un lugar importante, en el cine Pueyrredón de Flores, de telonero de Almendra, en un recital que organizaba un amigo mío, por eso estaba yo,
0: claro,
1: porque si no estaba de acomodado, sí, que toqué con el trío mío, que fue un éxito. Entonces yo tocaba sentado en un banquito, yo no podía tocar parado, porque estaba acostumbrado a tocar en mi casa, si tocaba parado tocaba mal. Entonces había como una cosita de lata, que creo que era unos marcos de pecera sin vidrio, y me senté ahí. Ardía, el lugar estaba totalmente lleno para, sí, ver Almendra, y porque era, yo era de Floresta y esto era en Flores, éramos del barrio, estaban mis compañeros de colegio, ¿viste? Ahí me sacaron en anda a la calle después de que toqué. Bueno, entonces yo veía el batero nuestro, Alberto Casino, lo vi entrar a Rodolfo García con un pedal de bombo, porque había roto el pedal de bombo, era una bestia. Sí. Después lo vi entrar a Rodolfo García con un tontón. Sí. En un momento y nunca parábamos nosotros nos tocaba, era todo zapada, guau, guau, guau, mil, sí, ¿viste? Ajá. En un momento lo veo entrar a Rodolfo con el bombo de él y los dos tontones, le armó toda la batería de él porque el tipo rompió el parche del bombo, todo un desastre, proceso, ¿no? Sí. ¿Sabes? Otra que heavy metal. Bueno, entonces en un momento se me rompe la pecera y yo me caigo de espalda al piso. Sí. Y los tipos empiezan a cerrar el telón porque tenían esa mentalidad, viste, que se caía la bailarina y cerraban el telón porque era un papelón. Sí, eso sí, pasaba sí. En las obras de teatro. Entonces, el Pueyrredón de Flores es como el ópera. Sí, sí. El telón rojo de terciopelo, sí. Se empiezan a cerrar y Luis Alberto agarra el telón sí. Y lo tironea y me decía, vos seguís tocando. Y él tironeaba el telón para que no cierre y el telón tenía un motor, ¿entendés? Se iba para allá y Luis Alberto en el escenario tironeando el telón y yo en el sopi. Y Luis me decía, vos seguís tocando. Y ahí fue que nos hicimos amigos. Sí, sí. Así que él terminó su vida diciéndome lo mismo de siempre, vos seguís tocando. Ese es el final.

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0: Lo narra el profe Silvio Binderbaum.
1: En el Alto Valle del Río Negro no siempre se cultivaron frutas. Hace poco más de 100 años, en esta zona, no se cultivaba nada de nada. Imaginar el aspecto que tenían las tierras que hoy están bajo riego no es tan difícil. Con trasladarnos a cualquier barda y observar la vegetación, podemos tener una idea bastante aproximada de cómo se veía casi todo el Alto Valle de entonces, salvo en la zona de la costa del río. Como ya vimos, después de la expulsión de los pueblos originarios, las tierras quedaron en manos de importantes militares y empresarios. En su mayoría, especularon con su valor y, llegado el momento, hicieron grandes negocios. Para que las tierras del Alto Valle fueran puestas en producción, era necesario un riego continuo y suficiente. Pero los propietarios no estaban dispuestos a poner de su bolsillo el dinero necesario para la realización de las obras. Los intentos de construcción de canales precarios y los esfuerzos inútiles de las primeras familias chacareras demostraban que era necesaria una gran inversión. En primer lugar, para evitar los desbordes de los ríos Neuquén y Negro. Luego, para abastecer de agua a los futuros cultivos. El primer canal, llamado Canal de los Milicos, fue construido por peones sanjuaninos, presidiarios e indígenas, y prestó un servicio muy irregular. En 1899, el ingeniero italiano César Cipolletti presentó un informe en el que proponía un plan para controlar las crecidas del río Negro y evitar nuevas inundaciones, asegurar el riego y la navegación. Las obras que se realizarían años más tarde tomarían apenas algunas de sus ideas, mientras muchas otras quedarían en el papel. La compañía inglesa del Ferrocarril del Sur, que estaba construyendo la línea ferroviaria que comunicaría el Alto Valle con Buenos Aires, fue la que más influyó, junto a los propietarios de las tierras, para que el gobierno nacional realizara las obras hidráulicas y el sistema de riego.
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1: Los empresarios ingleses tenían mucho interés en la realización de las obras. Si las tierras se ponían en producción, la población de la zona crecería y las ganancias del ramal ferroviario recién construido aumentarían notablemente. El tren era, en ese entonces, la única vía de comunicación con las grandes ciudades del país y con sus puertos. Así, fue la empresa Ferrocarril del Sur quien prestó una enorme suma de dinero al gobierno nacional para que realizara las obras. Formó la compañía Tierras del Sur y compró una gran cantidad de hectáreas en la zona donde se construiría el nuevo dique. Allí formó la colonia La Picasa, actual Cinco Saltos, y vendió los lotes con facilidades. ¿Cuál era el negocio? Comprar las tierras cuando valían muy poco y venderlas luego por mucho más. Las obras del dique Neuquén, hoy dique Ingeniero Ballester, que fue quien dirigió las obras, comenzaron en 1910 y terminaron en 1916. El sistema integral de riego del Alto Valle llegó a Chichinales en 1928 y las obras recién concluyeron en 1932. A medida que los canales de riego fueron llegando, gran parte de las tierras empezaron a tener producción. La alfalfa fue el principal cultivo durante los primeros años, porque enriquece la tierra y no hay que esperar mucho para obtener ganancias. Se la puede cosechar hasta 4 veces en un año durante 5 años seguidos, sin tener que sembrarla nuevamente. Todavía cerca de 1920, la mayoría de las grandes propiedades se dedicaban al cultivo de alfalfa y a la ganadería, sobre todo equina. La vid y otros frutales acompañaron a la alfalfa en los primeros tiempos. Pero como había sobreproducción de vinos en Mendoza y San Juan, un decreto del gobierno nacional de 1934 impuso un fuerte impuesto por cada hectárea nueva sembrada con vid y frenó su expansión inicial. El negocio de comprar tierras baratas y venderlas mucho más caras, aunque en cuotas, a familias de chacareros, era apenas la primera etapa de un proyecto más importante, el de promover el cultivo de peras y manzanas para luego ser quienes las transportaran y las comercializaran. Para eso los ingleses crearon, en 1928, otra empresa, la Argentine Fruit Distributors, AFD, Distribuidores de Frutas Argentinas. Los empresarios de la AFD instalaron una estación experimental en Cinco Saltos, en la que ensayaban qué variedades de plantas frutales crecían mejor en el clima del lugar, para ayudar en su cultivo. Vendían las plantas a los productores en cuotas, les daban gratuitamente equipos para la pulverización, remedios, fertilizantes. Un grupo de expertos recorría las chacras asesorando a los productores para el mejor manejo de los cultivos y editaban periódicamente un folleto llamado Sugerencias Oportunas, que se distribuía gratuitamente. ¿Por qué los ingleses invertían tiempo y dinero en ayudar a mejorar la cantidad y calidad de la producción de frutales? Porque gran parte del empaque y todo el transporte y la comercialización de la fruta estaban en sus manos, y así se quedaban con gran parte de las ganancias. La AFD instaló galpones de empaque en las estaciones de Cinco Saltos, Chipoleti, Allen, JJ Gómez y Villa Regina, que recibían la fruta en consignación. Es decir, no la compraban directamente, la recibían para venderla, y le iban adelantando dinero a los productores a cuenta de un precio final que estos desconocían. Así, la AFD y el Ferrocarril del Sur cobraban precios altísimos por sus servicios y se quedaban con la parte más importante de las ganancias. Por ese motivo, eran continuas las quejas y los reclamos de los productores.
0: 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Hasta un próximo episodio. 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
2: Muchas gracias.
3: Gracias, gracias, ¿verdad? No aplaudan mucho que se gasta.
4: 25 de noviembre.
3: Exactamente. Hoy. En 5 días mi santo.
4: ¿No me digas?
3: Sí, pero no lo celebro. Ya el santo se ha perdido un poquito, ¿eh?
4: Bueno, depende si eres laico.
3: No, bueno, no sé, sí.
4: No, yo no lo celebro.
3: Ya, ya.
4: Es que el San Alberto, el grande.
3: Sí, el grande, el grande.
4: Es el 15 de noviembre, sí. Y mi cumpleaños es el 17. Entonces, claro. Desde los inicios de mi vida, una cosa opacó a la otra.
3: Claro, claro, claro.
4: ¿Sabes? Era como vamos a celebrarlo, pero dentro de 2 días tu cumple, tampoco...
3: Ya, ya, ya.
4: Mis padres hicieron una jibri.
3: Muy pegadito a Navidad también. Ay, bueno. ¿Qué le regalamos al chiquillo? Pero cuidado que ya viene Navidad, sí, no sí, tuviste sí. Suerte.
4: No, infancia triste.
3: Yo un poco, pero por el otro lado, es decir, cumplo años el 24 de enero, sí. Ya todos los fastos navideños te han dejado esquilmao como para encima pensar el regalito del niño.
4: Claro.
3: No tuve suerte.
4: Entonces, ¿cuándo...?
3: Por eso una vez me dijeron, oye, te han regalado un fuerte... Pero se lo han llevado a tu primo.
4: Pero a un juguete, no un señor.
3: Sí, sí, muy triste, muy triste. No un señor fuerte, no, un fuerte Comanche. ¿Sabes que te hacía mucha ilusión? Y dije, sí, dice, pues está en casa de tu primo.
4: No.
3: Oye, que a mí me pareció bien.
4: Sí, ¿eh?
3: Dice, cuando vayas a casa de tu primo, podrás jugar allí.
4: Hostia. Wow.
3: Y dije, bueno, pues, muchas gracias. Dice, no, bueno, esas cosas, ya sabes. En otros tiempos, Berto.
4: ¿Cómo hemos entrado, no?
3: Sí. Solo habían pasado 25 años de la Guerra Civil, ¿eh?
4: Todavía las heridas estaban abiertas.
3: Bueno, era un país recuperándose.
4: Una España en blanco y negro.
3: Sí, sí, sí, sí. Un violín. Siempre había... Yo salía a la calle y siempre oía esto. Era un señor que tocaba violín. Yo le decía, buenos días. Y dice, será para ti. Sí. Y así eché a andar...
4: ¡Wow!
3: ¡Qué bajona, de inicio!
4: Pues venga, vamos a intentar hacer reír hoy, ¿no?
3: ¿Quieres que hagamos un tramo triste, bajonero?
4: Ya lo estamos haciendo.
3: Sí, pero por ejemplo, leer preguntas.
4: Pero desde la tristeza.
3: Desde la tristeza. No lo hemos hecho nunca, ¿eh?
4: No, hagámoslo.
3: Venga, vamos allá. Venga.
4: Melena cabreada, desde Barcelona. ¿Ves? Es que todo el mundo está de mal humor.
3: Por algo será. Algo le habrán hecho.
4: ¿Por qué cada vez que entras en una peluquería... Él o la peluquere, ha dicho esto, ¿eh? Se dedica a descalificar el cabello ajeno. Que si está muy estropeado, descolorido, sin brillo, y encima te acusan de cuidarlo poco. ¿No sería mejor la mentira? Aunque mi pelo parezca un nido de sinsonte tropical. ¿Qué es un sinsonte?
3: No lo sé, debe ser un ave, ¿no?
4: Igual como estrategia comercial podrían hacernos más la pelota. ¿Qué opináis? ¿A vosotros también nos ha pasado? Buah, sí nos ha pasado.
3: Che. A mí también me ha pasado.
4: A mí me echaron una bronca una vez en una peluquería porque me dijo, ¿y tú el acondicionador cómo te lo pones? Le dije, pues yo me lo pongo generoso.
3: Como reprobando, ¿no?
4: Sí. Le doy bien. ¡Mal! ¡Mal! A la raíz no se le puede echar acondicionador. Solo para las puntas. Y dije, pero ¿tú has visto el pelo que tengo? Si la punta y la base están muy cerca. ¡No, mal!
3: ¡Uf!
4: ¡Qué desastre!
3: ¡Madre mía!
4: Hostia, aquí se ha clavado con el violín.
3: Se ha acoplado el violín, ¿eh?
4: ¡Hostia!
3: Se le ha acoplado el violín. De lo triste que está, se ha acoplado. Dice, ¿os habéis imaginado?
4: Ya, ni leer, es que ¿sabes?
3: No, ni leer, ni
4: la
3: leer.
4: La tristeza le atora.
3: Gigante Muff desde San Feliu de Pallarols.
4: Gigante Muff no será enano Muff.
3: Seguramente.
4: Disfrazado, sí, de gigante.
3: De gigante. O son dos hermanos, se han puesto uno encima del otro. ¿Os habéis fijado que nunca nos imaginamos los aliens con pelo? Mira.
4: ¡Oh, tío!
3: Vendrán del espacio para ir a Turquía.
4: No, esto ha sido gracioso. No nos interesa ahora, ¿eh?
3: No. ¿Podríamos sustituir la risa por un... ¡ay! ¿Colectivo?
4: Sí, sí.
3: ¿Podéis jugar a esto?
4: ¿Os imagináis que vienen los aliens para ir a Turquía?
3: ¡Ay!
4: ¡Oh! ¡Ay, qué tontos! Y nos hacen caso.
3: Sí. Es el tramo triste del nadie. Sí. Por primera y última vez esto va a pasar a la historia. Dice Maje Gomper desde Alcalá de Henares... Todo con tristeza se reviste de drama. Mira, sí, dice, sí. Tengo que comprar unas toallas de baño.
4: Bah, hostia, qué putada.
3: Es el tramo triste del nadie. Sí. Por primera y última vez, esto va a pasar a la historia. Dice Maje Gomper desde Alcalá de Henares. Todo con tristeza se reviste de drama. Mira, sí, dice. Sí.

0: No.
1: Y cuanto más gramaje tienen, mejor secan. Se ve que lo ha aprendido ahora ya de mayor, ¿no? A partir de 600 gramos,
0: ¿sí?
1: Dicen que tienen más cuerpo y secan mejor.
0: Ajá.
1: Eso sí, tienen que ser de algodón 100%, y si puede ser egipcio, mejor.
0: Ajá.
1: ¿Tenéis preferencia por un tipo de toalla de baño?
0: Yo la egipcia gruesa, sí.
1: A mí dame albornoz.
0: Yo no soy muy de albornoz,
1: ¿eh? No, yo tampoco, lo he dicho por...
0: Ni en los hoteles, que siempre no. Te lo ponen ahí.
1: Siempre te queda mal.
0: Sí.
1: Siempre te queda mal. Ojo, que estuve en un hotel... ya, deja la tristeza,
0: sí,
1: que no puedo más
0: ya.
1: Estuve en un hotel y resulta que se habían equivocado en la redistribución de los albornoces.
0: Sí.
1: Que ya te ponen un cartelito de... Si lo quiere comprar, lo puede comprar. Eso es porque la gente se lo llevaba.
0: Claro.
1: Y han tenido que recurrir al cartel en el bolsillito de... Esto está a disposición suya, si quiere, luego, ¿eh? El caco de mierda. Y pues que habían puesto de señora... Más cortitos.
0: Albornoz de señoras más cortitos.
1: Ese hotel trabajaba una medida con a medio muslo, como de señora, interpreté.
0: Eso, patriarcado.
1: Bueno, patriarcado, coño, pues es el...
0: A pasar frío para que se te vean los muslos.
1: No, y el de caballero pues era más para abajo.
0: ¿Sí?
1: Y solo había dos de señora. Entonces salí del baño, claro, mi mujer unas risas, y yo le dije, oye, que me voy a la piscina del hotel. Y dice, así no puedes ir, ¿eh? Digo, ¿no ves que yo soy comediante? Que ya se van a reír igual.
0: Ya.
1: Pues coño, pues ya les doy un contenido
0: ya
1: extra.
0: Ya está Andreu con sus cosas.
1: Y yo bajé al hotel, a la piscina.
0: ¿Sí?
1: Sí.
0: Y nadie te dijo nada,
1: ¿no? Nada. A lo mejor por detrás hacían...
0: Con esas piernas que tienes bonitas,
1: tengo una pierna muy bonita.
0: Tiene unas piernas...
1: Sí.
0: Parecen depiladas.
1: Sí, pues sí. Sí. Como
0: pero no, es depilación natural.
1: Es depilación natural, sí. Bueno, el vaquero siempre ha sido la depilación natural, ¿eh?
0: Poro grueso. Tienes sí. Poro grueso las piernas. Sí. Se ve mucho poro.
1: El poro chupa el pelo.
0: Sí.
1: Para adentro, no lo deja crecer.
0: Sí.
1: Así, con lo que chupa un fideo. Sí, tengo las piernas bonitas. En cambio, tú tienes las piernas como Monchito, ¿no?
0: No, yo tengo muy buena pierna. Sí. Yo tengo muy buena pierna.
1: Tienes piernas de muñeco de ventíluco.
0: No, es verdad que
1: tengo... Que les ponen unos trozos de lana y como que simulan pelo,
0: sí. Tengo muy buena pierna.
1: Bueno, perdona, yo te he visto bastante peludo, no sé.
0: Bueno, peludo sí, pero pierna fuerte, pierna...
1: Entonces, si te lo preguntas nunca, y a lo mejor si te ofende me lo dices, ¿lo que es la nalga?
0: Sí.
1: ¿Tienes pelo en nalga?
0: Sí.
1: ¿Toda?
0: Sí.
1: ¿O no, hay alguna parte que no?
0: Hostia, no lo sé, no me la he mirado mucho como...
1: No,
0: ¿quieres mirarme la nalga?
1: No. Ya sé, si eso luego lo... Una duda que tenía.
0: Vale,
1: venga, vamos a seguir, va.
2: Venga.
0: Esta pregunta no me gusta.
3: Estoy triste e indignado.
0: Joder.
3: Fran desde Córdoba. Llevo un tiempo soñando mierdas.
1: Dice así, ¿eh?
3: Sueño cosas normales. Personas hablando tranquilamente. Un señor en una oficina trabajando sin más, etcétera. Nada psicodélico, nada estrafalario. ¿Sabéis si Sandman está de huelga? Ahí no lo pillo yo ya.
0: Yo en eso soy un poco como él, ¿eh?
3: Creo recordar que Berto tuvo una época parecida. ¿La superó? ¿Podéis ayudarme?
0: ¿Qué va? ¿Qué época? Yo sigo ahí.
1: ¿Sí?
0: Yo sueño cosas muy anodinas.
1: También, ¿eh?
0: El otro día soñé que me iba de vacaciones con Nacho Vigalondo.
1: Ser oníricos. El espacio de la reflexión, del viaje mental, ¿no?
0: ¿Te quieres creer que no llegamos a salir del aeropuerto?
1: No me grite, ¿eh? Que estoy aquí...
0: ¿No he gritado?
1: Sí, ha hecho un tono un poquito alto, ¿no?
0: Ah, vale.
1: Dígame.
0: ¿Así está bien?
1: Sí.
0: ¿Así no le ofende?
1: No, más cerquita del micro, pues.
0: Hola. ¿Qué tal?
1: Bien.
0: Que fui de vacaciones en sueño.
1: Mm.
0: ¿Qué dices tú? Hostia, unas vacaciones en sueño van a ser la hostia. Puedes hacer lo que quieras, hay barra libre de realidad.
1: Claro. Presupuesto ilimitado.
0: No salimos del hotel. Digo, del aeropuerto.
1: Ah.
0: Nos perdieron las maletas. Yo preocupado.
1: Sí.
0: Y Nacho Vigalondo tomaba magdalenas mojadas en cerveza.
1: Anda.
0: Le he enviado un mensaje, se lo he dicho. No me ha contestado.
1: Claro.
0: Lleva 3 días que no me contesta.
1: Oye, estamos en ser oníricos. ¿Yo te conté que soñé con Jeff Bridges?
0: No.
1: Ah, hombre. Hombre, entrevístame. Te paso el programa a ti.
0: Vale. Estamos en ser oníricos.
1: Hola, buenas tardes.
0: No me grites, que me molesta. Habla más flojo.
1: Sí.
0: ¿Qué? ¿Qué se siente?
1: Sí.
0: Te han dado de tu propia medicina,
1: sí,
0: ¿eh?
1: Sí.
0: ¿Qué soñaste, Andreu?
1: Buenas tardes. Soñé que estaba en...

0: Yo soy educado, yo voy a las secciones saludando. Yo sí, para que me inviten otro día.
1: Buenas tardes.
0: Buenas tardes. Pues que soñé que estaba en casa del actor, insigne actor, Jeff Bridges.
1: ¿Qué Bridges es este?
0: Coño, Jeff, el de el Gran Lebowski.
1: ¿Este es Jeff?
0: Jeff, sí.
1: Su padre era Bo.
0: No, el hermano era
1: no,
0: Bo.
1: No, el hermano era Bo.
0: Y el padre no me acuerdo.
1: Lloyd.
0: Lloyd Bridges.
1: Lloyd Bridges.
0: Exacto.
1: Lloyd Bridges es el mítico de Aterriza como puedas, sí. Que decía, escogí un mal día para dejar de snifar pegamento.
0: Exacto. Pues el hijo, ya sabes, el actor maldito, nunca ha ganado un Oscar, pero es buenísimo.
1: ¿Jeff Bridges?
0: Sí.
1: ¿Maldito de qué?
0: Le llaman así, el actor maldito en cuanto a premios y reconocimiento.
1: Pues es la hostia.
0: Ya lo sé, ¿eh?
1: Vale, vale.
0: Bueno, pues que, oye, una bellísima persona.
1: ¿En el sueño?
0: Sí.
1: Ah, muy bien.
0: Tiene una
1: suerte.
0: Casa preciosa, de madera en un bosque. Sí, sí, bueno. Súper acogedor, unos ventanales, está en un parque, no sé cuál, como tienen tantos, ni él lo sabe.
1: Yellowstone.
0: Ni él lo sabe. Y, oye, muy bien, muy a gusto. Yo sentía, ya que me lo preguntas, ¿qué sentías, Andreu? Pues sentía...
1: Sobra, ¿no? Sobra.
0: No, no sobra. Sentía un confort, de verdad te lo digo, una agradable sensación de que yo ya allí había estado mucho tiempo.
1: Ajá.
0: En eso que Jeff... no estaba, por lo que fuera.
1: ¿Cómo le llamabas tú a él? ¿Jeff o señor Bridges?
0: No, Jeff.
1: Vale.
0: Y en eso que aparece Jeff completamente desnudo.
1: Hostia.
0: Completamente desnudo.
1: Vaya giro inesperado, ¿no?
0: Sí, sí, bueno.
1: ¿Cómo va? ¿Cómo va de...? ¿Qué tal?
0: Pues, hombre, es un señor ya entrado en años.
1: Bueno, pero...
0: Pero yo pensé, estoy en su sueño. Bueno, mi sueño, ¿dónde está él? Es su casa. ¿Quién soy yo para afearle?
1: Para afearle el...
0: Solo hubo un momento en que estábamos en una mesa, como así de centro, y él se agachó para buscar una cosa. Y eso fue como ver un pony por detrás. Y pensé, hombre, para una vez que veo a mi ídolo y tal. Pero él rápidamente, no hacía mención a eso. Y en eso que dice, va a venir mi mujer ahora, digo, muy bien, tápate. y llega la mujer y yo, ¿qué tal? Buena tarde.
1: ¿En catalán?
0: ¿Cómo esteu? Digo, sí. Y habla en catalán perfectamente. Y yo digo, ¡ay! Oh, ¡qué gracia! Digo, es que soy de Granollers yo. Y su mujer es de Granollers. ¿No lo sabías?
1: No, en tu sueño.
0: Coño, ya lo sabes. Yo para mí está consolidado esto.
1: Vale, vale, vale.
0: Desde aquí, si Granollers quiere hacer algo con esto, yo creo que mínimo un pregón de la fiesta mayor o algo tiene
1: o
0: que
1: un
0: hacer.
1: Cartel a la entrada, Granollers. Lugar de origen onírico de la mujer supuesta de Jeff Bridges, según un sueño de Andreu Buenafuente.
0: Sí, y dice, ¿y qué feo, qué hacéis? Y digo, pues, y dice Jeff, aquí viendo vídeos, estábamos viendo vídeos.
1: Y tú, sí, vídeos, lo que le estoy viendo lo gente por detrás.
0: Sí, tal. No, ella no hizo ninguna alusión, ¿eh?
1: No, porque para ella es lo normal,
0: sí.
1: ¿No?
0: En eso, y ya acabo, que aparece Silvia. Yo, cuño.
1: ¿En el sueño?
0: Pero sí, a sueño ya tirado, ¿eh? A sueño lanzado. Y digo, hostia, ¿qué haces aquí? Y me dice, es que se me ha acabado el mío.
1: No puede ser.
0: Hombre, en mi sueño sí.
1: ¿Te dijo, se me ha acabado el sueño?
0: Sí,
1: y
0: se me ha acabado, como es hiperactiva, que no puede parar. Y dice, se me ha acabado el sueño y he visto que tú estabas soñando. Pues un metasueño, tío. Y he entrado en el tuyo. Dice, ¿va desnudo, no? Digo, sí. Digo, no vengas ahora a cambiarme el sueño.
1: Claro, claro.
0: Que esto está consolidado bien. Esta señora, te presento a Rosa María, que es de... Y la Nullés, oh, qué gracia, soy de Mataró. Y empezaron a hablar en catalán, muy bien. Y si hago algo de macarrones, digo, sí. Bueno, había una familiaridad muy interesante.
1: Me gusta mucho este sueño,
0: sí,
1: enhorabuena.
0: Muchas gracias.
1: ¿Cuándo ocurrió esto?
0: No sé, es una noche de estas.
1: Vale. Muchas gracias por compartirlo.
0: A ti.
1: Te esperamos la semana que viene con más sueños, con más onirismo, con más vivencias aquí, en ser oníricos. Muchísimas gracias.
0: Gracias a ti.
1: Buenas noches. Voy a ir hablando así pastoso.
0: No.
1: Se lo hacen una noche.
0: Se ha pastosado, ¿no?
1: Se ha pastosado.
0: Hasta luego. Adiós.
1: Gracias. Bueno, a ver. Toma, esta léela tú.
0: Ah.
1: Esta no la puedo leer yo.
0: Mina Botieso desde Lorca.
1: No, Mina Botieso no.
0: Bueno.
1: No.
0: Mira, sé que hay gente de Lorca por aquí hoy.
1: No, porque... no es Lorca de lo que hablamos.
0: Ya lo sé, pero lo he ignorado.
1: Vale.
0: Mina, me quedo con Mina de Lorca.
1: Yo con Botieso.
0: Bueno, un abrazo a Lorca. Dices, a veces pienso... cuidado que se te gira trabajo, ¿eh?
1: Ya, es que ya lo he visto.
0: A veces pienso en el día a día de... Infinito de Córdoba. De... ¿En qué hará para poder ir al teatro o al cine? Pero lo que me intriga más es, ¿cómo se comportaría Infinito en caso de de tener que estar presente y, por supuesto, dar el pésamo en un velatorio y en la misa posterior. Samanté para todos. Ahora son personajes en sitios, ¿eh? Venga, vamos a invocar al finito. Ya hay aplausos. Atención. Alberto Romero se distancia. Solo unos metros de la mesa para ya volver. Ya está aquí.
1: Para colaborar en el programa.
0: Bienvenido.
1: ¿Cómo estás,
0: Infinito?
1: Sea tú también.
0: Pero si ya tiene Infinito.

0: Muy bien. ¿Qué dice una mujer que cómo te comportas tú en un entierro?
1: Con mucho delicadeza.
0: ¿Cómo das tú el pésame? ¿Cómo das tú el pésame?
1: No me ha interrumpido porque no puedo.
0: Pero tengo que aportar contenido.
1: Mande para mí, yo obviamente no puedo por la propia condición de mi persona.
0: Tú escuchas, no escuchas, tú solo hablas.
1: Escucho perfecto. De lo que no puedo interrumpir mi discurso en tanto que infinito.
0: Pues ahora vamos a poner un ejemplo.
1: Lo que puedo hacer.
0: Solo puede hablar cuando coge aire. Eso es acojonante.
1: Te voy a ejemplificar, sí, en tu pregunta lo que yo hago.
0: Esto era un entierro. Sí, canta para adentro, canta para adentro.
1: Esto es lo que hago.
0: Esto era un entierro y tú me venías a dar el pésame. A ver cómo me lo das.
1: Yo llego, voy hablando.
0: Está llegando.
1: Oye, lo siento mucho. Gracias. La pérdida que ha tenido la familia y el dolor que atenaza tu corazón. Y entonces yo...
0: Espérate. Que no le ha gustado.
1: Está con la madre que me parió.
0: No está contento.
1: En un entierro no se puede aplaudir. No lo entendéis.
0: Es muy exigente. Es muy exigente.
1: El problema que yo tengo es que al no poder de parar, lo máximo que puedo es un momento. Para coger aire, como para dar un poquito. Puedo recortar, puedo. Puedo parar un
0: poquito. ¿Y para adentro?
1: Pero esto es lo que hago, coño. ¿Qué hago?
0: Si se enfada, se enfada.
1: Yo doy el pensamiento y luego yo caracoleo por debajo. Digo, estoy muy triste, te acompaño en el sentimiento.
0: Entonces, mira, tira para adentro.
1: Yo pues ya llega hasta hora y media. Hombre, muy... Quiera que no es muy desagradable tener a alguien cantando en una ceremonia. Entonces lo que hago yo es ponerme como en un rincón de la iglesia. Y entonces a lo mejor meto la cabeza en el confesionario para que no se oiga tanto.
0: Eso es como un subwoofer. Eso es tu subwoofer.
1: Claro. Y entonces a lo mejor meto la cabeza y está la ceremonia en marcha, ceremonia. Y yo, se me cae. Entonces yo voy por detrás, estoy haciendo
0: más baby.
1: Es un problema gordísimo.
0: Bueno, infinito, muchas gracias.
1: ¿Sabes que también canto en sueño? Sí, hombre. Está la gente durmiendo y yo...
0: Canto para adentro, ¿no?
1: Ojalá me muriera.
0: No. Tú tienes que vivir muchos años, infinito.
1: Por favor, que se acabe ya.
0: Tú haces una gira por Soria y te forras, hijo de la gran puta. Venga, gracias, infinito. Adiós. Muy bien, gracias, infinito. Se cansa infinito, nos cansamos todos. Esto es colectivo. ¿Qué tal, Alberto? ¿Cómo estás?
2: Muy bien.
0: Bueno. Madre mía.
2: Muy cansado.
0: Es como tu cardio, ¿no? Es tu cardio radiofónico es infinito de Córdoba.
2: Es muy jodido.
0: Bueno, dice Laura del Laurel Supremo. Desde León. Me ha gustado, mira.
2: ¿Cómo?
0: Laura del Laurel Supremo.
2: Mira mi pregunta.
0: ¿Cuándo?
2: Laura del Laurel Supremo, también. Hemos... Oye, por favor. Si esto no es magia.
0: Esto es un misterio.
2: Si esto no es magia. Si esto no es magia, que venga el Mago Pop después de triunfar en Broadway.
3: Para Idolia. Casualidades.
4: Increíble, ¿verdad?
3: Increíble. Aquí estamos, el dúo, el profesor y yo alucinando con esto, ¿verdad?
4: ¿Cómo me llamaba yo?
3: No me acuerdo, te he llamado de varias maneras.
4: Bueno, no hay problema.
3: Sí que sé. Porque estás dirigiendo la revista Cosas Raras.
4: Cosas Raras.
3: Últimamente en Misterio Infinito, sí, lo contaste.
4: Anteriormente conocida como Muchas Cosas Raras.
3: Sí. ¿Qué hay detrás del mundo?
4: Hostia, ¿hacer esta voz después de Infinito?
3: Yo... Las cosas vienen como vienen, ¿verdad?
4: A mí me jodéis la carrera.
3: Sí. ¿Qué hay detrás de las casualidades? ¿Qué cree usted que esconde una casualidad?
4: Bueno, muchas veces...
0: ¿Son las casualidades? ¿Atajos del destino?
4: La verdad que sí, ¿no? Llámale destino, llámale predestinación, llámale...
0: No, yo le llamo destino.
4: Pues sí, sí, es eso que has dicho.
0: Un atajo que toma el destino.
4: Sí, sí, totalmente eso.
0: Muy bien.
4: Añadiría algo más, pero es que está todo explicado.
0: Vale. Es que todavía no me he leído la pregunta, creo.
4: No, bueno, no, ¿te parece si nos marchamos nosotros?
0: Sí.
4: En tanto que no tenemos demasiado que aportar.
0: No, no, no.
4: Y que siga el programa.
0: Sí, vale. Venga, quédate, pega por aquí, profesor.
5: Vale, vale. Bueno, pero nos ponemos nosotros.
2: Vale, nos ponemos nosotros.
0: Recientemente, dice Laura...
2: Estas secciones que entran y salen...
0: Claro.
2: Así, me vuelven loco.
0: Estamos aquí detrás,
4: ¿eh? Sí, aquí estamos.
5: Sí, sí, están
2: vale,
5: detrás.
2: Vale, vale,
5: sí.
2: Gracias.
0: Recientemente he tenido que hacer obras en el patio de mi casa, que es particular.
2: No se ha visto venir, ¿eh? No se veía venir.
5: Sí, lleva ese imagen igual que los demás, ¿verdad?
0: Y cuando me asomé a ver cómo iban las obras, encontré a uno de los obreros meando sobre los escombros de mi propia casa, ¿no? Que aún estaban sin retirar. Hostia, es una imagen dantesca, ¿no? Dice, ¿qué haríais vosotros en esta situación? Yo llorar. Yo sollozar.
2: ¿Sabéis qué hacen a veces?
0: Hombre,
2: que... Tenéis que saber una cosa. Si os han hecho reformas en casa, es muy probable que detrás de los acabados y las superficies nuevas que tenéis haya colillas de cigarros y paquetes de tabacos que se los dejan por allí y los tapan. Sí. Es como una cosa que hacen.
0: Sí, ¿algún cadáver? ¿Algún cadáver?
2: Cadáver no lo sé.
0: Ya.
2: Pero puede ser que haya personas
0: ya.
2: fallecidas.
0: Yo creo que la frontera que pasó este hombre de meándose, porque hostia, total, me lo voy a llevar igual,
2: ya.
0: A mí me parece de muy mal gusto.
2: Eso está muy feo.
0: Y de muy poca profesionalidad.
2: Está muy feo, la verdad.
0: No.
2: Laura del Laurel Supremo también dice, ¿por qué la capacidad estándar de las botellas de vino no es de un litro? Pues mira, para que no se meen obreros en el tramo que queda entre los tres cuartos y el litro.
0: Correcto. Esto es El Nadie. Hacemos una pausa y volvemos.
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2: Aroa, desde Getafe, dice, ¿cómo puede ser que la caca de mi perro, Dobby, esté fría en verano y caliente en invierno?
0: Bueno...
2: ¿De qué clase de sistema digestivo tienen los perros para regular hasta tal punto su temperatura? ¿Alguien más a quien le pase este suceso o soy la única que tiene una mascota con refrigeración en su colon?
0: Bueno.
2: Mira, Aroa, yo la primera vez...
0: Yo no lo veo un tema agradable.
2: No, pero yo creo que gente que se dedique a comprobar la temperatura de la caca de su perro, igual eres la primera que se ha dado cuenta de esto.
0: Bueno, has sacado tú el tema, pero lo que pasa...
2: No, lo ha sacado Aroa.
0: No, ya bueno, pero que tengo yo perro, también te digo, los que tenemos perro, una vez recoges, que es lo que hay que hacer,
2: la
0: deposición, ahí hay un tacto sensorial.
2: A través de plástico.
0: Sí, siempre. Entonces ahí notas temperaturas.
2: Ya.
0: No,
2: vale, ya, es por eso.
0: ¿Entiendes, no?
2: Lo entiendo.
0: Sí.
2: Pero no sabía que en verano estaba fría.
0: Sí, igual hay gente que va con un termómetro y tal y
2: pues
0: pincha,
2: eso es lo
0: pero
2: que pensaba.
0: Pero no lo veo yo...
2: Termómetro de cocina, de estos que pinchar.
0: Sí. ¿Vale? No bueno, dice de Ibizote, desde Alcalá de Henares, soy un apasionado del fútbol, como tú.
2: Enhorabuena.
0: Sí. Alguna vez mi chica se pone a verlo conmigo y el otro día me preguntó por qué escupen tanto los futbolistas.
2: Hombre.
0: Esto es sabido, sí. No supe qué contestar porque os transmito la pregunta. ¿Por qué escupen todos los futbolistas cuando la cámara les enfoca en primer plano? ¿Es cierto que si no les enfocan, no escupen? Esto es verdad, es un tema muy socorrido, pero no deja de sorprender cada vez.
2: Yeah.
0: O sea, que alguien les haya dicho, tíos, entendemos que, por ejemplo, una persona de 50 años fumadora tenga que ¡fua! Cuando está... Pero un chaval atleta joven de 20, ¿en serio tienes que estar todo el rato...?
2: Pero ellos no lo saben cuando les está enfocando la cámara. Son coincidencias.
0: No, pues imagínate, si siempre escupen, cuando les enfocan, estarán todo el rato escupiendo.
2: Claro.
0: Eso sí.
2: Pues yo creo que sí, pues el propio sudor, ¿no?
0: Ya, sí,
2: o sea,
0: sí.
2: Sudan tanto que hay parte que el cuerpo dice, esto va al lapo, ¿no?
5: El cuerpo discrimina.
2: Eso me lo dijiste tú en este mismo programa.
5: Ah, no me acordaba.
2: Me dijiste que el cuerpo, por ejemplo, en... Me dijiste que hacías menos pipí en verano porque sudabas más.
5: Ah, sí.
2: Pues
5: sí.
2: Por la misma regla de tres.
5: Sí, te dije, hacía pipí por la piel.
2: Claro.
5: Y todo el mundo, oh,
2: pues
5: qué
2: el cuerpo, si estás todo el rato...
5: Era un comentario como de Berto, ¿no?
2: ¿Cómo?
5: No, era digno de ti, en mi comentario.
2: Bueno, pues igual el cuerpo dice, mira, esto lo pasamos a Lapo.
5: Ya, puede ser.
2: Puede ser.
5: Sí.
2: Perfectamente.
5: Viene mucha masa, no la ha podido filtrar bien por el colador.
2: Y venga, ¡pum!
5: Bueno, muy bien. Sí. Pues ya está, ya tiene
2: la
5: solución.
2: Yo estoy a tope con esto de que escupan los futbolistas. Me gusta muchísimo. Es lo que más me gusta del fútbol.
5: Sí, ¿eh?
2: Sí.
5: Todo lo que no es fútbol.
2: Es lo único que entiendo.
5: Claro. Todo lo que no es fútbol, ¿no?
2: Mira, Gabriela Volpato, brasileña en Madrid, dice, un alienígena llega a la Tierra y tú tienes que explicarle que un lobo y un husky son especies distintas. Pero un husky y un chihuahua son de la misma. ¿Cómo lo haríais?
5: No, son la misma especie.
2: Yo no empezaría por explicarle eso a una alienígena, ¿eh?
5: No.
2: Yo empezaría por otras cosas.
5: No.
2: Yo le pondría Sálvame, que ya no lo hacen, pero le pondría una grabación, le diría, mírate 100 horas de esto y nos vas a entender de puta madre.
5: Ya.
2: Oye. Y luego voy con lo de los perros.
5: Sí. Y volviendo a lo de los perros y a lo del pelo, y lanzarles indirectas a alguien y decir, ¿has visto cuánto pelo tienen? Y mirándolo a él.
2: Ah, porque vienen pelados los aliens.
5: Sí.
2: Esto es una pregunta que salió la semana pasada, que decía que por qué los aliens vienen... ¿O esta semana?
5: No me acuerdo.
2: ¿Cuándo ha salido? ¿Lo habéis escuchado ya hoy?
5: Hoy.
2: ¿Lo habéis escuchado hoy?
5: Sí.
2: Vale, ¿vosotros quién sois?
5: Son personas.
2: Vale.
5: Personas de público de hoy, sí.
2: Ah, vale.
5: Pues... Sí, ha salido.
2: Ah, yo pensaba que salió la semana pasada. No,
5: por eso la indirecta...
2: Tengo muy presente la semana pasada.
5: Claro. La indirecta al alien pelado.
2: Claro.
5: A los huskies, oye, qué pelo más bonito, mirándolo él. Ay.
2: Pero lo del alien pelado es porque están más evolucionados que nosotros. Nosotros vamos perdiendo pelo a medida que evolucionamos. Fíjate.
5: Ah, es verdad.
2: Que cuando éramos homínidos, teníamos mucho más pelo. Pero a medida que evolucionamos, menos pelo.
5: Ah, qué guay. O sea, los calvos son gente del futuro.
2: Me la has quitado de la boca.
5: ¿Están ya en un eslabón más evolucionado?
2: Los calvos son gente mucho más evolucionada que nosotros.
5: Wow.
2: Por eso nos reímos de ellos. Por
5: miedo.
2: Bueno, y por
5: envidia.
2: Y por el reírse de lo que no conocemos.
5: Ya.
2: Nos dan miedo en tanto que los vemos superiores. Entonces nos reímos. Calvo. Y en realidad, mira, calvo. Calvo. Y en realidad es nuestra propia ignorancia.
5: Ya, tío.
2: Y temor a lo desconocido, al poder que da el calvo.
5: O sea, me ha cambiado la vida este comentario, ¿eh?
2: ¿Verdad que sí?
5: Los voy a ver de otra manera, sí.
2: Claro.
5: Sí. Nos tenemos que ir a Lima,
2: no,
5: a Perú.
2: No.
5: ¿Ah, no?
2: Hay alguien que quiera hablar.
5: Ah, pues nada. Suspende el viaje a Lima. Venga.
2: Adelante.
5: A ver, buenas tardes.
2: Persona.
5: Hola, sí.
7: Hola, buenas tardes. Nada, que...
2: ¿Cómo te llamas?
5: Varón, es un varón.
7: Un varón. ¿Y una hembra?
5: Un varón y hembra. Oye, mira, que trae... Oh, dude.
7: Oh, pues hablando de pieles peladas...
5: Sí.
7: Os traemos una...
2: Hablando de piel pelada... Bueno, es igual, descarto lo que me viene. Lo descarto...
7: No conjuga bien. Ya.
5: No, hombre, pero si estos son...
7: Una cosa de la tierra.
5: Sí.
2: ¿Qué tierra?
5: Sí.
7: De La Rioja, que antes...
5: ¡Ah, Rioja!
7: Hace unas semanas que hablasteis de Alfaro, pues bueno, será de Logroño.
5: Sí.
7: Y os traemos unas botas con unos riojanismos.
2: Ah, ¿lleva el vino dentro ya?
7: No, lleva otra cosilla por afuera.
5: ¿Cómo? A ver.
2: Entiendo nada. Nos han traído un par de botas.
5: Sí.
2: Parece que llenas.
5: Estoy en la unidad móvil, compañero. Voy a por la... Ya tengo las botas en mi poder.
2: Adelante.
5: Oh, qué bonitas.
2: Hazte fuerte con ellas.
5: Ay. Dice la bota, tiene con un bordado que pone, sí, por los cojones.
2: ¿Han bordado eso en la bota?
5: Han jugado fuerte, sí. ¿Pero están llenas?
8: No.
5: Ah, ¿qué chorra más da? Espera. Ayúdame, tío, no entiendo muy bien.
2: A ver, dame una.
5: Dice una, ¿qué chorra más da?
2: ¿Qué chorra más da? Dice una bota.
5: Y la otra dice, son dos botas que hablan, ¿no?
2: Pues están llenas de aire, están prietas.
5: Sí, están prietas. Sí, ¿eh? Porque tiene que ser así.
9: A ver, primero, o sea, claro, luego hay que llenarlas de vino, lógicamente,
5: sí,
9: pero
5: claro.
9: Están puestas con dos frases que son pues muy típicas de La Rioja, que es qué chorra más da y sí por mis cojones, ¿no? Sí por los cojones, algo
5: ya, así. Ya.
2: ¿Y qué significa?
5: No andáis con remilgos, ¿eh,
9: no,
5: en La Rioja?
9: No.
5: Sí.
9: Para la estrella Michelin te va muy bien.
5: Oye, pues sí.
9: Y a Berto, pues para lo que quiera también.
5: Sí, pues mira, no descarto presentar.
2: Muchas gracias.
5: En la gala Michelin así. Buenas noches.
2: Sí. Entonces, ¿qué chorra más da? Es como que me importa, ¿no?
5: Sí. ¿Qué chorra más da? ¿Cuál quieres tú? ¿Qué chorra más da o...?
2: Yo la de la chorra, gracias.
5: Vale. Oye, pues muchas gracias.
2: Muchas gracias. Sí. Muy amable.
5: Vale. Sí, gracias.
8: Bota de vino.
2: Una bota. Y otra persona que quiere... Parece que trae otro regalo. ¿Qué ocurre?
10: Es para vuestros hijos, pero...
2: Ah, muchas gracias.
10: Son mono. Campanitas.
2: Ellos no han hecho nada, ¿eh? Sí. Aquí no tienen ningún...
5: Hola, compañero, estoy otra vez en la unidad móvil. ¿Qué tal?
10: Mira, sí. Ay. Son de las... Del, mira.
5: Hay campanitas.
10: Sí, cariño, como os gustan los ruiditos.
5: Sí, pues...
10: Pero mira, son imanes que los podéis pegar en la
5: Pero
10: nevera.
5: Escúchame una cosa.
10: Son las cápsulas de café.
5: Eso te iba a decir. Sí. Tú eres unas manitas. Mucho, mira, de las cápsulas café. De café.
10: Mirad.
5: ¡Ay, qué gracioso!
10: Oye, una gracia salerosa.
5: Pero, oye, tú no tiras nada en casa, ¿eh?
10: Todo reciclado.
5: Muy bien. Mira. Anda,
2: ha hecho unas campanitas.
5: Y has hecho también un árbol de campanas de cable. No,
10: no, pero para el árbol de Navidad las puedes colgar,
5: sí,
10: también.
2: Pues qué bonito.
5: Con imanes.
10: Muy monas, sí.
2: Muchas gracias.
10: Sí,
2: mira,
5: o a lo mejor, incluso como pezoneras, podrías poner.
10: También. Hombre, a mí no se me ha ocurrido, pero bueno.
5: No se te ha ocurrido.
10: No, la verdad, bueno, ya, pero la verdad. Bueno.
5: ¿Ves? Es un poco más atrevido.
10: No hay iguales.
5: Oye, ¿cómo es que haces esto? ¿Te gusta? Sí,
10: bueno, pasar el tiempo, más claro. El tiempo.
5: Muy bien, muy bien.
10: Y luego,
5: bien.
10: Pues eso, regalar a la gente.
5: Claro, y no haces daño a nadie, ¿eh?
10: No, no, a nadie.
5: ¿Cómo te llamas?
10: Yo, Ángeles.
2: ¿Y por qué habláis con acento vasco?
10: Porque mi apellido es Fagoaga.
5: Ah.
10: Pero soy valenciana, ¿eh?
2: Pero los dos habéis decidido no. Que hablamos un poco así.
10: Ah, tenemos acento vasco.
5: Porque sí.
2: Tú lo tienes.
10: Soy valenciana.
5: Es valenciana.
10: Sí, sí, sí.
5: Bueno, bueno.
10: Hablo valenciano. O sea,
5: ¿y parla valenciano?
10: También,
5: madre mía, ¿qué territorial está quedando este programa?
10: Que lo del Vázquez es pero el Colón, porque...
5: Sí. Además, se ha puesto el micrófono aquí así, ¿sabes?
10: Es que me ha
5: dicho... Como diciendo, a mí de aquí no me sacan, ¿me entiendes?
10: Escolta, que no sabía ni que era el micro. Es que Oli me ha dicho, tú arrímate, que si no, no sé.
5: Claro, ahora está hablando en valenciano, ¿sabes?
2: No entiendo nada, es que yo solo sé hablar catalán, ¿no?
5: Ya, sí. Vale, pues... Pero mira, Ángeles, bueno, muchas gracias.
10: De nada, cariño.
5: Un abrazo a Valencia.
10: Bueno, para
5: y esto lo vamos a regalar, ¿vale? Lo vamos a dejar aquí también para regalar a personas.
10: Darle a Oli alguna.
5: No, a Oli no, que Oli no.
10: ¿Qué?
5: Ya se
10: venga.
5: Ya le doy una y a nuestro presidente que esté aquí.
10: Vale.
5: Una besa. Vale, una besa valenciana.
2: Muchas gracias.
5: Sois muy majos, majas y generosos, generosas. La verdad es que esto es así.
2: La verdad que sí, de verdad. Tenemos esto que parece...
5: Ya mi hija me pregunta cuando llega a casa. ¿No te han dado nada hoy en el programa? Ella considera que ya es algo consolidadísimo.
2: Pero no traigáis nada, de verdad, que no hace falta.
5: A mí sí, tráeme cosas. Claro, tío. Muy bien. Tengo en la entrada de casa tengo una movida allí, como un aparador,
2: sí, ¿eh?
5: Con todas las cosas raras que nos traen, y eso es una locura. ¿Alguien me ha dicho algo por el...? Sí. Ah, sí. Había pedido ir a Perú. ¿Queréis que vayamos a Perú?
2: Por supuesto.
5: Venga, Perú. Vamos a ver. ¡Perú! El himno de Perú. Ya está cantado, ¿no?
2: Está cantado.
5: A ver. Eso es.
2: Pues no se entiende muy bien.
5: Yo solo he pillado solemne y patria.
2: Sí.
5: Bueno, muy bien. Pero Carles de Lima, desde Lima.
2: Se llama Carles de Lima y está en Lima.
5: Así firma. No sé si ha cogido como nombre artístico la ciudad. En Perú corre el mito que los españoles y europeos se bañan solo dos veces por semana.
2: Ah.
5: Se está comentando mucho en Perú. ¿Cada cuánto os ducháis? Berto, no me defraudes.
2: No me defraudes implica que él cree que me baño poco.
5: No sé qué expectativa tiene.
2: Yo me doy una ducha normalmente cada día. Antes sí. Había llegado a espaciarlo día sí, día no, pero últimamente cada día sí.
5: Bueno.
2: Porque hago un poco de ejercicio ahora.
5: Ah, sí, se te nota.
2: Y después de...
5: Te he visto entrar y he dicho, madre mía.
2: No, bueno, pues...
5: Está amazado.
2: Pues, bueno, vale, no quiero hablar del tema.
5: No, hablemos.
2: He encontrado una forma de hacer ejercicio moderado,
5: sí,
2: que no me canso mucho,
5: bueno.
2: Y va con mantenimiento.
5: ¿Qué lo haces sentado en una silla?
2: No, ya te he dicho que no quiero hablar de este tema, no, es muy íntimo.
5: No, pero...
2: Me pongo calzoncillos. Bueno. Hago ejercicio en calzoncillos. Veo mi cuerpo desnudo. Veo mi cuerpo ejercitándose. Me gusta un poco.
0: Sí, sí, sí. Tú lo llamas deporte, ¿no? Eso.
2: ¿Qué?
0: Vale, vale. No, no. Es que respetable,
2: yo soy más partidario de poco, pero mucho, pero poco, pero regular,
0: sí, sí, sí,
2: que mucho de golpe. Porque me puedo hacer daño. Y sí, yo respeto mucho a mi cuerpo. Y sí, he pensado que de no hacer deporte a hacer de golpe un montón, claro, me puedo lisiar. Claro. Entonces hago poquito cada día.
0: Irás subiendo la dosis, ¿no?
2: No. Es que es lo que... Estoy haciendo unos ejercicios de estos, sí, como de calistenia, con el peso de tu propio cuerpo,
0: sí,
2: ¿sabes?
0: Sí, sí, sí.
2: También estoy hablando un poco vasco.
0: O sea, claro. Calistenia de vasco viene.
2: Sí. Ya. Y entonces hago...
0: Calis, pero cuerpo, tenía peso.
2: 10 minutos al día, ¿eh? No hago más.
0: ¿Eh?
2: No hago más. 10 minutos.
0: 10 minutos, sí, bueno, pues vas a tardar más.
2: Y siempre que lo digo,
0: sí,
2: la persona a la que se lo digo me dice, bueno, y luego va subiendo. Y yo digo, no, voy a ir subiendo. No quiero subir más.
0: Ya,
2: ya, ya está, con eso ya me vale.
0: Muy bien, muy bien.
2: Ya está, estoy contento, soy feliz.
0: ¿Notas ya que se está tensando un poquito el...?
2: Sí, pero muy poco.
0: Ya, bueno, claro, claro. No esperes tampoco...
2: Es que no quiero cambiar, ya a mí yo me gusta como soy. Claro. No quiero de repente... Tú imagínate que llego un día y estoy mazas.
0: No, hombre, no.
2: ¿Cómo? ¿La gente no se reirá?
0: No, no, no.
2: Puede pensar, uy, si me río igual me pega. No, no, no, no.
0: No, no, no, no.
2: Yo quiero que siempre como espectador tenga la sensación de que tú me puedes.
0: Claro. Pues muy bien. Muchas gracias. Nos vas informando de tu lenta pero progresiva
2: evolución.
0: Es que ya
2: evolución. Está todo informado, no voy a hacer nada más.
0: Ya, vale, oye, pues muy bien, pero no digas nada más, yo qué sé.
2: Vale, pues no diré nada más.
0: Nos vamos a Dinamarca.
2: Mira el himno de Dinamarca, qué guapo.
0: Mira.
2: ¿Dinamarca? Dinamarca, que estamos con nuestro país.
0: Es Alba Montes, que dice, hola Berto, hola Andreu, os escribo desde Copenhague, donde llevo viviendo ya más de 10 años.
2: ¿Copenhague?
0: Copenhague, sí, Copenhague, por favor.
2: Das, Copenhague, das.
0: Sí. ¿Cómo sabréis? Aquí está el restaurante Noma, hombre, por supuesto.
2: ¿Cómo sabréis?
0: ¿Cómo sabréis?
2: ¿Cómo sabréis?
0: Yo he estado en el Noma.
2: ¿Qué Noma?
0: En Noma, el restaurante Noma, que...
2: ¿Has estado en Copenhague,
0: sí,
2: Das?
0: Sí, sí, sí, sí.
2: ¿En el restaurante Noma?
0: Sí, sí,
2: hostia,
0: sí.
2: Qué casualidad, ¿no?
0: Bueno, no, qué casualidad, ¿no?
2: Bueno, tú ahora lo de restauración lo llevas a mano, ¿no? Porque como...
0: Correcto.
2: La estrella,
0: correcto,
2: Michelin.
0: Que sucedió al Bulli como el número uno del mundo durante varios años y que ha sido uno de los impulsores de la nueva cocina nórdica.
2: No quiero cargarme la publicidad, pero a Michelin no le jode un poco...
0: De Michelin no hablas mal tú. ¡Hombre!
2: ¿No le jode un poco a Michelin?
0: Sí.
2: Que habiendo apostado tan fuerte por la gastronomía, su nombre también sirva para cuando te has pasado de comer. ¿No les jode un poco? Ellos no tienen reuniones en los que dicen, esto habría que cambiarlo un poco.
0: Ya, ya.
2: No sé, ¿eh?
0: Hombre, porque está asociado a neumático, el muñeco,
2: bueno,
0: los michelines.
2: Bueno, pero ya. hay aquí, he detectado yo una...
0: Pues te vas a otro podcast y lo desarrollas allí.
2: Vale, pues idea todopoderosos.
0: Dice, mira, no, en serio, dice que ha puesto Escandinavia en el mapa gourmet, nos está informando sobre todo esto.
2: Uh-huh.
0: Dice, con este pretexto quería proponeros que juguéis a un food places de alta cocina con pueblos y ciudades de Dinamarca o Suecia.
2: Bueno, food places, recordamos que es decir qué tipo de alimento es un nombre de ciudad o un lugar. ¿Vamos allá?
0: Este es complicado, ¿eh?
2: Pero no te da los nombres.
0: No,
2: tienes que buscarlo. Claro, sí, hombre.
0: Sí, muy fácil, ¿no?
2: ¿De
0: es
2: dónde?
0: Muy fácil. ¿De Dinamarca o de Suecia? Pero son nombres que para asociar a platos no se llevan.
2: Sí, hombre, sí, se puede hacer. ¿Qué queréis, Dinamarca o Suecia? Venga.
0: Venga, va, Dinamarca, ya que estamos
2: ¿Dinamarca?
0: Ahí.
2: ¿Dinamarca?
0: Sí, la ciudad más bonita del mundo, según reza uno de estos estudios.
2: Venga, ya estoy en Dinamarca.
0: Anuales.
2: A ver, espera, ¿cómo llegar? ¿A pie?
0: Sí, sí. ¿Cuánto hay de aquí a Dinamarca a pie? Por curiosidad, desde Barcelona, ¿eh?
2: Copenhague, va.
0: Si salimos ahora tú y yo andando...
2: A Copenhague, ¿cómo llevar? Venga, ya.
0: Sí.
2: Oye, ya te lo estoy diciendo.
0: A ver, sí.
2: No me deja.
0: Está manipulando el ordenador. Claro, como nunca usamos
2: llegar?
0: Tecnología...
2: ¿Por qué no me deja?
0: La tecnología se revela contra el programa.
2: Vale,
0: no quiere,
2: ya está.
0: No,
2: ¿cómo llegar? Copenhague, Dinamarca.
0: Sí. Muy bien.
2: ¿Vale?
0: Sí.
2: ¿No me deja? No sé por qué no me deja.
0: Bueno,
2: hoy.
0: Pues coge Suecia, si es igual.
2: No sé, qué raro.
0: Sí,
2: siempre me ha dejado, hoy no me deja.
0: No te deja, ¿eh?
2: A ver, Copenhague.
0: ¿Dónde has entrado? A ver, perdón.
2: Copenhague, Dinamarca. ¿Cómo llegar? A pie, no me deja.
0: Bueno, porque igual no te deja ir a pie, tienes que ir en avión.
2: No,
0: ¿no?
2: Copenhague, ¿cómo llegar? No me deja, me da unas opciones, me dice hoy, ayer, que no quiero saber yo lo que busqué ayer, quiero saber cómo llegar.
0: Oye, ¿te sirve la calle Copenhague de Sabadell?
2: Sí, ¿eh?
0: Porque ya, a mí me da... Ah, no, mira, Copenhague, Dinamarca. Ya estoy ahí.
2: ¿Vale?
0: Ya estoy ahí.
2: ¿Cuánto tardamos a pie?
0: No lo sé. ¿Cómo llegar? A ver.
2: ¿Cómo llegar? No me deja.
0: A pie, a punto de partida, coño, pues aquí.
2: ¿No me deja?
0: Sí.
2: ¿Pero por qué no me deja? ¿Cómo llegar?
0: Sí.
2: Mira qué me hace.
0: No, a mí tampoco me deja.
2: Mira, ¿pero por qué?
0: Nos están vetando. Ah, sí.
2: Aquí sí te deja. ¿Cuánto? ¿Nueve días? Bueno.
0: Sí.
2: ¿19? Bueno, asumible.
0: Sí.
2: Sin parar, ¿eh? Ni día ni noche.
0: Sí, bueno. En coche, 22 horas.
2: No, yo a pie.
0: Ah, vale, a pie.
2: Vale.
0: Ah, bien.
2: Venga, Copenhague, venga, dice, nombres, por ejemplo.
11: 19 días y 500 noches.
0: Sí, venga, a ver, ciudades de Copenhague, va.
2: Venga, vamos a ver. Por ejemplo.
0: De Dinamarca, sí.
2: Greve.
0: Greve. ¿Cómo? Greve.
2: Es una salsa.
0: Es una salsa.
2: ¿Verdad?
0: Sí. Es
2: agria.
0: Esa salsa agria. Sí.
2: Gedehusene.
0: Gedehusene es un pescado. Un pescado.
2: ¿De roca?
0: No, bueno, desde esos rías que tienen ellos por allí, ¿sabes?
2: Pescado de ría.
0: Si no tiene mucho gusto, ¿eh?
2: No.
0: No, por eso le ponen greve.
2: Le ponen greve.
0: Claro.
2: Ogbi.
0: Ogbi es un tipo de pan.
2: ¿Sí?
0: Sí.
2: ¿De masa madre?
0: De masa madre, sí.
2: Como el legre.
0: Legre es salsa, ¿no?
2: Ah, no sé, tú sabrás que eres, que eres el Michelin.
0: Vale.
2: Kirkeberg.
0: Bueno, eso es un tipo de pato.
2: ¿No es licor?
0: No, es un pato, ahí se cocina mucho el pato.
2: Uh-huh.
0: En el nombre, que por cierto, comimos patos. Pero como si hubiera mañana, ¿eh?
2: ¿En Dinamarca se come mucho pato?
0: Bueno, en aquella época el Noma estaba especializado en pato.
2: Ah.
0: Sí, te traía unos platos con patos.
2: Ah.
0: Bueno, en fin, no quiero entrar en detalles.
2: Orninge.
0: Bueno.
2: Esto es un error de cocina.
0: Sí.
2: O sea,
0: sí.
2: Tú has pedido carne y te traen orninge.
0: No, te traen la carne y tú dices, esta carne está orninge.
2: Y entonces te la pasan un poco más.
0: Dice, perdone que te salga.
2: ¿Sabes qué me ocurrió el otro día en un restaurante?
0: ¿Qué?
2: Que me trajeron un plato y había un gusanito en el plato.
0: Oh.
2: El plato llevaba lechuga. Muy, muy buen restaurante, pobrecillos, les dio un apuro tremendo, pero
0: hombre, claro.
2: Lo típico que a veces cuando la lechuga está fresca, además, o sea,
0: sí.
2: que haya un bichito, puede
0: claro.
2: ser. Igual, por lo que sea, un gusanito, vivo, se movía un poquito en el plato. Ver que la comida se mueve no gusta, no es plato de buen gusto.
0: Bueno.
2: Y entonces lo llamé al tipo del restaurante y no quería yo... No quería ponerme fiero tampoco ni enfadarme, porque es que lo entendí perfectamente.
0: Sí, pero un gusano es un gusano.
2: Y dije, le voy a meter broma. Digo, voy a meter broma para que no se ofenda. Y le digo, señalando al gusanito, digo, ¿me lo puede pasar un poco más? Y no lo entendió. No lo entendió porque... Está la música muy fuerte. Y entonces no lo
0: Perdón, es que yo veo un radio cajé
2: vale.
0: que llevo mi propia música y me lo jugo. Bueno, mira. Ahí está demasiado fuerte, ¿no?
2: Sí,
0: bájale. ¡Abajo!
2: Sí. No lo entendió y él pensó que era la... Era la propia, era como una base de lechuga y ahí venía un trocito de carne. Y yo le señalando al gusanito dije, ¿me la puede pasar un poco más? Y él dijo, ah, claro, está poco hecha, pensando que hablaba de la carne. Y entonces yo ya vi que el chiste embarrancaba, que se estaba yendo todo a la verga. Y le digo, no, es la carne está bien, digo, es esta otra carne. Y entonces aún pareció que estaba enfadado. Y entonces se puso rojo. No, me lo llevo yo, que no pasa nada, que es que era una broma. Y él ya, de los nervios, no. Fatal. Lo hice
0: fatal. Te jaleó el tiro por la culata.
2: Me jaleó el tiro por la culata.
0: Tenías que haber cogido el gusano y hacer. Y comértelo.
2: Sí, hombre.
0: Sí, muerto el gusano, muerto la rabia.
2: Sí.
0: Bueno, sí. Ahí faltó. Faltó un poquito de cintura para traer el restaurante, ¿no?
2: Hombre, pobrecillo, ¿no? Que le dio una vergüenza,
0: no,
2: pobre.
0: No, ahí el de la cocina tiene que... La cocina estamos en directo.
2: Uh-huh.
0: Hay que innovar todo. Y tenía que haber dicho, es que esto forma parte del plato.
2: No.
0: A ti te dije que esta ensalada va con gusano.
2: Sí.
0: Y tú te la comes.
2: Hombre, pero si me lo dices, sí, pero si viene como de extra...
0: Bueno... Oye, me pensaba que usted había pedido la que llevaba gusano. Siempre hay una manera de, bueno, de salir del paso.
2: Sí, ¿no? vale, no, sí. ¿Vale? Pues nada, hasta aquí mi anécdota.
0: Estoy ya preparándome para la gala.
2: Qué bien, ¿qué va a hacer? ¿Va a hacer algo especial? ¿Qué va a hacer?
0: Yo, bueno, no lo puedo contar.
2: ¿No? No. Qué pena, nos deja con la miel en los labios.
0: Nunca mejor dicho.
2: Sí.
0: Tú no te has invitado, ¿no?
2: No.
0: Ya te traeré un tupper. ¿Fabio? Bueno, no
2: hagas nada. ¿Cuándo se va?
0: ¿Eh?
2: ¿Cuándo se va usted?
0: Ahora va a salir con un poco de Alf, ¿no?
2: Muchas gracias por venir.
0: Venga, a ti, gracias.
2: Ferran, adiós.
0: Venga, adiós. Vale, está excitado. Oh. Anda.
2: ¿Sabes que tengo ganas de jugar?
0: Oh, ¿qué?
2: Que hace muchos días que y no te lo digo.
0: ¿Qué?
2: Tengo ganas de jugar a Words. Que hace mucho que no jugamos a Words.
0: ¡Hombre! ¡Words!
2: Lo echo de menos.
0: Sí, sí, ¿eh?
2: ¿Quieres que juguemos?
0: Hombre, no sé si tenemos mucho tiempo.
2: ¿Cómo
0: sabes
2: vamos?
0: Que Words tiene un desarrollo lento. Dos minutitos,
2: ¿dos minutos de Words?
0: Pues dedicamos...
2: ¿Acabamos con Words?
0: Vale, dedicamos la parte final del programa a Words. Yo te lanzo una pregunta, una palabra. ¿Vale? ¿Vale o no?
2: Sí.
0: Y jugamos. Venga, ¿tenemos la música?
2: ¿Han dicho algo ya los de Password? ¿Nos han invitado a ir?
0: No.
2: Ya sé que no se ha emitido todavía.
0: No, ya.
2: ¿Se emite esta semana? Ay, qué nervios.
0: Sí.
2: A ver si nos invitan a Password.
0: Porque en el programa de mañana, pero que ya... Yo no sé contarlo esto. Es igual. Todavía no se ha emitido nuestra alusión a Words. Venga, vamos allá. Venga, vamos allá. Esto es la gente del público cantando World.
2: Pues no se entiende.
0: Esto es una misa, nen. Esto es una misa.
2: No se entiende.
0: Esto es un sepelio.
2: Debió quedar gracioso en su día, pero ahora no se entiende.
0: No, le dijimos a la gente, cantarnos la sintonía, para si ya la tenemos.
2: ¿Sabes qué me preocupa ahora? Porque si los de Antena 3 escucharon que nosotros queríamos ir a Words y ha pasado un mes y medio de grabaciones y no decimos nada, a lo mejor se creen que les estamos chuleando y que no nos interesa. A mí me sigue interesando.
0: Sí, ¿eh?
2: Claro, el decalaje este tiempo es terrible.
0: Ya. Acabaremos yendo, ya lo sabes.
2: Sí, hombre. Vale, vamos a pasar bien.
0: Atención, te lanzo pregunta ambiente para concurso sin música de Words.
2: Vale.
0: Póntela tú en la cabeza, Words, Don Camisi.
2: Venga.
0: ¿Estás preparado?
2: Venga, Don Camisi.
0: Venga, vamos para allá. La palabra escogida es gelatina. Esta es la palabra que le lanzamos a Berto. Y vamos a ver cómo tiene sus habilidades wordísticas. Siempre fue un buen jugador, ¿eh? Está en el top ten.
2: Cumpleaños. No he seguido mi instinto, ¿eh? Mi instinto me decía densidad.
0: Pues mira, era mejor el instinto, porque luego has hecho una asociación demasiado fácil.
2: Ya.
0: Es un 4.
2: Perdón, ya, ya.
0: Es un 4.
2: ¿Y densidad?
0: ¿Quieres jugar un 4? Densidad es un 6,2.
2: Bueno.
0: ¿Quieres jugar con otra?
2: Otra.
0: Para no que te quedes con este mal gusto.
2: Venga, va.
0: Venga, vamos con otra.
2: Pero, ¿te podrías callar una vez digas la palabra? Porque es que sigues hablando y me despistas.
0: Es difícil porque soy el creador y presentador.
2: Ya, ¿no? pero el que se calla podría ser.
0: Sí, también. La palabra escogida es... esparadrapo.
2: Siete. ¿Te ha gustado? ¿Te ha gustado? Te he visto en la cara.
0: Me ha gustado un
2: poquito.
0: Te lo he visto. Roza la previsibilidad.
2: No, pero sí, se escapa la roza. Sí.
0: Porque tú siete pones un esparadrapo en algo que se ha roto y algo que se ha roto.
2: Sí, pero es tan inesperado. Siete, que la sorpresa gana un poco a lo esperado. ¿A que sí? Dime la verdad.
0: Un poco sí.
2: Te conozco, te hubiera
0: parido. Te voy a poner a esa respuesta...
2: Un ocho. ¿Cómo un ocho?
0: Un 7,5, ni para ti ni para mí. Claro. Eres muy buen jugador, puedes jugar mejor, Berto.
2: Vale.
0: Te animo a que lo hagas.
2: Eso es muy condescendiente.
0: Sí,
2: ya. Oye, cuando te dicen, esto no está a tu nivel.
0: Ya.
2: ¿Cómo a mi nivel? Es al tuyo, del que estás hablando.
0: Ya.
2: Asqueroso.
0: Sí.
2: Tienes que aceptarme como soy.
0: Ya, ahora, joder.
2: No tenía previsto enfadarme de esta manera.
0: Yo tampoco.
2: Ha salido solo, lo siento.
0: Bueno, pues quedamos la semana que viene y jugamos otra partida.
2: No sé si tendré ganas la semana que viene.
0: Ah, claro, señorito. Gracias a todos. Feliz semana. Chao.
2: Gracias.

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0: Gracias.
1: Salud, hermanito. Salud, mi gente.
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0: La historia menuda y personal de un continente.
1: Gracias.
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1: Muy buenas noches.
0: En tiempo de bolero.
1: Álvaro Carrillo fue un gran compositor mexicano. Extraordinario cantor mexicano. Hizo estas dos canciones maravillosas que quisiera unir y cantar aquí. Amor mío y un poco más.

0: De esta confusión de isla y tierra firme, del cauce del mar nuestro, del Caribe, van y regresan estos cantos de amor. Estas nocturnas nociones de estar vivos y aquí. A estos testimonios de amor hemos llamado boleros.
1: Vicente Garrido, gran amigo, hermano mexicano. Una de sus canciones más bellas, sin duda. Una semana sin ti.

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2: Aquí comienza Ladran Sancho, el informativo de ATEN, el sindicato único de las trabajadoras y trabajadores de la educación de Neuquén y sus 22 seccionales, en las aulas y en las calles, en defensa de la escuela pública y contra la impunidad, por una escuela segura, donde todos tengan, donde todos puedan.
3: La lista Celeste Violeta es la nueva conducción de la Confederación de Trabajadoras y Trabajadores de la Educación de la República Argentina y se impuso por el 76% de los votos en todo el país. Escuchamos a Marcelo Guagliardo, secretario general de ATEM Mandato Cumplido y miembro de la Junta Ejecutiva de CETERA.
4: Se realizaron las elecciones, fue una jornada donde primó la democracia sindical, la transparencia de un proceso electoral que nosotros celebramos, ¿no? Como parte de una confederación que le garantizó la participación a casi 400.000 compañeras y compañeros a lo largo y a lo ancho de Argentina. Y en ese marco un respaldo contundente a la Celeste Violeta a nivel nacional que nos va a permitir darle continuidad a un trabajo que venimos realizando ya desde hace muchos años, ¿no? Así que de verdad satisfecho por eso, ¿no? Entonces, una campaña donde pudimos instalar temas en la agenda de la política incluso hacia afuera de los trabajadores y trabajadoras de la educación, y bueno, eso ha sido reconocido por las compañeras y los compañeros, ¿no? Y lo que esta elección tiene como resultante también es una participación importante, ¿no? De la provincia de ATEN en la Junta Ejecutiva de la conducción de la Confederación. Por eso yo estoy orgulloso de integrar ese equipo junto con el compañero Pablo Grisón, con la compañera Emil Segusto y con la compañera Marisa Belgranda, ¿no? Que vamos a ser parte, vamos a estar en representación de nuestra provincia y obviamente aportándole nuestro trabajo, nuestras experiencias como organización sindical de la Patagonia, junto con otros compañeros de distintas, compañero Pablo Grisón, con la compañera Emil Segusto y con la compañera Marisa Belgranda, ¿no? Que vamos a ser parte, vamos a estar en representación de nuestra provincia y obviamente aportándole nuestro trabajo.

0: garantías que se dan de transparencia en el proceso electoral, así que para nosotros también eso es una enorme satisfacción de integrar la Confederación y hacerlo de una organización que tiene esta tradición democrática tan arraigada, ¿no?, en todas las compañeras y los compañeros.
1: Escuchábamos a Marcelo Guagliardo, secretario general de ATEN Mandato Cumplido y miembro de la Junta Ejecutiva de CETERA.

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1: La Comisión Directiva Provincial de ATEN informó que el próximo martes 8 de septiembre se realizarán por planilla complementaria la devolución de los descuentos indebidos realizados en los distritos 1, 8 y 10. El secretario gremial de ATEN, Ángel Salazar, se refiere a esta situación.
2: A partir de la información que habían descuentos indebidos a compañeros y compañeras, nosotros hicimos el planteo formal a las autoridades del Consejo y a partir del reclamo que hace la Comisión Directiva Provincial, finalmente obtenemos la información de que van a ser devueltos por planilla complementaria, ¿no? Así que una situación que claramente nos preocupaba, un descuento que es indebido, que se hizo de manera arbitraria y hasta azarosa, diría, sobre los compañeros y compañeras, bueno, y ante esa situación el reclamo, no solo para que esto sea devuelto inmediatamente, sino que para que eso no sea cargado de esa manera, ¿no? El mecanismo de los descuentos que han aplicado son absolutamente indebido, digamos, se le ha descontado a compañeros y compañeras que no tenían por qué haberle descontado absolutamente nada, ¿no? Así que bueno, eso es una buena noticia en ese escenario, ¿no?
1: El secretario gremial de ATEN se refiere a las situaciones que pueden generar faltas injustificadas que afecten el salario de trabajadoras y trabajadores de la educación de Neuquén.
2: Bueno, esa es una situación delicada que a nosotros nos interesa poner en relieve, porque primero que se habla de una medida de ATEN cuando ATEN no ha tenido medida. Esto es importante que los compañeros y compañeras lo sepan.

0: Cada vez que ATEN, a través de su orgánica, resuelve una medida de fuerza, esa medida de fuerza es comunicada a la Subsecretaría de Trabajo, y ese es el respaldo que tenemos todos los compañeros y compañeras, aún los que no están sindicalizados, de poder realizar la medida de fuerza porque contamos con el amparo de la organización sindical. Cuando eso no es de esa manera y cuando la Comisión Directiva Provincial no informa una medida de fuerza, porque además esto es necesario que quede absolutamente claro. ATEN es un sindicato único, con una única comisión directiva provincial que ha sido electa por el voto directo y democrático de los compañeros y compañeras, y es la única que tiene la facultad de informar una medida de fuerza de la organización sindical. Esto es necesario saberlo, porque cuando algún sector pretende arrogarse la representación que no tiene de la comisión directiva de ATEN, está poniendo en riesgo no solo el salario de los compañeros, sino también está generando una situación de mucha confusión, porque lo que se le termina cargando en todo caso a los compañeros es un código 2106, que es una falta injustificada. Nosotros cada vez que visitamos escuela, que recorremos, que charlamos con los compañeros, somos categóricos en esto, porque es importante tenerlo claro. Recordemos también que, entre otras cosas, los docentes tenemos un adicional que comenzó siendo un presentismo, que lo perdían los compañeros y compañeras cada vez que se enfermaban, y que después de un proceso muy extenso de discusión con el gobierno, de medidas de fuerza que ATEN llevó adelante y de las instancias de negociación, hemos logrado revertir esa situación, y únicamente no lo cobran ese adicional cuando el compañero tiene faltas injustificadas, que es precisamente este código 2106. Esto, digo, que ha sido resuelto ahora y zanjado, no solo resuelve la devolución de ese día que le había sido indebidamente descontado a los compañeros, sino también la afectación que podía sufrir ese adicional, que ante una información de código 2106, el compañero también tiene en riesgo esa proporción del salario que se percibe, es un adicional que se cobra cada 3 meses, y que es afectado ante una falta injustificada, ¿no? Por eso es necesario ser categóricos en esto, ser muy claros, y que el compañero cuente con esa información para evitar no solo este tipo de problemas, sino también para evitar cualquier confusión respecto del tema, ¿no?
1: El secretario gremial de ATEN, Ángel Salazar, se refiere al gran triunfo de la lista celeste-violeta, que es la nueva conducción de la Confederación de Trabajadoras y Trabajadores de la Educación de la República Argentina.
0: La Celeste Violeta obtuvo una rotunda victoria a lo largo y ancho del país. En esta última elección hemos incorporado, además del compañero Marcelo Guagliardo, al compañero Pablo Grisón, a la compañera Emilce Bustos y a la compañera Marisabel Granda, que para nosotros eso es un reconocimiento enorme a nuestra organización sindical por su trayectoria, por su historia y también por las reivindicaciones que en estos 44 años de historia ATEN ha conquistado de manera colectiva y como sindicato único, ¿no? Para nosotros es una muy buena noticia esto, porque estamos en un escenario nacional de mucha complejidad y de mucha adversidad para la clase trabajadora, y nosotros apostamos a una conducción que claramente represente los intereses de los trabajadores, pero que además, en este contexto de ataque feroz a la clase trabajadora, también preserve la herramienta sindical. Digo, estamos ante un gobierno de extrema derecha, donde vienen por los trabajadores, pero principalmente vienen por la herramienta que es la que nos brinda a la clase trabajadora la posibilidad de poder discutir y defender nuestros derechos laborales y nuestros derechos salariales. Por eso es tan importante para nosotros tener una junta ejecutiva que no solo pelee por defender los derechos de la clase trabajadora, sino que también ponga estos en relieve y en discusión, ¿no? ¿Qué significa defender los derechos de los trabajadores y cómo preservamos la herramienta? Porque insisto con que en un escenario tan complejo, lo fundamental también es preservar la herramienta sindical, que es lo que nos brinda el paraguas para poder seguir discutiendo en un contexto de resistencia de la clase trabajadora. Claramente no estamos en un contexto de avance en materia de ampliación vulneración de derechos y de condiciones laborales, sino de resistencia de poder preservar lo que hemos conquistado en tantos años de lucha, de pelea, de defensa de nuestra organización sindical, ¿no?
1: Escuchábamos a Ángel Salazar, secretario gremial de Aten.

0: Ladran, Sancho, el informativo de ATEN, el sindicato único de las trabajadoras y trabajadores de la educación de Neuquén y sus 22 seccionales, en las aulas y en las calles, en defensa de la escuela pública y contra la impunidad, por una escuela segura, donde todos tengan, donde todos puedan.
1: En el camino de multiplicar las posibilidades de formación para trabajadoras y trabajadores de la educación de Neuquén afiliados a TEN, el Sindicato Único y su Escuela de Formación Carlos Fuente Alba suscribieron un convenio con la prestigiosa Facultad Latinoamericana de Ciencias Sociales, Flaxo, para ofrecer propuestas de formación de alto nivel en coincidencia con los ejes transversales que han desarrollado las trabajadoras y trabajadores de la educación de Neuquén junto a su sindicato. Compartimos un fragmento de la presentación en la voz de Cristian Lermanda, secretario de formación de ATEN, y Patricia Redondo, en representación de Flaxo, la Facultad Latinoamericana de Ciencias Sociales.
2: Quisiera presentar a Patricia y luego Patricia presentará a los compañeros quienes hoy, valga la redundancia, acompañan a esta, en este Zoom para informar sobre lo que nos vienen a ofrecer desde Flaxo. Patricia Redondo es doctora en Ciencias de Educación, es investigadora principal del área de Educación de Flaxo Argentina, soy directora académica del Diploma Superior Infancia, Educación y Pedagogía y del curso de posgrado Educación Inicial y Primera Infancia Flaxo Argentina. Patricia, un honor tenerte en este Zoom y un honor de aquí en más tener esta relación en términos pedagógicos, políticos y por supuesto sindicales, con el compromiso político y social que también tienen ustedes. Seguramente es un recorrido grande y que tiene mucho por hacer y por andar. Agradecer tu presencia y, por supuesto, a tu equipo. Muchísimas gracias. Y ahora sí, todo tuyo el Zoom, Patricia.
3: Bueno, muchísimas gracias. Buenas tardes a todas y a todos, compañeros y compañeras. Me emociona mucho. Por muchos motivos. Pero, bueno, agradecerles, Cristian, Cintia, Fanny, con la que compartí la carpa de AMSAFE hace un tiempito atrás. La verdad, se los dije personalmente, a mí me enorgullece mucho ATEN, hace tantísimos años, y esta posibilidad que tenemos hoy de encontrarnos para conversar un poco sobre la cuestión de la formación y traerles tres propuestas, en este caso de posgrados puntuales, pero en un proceso de un convenio que ya está en curso, que es un convenio marco con todo Flaxo, no es solo con el programa al cual nosotros pertenecemos, que es el PLICE, que es el programa de lenguajes, subjetividades, políticas y subjetividades, con quien comparto con Carlos Escliar, Perla Selmanovich, Silvia Duchaski, Pedro Núñez, bueno, Ana Abramowski, bueno, cantidad de colegas que seguramente ustedes conocen por distintos lados, pero bueno, Flaxo abarca cuestiones de salud, relaciones internacionales, digamos, el arco es amplísimo, así que una vez que ya, que no creo que tarde mucho, se pueda acordar el convenio marco, me parece que va a ser muy interesante las posibilidades de la cooperación, porque implica formación, implica extensión, implica investigación, y allí son infinitas los tejidos que se pueden tramar en este contexto tan complejo, tan cruel en términos más en toda su dimensión, donde la crueldad ha pasado a ser naturalizado, bueno, y ustedes la conviven con ello todo el tiempo. Y al mismo tiempo me parece un momento muy importante para pensar en términos propositivos lo que viene, ¿no? En clave de tiempo, la urgencia por situar esta época y, como dice esta pensadora que seguro ustedes han leído, Judith Butler, que ella insiste, o por lo menos a mí me atrae mucho que ella insiste en la necesidad de reconocer cómo nos sujetan la mirada, ¿no? Esta idea de que nosotros vemos la realidad, entre comillas, pero nos enmarcan todo el tiempo, ¿no? La hegemonía, los discursos hegemónicos, nos, a través de los medios y todo lo demás, nos están sujetando la mirada, y bueno, parte de la formación tiene que ver justamente con desenmarcar esa sujeción y poder pensar otros recorridos, abrir otros interrogantes, plantear una pedagogía de las preguntas en clave freiriana y construir otros objetos de conocimiento en términos epistemológicos. Así que agradezco profundamente el tiempo que ustedes están tomando, porque todos sabrán, todos y todas, el día es largo y sé que bueno, las jornadas escolares también lo son.
1: El Sindicato Único y su Escuela de Formación Carlos Fuente Alba suscribieron un convenio con la prestigiosa Facultad Latinoamericana de Ciencias Sociales, Flaxo, para ofrecer propuestas de formación de alto nivel en coincidencia con los ejes transversales que han desarrollado las trabajadoras y trabajadores de la educación de Neuquén junto a su sindicato. Compartimos un fragmento de la presentación en la voz de Cristian Lermanda, secretario de Formación de ATEN, y Patricia Redondo, en representación de Flaxo.
3: Agradecer y una, digamos, todos tenemos muchos años de trabajo. Bueno, por lo menos yo tengo mucho, no hablo de todos, hablo en nombre propio, y me parece que bueno, así como Freire estudiaba todos los días, se levantaba a la madrugada a estudiar, y yo sé, yo creo que no va a haber problema con las acreditaciones, y Tatiana, todo eso se ve, ni con las cuestiones de los títulos terciarios, porque venimos hace años y años formando de todas partes colegas, compañeros, bueno, en fin, el diploma, a veces viajan de Colombia con sus familias a recibir el diploma, en fin, lo que creo que es un momento político complejo y que es imprescindible, imprescindible estudiar. Lo digo. Lo digo con total conciencia de las dificultades, porque he sido maestra, soy maestra de vida etcétera, he sido maestra, directora, inspectora de zona rural, directora provincial, y he sido profesora universitaria habiendo concursado, porque en la dictadura no tuve el certificado de buena conducta para que poder cursar en la facultad. Y creo que tenemos que, más allá de las definiciones que asuman, desvelarnos por saber más, porque hay muchas preguntas que hacernos. ¿Cómo va a ser la formación de los niños que mañana nuestros compañeros le abren las puertas de los jardines de infantes? Porque ya la IA está en los celulares de sus padres. No hace falta. Hoy escuchaba una encuesta en relación a las familias en un programa donde una parte inmensa de las familias no saben que consumen IA, y lo consumen a partir de los teléfonos celulares. Y hoy los niños y las niñas hablan menos y tienen una reducción de sus procesos de simbolización. Y están supuestamente más informados, porque están horas y horas, acceden a pantallas, pero no tienen tiempos de conversación. La velocidad ha englutido el tiempo, y las familias no tienen tiempo. No tienen tiempo, no hay el tiempo ayón, que es el tiempo de la experiencia, el tiempo de infancia. Y si nosotros y nosotras, adultos, militantes, educadores y educadoras, no asumimos que necesitamos ser valedores de las infancias, que es defender el tiempo por venir, requerimos hacernos preguntas, y creo que es imprescindible. Así que agradezco a TEN, mi más profundo orgullo. Yo le dediqué unas palabras a Fuente Alba hace muchísimos años, con Sandra al lado, no sé si alguno de ustedes estaba, hace muchísimo, y siempre me enorgullece cuando dicen ATEN, el corazón me late más fuerte. Así que gracias, y ojalá los invito y las invito a formarse, y además a comprometernos a estar presencialmente, tanto Santiago, Federico, yo y algún otro colega o compañero del curso, para que podamos complementar lo que tengamos virtualmente. Así que gracias y por esta noche, por esta atención, queridos compañeras y compañeros.
1: Escuchábamos un fragmento de la presentación de la propuesta del convenio firmado entre ATEN y la Facultad Latinoamericana de Ciencias Sociales, Flaxo, en la voz de Patricia Redondo.
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0: 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Este es mi tema preferido del disco.
2: ¿Este?
0: Sí, bueno, tengo dos en realidad.
2: A ver.
0: Tengo dos. Este es uno, Porteño de Ley, el otro es Negra Murguera.
2: ¡Oh!
0: El otro es Negra Murguera, que es un temón.
2: ¿Está Desconexión Sideral también
0: está
2: en este?
0: Está Desconexión... ¡No! Sí. Ay, ahora se me hizo un hueco. Creo que sí.
2: Creo que sí, ¿eh?
0: Sí.
2: Si está Desconexión Sideral, creo que ese sería mi favorito.
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2: ¿Qué tal? Soy Miguel Pichetto, quiero participar por las entradas para ir a ver a la Bersuit.
0: Bueno.
2: Si no voy yo, va el que me imita.
0: Bueno, 8 de la mañana, 7 minutos. Che, ayer el gobierno empezó a dar los créditos. ¿Se acuerdan que contó, hizo una conferencia Caputo, muy importante, qué sé yo, y dijo, voy a agarrar la plata que es de los jubilados, que está en el Fondo de Garantía de Sustentabilidad, y se la voy a dar a los bancos para que los bancos la presten para dar créditos hipotecarios? ¿Cómo anduvo la cosa, Fer?
4: Muy bien, ayer el Banco Central licitó los primeros 200.000 millones de pesos que los bancos van a tener que aplicar obligatoriamente a prestar en créditos hipotecarios. Digo esto de obligatoriamente porque hay un gran negocio financiero detrás de toda esta estrategia del gobierno. Primero, el gobierno busca reactivar un mercado,
0: sí,
4: un sector de la economía que es muy caro a la clase media acomodada de la ciudad de Buenos Aires y con algo más distribuido por el país. Pero es un votante que se les está escapando y que quieren volver a seducir a través de esta política de créditos. Ayer se licitaron estos 200.000 millones, son, para tener una idea, el equivalente a unos 1.500, 1.600 créditos hipotecarios. Parece muy poquito en el volumen total, parece muy que no te muevan perímetro, pero es toda una señal. ¿Qué hizo la licitación? La llevó adelante el Banco Central, puso 200.000 millones, dijo, ¿qué bancos quieren esta plata?
0: Los bancos teóricamente tenían que competir a ver quién le daba más intereses en los plazos fijos, ¿no?
4: Exacto.
0: ¿Y compitieron?
4: La forma de obtener estos recursos, es decir, yo voy y te ofrezco la devolución del capital actualizado por la inflación, SAR, más una tasa de interés.
0: Uh-huh.
4: Bueno, hubo competencia, se presentaron 42 ofertas, cada banco podía presentar más de una oferta,
0: okay,
4: porque competían por la tasa que ofrecían.
0: Sí.
4: No era una tasa fija, no era una tasa
0: había uniforme. Había un piso mínimo.
4: Había un piso mínimo de 2.5% para el tramo corto.
0: Sí.
4: Que se superó. La tasa promedio fue de 2.67, pero
0: para nada.
4: Bueno,
0: de 2.5, 2.67, 0.17. ¿Esa fue toda la competencia?
4: Esa es la tasa promedio. Significa que hubo desde 2.5 hasta seguramente
0: menos de 3.
4: Sí, bueno, para el negocio financiero las décimas valen mucho.
0: Ya sé, pero no. Pesos, pero uno decía, bueno, van a competir por esa plata. Mucho no
4: competieron.
0: Estás
4: pensando en la propina, esta gente piensa en grande.
0: Ah, bueno, pero está bien, tenés razón. ¿Y del tramo largo?
4: Y en el tramo largo, la tasa promedio fue de 4.94%.
0: 4.75 era el piso.
4: 4.75 el piso, 4.94 el promedio. Bueno,
0: ¿y qué van a hacer?
4: Si el gobierno te ofrece la plata, 2.5, ¿por qué le vas a ir a ofrecer 5, 10, 15%?
0: Y porque ese era lo que vendió Caputo, que iban a competir, entonces eso iba a subir un montón.
4: Compitieron y le hicieron subir de 2.5 a 2.67 y de 4.75 a 4.94.
0: Okay.
4: Estamos hablando de promedio, seguramente.
0: Y con esa plata se tienen que dar vuelta a los bancos y prestarla para que alguien se compre una casa.
4: Exacto, se tienen que dar vuelta y prestarlo. En la línea es a un año, se entregaron 35.570 millones de pesos, en la línea 5 años se entregaron 164.429 millones de pesos.
0: Sí.
4: Es decir, claramente hay más demanda de la línea 5 años que de la línea corta. Un crédito hipotecario un año es muy raro,
0: sí, claro,
4: y muy poco lo que podés obtener. Va a haber la cantidad de bancos que se adjudicaron estos fondos son 13, así que vas a ver publicidad de por lo menos 13 bancos que van a salir ofertados. Pero te digo,
0: pero igual para comprarte la casa tenías que tener una parte, o sea, tenías que tener 20.000, 25.000 dólares ahorrados.
4: Cada banco te va a poner el piso de cuál es la parte que vos tenés que poner de la propia para acceder a la línea de crédito. Normalmente está entre el 20% y el 30% de capital propio y el resto es un crédito hipotecario. Por eso estamos hablando de créditos entre 80 mil y 100 mil dólares,
0: sí,
4: para complementar lo que vos estás poniendo entre 20 y 40 mil dólares que puedas aportar. Escucho.
0: Sí.
4: ¿Querés escucharlo a Caputo cuando hacía todos estos anuncios?
0: A ver, dale.
5: Se llegó a generar en Argentina, digamos, un desarrollo de, ni de ahorro de largo plazo ni de mercado de capitales. Y este es uno de los problemas que se les presenta a los bancos a la hora de desarrollar más este mercado. ¿Cuál es la consecuencia de todo esto? El descalce de plazos de los bancos. Los créditos hipotecarios son créditos a 15, 20, 25, 30 años y sin embargo los depósitos que tienen los bancos para poder financiar esos créditos apenas están entre un día si es en cuenta corriente o caja de ahorro o escasamente 30 días cuando tienen un depósito a plazo fijo. Entonces, Les es más complicado a los bancos poder prestar a 20 o 25 años cuando su fondeo es tan de corto plazo.
0: Bueno, ahora, ¿hay garantía de que los bancos esa plata que captaron de la ANSES la presten?
4: Lo tienen que hacer porque si no se exponen a penalidades del Banco Central y el Banco Central tiene capacidad de controlar esto.
0: Sí.
4: Ahora, entre que reciben estos fondos y lo aplican, bueno, ¿qué es lo que hicieron? Es la sospecha de que van a poder aprovechar algún negocio financiero. Pero hay otras particularidades. Por ejemplo, lo que la ANSES cobre, reciba por el interés de estos fondos que se licitaron, el gobierno los va a poder considerar como ingresos,
0: sí,
4: para justificar el superávit primario.
0: Nah.
4: Sí, señor. Así que siempre hay alguna vuelta timbera si está Caputo en el medio.
0: Sí.
4: Siempre le va a encontrar la forma de sacarle un segundo beneficio a cualquier cosa que haga. Ayer también el Banco Nación lanzó una línea de financiamiento UBA para, sí, la compra de vehículos cero kilómetro y usados.
0: Sí.
4: Y hay dos modalidades, una con tasa fija y otra con UBA.
0: Sí.
4: Y a mí me pareció interesante porque la tasa UBA que ofrece el Banco Nación es más 25% de tasa nominal anual.
0: ¿Eh?
4: O sea, vos tenés que, vas a devolver un capital actualizado por inflación más 25% de tasa nominal anual.
0: Sí.
4: ¿Uno no cree que en el caso de los créditos hipotecarios se lleguen a estas tasas?
0: Ajá.
4: Porque normalmente están asociados a que te vendan otros servicios financieros como las cuentas únicas para que percibas tu salario, para que hagas todas tus operaciones a través del mismo banco que te entrega la línea y eso hace que ofrezcan una tasa menor. Pero difícil pensar que van a aparecer créditos hipotecarios con tasas menores al 10% real sobre, okay, la inflación. Y esto hace que las cuotas sean pesadas. Igual siempre va a ser mejor que pagar un alquiler por dos motivos. El primero, estás pagando tu vivienda.
0: Uh-huh.
4: Y el segundo, algo que el que paga un alquiler lo tiene siempre muy presente, el costo de renovar. Vos sabés que cuando alquilás, cada dos años tenés que renovar.
0: Sí.
4: Cada uno, cada tres, cada dos años tenés que renovar.
0: Sí.
4: Y eso es un proceso que genera mucho estrés en las familias.
0: Sí, obvio.
4: Por el costo financiero que tiene, porque siempre tenés que, pues, y por la posibilidad de que tengas que mudarte y encarar un cambio de vivienda cada vez que tenés que renovar. Entonces, quienes están con la capacidad de acceder a estos créditos, que son muy pocos, porque
0: tenés que tener la guita,
4: tenés que tener el ahorro,
0: sí,
4: y tenés que tener ingresos que te permitan accederlo, es una buena opción.
0: Bueno, 8 y 16. Che, el otro tema relevante de ayer fue este fallo de la jueza. ¿Cómo se llama la jueza?
6: Marta Elba Pascual.
0: Marta Elba Pascual, que suspende por 60 días la aplicación del nuevo régimen penal juvenil solo para la provincia de Buenos Aires.
6: Solo, ¿no?, para la provincia de Buenos Aires. Y es un temón, porque ustedes se acuerdan cuando en marzo se sanciona este nuevo régimen penal juvenil que bajaba la edad de imputabilidad a los 14 años.
0: Sí.
6: ¿Qué era lo que decimos? Más allá de la discusión de si la respuesta frente al delito joven y los pibes que...
0: Juvenil. Solo para la provincia de Buenos Aires.
6: Solo, ¿no?, para la provincia de Buenos Aires. Y es un temón, porque ustedes se acuerdan cuando en marzo se sanciona este nuevo régimen penal juvenil que bajaba la edad de imputabilidad a los 14 años.

0: casos como el de Jeremías Monzón, que había sido muy brutal el asesinato de ese chico de 15 años en manos de un grupo de adolescentes que lo filmaron encima, ¿no? Y que fue el trasfondo de todo el debate parlamentario. Bueno, el dato criminal concreto era que estaban bajando los delitos. Bueno, ¿qué es lo que decía todo el mundo? Está perfecto, podemos tener la discusión sobre qué es lo que hay que hacer con los pibes. Ahora, si vos vas a avanzar con un régimen penal juvenil, tenés que hacerlo con recursos. Porque hoy en día las provincias no tienen la infraestructura para lidiar con todos estos adolescentes que van a pasar a necesitar celdas, lugares de donde quedarse, pero también todo lo que es el personal que tiene que rodear a un adolescente, que tiene que seguir su educación, tiene que tener un acompañamiento pedagógico, social.
1: Estamos hablando de recursos, que los recursos sean cárceles y no escuelas. O sea, el tema es que el pibe no llegue a eso, no que cuando llegue tenga una cárcel disponible.
0: Sí, pero bueno, no es solamente la cárcel, es que tenga todas las herramientas para poder seguir continuando con que lo que tiene que garantizar el régimen penal juvenil con su recorrido académico y escolar. Entonces, lo que te decían todos los gobernadores es, no hay plata para esto, y el gobierno no va a dar plata para esto. ¿Y qué es lo que está pasando? Efectivamente, hay un fallo de la jueza Elba Pascual, de un tribunal de Lomas de Zamora, que le hace lugar un habeas corpus de una organización civil que se llama Federación Familia Grande Hogar de Cristo, con el argumento de que la provincia de Buenos Aires no está en condiciones para dar cuenta de esos adolescentes que van a pasar a sumar al régimen penal juvenil. Y no está en condiciones porque no está en condiciones para garantizar los derechos humanos de esos chicos y chicas.
1: Ya hoy están superpobladas las cárceles.
0: Ya están hoy pobladas las cárceles.
1: Hay un montón de delitos que se desfederalizaron, se los pasaron a las provincias, entonces las provincias empiezan a meter presa gente porque tienen un porro. Ahora encima quieren sumar a los pibitos a esos mismos lugares donde no pueden estar.
0: Donde no pueden estar y que, de vuelta, no les van a garantizar ningún tipo de derecho humano a esos pibes y pibas. Para que se den una idea, según datos del Ministerio Público bonaerense, entre el 2022 y 2025 estamos hablando de 3.200 pibes que terminaron siendo sobreseídos por que no tenían la edad de putabilidad suficiente. Bueno, van a pasar a integrar este régimen penal juvenil.
1: ¿Alguna vez fueron a una cárcel de menores?
0: No, yo no.
1: ¿A un instituto de menores?
2: No.
1: No sé si diría les recomiendo la experiencia, pero es una experiencia que te marca. Yo estuve hace muchos años. Y yo era obviamente mucho más joven. Capaz que ahora me impactaría distinto. Creo que me impactaría peor. Pero porque era cuando fui eran pibes casi de mi edad. Yo tenía, no sé, 20 años. Claro, cuando entras ahí, lo que ves son nenes. O sea, el que tiene un hijo, un sobrino, un primito, o se acuerda de sí mismo a los 14, 15 años, 16, 17. Claro, después viene el otro y te dice, no, pero ese nene cometió este delito, se choreó no sé qué. O hay incluso alguno que puede haber cometido homicidio. O sea, hay un montón de casos y hay que ver cada caso en particular. Pero, viste, ahora la discusión, yo entiendo lo que hizo la jueza, me parece bien, me parece valiente. Y esto que vos planteabas, bueno, no hay lugar para poner a los pibes que cometen delitos. Pero el tema es mucho antes. Es mucho antes. Ese que los pibes tengan la escuela en condiciones, que sus papás tengan laburo y que los pibes no tengan que salir a juntar unos mangos para aportar a la casa. O sea, son nenes. Sí,
2: que haya redes sociales reales, humanas, físicas, no las digitales, que puedan contener también, que puedan generar un entramado de lazos, de vínculos, de relaciones, donde ese adolescente pueda tener contención, pueda desarrollar su proyecto de vida, pueda encontrar intereses.
1: Ahí tiene que ir la inversión.
2: Un proyecto de futuro.
0: Sí, y ¿sabes qué? Me gustaría leer el fallo de la jueza, porque dice exactamente eso. Es una jueza que trabaja sistemáticamente con menores. Ahí es un fallo largo, pero que no apareció mucho en los medios de comunicación, que ayer se dedicaron a hostiarla bastante a la jueza, que dice, asignar menores tarde o temprano incrementa los niveles de inseguridad y violencia. Listo. Como operadora del sistema penal juvenil asumo la responsabilidad que me compete, no solo en la afectación de las garantías de los adolescentes en conflicto de la ley penal, pero también en preservar los intereses de la comunidad a la que deben regresar los jóvenes una vez cumpliendo la medida. Esto te lo dice una jueza que trabaja con pibes y pibas en condiciones de delincuencia muchísimas veces.
1: La van a volver loca. Es como el caso de la jueza Andrade, ¿te acordás? La jueza porteña, que le mandaron un montón de detenidos durante las movilizaciones contra Milei y se los mandaban sin ninguna información. Tenés a alguien, tenés que decir, bueno, lo detuve en tal lugar, estaba cometiendo tal delito, tengo tales pruebas.
2: Eran detenciones al voleo.
1: Eran al voleo, pero además sin ningún tipo de descripción. Entonces la jueza, cuando recibió eso, dijo, mirá, yo tengo acá gente que nadie me dice por qué está detenida. Entonces la soltó, la volvieron loca.

0: Hubo loca. Dos repercusiones respecto a este tema de ayer. Las que volvieron locas a la jueza, que fueron mucho del aparato mediático pseudooficialista, y después lo que aprovecharon para pegarle a Axel Kicillof. Y ahí se sumó Patricia Bullrich. Creo que tenemos el tuit de Diego Santilli, por ejemplo, para ver que aprovechó campaña electoral. Diego Santilli quiere ser gobernador de la provincia de Buenos Aires.
1: ¿Pero qué tiene que ver Kicillof con todo esto?
0: No tiene nada que ver Kicillof, porque eso fue un fallo de una jueza. Entonces, lo que hace es... esto es un tuit que sacó Diego Santilli el día ayer. Aturde el silencio de Kicillof ante la suspensión del nuevo régimen penal juvenil. Sí. En la provincia, si un delincuente de 14 años te mata para robarte, queda impune. Sí. Una vez más, el gobernador del lado del delincuente, nunca de la víctima.
1: Qué tremendo esto, porque no hay casi ocasión de asesinato en ocasión de robo. Viene bajando sistemáticamente en todo el país, no es que Kicillof sea un genio. Viene bajando en la provincia de Buenos Aires, viene bajando en todos lados y se mantiene un poco alto en el Gran Rosario, donde no gobierna Kicillof. ¿Por qué mentir así? Hay robos, hay un montón de robos, y el robo además es un delito muy difícil de informar en términos de cuantitativos, porque hay mucho subregistro. Hay mucha gente que le roban y no lo denuncia porque está podrida, va a la comisaría, no tiene ganas de perder tiempo porque le roben algo y no va. Pero no existe... No existe esto que dice Santilli, que un pibe te mate por robarte. No. Ahora me vas a decir, ¿hubo un caso? Sí, por ahí hubo un caso. Pero como problemática, así que salís a la calle y pasa un pibe de 14 años y te mata para robarte, no sucede. Entonces, ¿por qué hacerlo así?
0: Sí, y por eso es importante discernir entre la discusión social y cómo se aplica una política pública y después la discusión respecto a la especulación electoral. Yo ayer hablé con el gobierno de la provincia de Buenos Aires y a mí lo que me decían era que estaban intentando desarrollar un plan de obras de infraestructura para adecuarse a la nueva normativa, pero que en 180 días no se puede hacer eso, y muchísimo menos en un contexto de recorte a los fondos que la Nación le está haciendo a todas las provincias, pero fundamentalmente a la provincia de Buenos Aires. Pero bueno, salió todo el viaje digital a pegarle al gobernador Axel Kicillof, que en principio va a tener que, no Kicillof, pero algunos funcionarios de la provincia de Buenos Aires van a tener que reunirse con la jueza para explicarle cómo van a hacer para adecuarlo. Y para cerrar, me gustaría que la escuchemos. Ahí tenemos en pantalla el tuit de Patricia Bullrich, que dice: en la provincia de Buenos Aires tenés a Kicillof, que se pone del lado de los delincuentes, mientras los bonaerenses viven enrejados, con miedo y sin que nadie les dé seguridad. Bueno, ese fue todo el juego político del día de ayer, que aprovecharon para pegarle a la jueza, pero fundamentalmente aprovecharon para pegarle a Kicillof de cara al año que viene, que es uno de los principales candidatos presidenciales. Y si quieres, para cerrar, escuchemos a la propia jueza en sus palabras sobre por qué sacó el fallo.
2: La edad está correcta porque son los legisladores, mis representantes, los que lo pusieron. Pero yo lo que creo que si no están los mecanismos para que se puedan dar todas estas medidas, esta ley no es más beneficiosa ni para la comunidad ni para los jóvenes. Tenemos que ponernos de acuerdo, y en esto coinciden la mayoría o casi todos los operadores del país, en que tenemos que tener los medios para poderla implementar. Esto quiere decir que vamos a hacer con estos chicos que privemos de libertad o que le apliquemos estas sanciones.
1: No. Se la jugó la jueza, ¿eh? Hoy se va a comer un apriete tremendo, ¿sí? En los medios, en las redes. Y qué canalla, ¿no?
3: Todo. Y es disciplinador, además. Es disciplinador. Claro, para todo el resto de los jueces que quieran tomar una medida sobre este tema o sobre cualquier otro.
1: Sí, excepto los que están hoy en el boletín oficial. Si hoy abrís el boletín oficial, tenés, ya te digo, 1, 2, 3, 4, 5, 6, 7, 8, 9, 10, 11, 12, 13, 14, 15, 16, 17, 19, 20, 21, 22, 23, 24, 20. Pará, lo voy a hacer más fácil. Del decreto 888 al decreto.
4: Preguntale al Chachi Pinito,
1: 937. Sí. ¿Cuánto da, Fer? O sea, vos sos de los números.
0: 49.
1: Un montón. 50 jueces y fiscales que metió Milei hoy en el boletín oficial, chicos. Hermoso. Esos no van a tener ningún tipo de problema y han sido designados por Milei y por Juan Bautista Máiquez hoy. Por el otro día le dimos mucha bola al caso de Yadarola y Bertuzzi y la jueza Valerini, en mi caso, porque la conozco del caso Correo. Hoy tenés 50 más, en el boletín oficial, que también salieron todos por unanimidad.
3: Y van el deseo de Maíquez es que lleguen a 300. Uh-huh. En total, los nombramientos van 156.
1: Sí.
3: 150 y pico.
1: Y antes de que pregunten, ¿por qué los nombran? Porque estaban vacantes los lugares, ¿eh? O sea, el lugar estaba vacío, no es que hicieron como Macri, que por ejemplo había la Cámara Federal, ¿no? La Sala 1, que es la que completaron el otro día. ¿Por qué la completaron? Porque Macri en su momento había tres jueces y Macri sacó a los tres, porque no le gustaban, y puso a tres nuevos, a dedo. Dos a dedo y uno por concurso. Ahora completaron esa Cámara que Macri en su momento hizo volar a la... Pero después había un montón de vacantes en todo el Poder Judicial en el país y había que llenarlas, ¿eh? Había que llenarlas. La siguiente pregunta, ¿por qué no la llenó el gobierno anterior? Empezó a ver ahí, la interna no es actual, tiene mucho tiempo y hizo posible esto. Bueno, mañana va a haberse, esperemos, sesión en el Congreso por tema endeudados, y también hay mucha repercusión por tema Malvinas. ¿Qué pasó?
3: Exactamente, porque se espera que probablemente mañana, si llega el gobierno, esté el proyecto de soberanía nacional para justamente... ya empezar a discutir, a debatir el tema Malvinas en concreto, en función de lo que fueron los anuncios del presidente el jueves en cadena nacional. La oposición también se está preparando para esa ofensiva, para no quedar en offside, sobre todo uno en el caso del peronismo, que históricamente venían, y durante las administraciones anteriores, discutiendo, presentando no solamente proyectos, sino también ejecutando muchas de las leyes que ahora también Milei empieza a aplicar, por ejemplo, estas que van a ser presentadas hoy para las denuncias penales contra Navitas y las distintas empresas que extraen petróleo en Malvinas. Ahora, el eje de la oposición y del peronismo en particular va a ser, bueno, achacar sobre aquellos puntos y correr al gobierno sobre aquellos puntos en el cual el gobierno está omitiendo respecto a el tema Malvinas. Uno de ellos tiene que ver con la pesca ilegal. ¿Por qué solamente se circunscriben
1: las denuncias? Ayer preguntábamos eso, ¿por qué?
3: Bueno,
1: ¿pesca todo bien?
3: Pesca, por ahora no hay ningún tipo de denuncia, no hay ningún tipo de pronunciamiento, no hay ningún tipo de acción por parte del gobierno vinculado a la extracción de esos recursos naturales en las aguas que circundan Malvinas. En esa línea van a ir algunos de los proyectos. Otro de los proyectos tiene que ver con una insistencia que hace Guillermo Michel respecto a lo que es un acuerdo que hay de beneficios para las empresas inglesas que tienen ganancias en Argentina. Escuchémoslo, que explica de qué se trata esto, y dice, esto no requiere, si bien se presentó un proyecto de ley para eliminar ese beneficio, es una resolución que el gobierno puede tomar y que no requiere ni siquiera pasar por el Congreso. A ver qué decía.
5: Porque yo lo que estoy viendo es que Milei se está montando de manera superficial a la cuestión Malvinas, y lo que planteo es que si quiere hacer algo en serio, que impulse algo que ni siquiera requiere una ley, que impulse la denuncia del convenio de la imposición con Reino Unido, que le da beneficios fiscales a nuestro país, a las empresas inglesas que obtienen renta en la Argentina, y que eso es algo que depende de él, de su cancillería, y que tiene efecto inmediato en el Reino Unido. Es decir, si nos vamos a poner en una situación de negociación seria con el Reino Unido, avancemos con herramientas que le generan una situación inmediata en los efectos económicos al Reino Unido, y no hagamos, para decirlo de manera coloquial, fulbito para la tribuna, porque todo lo que está haciendo Milei es aplicar leyes que ya estaban vigentes.
3: Bueno, ahí estaba Michel en una de las líneas que va a trazar el peronismo también, una vez que se conozcan con claridad los textos, ¿no? Claro. Porque esa es la salvedad. A ver,
1: dicen, no está todavía, ¿no? Lo que iba a mandar el gobierno.
3: No sabemos qué es lo que se va a enviar. Hoy va a ser clave también lo que defina la reunión de mesa política, que va a sentar de manera excepcional a Presti y el ministro de Defensa y también al canciller Kirchner para definir la estrategia política de
1: esto. Para que ahí hay un dato que no puede pasar de largo. En la mesa política se sienta el militar ministro de Defensa.
3: Sí.
1: ¿Qué tiene que ver el militar ministro de Defensa con la mesa política?
3: Bueno, que van a definir
1: teóricamente no tenían que hacer eso.
3: Bueno, es parte, me parece, de lo que también está poniendo a la lupa toda la oposición, de decir, ¿qué es este anhelo del gobierno de mezclar, que ya vino insistiendo desde el decreto 70 hasta ahora con este proyecto de ley, o con lo que fue el mensaje, o con lo que se desprende del mensaje en cadena nacional y de las propias expresiones de Santiago Caputo, mezclar lo que es la defensa nacional con la seguridad nacional, que en Argentina desde el regreso a la democracia siempre fueron por carriles separados, justamente por la experiencia de la última dictadura militar? Entonces, también hay mucha atención sobre todo lo que vayan a ser los poderes delegados que vaya a haber en ese proyecto de ley. también el financiamiento a distintos organismos, la transferencia de recursos que hubo para la CIDE, la transferencia de recursos que se está produciendo para el Ministerio de Defensa, porque va a ser el encargado supuestamente de generar la base integrada en Tierra del Fuego. Después también otro de los ejes, eso respecto al proyecto, que todavía no, esos van a ser los puntos en los cuales se va a prestar particular atención cuando llegue la ley. Otro de los puntos tiene que ver con que hay votada, pero no ejecutada, una capacitación obligatoria sobre Malvinas en los distintos estamentos del Estado y que no se cumple. Y también hay otra serie de leyes vinculadas a Malvinas, en base a Malvinas y al Atlántico Sur, claro, y a la Antártida, vinculadas a desarrollo en ciencia, investigaciones y demás, que también fueron todas frenadas. Entonces, claro, sobre todo ese aspecto, te diría, multidisciplinario, es que va a ser punto sobre todo el peronismo. Y otro aspecto que no ha sido incluido en el debate tiene que ver con Tierra del Fuego. O sea, este es un gobierno que lo que ha hecho es desindustrializar Tierra del Fuego, generar todos incentivos para que la población para que los fueguinos se vayan de la provincia. Vaciar
1: Tierra del Fuego, ¿no?
3: Exactamente. Entonces, también, no hay una recuperación de las Malvinas posible sin pensar en, claro, en esa lógica también, que proyecto de desarrollo existe para Tierra del Fuego. Ese es uno de los aspectos que no está siendo discutido. Totalmente. Que por ahora no lo encontré tampoco en la oposición, pero al cual también hay que ponerle una atención específica.
1: Bueno, 8:33, tenemos que ir a la editorial. Ayer se cumplieron 1000 días del gobierno de Milei, así que la editorial son los 1001 días, porque lo hacemos hoy.
4: Las 1001 noches.
1: Exactamente.
4: Me encanta.
1: Más referido a eso. Me encanta. ¿Te parece bien?
4: Me parece buenísimo.
1: Bueno, tenemos datos de estos 1001 días. Hoy estamos peor que ayer, así que súmele un poquito
6: mejor que mañana.
4: Yo soy el que hace el cuentito todos los días para que no asesinen a nadie.
1: Exacto, Luis.
4: ¿Vas por ahí? No, cuidado, hacerme quedar bien.
1: Bueno, tengo info de los 1001 días del gobierno de Milei, sobre todo datos económicos, datos de empleo, datos de poder adquisitivo, que salieron justamente ayer, dos informes muy interesantes. Voy a hacer foco otra vez con el tema de la morosidad, sí, y un montón de testimonios que se escucharon ayer en la legislatura y que toman nuestras compañeras en la calle. Y después hay dos cosas que tenemos que prestarle mucha atención. Una es el apoyo que recibió Milei de parte de un asesino, que es el ministro de Seguridad israelí, y que se pronunció a favor de la soberanía argentina en Malvinas. Que vos decís, pero te quejas de todo. Y no son los apoyos que uno está buscando. Y también los apoyos que recibió la ultraderecha alemana, el partido AfD, que son también todos amigos de Milei y que salieron a celebrar el avance de este partido de identificación nazi, que ganó las elecciones en una región alemana el fin de semana. Así que vamos a repasar todo eso, los 1001 días de Milei. Separamos, pongan pulgar arriba a los que están en YouTube, ¿sí? Así nos ayudan un montón con el algoritmo y hacemos el editorial. Dale.
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0: Bueno, van mil y un días del gobierno de Milei. ¿Cómo te fue? ¿Cómo estás? ¿Estamos mejor que cuando asumió el 10 de diciembre del 2023 o estamos peor? Bueno, hay un montón de datos que les voy a compartir. Un muy buen informe que hizo otra vez el CEPA, ¿sí? Con estos mil días de Milei en 10 indicadores económicos. Hay de todo, tenés indicadores de ingresos, de consumo, de empleo, de poder adquisitivo, de morosidad, de informalidad, de trabajo, de empresas, de actividad productiva. Y lamentablemente son todos malos. Hay un solo dato que Milei va a mostrar, que es el crecimiento del PBI, ¿sí? El crecimiento, él le llama de la economía, que es un crecimiento extraño, porque es un crecimiento donde, para que se hagan una imagen, es como un tren donde la locomotora, que son en la Argentina la minería, el agro y las finanzas, anda, pero se engancharon todos los vagones. ¿Cuánta gente entra en la locomotora? Y poca, la mayoría de la gente viene en los vagones. Está buenísimo tener una locomotora para llevar adelante un país, pero si la desenganchás de los otros vagones, no lleva adelante un país, simplemente avanza esa locomotora solo. Eso es lo que está pasando durante estos mil y un días de gobierno de Milei. Repaso algunos datos, sí, que dio el CEPA. Por ejemplo, salarios. ¿Qué pasó con los salarios? Todos cayeron, sí, salarios privados, caída. Todo es frente a noviembre del 2023, que fue el último mes sin Milei, ¿sí? Los salarios privados están 3,6% abajo, los del sector público 37 puntos abajo, los del sector público nacional casi 10 puntos abajo, el sector público de las provincias. Los salarios registrados, si vos sumás los públicos y los privados, están 8 puntos abajo que cuando asumió Milei. Ajustando por inflación está en 18,5 puntos abajo, y el salario mínimo vital y móvil, ¿sí?, el poder adquisitivo de ese salario mínimo vital y móvil, está 40 puntos abajo, 40 puntos abajo que lo que recibió Milei en su poder adquisitivo. Si estos son salarios reales siempre, ¿para qué te alcanza? No me digas, gano más plata nominal. Siempre es para qué te alcanza. ¿Y para qué te alcanza? Te alcanza para menos que cuando asumió Milei. Las jubilaciones, ¿cómo andan en estos mil y un días? Bueno, el bono congelado, ¿sí?, en 70 mil pesos, van 30 meses sin actualizar. Si hubieran actualizado ese bono por inflación, hoy tendría que ser de 223 mil pesos. O sea, a cada jubilado, cuando le dan el bono, le están choreando 153 mil pesos. ¿Sí? Le dan 70, tendrían que darle 220 y pico, le están choreando 150. Es así. La jubilación mínima con bono tiene una caída de casi 20 puntos. La jubilación mínima sin bono tiene una caída real de 1,5. O sea que las jubilaciones también son más bajas. La morosidad es la otra gran novedad de estos mil y un días, ¿sí? La morosidad bancaria pasó de 2,5 en noviembre del 24, o sea, le damos el primer año de Changui a Milei, a 13%, ¿sí? Es el máximo número desde el 2001, nunca había pasado esto. La morosidad en las billeteras virtuales pasó de 7,3 a 33,9, casi 34%, ¿sí? O sea, se quintuplicó, supera la pandemia. Y la irregularidad total, sumando bancos y billeteras virtuales, está en el 15%. Esto es el gran dato de este gobierno, ¿no? O sea, gente que cuando asumió el gobierno podía comprar determinada cantidad de cosas, que el gobierno le bajó el salario y se comió los ahorros, y cuando se comió los ahorros se empezó a endeudar. Y el gobierno dice, es un problema entre privados y de educación financiera. Como si antes de que asumiera el gobierno fuéramos todos Warren Buffett, ¿viste? Todo el mundo sabía invertir, todo el mundo sabía manejar sus finanzas, todo el mundo sabía qué crédito podía tomar, qué no, qué era el costo financiero anual, el costo financiero total. Todo el mundo sabía todo de educación financiera. Justo asumió Milei, pasó un año y la gente dejó de tener educación financiera. Mira vos. Bueno, mañana esto se discute en el Congreso. Vamos a ver si la oposición logra juntar 129 votos y apurar al gobierno para que trate proyectos que el gobierno está negando. Morosidad. Otro dato de los mil y un días de Milei, el consumo. Bueno, 10% menos de consumo en supermercados, 17% menos de consumo en autoservicios mayoristas y 13% menos de consumo masivo. Los dos primeros datos son del INDEC, el de consumo masivo es de Sentia. ¿Saben lo que es esto, no? Esto es que estamos comprando menos comida, menos shampoo, menos jabón, menos fideo, menos salsa de tomate. O sea, cae la venta en los supermercados. 10 puntos. Mil y un días de Milei. ¿Qué pasó con la inversión en los mil y un días de Milei? Bueno, caídas interanuales en 5 de los últimos 3 trimestres, ¿sí? En el primer trimestre del 2026 comparado con el año pasado, una caída de 11%. Tremendo, ¿sí? Hay estimaciones que ya dan una caída para este trimestre de 2026. Y la inversión extranjera directa, o sea, la guita que viene de afuera, hay una desinversión, o sea, se fue más plata que la que entró. 1.200 millones de dólares. 1.200 millones de dólares. ¿Qué pasó con la desocupación? Otro dato de los mil y un días de Milei. Aumentó. Aumentó. Subió, según el INDEC, al 7,8, casi un punto arriba de lo que recibió Milei. Hay 323.000 desocupados más. Y el total de desocupados ya llega a 1.765.000 personas. ¿Viste cuando Milei dice saqué 14 millones de personas de la pobreza? ¿Dónde? Si hay más desocupados. ¿Cómo puede ser? ¿Cómo te da el cálculo? Otro dato de los mil y un días de Milei es el empleo registrado. Hay 411.613 puestos registrados menos. ¿Sí? ¿Sabieron que Milei dice que creó 500.000 puestos de trabajo? No, destruyó 500.000 puestos de trabajo registrados, la mayoría entre industria, construcción, transporte y administración pública, puntualmente la construcción. ¿Y qué aparecieron? Bueno, muchos de esos se sacaron el monotributo, pero eso no significa que tengan trabajo. Significa que sacaron el monotributo. De hecho, ya arrancás debiendo cuando sacas el monotributo. Milei destruyó casi 500.000 de puestos de trabajo registrados. Registrados. Y esto tiene, si no recuerdo mal, 2 meses de rezago. O sea, faltan 2 meses acá. Otro dato, repito, son todos del CEPA de los mil y un días de Milei. Informalidad laboral. Bueno, acá está. Aumentó la informalidad a un ritmo de un punto por año. ¿Sí? Cada año que pasa hay más gente trabajando de manera informal. ¿Vieron que Milei dijo que él venía a garantizar que las empresas contraten? La reforma laboral era para eso, todo. Bueno, no. Chocolate por la noticia, era obvio que iba a pasar, pero no pasó. 9. Producción industrial y empresas. Bueno, desde que asumió Milei hay 30.633 empresas menos. Todo esto, aclaro algo, son datos que tiene el gobierno, son datos públicos. Simplemente es agarrar la estadística pública y ponerla ahí. 33 empresas por día menos. O sea que desde que arrancó el día ya tenemos más o menos 10 empresas que cerraron hoy. ¿Eh? El sector más afectado es el comercio en términos absolutos, ¿sí? 8.400 comercios menos. Y el sector en términos relativos son servicios de organizaciones y transporte y almacenamiento. El gobierno que iba a defender todo esto. Acá hay un dato también que recién lo mencionaba Fer Alonso de la Unión Industrial Argentina, que hace todos los meses una investigación, la Unión Industrial Argentina, sobre qué está pasando con las empresas. Y es tremendo, ¿eh? El último dato que salió ayer, volé, que esto es ya de la UIA, el 43% de las empresas redujo su nivel de producción. O sea, producen menos, por ende, requieren menos trabajadores. En las micro y pequeñas empresas ya esto es igual al 55%. Es peor todavía. Reportan caídas en ventas, caídas en la producción. El 47% de las empresas tuvo dificultades, o sea, la mitad de las empresas tuvo dificultades para algunos de sus pagos habituales. ¿Qué son los pagos habituales? Sueldos, proveedores, impuestos. Le costó pagar alguna de esas cosas que paga todos los meses. ¿Sí? El 10% ya le cuesta pagar todo. Todo. Y 6 de cada 10 empresas señalaron, ¿sí?, que la competencia desleal tiene un impacto muy alto o alto en su actividad. O sea, la liberación de importaciones. Toda del gobierno, ¿eh? Toda. Los mil y un días de Milei. Ahora, ¿vieron que Milei y su gobierno repite que ellos son unos genios que crearon 500.000 de puestos de trabajo? Lo cual es falso. Repito, es gente que sacó el monotributo. Los periodistas, muchos tuvimos muchos años en monotributo. No es mi caso ahora, pero sí durante muchos años. Claro, con el monotributo arrancás debiendo. Porque vos lo sacas y ya tenés que pagar el primer mes y todavía no cobraste. Porque para cobrar tenés que facturar y después te tienen que pagar esa factura. Entonces, siempre estás debiendo con el monotributo. Es una mierda. Está bien, es un sistema que se encontró para que el que no está registrado tenga alguna forma de facturar y cobrar. Es una mierda. Y luego uno dice, bueno, eso es una genialidad. Ayer hubo un hilo muy interesante de Luis Campos, que es un especialista en temas de trabajo, que se los quiero leer porque vale la pena, porque explica esto. ¿Por qué la caída del empleo formal y su reemplazo por empleo informal y cuentapropismo es un problema? hemos llegado al punto de tener que explicar lo obvio, igual que un astrónomo o un geógrafo cuando tienen que demostrar que la Tierra no es plana. Arranca tranca, Luis Campos. Y dice, primera razón, el impacto del sistema en el sistema de seguridad social. El empleo informal y el cuentapropismo aportan mucho menos que el formal. Si seguimos con esta dinámica, más temprano que tarde, el financiamiento de jubilaciones y asignaciones familiares va a ser más insostenible. Es una obviedad, ¿no? Pero bueno, los trabajadores registrados aportamos a los jubilados de hoy. Yo no aporto a mi jubilación, esa es una estupidez. Nosotros, los que trabajamos ahora sostenemos a los jubilados de ahora. Y cuando nosotros nos jubilemos, los trabajadores de ese momento nos van a sostener. Ese es el sistema. Aparte de nuestros aportes, también va el IVA, va una parte de los créditos y créditos bancarios, van algunas otras cosas. Pero si hay menos trabajadores formales, no funciona. ¿Qué es el objetivo de mi ley? Que no funcione para privatizarlo de vuelta. Y que cada uno se construya su propia jubilación. No es que a mi ley se le escapa de las manos esto, ¿eh? No son tontos. No son tontos. Mi ley quiere destrozar el sistema formal para que sea insostenible el sistema de jubilaciones y, como es insostenible, privatizarlo. Que también va a ser insostenible. ¿Qué más dice Luis Campos? Segunda razón, el salario en el sector informal y en el cuentapropismo es mucho más bajo. El desplazamiento a estos sectores no aumenta el desempleo, pero disminuye los ingresos de los hogares, que tienen que compensarlos con más horas de trabajo o más trabajadores dentro de cada hogar. Tienen que salir a laburar los pibes. Una más de Luis Campos. Tercera razón, adiós a los derechos laborales. No es solo vacaciones, pagas o aguinaldo. La vida se complica bastante si se pierden los ingresos por una enfermedad, ya sea originada o no en el trabajo. Si te accidentas trabajando, problema tuyo y de tu familia. Esos son los trabajos que dice Milei que está creando. Dice Luis Campos, cuarta razón. Es el síntoma de un problema grave. Los trabajadores no migran de una ocupación a otra por voluntad, sino por necesidad. Los puestos de trabajo informales y los no asalariados tienen una productividad mucho más baja que los formales. Quinta razón, ligada a la anterior. Los nuevos puestos de trabajo corresponden a modalidades refugio. Los sectores que explican el crecimiento son comercio, transporte, casas particulares y restaurantes. El desempleo es un lujo demasiado caro. O sea, gente que se quedó sin laburo, se saca el monotributo o cualquier cosa, busca cualquier tipo de laburo, pues si no, no puede. Es un lujo demasiado caro estar desempleado. Nadie puede estar desempleado. Sexta razón. Miremos qué pasa en otros lugares. Los países a los que nos gustaría parecernos, en la región y fuera de ella, tienen tasas de asalarización más altas y niveles de empleo informales muy bajos. Hay que ir en esa dirección, no en la contraria. Y acá se sumó, encima de Luis Campos, otro especialista, Anne Steingart, que da los datos. En países como Noruega, Alemania y Dinamarca, que supuestamente nos queremos parecer, el cuentapropismo es bajísimo. Y más del 85% del empleo es asalariado formal. Acá menos del 50%. Entonces, no está funcionando lo de Milei. Alguien me dirá, che, cuando asumió Milei también era muy alto el informal. Sí. Era re alto. Había que mejorarlo. Sí. Bueno, Milei lo empeoró. Entonces, no, porque claramente no mejora por este camino. En todo caso, quedará para el próximo gobierno, si cambia, mejorarlo. Si vuelvo a Luis Campos, hay muchas más razones. En el fondo, lo que se discute es el tipo de sociedad que estamos construyendo. El reino del empleo informal y el cuentapropismo es el sálvese quien pueda. Lo que no quita que haya incentivos para que muchas personas opten por trabajar por su cuenta. El trabajo asalariado tiene ventajas, pero también desventajas. Estar sometido muchas horas por día a un patrón no es gratis. El diferencial contra el trabajo por cuenta propia tiene que ser importante para justificar ese costo. Hoy no lo estaría siendo para muchos. Ojo, también es un tema interesante esto para discutir. Y por último, dice, el gobierno no inventó esta dinámica. El empleo por cuenta propia viene creciendo desde hace muchos años, mínimo desde 2012. Lo que el gobierno no puede ni quiere es modificarlo. Por eso intenta justificarlo, aun cuando recurra a argumentos que están muy flojos de papeles. Ahí están los datos también de dónde efectivamente está aumentando y dónde está disminuyendo el trabajo asalariado formal. Es bastante evidente, o sea, creció un poquito en el sector agropecuario, es estacional. Creció mínimo en la pesca y se destruye el trabajo asalariado fuerte en la industria, en la construcción, en el transporte, en las actividades inmobiliarias, etcétera. Esto es un dato que publicó ayer el Centro Cifra de la CTA. ¿Sí? Entonces, no alcanza la cuenta, no da nunca. incluso en sectores que crecen, como la minería y la intermediación financiera, hay menos laburo que cuando asumió Milei. Incluso en esos sectores. O sea, solo aumentó un poco el trabajo en el sector agropecuario y mínimo en la pesca. La pesca es un sector muy chiquito en términos laborales, por eso ni lo contamos. Después, el otro dato de estos 1.001 días de Milei es que el salario cada vez alcanza para menos, ¿sí? De vuelta, gráfico del Centro Cifra, de cuánto alcanza, para cuánto te alcanzaba el salario promedio registrado cuando asumió Milei y para cuánto te alcanza hoy. Si tomás como base 100 cuando asumió Milei, ¿sí? Hoy te alcanza, en el caso del salario real, un 10% menos, ponderando la inflación real, o sea, no la que dice el INDEC, te alcanza para un 13% menos. ¿Sí? El salario mínimo vital y móvil es el peor desde la década del 90. Miren cómo cayó. O sea, con un salario mínimo vital y móvil, hoy compras 40% menos que lo que comprabas cuando asumió Milei. Y después está esta sensación de que, bueno, pero terminó con la inflación. Y no la terminó. ¿Hay una sensación de que la terminó? Sí. Ahora, ayer publicó Javier Sluki en el Destape 241% de inflación acumulada desde que asumió. 241. Y lo trae Fer Alonso siempre. A este momento del gobierno, los gobiernos anteriores habían acumulado menos inflación. Entonces, la verdad es que acumuló bastante. ¿Sí? Bastante. Y eso hace que haya caído el consumo también. Porque ¿cuál es la apuesta del gobierno? Voy a frenar la inflación con una caída del consumo. Bueno, lo está logrando. El consumo sigue cayendo. Poné la imagen siguiente de la nota de Javier Sluki. Este es el índice de ventas totales. Como ven, la tendencia es hacia abajo. Y está también el dato que dio Cifra ayer, que es interesante porque acá te muestra en dónde aumentó el consumo y en dónde cayó. Porque, para ser justos, aumentó en algunos lugares. Aumentó en motos. Aumentó la compra de motos. ¿Por qué aumentó la compra de motos? Y por gente que sale a laburar con la moto, o no podía tomar más en transporte y optó por la moto. Bien, genial. Aumentó la venta de motos. Aumentó el turismo emisivo. ¿Por qué? Porque el dólar está barato. Entonces hay gente que se va a vacacionar afuera. La que puede. Genial. Buenísimo. Igual, comparando 2025 con 2026, cayó. Pero comparando desde que asumió Milei ahora, subió. Lo mismo los autos. Bueno, hay gente que se puede comprar autos. Entonces, motos, turismo, viajes al exterior y autos. Eso aumentó. Genial. ¿Qué cayó? Carne, centros de compras, leche y supermercados. ¿Qué es lo que consumimos todos? Esto es los 1.001 días de Milei. Menos carne, menos leche, menos supermercados, menos compras, más gente que se va afuera y alguno que se compre una moto para salir a laburar y ver si zafa. Datos de Cifra, del Centro de Estudios de la CTA. Tenemos un testimonio, en realidad no voy a ir directo a lo de la morosidad, porque todo este plan de Milei, repito, lo que generó es millones de personas que el sueldo no les alcanza, y el problema no es la morosidad es el síntoma. Es el síntoma de todo esto. Si cerrás industrias, cerrás comercios, cerrás la construcción, le sacás, bajás los sueldos, y bueno, se van a empezar a endeudar. Pero la morosidad no es el problema, la morosidad es el síntoma de los 1.001 días de Milei. El gobierno dice que esto no es un problema, ahora lo vamos a volver a escuchar a Milei, que esta semana volvió a decirlo. Y fíjate si no es un problema, con este caso, ayer hubo una convocatoria en la legislatura porteña, la convocatoria la hizo Leandro Santoro, que llamó a personas que vivieron esto en carne propia o familiares de personas. Y quiero arrancar con este testimonio. Se llama Erika, la que va a hablar. Es la hermana de Camila. Camila estaba endeudada y se suicidó. Escuchen cómo lo cuenta su hermana.
1: En la madrugada del 20 de noviembre, a las 4 de la mañana, recibí la llamada de mi papá diciéndome que mi única hermana se había quitado la vida. Sí, era mi hermana. La policía científica incautó de su dormitorio cuadernos, papeles, comprobantes y evidencia que permitía reconstruir sus últimas horas de vida. El 19 de noviembre, mi mamá recibió un mensaje por WhatsApp de un supuesto estudio jurídico. Un audio, una voz masculina, decía ser abogado. Y hacía referencia a una deuda que mi hermana tenía con una empresa. El audio era sumamente violento y amenazante. Nombraban a mi hermana como deudora y amenazaban con embargar los pocos bienes que tiene mi papá. Antes y después de su muerte, distintos familiares recibimos notificaciones amenazando con ejecutar embargos. A pocos días del entierro, seguían llegando personas a dejar avisos de deuda en la puerta de la casa de mi papá.
0: Ni tras la muerte se calmaron estos muchachos de ir a buscar las deudas. ¿Sí? Repito, estamos poniendo el número, como siempre, de asistencia al suicida, 0800-345-1435. E insisto con lo mismo de siempre, no sos un delincuente si debes plata. Simplemente debes plata. Ni que te llame un abogado, ni que te llame un escribano, ni una agencia de cobranza, ni el banco, ni absolutamente nadie. Nadie te puede decir que sos un delincuente. Simplemente debes plata. No cometiste ningún delito, no vas a ser preso, no vas a perder tu casa. Tranquilidad. Porque si no, termina en casos como este. Que no es el único, obviamente. No es el único. Ahora, el gobierno está absolutamente negado con el tema. La última vez que habló Milei en este encuentro de ejecutivos de finanzas, volvió a hablar de la morosidad, pero así.
2: Pero la mora no sube porque los argentinos se hayan vuelto menos responsables de un día para el otro, sino porque hay millones de personas y miles de pymes que antes ni siquiera calificaban para tomar una deuda y sí hoy califican. Hace 3 años solo un selecto grupo sobrecalificado con garantías de sobra podía acceder a deuda. Y ahora que el riesgo crediticio ha bajado, los bancos pueden prestar a un grupo mayor. Es como criticar el aumento de accidentes tras la masificación de los automóviles. Es decir, la misma tontería.
0: No, porque lo que vemos es una ratio, es un porcentaje de personas que no puede pagar sobre el total de personas que debe. Y el total no varió tanto. Teníamos tarjeta de crédito, teníamos billetera virtual. No varió tanto el total. Lo que varió es sobre ese total la cantidad de gente que no puede pagar, que ya supera los 6 millones de personas y sus familias. Obviamente. Y está lleno de casos. Vamos a escuchar este testimonio que tomó nuestra compañera Lula González en la calle.
3: ¿Sacaste algún préstamo, algo?
4: Sí, saqué, estoy pagando.
3: ¿Y se dificulta eso?
4: Sí, sí, totalmente se dificulta. Hoy en día no se puede comprar casi nada. Lo justo y necesario para la canasta familiar también.
3: Eso te iba a consultar porque el presidente dijo que la mayoría de las personas están endeudadas por haberse comprado un televisor en el Mundial.
4: No, como la gente está endeudada, no alcanza para comer. Anterior, hace años, un par de años atrás, yo por ahí al mes un asadito podía hacer. Hoy en día comer carne es un milagro. Comemos pollo, cerdo, vamos a la economía, más un presupuesto más económico.
0: Comer asadito, un lujo. Y escuchen este otro, porque 6 millones de personas son las que tenemos registradas. O sea que el Banco Central nos dice, esta persona le debe una billetera virtual, esta persona le debe a un banco y no lo está pagando. Eso está registrado, no hay discusión sobre el dato. Después hay otro dato que está subregistrado, que son los usureros barriales. La gente que le pide prestado al narco, al matón del barrio. Y después ese matón del barrio aprieta fuerte para cobrar y en muchos casos sí se le queda con la casa. Escuchen otro testimonio que encontró Lula en la calle.
3: ¿Estás endeudado para poder sobrevivir?
5: Sí.
3: ¿Sí? Contame un poco, ¿con Mercado Pago, con las pulseteras?
5: No, ahora está el tema de los préstamos. Ahora están esos temas de los préstamos que en los barrios hacen préstamos.
3: ¿En tu barrio sacaste un préstamo con alguien?
5: Sí, tengo que pagarlo. 300 lucas tengo que pagar 400.
3: Claro.
5: Sí, por ese tema.
3: ¿Te conocía de aprietes en el barrio porque no pagás o estas situaciones que nos cuentan?
5: Sí, hay aprietes, pero a mí no, pero sí hay aprietes.
3: Claro, si no llegan a pagar.
5: Obvio que está aprietes, plata es plata.
3: ¿Lo sacaste para comprar comida o para qué?
5: Para la ayuda de la familia.
0: Era un pibito de 20, ¿sí? Que estaba con unos cosos laburando en una esquina para juntar unos mangos y lo tuvo que pedir al usurero del barrio. Escuchen a Milei de vuelta hace 3 días hablando de los prestamistas.
2: El crédito a tasas altas para quien tiene una calificación de riesgo más alta es uno de los ejemplos característicos. Digo, si ustedes van por un proyecto más riesgoso, pretenderían una tasa de interés más alta. Digo, no veo cuál es la cuestión, digamos, de enojarse con eso. En cuanto a la tasa sube, aparece la palabra usura. Y el prestamista pasa a ser quien le da una segunda oportunidad a que no tenga ninguna, a ser el villano de la película y el enemigo público número uno. Y ahí está el problema de fondo. Si le ponen un techo a esta tasa o le condonan la deuda al deudor como si no hubiera podido saber en qué se metía, lo único que logran es que el prestamista deje de prestarle justo a quien más lo necesita.
0: Mirá vos, defendiendo a los prestamistas, defendiendo a Galperín, a los usureros. No funciona así. El Estado se mete, pone techos a las tasas, pone techos a las tasas que te pueden cobrar si te atrasas con la tarjeta, ordena el sistema de crédito. El gobierno de este lo dejó liberado con el decreto 70-2023 y la Corte Suprema, aliada a este gobierno, no tocó ese decreto. Escuchen este testimonio, en este caso en Futurock, de Marisa Lamas, que es una endeudada y es militante ahora de Movida Ciudad, que está trabajando mucho sobre este tema.
6: Yo soy empleada estatal. Uh-huh. Como empleada estatal estamos padeciendo. Primero, no hay aumento del salario hace más de un año. También tenemos despidos, con lo cual eso nos genera mucha angustia. Al no haber aumento de salario, uno tiene que rebuscársela. Me endeudo con tarjeta de crédito para hacer las compras del supermercado, sí. ¿No? Para comprar lo que antes hacíamos, no sé, por ahí un electrodoméstico o algún gusto. Es para compra de supermercados. Mi marido se endeudó con Mercado Pago y por la vergüenza que le dio, un día me entero, así como de casualidad, que estaba pagando cuotas de Mercado Pago con intereses usurarios, intereses que, sí. que son desproporcionados. O sea, por 300.000, creo que 300.000 pesos, sí. Debe 1.600.000.
0: Es tremenda la situación. El marido sacó el préstamo y no le contó a su mujer. Por vergüenza. Porque le da vergüenza no llegar. Es dura la situación, ¿eh? Es algo que nos contaban los que están laburando este tema, que se repite mucho, ¿no? La vergüenza, que incluso le cuentan antes a las organizaciones que están trabajando el tema que a sus amigos, a su familia, a su pareja. Y tendría que ser al revés. ¿Por qué da tanta vergüenza deber plata? Si el problema no sos vos, el problema es Caputo. El problema es Milei. Vos estás laburando, estás haciendo todo lo que podés. No te fuiste de joda y timbiaste la guita. Simplemente fuiste al supermercado a comprar fideo, comida, salsa de tomate, sobuco. Viste, no era una locura. Y no lo podés pagar. ¿Por qué? ¿Por tu culpa? No, por Caputo no lo podés pagar. Por Milei. ¿Por qué te da vergüenza decirle a tus amigos o a tu pareja o a tu familia eso? No tengas vergüenza. No tengas vergüenza. No sos vos. Es Milei. Es Caputo. Y además no sos un delincuente. No sos un delincuente, nadie te va a juzgar. Y antes, encima de tomar la deuda, háblalo antes también. Che, necesito ver qué hago con esto. Por ahí alguien tiene una changa, por ahí alguien tiene unos mangos que te lo presta sin interés. Háblalo antes de caer en estos usureros. Porque Galperín te lo pone acá, ¿viste? Dale, dale, dale, hace clic. Dale, dale, dale, rápido, rápido, rápido. Y ahí entras en una bola de nieve complicada después de pagar. Que te repito igual, no es un delito de verla de Galperín, ¿eh? Por más abogado que te mande, por más mail, carta documento, WhatsApp y todo eso, no es un delito de verla de Galperín. Sobre todo además porque no te está pasando solo a vos. Ahora por suerte creo que ya se extendió el tema. Cuando nosotros empezamos era como, che, ¿quiénes son los boludos que debemos? No, está lleno y no son boludos. Lleno. Vamos al informe del Instituto Argentina Grande, porque además va creciendo. Y va creciendo, ustedes saben que los morosos, el banco los cataloga del 1 al 5, ¿no? El 1 estamos los que tenemos una deuda y la estamos pagando. Por ejemplo, yo le debo la tarjeta de crédito, compré una mesita de luz en 9 cuotas. Bueno, la estoy pagando. Entonces figuro en categoría 1. Cuando dejas de pagar, pasas a la 2, a la 3, a la 4 y la 5 es la última. La 5 ya es irrecuperable. Bueno, en el último año se sumaron 1,7 millones de deudores morosos. Entre la 3, la 4 y la 5. Y la que más creció es la última, la 5. Sumó 1.300.000 personas. Hay gente que ya está. Se terminó. ¿Qué es lo que están haciendo los bancos? Yo se los adelanté, ya ni me acuerdo cuándo, Fer, tendríamos que recuperar el archivo, pero yo hablé con un banquero, le dije, ¿qué van a hacer con eso?
7: Oh, pero eso del todo fue.
0: Habrá sido.
7: Dos o tres meses, seguro.
0: Bastante. Y me dijo, ahora en un par de meses lo pasamos irrecuperable, limpiamos el balance y seguimos. Están haciendo eso. La mitad de los deudores, poner la siguiente placa del Instituto Argentina Grande.
7: Por eso ahora empieza tanto la presión de los cobradores.
0: Claro.
7: Porque tardan unos meses en mandar esto a estos estudios y ahora empieza la presión social.
0: Y fíjate de cuánta guita estamos hablando. La mitad de los deudores irrecuperables deben promedio 78 mil pesos. El bono congelado de los jubilados deben. Es poca guita. Y no llegan a pagarlo. ¿Y qué? ¿Se transformaron de repente en no pagadores? No, si antes lo pagaban. La morosidad bancaria con los bancos de los créditos personales está en el 16,4% ya. 19 meses consecutivos creciendo. ¿Qué sos vos o es Milei? 19 meses consecutivos. Y ni hablar después esa pavada que dijo Milei de que era porque compraban teles. La de la tele es, efectivamente está en el 60% en las casas de electrodomésticos. Pero antes del Mundial ya estaba arriba del 50%. No fue un problema el Mundial y que te compraste una tele. ¿Sí? Viene creciendo desde enero del 2025, el Mundial fue este año. Entonces, el problema, y porque toda la morosidad crece desde enero del 2025, es porque primero el gobierno bajó los sueldos, segundo te comió los ahorros y ahí empezaste a endeudarte. Eso es lo que pasó. Y uno de cuatro hogares se endeudan para llegar a fin de mes. Viste que Milei dice, es mentira que la gente no llega a fin de mes. No, llega. Toma deuda. Y después no la puede pagar. Pon este móvil de C5N con una jubilada, mirá.
8: Estoy a fideos y arroz. Soy diabética, entre otras cosas, y son cosas que no puedo comer y no tengo más remedio que comer eso. Olvídate de la fruta, olvídate de la verdura, que es imposible comprar.
9: Carne, pollo y pescado, porque la dieta para...
8: Pero no imposible, cuando consigo las milanesas de pollo, 2 kilos así cuando puedo. Si no, es imposible, es imposible.
9: Cuénteme, entonces, ¿usted gana la mínima, alquila?
8: Alquilo y gracias a 3 parientes míos, 2 hermanos y una prima hermana, que me pagan el alquiler y las expensas. Porque yo estar no podría, por más que tuviera para comprar comida, no puedo pagar el alquiler.
0: Repito, no sos vos, es Caputo, No sos vos, es Caputo. Tanto es Caputo que lo cuidan. En los últimos días, la cantidad de favores judiciales que recibió el ministro de Economía, Luis Caputo, es inmenso. Inmenso. El viernes lo archivaron la causa más importante del país, que es la causa por la deuda con el FMI, que tomó Caputo. Y es Sturzenegger, y Macri, y Duhovne, y Sanleri. Todos libres, todos impunes. Ayer dijeron que con el bono de 100 años, ahora les voy a mostrar, no pasó nada. Que es increíble esa historia, porque Caputo no solo hizo un bono a 100 años durante el gobierno de Macri, que alguien podría decir, bueno, está bueno que el país se endeude a largo plazo. Sí. Ahora, no hizo eso. Lo que hizo fue un instrumento financiero para hacer timba, y encima lo compró él mismo. Y lo compró él mismo a través de una sociedad en una guarida fiscal que nunca declaró. Es tremendo esto, porque si vos entras hoy a la PAC, ¿se acuerdan los Panama Papers?
10: Sí, claro.
0: ¿Se acuerdan?
7: Todavía sigue estando ilustrado con la foto de Cristina.
0: Te lo muestro. Si vos entras hoy a los Panama Papers, que fue el caso de corrupción, de guaridas fiscales y qué sé yo, no está la cara de Caputo, está la cara de Cristina.
7: Que no figura en todo.
0: Que no figura. ¿No? Está la cara de Cristina, la cara de Néstor Kirchner, y está el que sí figura, que era Daniel Muñoz, que había sido secretario de Kirchner y que está muerto. Es más, 2 de 3 de esa imagen están muertos. Kirchner también está muerto. Cristina no apareció en ningún lugar de los Panama Papers. Ahora, entrás hoy a los Panama Papers y está la cara de Cristina, no está la cara de Caputo. Y el Poder Judicial argentino, que tiene la información que Caputo tenía una empresa que se llama Noctua, ¿sí? Que operaba en una guarida fiscal. Noctua Asset Management. Después tenía otra que se llama Princesa. está en Islas Caimán. Y los tipos dicen, acá no pasó nada. ¿Quién lo dice? ¿Quién lo dice? Lo dice el juez Llorens y lo dice el juez Pablo Bertuzzi. Pablo Bertuzzi fue puesto a dedo por Macri y ahora reconfirmado por Milei en la Cámara Federal. Y lo dice Mariano Llorens, que fue puesto por Macri, pero ayer me fijé las fechas. Macri lo designó el 11 de junio del 2018. ¿Qué pasó 10 días después? Caputo tomó la deuda con el FMI. 10 días después de que lo designaron este tipo. Este tipo que se paseaba por Olivos. Miren las planillas de Olivos que les muestro. Sí, perdón, me fui muy adelante, me salté un montón, chicos. Les tiré un ladrillazo. La imagen 70 es. Este tipo, que le hizo dos favores a Caputo en la última semana, en la causa FMI y en la de la deuda por los 100 años. Ahí lo tenés, paseando por la Quinta de Olivos, el 6 de septiembre del 19. ¿Eh? Con Macri. ¿Y sabés qué pasó con eso? Nada. Lo protegieron. Y esta es la que está registrada. Porque este juez, que juega al fútbol y es arquero, era el arquero del equipo Liverpool, que jugaba en la otra quinta de Macri, donde no hay registro de acceso, en la Quinta de los Abrojos. Y jugaba con el juez y el fiscal que metieron en cana a Cristina, Luciani y Jiménez Uriburu. Ahora, la que aparece en los Panama Papers es Cristina. Y Caputo, que tiene cuentas en el exterior, que compró la propia deuda a 100 años que dictó él, que emitió él, y tiene empresas en esas guaridas fiscales, no solo no aparece, sino que estos tipos, estos jueces le dicen, está todo bien. Sí. Bueno, hoy tenés como 50 jueces más designados por Milei en el boletín oficial, si querés revisar, no solo estos. Quiero ir a un tema más para ir cerrando, que está muy vinculado, que es la ultraderecha en el mundo y también Malvinas. Ayer se habló bastante del triunfo que tuvo Alternativa para Alemania. Estos. Quiero ir a un tema más para ir cerrando, que está muy vinculado, que es la ultraderecha en el mundo y también Malvinas. Ayer

0: la de Dinamarca, sí, es bastante parecido a eso. Vos no es que ganás las elecciones, se hacen las elecciones, se hace un parlamento y después tenés que formar gobierno según las mayorías que haya en ese parlamento. Es un poco más complejo que acá. Pero básicamente ganaron estos tipos que son nazis. ¿Sí? Ahora, esto lo venía advirtiendo mucha gente, entre ellos mi compañero y amigo Nico Lantos, que mostraba hace un tiempo cómo Elon Musk era el que promovía a través de las redes que había que votar a estos tipos. Vos decís, ¿cómo de repente ganaron? ¡Qué casualidad! No, hace meses y meses y meses que vienen laburando y vienen poniendo las redes al servicio de que ganen estos nazis. Mirá el archivo de Elon Musk llamando a votar por estos muchachos.
1: Exacto. Creo que estas elecciones que se vienen en Alemania son increíblemente importantes. Creo que podrían decidir todo el destino de Europa, tal vez el destino del mundo. Esa es la importancia de estas elecciones. Por eso es muy importante hablar con tus amigos y familiares y convencerlos de que consideren votar a AfD y después... y que siga como una reacción en cadena. Comencé a un amigo, hablar con otro amigo y decirles, che, ¿quieren esto? ¿Quieren más de los últimos 10 años o quieren algo diferente? Y creo que la gente en Alemania quiere algo diferente. Y si querés algo diferente, tenés que votar a un partido diferente. Esto es un hecho. Es lógica.
0: Vos pensá, este es el tipo más rico del planeta por lejos. Por lejos. Uno de los tipos más poderosos del planeta porque controla las redes por las cuales se genera sentido sobre lo que sucede en el planeta. Y pensá solamente este ejemplo. Este tipo hace un par de semanas hizo que mucha gente odie a Messi. A Messi. A la selección argentina. Para ver, para probar qué pueden hacer. Imagínate lo que pueden hacer con una elección. Y no es que estuvo en este evento y dijo, dale, convencé mano a mano a tu vecino, salí a hacer timbreo y volanteada como hacíamos nosotros cuando éramos militantes políticos en la juventud. No, no, él lo hace. Él puso sus redes a disposición para juntar él los votos para que ganen estos tipos que ganaron, ¿eh? Ganaron. Así que imagínate lo que puede hacer en todo el planeta. Ayer la presidenta de México, Claudia Sheinbaum, dijo que hay que regular el uso de bots para las elecciones. Se viene una elección en Brasil donde está en juego esto. Se viene una elección en Estados Unidos donde está en juego. Se viene una elección en Israel donde está en juego. Y el año que viene se viene una elección acá donde está en juego. ¿Para quién juega Elon Musk acá? La semana pasada publicamos en el Destape que el vínculo con Milei sigue intacto. Hasta van a poner las antenas de Starlink en todas las escuelas rurales y Milei le va a pagar por eso a Elon Musk y lo disfrazaron de una donación. Ahora, no es solo Donald Trump, Elon Musk, que se acuerdan que hacía el saludo nazi. Tenemos la imagen de... ¿Sí? Acá está Elon Musk, esto es en Washington. ¿Sí? Y el tipo hace el saludo nazi. No lo voy a reproducir, ya lo está haciendo él, es bastante. Fíjense también a J.D. Vance, el vicepresidente de Estados Unidos, ¿sí? Diciendo, estos ultraderechistas es el partido más popular de Alemania, con diferencia. El oeste derribó el muro de Berlín en conjunto, ha sido reconstruido no por los soviéticos o los rusos, sino por el establishment alemán. Fíjense a Marco Rubio, el jefe del Departamento de Estado, ¿sí? Hablando de en contra del gobierno alemán. ¿Sí? En contra del gobierno alemán. Y fíjense lo que dice Alice Weidel, que es la líder de estos que ganaron el fin de semana. Escúchenla.
2: De futuro para Alemania, que vamos a poner en marcha en los primeros 100 días de nuestra participación en el gobierno. Cerrar las fronteras por completo y rechazar a cualquiera que ingrese de forma ilegal y sin papeles. Y un mensaje bien claro para todo el mundo. Las fronteras alemanas están cerradas, queridos amigos. ¡Están cerradas! Cambiar la asistencia a los solicitantes de asilo de dinero en efectivo. Personas especies. Eliminar los planes sociales para quienes no tengan derecho de residencia. Y

0: realizar deportaciones a gran escala. Y les tengo que decir con total franqueza, si a eso le quieren llamar remigración, entonces que se llame remigración.
1: Lindo plan. Sobre todo porque no funciona, ¿eh? Hay una película que es una parodia de este tipo de discursos que se llama Un día sin mexicanos, porque decían las mismas cosas en el estado de California, ¿sí? En Estados Unidos. Decían, no, vienen los mexicanos, entran ilegalmente, se quedan con nuestro trabajo, qué sé yo. Y la parodia es, bueno, un día, ¿sabes qué? Los mexicanos no laburan más. Y no anda nada, chicos. Anda a hacer funcionar Alemania sin todos los inmigrantes, muchos turcos, ¿sí? Que están ahí. Ni te digo, anda a hacer funcionar la selección de fútbol alemana. Sin todos los muchachitos, sin Musiala, sin Leroy Sané, sin todos los muchachos que la están rompiendo, ¿eh? Juegan muy bien al fútbol, además. Bueno, tenemos también el caso de el saludo nazi que están haciendo para saludar al que fue el candidato de esta ultraderecha alemana. Mírenlo.
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1: Los tipos hacen el saludo nazi con el nombre de el candidato que tuvieron en esta elección, ¿sí? Que se llama, perdón, se me lo perdí el nombre acá, Ulrich Siegmund, ¿sí? Y hacen Heil Sieg. Heil Sieg. O sea, hacen el saludo nazi para el candidato que tuvieron y que le fue muy bien. ¿Sí? Ulrich Siegmund. ¿Qué tema este, no? Obviamente hay mucha preocupación en Europa, pero también hubo festejos. Fíjate a Santiago Abascal, con el que Milei estuvo el otro día en Chile, en un evento organizado por Santiago Abascal, y dice, felicitaciones a Alice Weidel, que es la mujer que huyeron recién, y a Ulrich Siegmund, que es el que hacen el saludo nazi para saludarlo, por este resultado espectacular, que es una gran esperanza para Alemania y para Europa. Santiago Abascal, el líder de Vox en España. Fíjate lo que dijo Víctor Orbán, ¿sí? El líder de la ultraderecha en Hungría. Una noche enorme para Alemania y Europa. Felicidades a Alice Weidel y Ulrich Siegmund y a todo AfD por su victoria arrolladora en Sajonia. Abróchense los cinturones, esto es solo en comienzo. Y estos son los amigos de Milei. Miralo a Milei con Santiago Abascal. ¿Sí? Miralo a Milei con Santiago Abascal. Estuvo el otro día, en Chile. Acá. Ahí están juntos. Miralo a Milei con Víctor Orbán, que la última vez que se vieron, estaban cagándose de risa en el evento ese que convocó Donald Trump de la Junta de la Paz.
5: Hacia Delvis.
1: Sí. ¿Y Milei retuiteó a Orbán con esto? Mira vos. Bueno, yo pensé que era solo mostrar los amigos de Milei. Ahora, o sea, Milei retuitea a sus amigos que festejan que estos tipos ganaron en Alemania. No lo tenía esto. Y el último de los amigos que quiero mostrar de Milei es Itamar Ben-Gvir. ¿Quién es Itamar Ben-Gvir? Es el ministro de Seguridad en este momento de Israel, ¿sí? Que es un ultraderechista y que está a cargo del genocidio que está cometiendo Israel en Gaza. Es un tipo extremadamente violento que está a la derecha de Netanyahu, para que se den una idea la ubicación de todo esto, y que ayer se metió con el tema Malvinas. Y publicó un tuit que dice, es hora de que el Estado de Israel reconozca públicamente que las Islas Malvinas son territorio argentino ocupado, que los británicos le roban violentamente al pueblo argentino. Los británicos no solo se conforman con ocupar el territorio, sino que también realizan allí perforaciones petroleras y le roban el dinero al pueblo argentino. Le hago un llamado al primer ministro Benjamín Netanyahu a reconocer la soberanía de Argentina sobre las Islas Malvinas y a imponer sanciones a Gran Bretaña mientras la ocupación continúe y los arroba a Netanyahu y a Milei. Este tipo está utilizando Malvinas para su pelea interna en Israel. En Israel hay elecciones también. Y el tema es si va a volver hacia una posición más de centro o se va a radicalizar el gobierno israelí. ¿Sí? No tiene nada que ver con que esté de acuerdo con nosotros, menos que menos con que nos apoye. Y la verdad, para apoyos como esto, mejor no tenerlo. Porque ayer el tipo decía que había que matar 30 o 40 palestinos por día. Mirá, ponelo, el take número 73. Hay que eliminar 30 o 40 personas por noche, no solo a los quienes representan una amenaza inmediata. Hay personas ahí que no merecen vivir, no deberían vivir. Ni siquiera son personas, dijo. Es tan fanático Itamar Ben-Gvir que se casó hace poco y él impulsó una ley que la lograron sancionar para ahorcar a todas las personas que ellos quieran. Ahorcarlas, ¿eh? Año 2026. Y fíjense la torta de casamiento. ¿Es su cumpleaños o casamiento? No, su cumpleaños, perdón. Yo dije casamiento, este es el cumpleaños. ¿Sí? ¿No? Le hizo la esposa. Y fíjense la torta. Tiene una horca de... Este que vos te pones, sos de River, te pones un cosito de River. Si te gusta Winnie Pooh, pones a Winnie Pooh, qué sé yo.
5: Él puso, ¿puedo poner el Independiente?
1: Puedes poner el Independiente. El señor puso una horca, un símbolo de tortura y de asesinato. Bueno, ese es el señor que apoyó ayer a la causa Malvinas, no porque le interese... ¿Tenía revólveres también la torta? Ah, sí, mira, tenía dos armas, así... La bandera de Israel, la foto de él, felices 50 y arriba la horca. Hermoso. Bueno, 9:30. Hola, Roberto.
6: Hola, ¿qué tal? Buen día. Leyendo ahí lo que dice este genocida, el tweet usa los mismos términos que usan los ingleses cuando hablan de territorios ocupados en Gaza. Los ingleses están teniendo en este momento una posición muy, muy anti-Israel por todo esto, y este mensaje es para los ingleses y no para nosotros.
1: Claro.
6: Ahora, yo vi ayer a todo ese periodismo basura de la tele a la noche festejar que este hombre había dicho eso sin mencionar en ningún momento quién era. Es como si hoy hiciera una declaración Alfredo Astiz, que todas las mañanas ve el pase del destape, y yo promocionara alegremente que Alfredo Astiz es hincha mío, ¿no?
1: Claro.
6: Sin avisarle a las jóvenes que por ahí no saben quién es, que fue un genocida. Bueno, eso es lo mismo, y habla de la involución moral que está teniendo Argentina, porque el tipo que apoya esto, bueno... No está muy lejos de ser eso, ha perdido todos los valores. Me parece muy fuerte. La verdad que a mí me parece que lo más importante que pasó ayer fue que Trump pusiera la foto esa con el príncipe Carlos, como el rey. Bueno, diciéndole a los ingleses quédense tranquilos que nosotros somos amigos. Ahora, lo que yo no sé es hasta dónde va a llegar toda esta sobreactuación. Hoy hay reunión de la mesa política y van a hablar solamente de los próximos pasos. Me dicen que, viste que Santiago Caputo nos adjudicó 50.000 millones de pesos de la CIDE para cuidar al Papa. Y el Papa no deja que lo cuide nadie. El Papa viene con su gente, con lo cual se supone que lo separó para toda esta operación. Viste que revivieron todos los trolls que estaban dormidos, aparecieron. Jonathan Bieles se hizo oficialista de nuevo. Hubo todo un cambio en 24 horas. Y la idea es decir que ellos son los nacionalistas y el peronismo es el cipayo, ¿no? E incluso amenazan, estaban hablando hoy a la mañana de meter preso a Alberto Fernández por traición a la patria.
1: ¿Por qué?
6: Porque están locos, porque todo es un delirio, Axel. Porque todo es un delirio, Axel, te dejé ahí. Sí. Es un delirio todo, qué sé yo, es un país que se va volviendo loco. Ahora, me parece que la noticia más fuerte que hubo es esto que sale en Israel, que dice que el presidente de Arabia Saudita fue el que le avisó a Netanyahu que iban a tener ese ataque. ¿Te acordás la toma de rehenes?
1: El ataque de octubre.
6: El ataque terrible.
1: Sí.
6: Y que él no hizo nada, que le avisó varios días antes y que no hizo nada. Esto está corriendo por toda Europa, es la gran noticia internacional en este momento. Si me pueden chequear bien, porque yo no estoy recordando exactamente...
7: El presidente de Emiratos Árabes.
6: El presidente de Emiratos Árabes, es decir, un personaje importante, no cualquiera, dice que él le avisó, hay un medio que hizo la investigación, es decir, Netanyahu sabía que iba a recibir este ataque tan salvaje sobre su población, y no hizo nada. Hay teorías conspirativas, yo no lo sé, ni estoy tan metido en la política de Medio Oriente como para opinar, que dicen, bueno, en realidad a él le convenía, porque después podía usarlo como excusa para arrasar Gaza, ¿no? Que él y sus halcones estaban de acuerdo con eso. No lo sé, eso es una teoría y es análisis. La información es que él lo sabía. Estos días en el que el tema de Trump se está radicalizando, viste que Trump publica un mapa ayer que incluye a México, a Canadá, a países del Caribe, tuvo una reacción muy fuerte. Después se publica él golpeando al líder de Canadá en el piso, pegándole patadas. Es decir, es un tipo que también se está transformando en un loco, en un loco peligroso. Entonces toda esta triada de Netanyahu, Trump y Milei están en un lugar. Yo no sé, o sea, ellos tienen esta trama de, bueno, no hablemos más de los morosos, hablemos de Malvinas, nosotros somos los patriotas y el peronismo el cipayo. Y hablan, arman eso como una película nueva, ¿no? Con actores viejos, y yo no sé hasta dónde son capaces de llegar. La verdad es que yo no lo sé. El Kirchner, la otra vez, cuando le preguntaron si iban a mandar tropas a Medio Oriente, dijo, bueno, ustedes saben de qué lado estamos, vamos a hacer lo que tenemos que hacer. Así que,
1: y cuando Feynman le preguntó si la ley de tierra se podía vender una provincia entera, dijo que sí.
6: Claro. Así que yo no sé hasta dónde son capaces de llegar, si van a empezar a... Ayer hay un tuit de Santiago Caputo, por ahí lo pueden buscar, donde habla también de los cipayos, de la tradición de la patria, y pone, márquenlos. Márquenlos. El hombre que maneja la CIDE dice, márquenlos. Márquennos, diría yo me incluyo, yo soy de los que dice que todo esto es humo. Y que Milei es un entreguista, no es un nacionalista. Un tipo que acaba de decir, vamos a vender un pueblo entero, una provincia entera, no hay ningún problema, es un entreguista. Y él se viste de nacionalista y dice que nosotros, que bancamos la causa Malvinas de toda la vida, somos los cipayos. Bueno, es tan desesperante. A mí me dicen que la encuesta que dio vuelta a todo y que hizo resurgir a Santiago Caputo es esta que yo mencioné la semana pasada, que maneja la Casa Rosada, quien lo tiene a Kicillof en 35 y a Milei en 28. ¿Por qué creen? Porque es un hombre que ya les ha adelantado resultados, es un encuestador que trabaja para el PRO y para Libertad Avanza. Yo no digo que el resultado sea ese, yo digo que eso es lo que dijeron, bueno, plata o mierda, rompamos todo, total, de esta no vamos a salir. Y hicieron toda esta fábula que están haciendo. Entonces, yo no sé después, viste, las medidas que son. Recién estaban bajando fuerte las acciones de estas empresas a las que le hicieron un juicio penal. Ellos no se fijan mucho qué cosas van a romper cuando avanzan para un lado sin ningún sentido. Yo temo. Yo acá en este micrófono dije hace unos años, cuando vi el nivel de violencia que había con Revolución Federal y Feynman y Majul y qué sé yo. Acá van a matar a alguien, en los próximos días van a matar a alguien, dije yo. Y estos son los que están impulsando. Bueno, me hicieron varios juicios con eso, qué sé yo, y a la semana intentaron matar a Cristina. Es decir, uno huele el clima que generan estos tipos. A mí me parece que están generando un clima para hacer alguna locura. Y yo no sé si puede hacer algún tipo de belicosidad con Malvinas. Argentina ya no puede tomar Malvinas como la tomó en 1982, porque Malvinas está bien custodiada ahora. Pero siempre podés hacer alguna cosa bélica, no sé, tomar la embajada. No quiero darles ideas.
8: Podés mandar ahora la nueva estrategia de guerra, mandar drones.
6: Bueno, también, claro. O empezar a meter presa gente, por declaraciones como las que hizo Alberto Fernández ayer, que dijo algo bastante real, ¿no? Con nuestras Fuerzas Armadas. Si los milicos nuestros no pueden ir al médico porque no tienen obra social. y le bajaron los salarios un 20 y pico % en términos reales.
8: Gana menos que en un Uber.
6: Claro.
8: El piloto de un F-16 gana menos que...
6: En la época de Malvinas no es que había un gran ejército, pero era otra cosa. ¿Viste? Había aviones más o menos nuevos, estaban los tanques que se fabricaban acá y qué sé yo. No tenía ningún sentido, bueno, yo ya lo he contado, me parecía que iba a ser una masacre y fue una masacre. Hoy Argentina no tiene nada, con lo cual lo que dijo Alberto, no, dicen que no, él era presidente y está hablando de secretos. ¿Secretos? ¿En serio?
1: O sea, vamos que, a volver con esa, que los que contemos cosas revelamos secretos.
6: Claro, claro. Bueno, el presidente insistió en ir contra vos judicialmente.
1: Sí, ayer volvió a presentarse porque se había terminado la causa, porque se le había vencido un plazo.
6: Claro.
1: Y él presentó ayer un papel diciendo, bueno, se me venció el plazo, pero yo está claro que quiero seguir.
6: Claro.
1: Así que quiero coronita y que no se me cuenten los plazos procesales.
6: Yo lo que digo...
1: Así que no, pero la intención está en seguir.
6: Yo lo que digo es que estamos en manos de unos locos. Viste, Santiago Caputo se puso a él, se designó el mago del Kremlin. El mago del Kremlin era un loco que inventaba cosas para Putin y que generaba caos, ¿no? Alrededor de Putin, y que Putin lo usó durante un tiempo. Bueno, él intenta copiarlo, algunas veces con bastante éxito, creo yo. Yo creo que inventa cosas de las que la gente habla. A mí me parece que la noticia de ayer fueron los testimonios que logró Leandro Santoro en la legislatura de la Ciudad de Buenos Aires, que fueron desgarradores, absolutamente. Esa es la agenda de la Argentina, esa es la agenda de los argentinos, ¿no? No las peleas que simula o arma Milei, y obviamente no va a cambiar la relación Inglaterra-Estados Unidos, que tiene tanto tiempo, y menos la va a cambiar un presidente como Trump, que está minusválido políticamente. ¿No? Está un tipo que tiene una imagen positiva de 30 puntos, que nunca se ha visto en medio término con un presidente norteamericano de 30 puntos.
1: Además, yo no entiendo tampoco la jugada, porque Milei había un activo que él tenía para los propios, que era, él pensaba esto y no se movía un centímetro de lo que pensaba. Y eso era un activo para los que piensan como Milei, ¿no? Un tipo leal a lo que piensa. Y Milei no pensaba esto hace una semana de Malvinas. Pensaba lo contrario. Ahora pasó a pensar lo que es normal que piense un presidente argentino.
6: Sí, yo creo que Malvinas es un hecho muy especial, que es más emocional que racional.
1: Pero no es que hizo algo genial, o sea, salió a decir las Malvinas son argentinas, es como es tan básico.
6: Yo creo que vos ahora tenés un periodismo como el que hacemos nosotros y otros medios, que van a ir contando las cosas, algunas cosas les gustan a otro público, otras las aborrece, nosotros vamos contando lo que pasa. Hay un periodismo ficción, como el de la derecha de la noche, y después hay un periodismo gourmet que dice, bueno, yo soy ideológico y entonces analizo todo fríamente, entonces digo que, no, bueno, lo hizo de mala gana, pero esto está bueno. Entonces la gente a veces se tira para un lado o para el otro según cuántos periodistas opinan una cosa, cuántos medios opinan otra. Y a los medios y a los políticos, presten atención ustedes al silencio de los peronistas, les cuesta hablar en los términos que estamos hablando nosotros y decir que todo esto es una chantada y que no le creemos nada, y que él es el presidente más entreguista que tuvimos en la historia argentina, entonces no le creemos un nacionalismo, porque no se bancan que a la noche los canales de televisión los pasen y les digan cosas. No lo soportan. Entonces toman otras posiciones.
1: Me acuerdo.
6: Entonces, la lucha de la opinión pública se da, bueno, ¿cuántos y de qué peso son los que opinan de una manera y los formadores de opinión? Yo creo que Malvinas es tan fuerte que hay mucha gente que tiene miedo de decir lo que piensa porque cuida su imagen pública y qué sé yo, ¿no?
1: Decime trabajando otra cosa.
6: Bueno, les va bien en esto, porque cambiarían.
1: Si tenés miedo, trabajá otra cosa, hermano. Imagínate si nosotros tuviéramos miedo de que cuando nos pasan en la tele o nos hacen una denuncia penal, que vamos a cambiar las cosas que decimos.
7: Que aparte es un poco el objetivo del gobierno.
6: Claro.
7: Lo que pretende con todo esto el gobierno es acordar a la oposición para que no puedan decir absolutamente nada, bajo temor que los califiquen de entreguistas, y el gobierno avanza así con su agenda, con una oposición que no logra acomodarse y explicar explicar los porqués de este supuesto proyecto de ley que por ahí presenta el día de mañana, bueno, puede generar problemas en materia de espionaje interno, ¿no? ¿En qué iba a derivar los fondos de la CIDE? Y una oposición que siempre parece corriendo de atrás en todos los temas. Sí. El día de mañana habrá una sesión por el tema de endeudamiento. Hace 3 meses se está hablando del tema de endeudamiento y llega a debatirse en este momento. Pasó lo mismo con la ley de tierras. Da la sensación que los debates se dan primero por abajo y que después la oposición termina articulando muy tardíamente.
6: Voy a contar algo que me contaron ayer. No sabía si contarlo o no, mira.
1: No, pero sí, siempre que dudes.
8: Acá vos sabés que siempre te instamos a hacerlo.
6: Una muy buena fuente, absolutamente confiable, para mí, absolutamente, 100%, estuvo con Sergio Massa. Y Sergio Massa, que siempre habla con mucha seguridad, dice, mira, lo que va a pasar es esto. Milei está destruido, ya está, no se levanta más, el peronismo va a tener 3 candidatos. Uno es Axel Kicillof, otra es Cristina, y otro un candidato que pongo yo. El nivel de delirio de todo eso es para balearse en un rincón, ¿no? Vos decís, Cristina se va a presentar, todos vamos a saber que no puede asumir, y alguien va a votar a alguien que no va a asumir. ¿Cuál es el sentido? O sea, porque lo que dice es que Cristina afirma que no puede ser presidenta, pero puede ser candidata, con lo cual puede ser candidata y ganar. Pero esto es... es nuevo, esto acaba de...
1: Pero eso no puede suceder.
6: Y después lo otro es que Massa va a tener un candidato. No te suba las medias que fotocarné, loco. ¿Cómo? Es que es Cristina. Massa es Cristina, que puede tener candidatos. Mm. Yo voy a tener mi candidato, entonces.
1: ¿Sí? ¿Quién me...?
6: Todos podemos decirle a la gente...
1: Ojo, ¿eh?
6: Entonces, yo quiero decir que, en serio, el nivel de delirio de la política argentina, de decir, Cristina se va a presentar y no puede ser. Yo voy a tener mi candidato. Ah, bueno. Entonces, ante este desastre, porque es un desastre, porque los testimonios de ayer de la legislatura de Ciudad de Buenos Aires es de un país en guerra. Es de país en guerra. Lo que está pasando en Argentina, el sufrimiento de la Argentina. Y todas estas elucubraciones. Entonces, yo no digo que, bueno, como Axel mide 40 puntos, ya está, déjenlo. Pero póngale un contrincante serio.
1: Yo pregunté sobre esa hipótesis a gente que...
6: Pero esto es nuevo, por eso te digo, esto ocurrió hace un mes, ¿sí? Esto pasó ayer y Massa la ve a Cristina y habla con Cristina todo el tiempo, ¿eh? Todo el tiempo, no, es que, no es un opinador.
1: El tipo está
6: diciendo lo que él sabe y lo que él piensa.
1: Lo de Cristina en una PASO, ¿te acordás que en algún momento circuló? Yo averigüé.
9: Sí, lo dijo su propio equipo legal.
1: No lo de Massa, lo de Massa poniendo un candidato es nuevísimo. Lo de Cristina, y me decían lo siguiente: que cualquier partido puede decir, bueno, hacemos un concurso del que, no sé, el que es más hincha de River, ¿no? Uh-huh. Y todos votamos y consideramos que tal es más hincha de River que otro, qué sé yo. Eso no tiene después ningún efecto. Legal. Lo que sí puede pasar es que si alguien se presenta a ese concurso y otro afiliado al partido dice, che, no está bien esto, ahí se judicialice. Si se judicializa, ya sabemos cómo termina. Y que después cualquier tipo de candidatura, ya pasando las PASO, en una PASO, eso es ley electoral, por ende está impedida de participar legalmente.
6: A mí todo, en serio, no quiero ni analizarlo, solo lo cuento. Claro, y digo, bueno, esto es la política argentina. O sea, hay unos locos que dicen ahora que la principal causa argentina en este momento, donde la gente está muriendo de hambre y de enfermedades por falta de medicamento, es que nosotros nos peleemos y deshagamos y desandemos todo un camino que hizo Milei contra Malvinas en todo este tiempo. Recordá que insultó a los jugadores de la selección por mostrar la bandera Malvinas. Hay un loco en el gobierno. Y después, ¿qué puedo decir? Yo no estoy diciendo déjenlo solo a Axel, de ninguna manera. Al contrario, me parece contraproducente que Axel esté solo. De hecho, Axel no está creciendo en este momento en las encuestas. Algunos lo están un poco cayendo, qué sé yo. Ahora, lo lógico es decir, bueno, tengo un tipo de centro izquierda, pongo uno de centro derecha. A una PASO, la gente elegirá qué peronismo quiere para esta década, porque el peronismo ha hecho cosas distintas en los distintos momentos, y ya está, el que gana, gana. Ahora, esto de que Cristina va ella y no puede... O sea, la idea es que asuma el vice, ¿no? Y después dicen que el vice va a ser Guado. Guado es el operador que ya chinga toda, que inventa todas estas pelotudes. Bueno, y hoy me voy a hacer querer por todo el mundo. Y después un tipo que dice, no, yo, viste, renuncio a mis honores. Este, que vaya Cachito, el intendente de Quitilipi, Charata, Chaco. Y es un muchacho al que le veo mucha proyección. Me dice, bueno, loco, hablemos en serio, la gente está cagando de hambre.
1: Buen día, Nicolantos.
10: ¿Qué tal? Buen día. Yo encuentro un hilo que une los temas que fueron hablando durante los últimos 20 minutos.
6: La locura.
10: Los venía escuchando. La locura, pero también una racionalidad detrás de esa locura. Vos mencionabas, Kicillof hace un año no suma votos, no crece en las encuestas. Vimos este fin de semana...
6: El dato es que no crece a pesar de que Milei cae.
10: A pesar de que Milei cae, así es. Y este fin de semana vimos en Córdoba, en Marcos Juárez, que el peronismo ganó por primera vez después de 50 años, sacando más o menos los mismos votos que sacan todas las elecciones de los últimos 10 años, pero cayó mucho el voto a lo que era Juntos por el Cambio y a las propuestas libertarias, y además cayó mucho la participación. Misma postal. El peronismo no logra sumar votos, más allá de que es un peronismo muy distinto, el de Marcos Juárez.
6: Pero ahí la derecha va separada, ¿no?
10: Está bien, pero además cayó muchísimo la participación en el mismo nivel que cayeron los votos a la derecha, que es lo que mostraban estas mismas encuestas. Y cuando vamos a mirar lo que pasó el domingo en Alemania, en Sajonia, vemos algo muy curioso. Se viralizó, por ejemplo, un video de uno de los referentes de Alternativa por Alemania en Sajonia celebrando la victoria cantando el himno de la Alemania comunista. ¿No? ¡Epa! Es raro, porque es un partido... Hay en el triunfo de Alternativa por Alemania, en este estado que está justamente en Alemania del Este, una nostalgia por el pasado... que por algún motivo puede capitalizar la ultraderecha y no la izquierda, más allá de que era la izquierda la que gobernaba en ese pasado que se añora, por el cual hay nostalgia. Y acá entra un tema que yo lo he planteado varias veces, está en estado de malestar también y demás. La derecha en su discurso reconoce el malestar que hay en toda la sociedad y propone respuestas concretas, respuestas falsas, violentas, de mierda, la culpa es de los inmigrantes.
6: Es muy nítida, la derecha es nítida, ¿no?
10: Pero te dicen, la vida es una mierda, salís allá afuera y es la selva, si vos estás de nuestro lado vas a estar del lado de arriba de la cadena alimenticia y no del de abajo.
6: Claro.
10: Mientras que, del otro lado, y acá ya no incluyo solamente a la izquierda, sino incluso a la derecha más tradicional... Se ignoran estos asuntos, se ignora el malestar, se sigue hablando en términos abstractos, de derechos, de esto, de lo otro, que no reflejan las vivencias cotidianas. No hay una propuesta superadora, a decir, la culpa es de los inmigrantes, incluso en un estado con muy pocos inmigrantes,
6: claro.
10: Porque Sajonia es un estado con muy pocos inmigrantes, o bien trata de pegarse... A la ultraderecha, el Merz, el canciller alemán de la CDU, que es la que perdió todos los votos que sumó Alternativa por Alemania, con participación récord. Es decir, algo muy parecido a lo de acá, solo que apareció una propuesta que hizo que la gente, en vez de quedarse en la casa, la gente desencantada de la derecha tradicional, en vez de quedarse en la casa, vaya a votar por la ultraderecha, pero muy parecida a la dinámica. Y Merz, la respuesta, después de que su partido perdiera y pusiera en riesgo su propio cargo el año que viene, dijo, ahora vamos a endurecer nuestra posición con los inmigrantes. Y nadie elige a la copia, siempre se elige al original, y además con eso fortaleces y legitimás la posición de la ultraderecha, y la incorporás al universo de lo posible.
6: Eso de legitimar me parece también, cuando yo hablo del periodismo boutique, que no se puede legitimar a un loco peligroso como este, porque es como si yo me pusiera a analizar las medidas de Hitler, diga, yo voy a ser racional, es decir, esta medida de Hitler está bien, esta medida de Hitler lo que tiene que hacer es irse, ¿no? Yo, en serio, yo lo que temo es que en unos años en los manicomios estemos los racionales y el resto sean todos locos. Entonces se arme como un mundo de locos. Yo te juro, imagínate cuántos años hace que yo hablo con el peronismo, que ahí me digan que lo que va a pasar el año que viene es eso, que va a haber tres candidatos, uno lo elijo yo, el otro es el suplente de Cristina. No, loco, en serio, esto es un delirio.
1: Ese escenario es Perú, finalmente es Perú, se logró.
6: Claro, y del otro lado puedes tener a Milei, a Bullrich y a Victoria Villarroel.
10: Sí, igual, a ver, para mí, el peronismo puede tener... tres candidatos, cinco candidatos, diez candidatos. Yo creo que si hay uno que conecta con el malestar de la gente, Los demás van a terminar bajándose o perdiendo como en la guerra. El problema del peronismo es que ninguno de todos los candidatos que tiene, sea uno, tres o cinco, logra esa conexión con el malestar de la gente, sigue hablando de un mundo que ya no existe, y entonces los votos que se van de Milei no vuelven a mirarlo, porque lo ven como el pasado y no como el futuro. Me parece que ahí tiene que empezar a aparecer una agenda, tiene que aparecer propuestas muy claras. Yo ayer lo decíamos en el programa de la tarde, yo creo que el candidato peronista tiene que decir, cuando se cumplan 6 meses de mi gobierno, la deuda no va a ser un problema para ninguna familia argentina. Después tenés tiempo de ver cómo lo instrumentás eso, pero la capacidad la tenés desde el Estado, de un Estado argentino además que tiene mucho más recursos que hace 10 años. Tenés que decir, voy a duplicar el salario mínimo vital y móvil. Total, en la práctica eso no afecta nada, porque la mayor, enorme mayoría de los salarios, hasta los informales, valen hoy más del doble que un mínimo vital y móvil. Pero si vos empezás diciendo, mi primer decreto va a ser duplicar el salario mínimo vital y móvil, y eso da una pauta muy clara de para quién vas a gobernar. Digo, hay que empezar a animarse a romper un poco con ese pasado que nos tiene agarrados también por estas, digamos, cuestiones dirigenciales, de decir, bueno, yo tengo mi quintita, vos tenés la tuya y demás. Y yo creo que el candidato que se anime a romper eso, como pasó con Milei, no va a necesitar después ir a pedirle ni a Cristina, ni a Massa, ni a los gobernadores que se sumen, porque va a juntar los votos, y una vez que tenga los votos, negociar es mucho más fácil.
6: A mí me parece que la interna puede romper todo. El Relato Salvaje será la película donde va un tipo en un auto, lo pasa al otro, se empiezan a pelear, se pelean y se matan los dos. No, se mueren los dos, terminan muriéndose los dos, ¿no? Y uno ve esta pelea tan enardecida, que vos decís, si se van a matar entre todos.
1: Sí, sí. Y que no le importa a nadie. O sea, tiene mucho efecto en la realidad, pero digo, cada vez que hablas del tema es
6: como... Mira, ayer le mandé un mensaje a Leandro Santoro después que vi los testimonios. Sí. Le dije, mira, yo valoro muchísimo esto que estás haciendo, porque yo veo toda una pelea de dirigentes hablando de cosas que están tan alejadas de la población. Digo, en este momento hay 143.000 créditos que los bancos le vendieron a la mafia de los morosos. Que haya un político como él que los esté llevando, que practica, esos testimonios obligan a votar la ley que él presentó. Estuvo muy inteligente, lo llevo. Bueno, hay un tipo que es un legislador de la ciudad y que se está ocupando él desde ese lugar, casi en el llano, diría yo, de esas cosas. Y vos decís, bueno, ¿y por qué me extrañó tanto? Porque debería ser natural eso que hizo Leandro
1: Santoro. Hay que ver mañana qué pasa en diputados.
6: Sí. O sea,
1: si se logra que el tema esté ahí y que el gobierno lo tenga que tratar, o si alguien se cae. Había teóricamente 132.
6: Me parece que eso que dice, viste, Nico, de que los políticos hablen de los problemas de la gente y digan alguna cosa de cómo. Yo lo que te digo, los candidatos peronistas te dicen no puedo prometer nada porque la situación es desastrosa. Y yo pienso todo lo contrario. Viste, el tipo dice que va un optimista y un pesimista a una isla en el culo del mundo y encuentra que van a vender zapatos los dos, viste. Cada uno defendiendo, representando una empresa, y uno sale de ahí, llama por teléfono y dice, no, mira, acá la gente está descalza, acá no podemos vender. Y el otro sale y dice, están todos descalzos, mándenme 100.000 zapatos. A mí parece eso, o sea, yo veo la situación y digo, tenemos récord de campo, récord de petróleo, récord de gas, récord de minería, nosotros acomodamos esto y somos Australia. Y los candidatos dicen, no, va a ser muy difícil, no puede, bueno.
11: Pero además, era el consenso en 2023, en la elección de 2023, sí, en la previa. El
6: que llega se queda 20 decían, años.
11: Claro, o sea, hay una ventana de oportunidad muy grande y que, bueno, si gana el peronismo la podemos utilizar muy bien. Bueno, esas condiciones siguen estando, con algunas restricciones legales, pero... las condiciones económicas están.
10: Y hay una cuestión también, que es que la manera en la que se gestionó el fracaso del Frente de Todos fue tan mala, y sigue siendo, porque esto que estás contando ahora es la continuidad de eso, que no permite ni siquiera poner en valor algunas cosas buenas que se hicieron. Con una vez que le cobraste a 10.000 familias el impuesto a las grandes fortunas, hiciste el gasoducto, la obra de infraestructura más importante de las últimas décadas, hiciste un fondo para pelear contra la pandemia, hiciste los mayores avances en barrios vulnerables también en muchísimo tiempo, y eso fue una sola vez. Si el Estado argentino contara con ese flujo todos los años, hablar de superávit sería un chiste.
6: Claro.
10: Los fanáticos del superávit deberían hacer fila para poner impuestos a los más ricos.
6: Claro.
10: Nico, entonces, ¿por qué no se empieza a discutir eso en vez de discutir superávit o déficit? Ok, superávit sí, Nico, pero yendo a cobrarle a los que ganaron estos 4 años.
6: Una cosa que vi ayer, todos se endeudaban. Viste que Kicillof no tiene un mango, él está están presionando porque dice, todavía no hiciste la cárcel para los chicos. No tiene ni para la leche. Bueno, ahora ayer le ponen un impuesto a la gente que gana en el juego, ¿no?
8: En el juego virtual, sí. Por aplicaciones, porque el juego tradicional ya estaba grabado.
6: ¿Pero quién paga el impuesto? ¿La gente?
8: Bueno,
10: no, creo que es las dos formas.
8: El impuesto es sobre la ganancia de la gente.
6: Sí.
8: Se asume que...
6: Claro.
8: Pero, bueno,
6: pero no deberíamos grabar fuertemente a las empresas de juego. ¿Por qué hace tantos años cobramos 70% de impuestos a las empresas por el cigarrillo? Porque no queremos que la gente fume. Entonces, si no queremos que la gente juegue, tenemos que grabar fuertemente a las empresas que están en ese negocio. Si querés grabar al que juega también, no sé, hacelo. Lo que quiero decir es que la cautela que está habiendo en la dirigencia nacional para grabar a los empresarios, yo no sé si relacionarlo directamente con la terrible situación de Cristina, pero que lo de Cristina sirve para que todos tengamos un poco de cautela. El año que viene, el año electoral, lo que vamos a estar viendo son los juicios contra los Kirchner, otra vez. Con Máximo en el banquillo de los acusados, la amenaza de que Máximo también vaya preso y qué sé yo. O sea, ese circo se hace para... y no estoy diciendo, o sea, no estoy emparentando una cosa con la otra, pero pongo el ejemplo de que nadie dice lo que está diciendo Nico en este momento, que sería re lógico. Incluso los podés sentar y decirle, miren muchachos, van a hacer negocios, todo, qué sé yo, pero esto es tierra arrasada. Yo necesito que este año me pongan, no sé, el 3% de la guita que tienen. Y debería ser, digo, Mandamien en Nueva York hizo la campaña con eso.
1: Uh-huh. Y lo está cumpliendo.
6: Sí. Y ganó.
1: ¿Sí?
6: Hay
1: escuelas, colectivos y supermercados.
6: Temor, no sé cómo decirle, de decir hoy acá en Argentina, bueno, muchachos, esto no puede ser que pues pusimos un tubo nosotros de Vaca Muerta al puerto y los argentinos se ponen al lado del tubo para escuchar cómo pasa el gas.
1: Sí, sí, es como el que va a ver los aviones que salen, pero nunca se puede tomar un avión.
10: Y déjame agregar algo más, Roberto. Esa propuesta, 3% una sola vez.
6: Sí.
10: Yo te diría, es una propuesta de centro derecha hoy.
6: Sí, claro.
10: Es una propuesta absolutamente conservadora.
6: Claro.
10: Porque en realidad lo que habría que empezar a discutir es cómo poner un tope a la acumulación. No cómo cobrarles una vez un poquitito de todo lo que están
6: cobrando. Eso acumulando. Tiene que ser parte de un acuerdo internacional.
10: Absolutamente de acuerdo. No, absolutamente de acuerdo. Tengo un libro muy interesante al respecto.
6: Cuando graba uno solo, siempre es complicado. Pero, no sé, viste, siempre dicen que nosotros no solo criticamos al gobierno, sino que dedicamos mucho tiempo también a hablar de la oposición. Bueno, nosotros somos críticos y hacemos política desde el periodismo, qué sé yo. Entonces, cuando uno ve algo bien, si yo viendo de Leandro Santoro, bueno, me parece bien, como vi tantas veces cosas bien de Axel. Hoy lo que estoy viendo es, la verdad que es terrible, es descojonante.
1: ¿Tenés editorial?
6: Pero te vas a agarrar los pelos, mira.
1: Oh, ¿y tenés más info? Porque ya la que tiraste me sorprendió.
6: A mí también me
1: puta madre, bueno.
6: Noelia me dice, no trabajes más de esto. Yo llego a casa y empiezo, la puta que lo parió.
1: ¿Te puedo hacer una pregunta íntima?
6: Sí.
1: ¿A qué hora te enteraste de eso?
6: A la tardecita.
1: Ah, no, pensé que eran tus llamados de la noche.
6: ¿Llamás a vos?
1: No, vos llamás a la noche.
6: Ah, no, a la tardecita.
1: A la tardecita.
6: En un café que tuve yo con esa fuente.
1: ¿En un café?
6: Me contó eso.
1: Me dieron por casualidad. Ok, bueno.
6: Lo que me está pasando mucho es que me despierto a la noche. Ahora le saqué el sonido al celular. Y ahí se me ocurre el editorial, las 2 o 3 de la mañana.
1: No.
6: Entonces me siento en la cama a escribir. Porque después me olvido, ¿viste?
1: Te van a echar, Roberto.
6: Y sí, es factible, sí.
1: No sé si de acá, pero de tu casa.
6: De los dos lados.
1: Bueno, seguí en editorial de Roberto Navarro y el pase del destape. Gracias a todo el equipo. Nos vemos mañana. Gracias a todo el equipo de producción. Se quedan con el editorial de Roberto, con el pase del destape. Y mañana a las 7 de la mañana...
12: ¡Habrá consecuencias!
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1: El gobierno más entreguista del mundo se volvió nacionalista. Después de una ley a donde dijo que cualquiera puede venir y comprarse un pueblo, una provincia, hacer lo que quiera, que fue rechazada por los cipayos, fue rechazada. Ahora se volvió el más nacionalista. Es una idea de Santiago Caputo para sacarlo del pozo, porque está hundido, días después de que le llegó una encuesta donde mide 28. En la desesperación salió así, una encuesta, yo lo conté, un encuestador del riñón, del PRO, pero que ahora trabaja para el gobierno también, le llegó una encuesta donde dice, bueno, Kicillof 35 y Milei 28. Así como, ¿se acuerdan que en el Mundial Milei se peleó con la selección? Se enojó con Messi porque dijo que la gente no llegaba a fin de mes y después se enojó con los jugadores y los insultó por la bandera de Malvinas. Días después, Santiago Caputo arregló con sus trolls y con los cipayos de la derecha de las 8 de la noche para que digan que es el peronismo el que está contra la selección. Y fueron a buscar un video viejo que tenía un año de uno y de otro de otro, y qué sé yo, y lo pusieron ahí, ¿viste? Un video de Delía cuando tenía 10 años, uno de Mengolini, no sé, y armaron un discurso que el peronismo no quiere a la selección. Uno sabe a quién le hablan, pero el tema es, ¿hasta dónde son capaces de llegar con esto? ¿Por qué lo digo? Bueno, porque ayer hubo una denuncia por traición a la patria contra el expresidente Alberto Fernández, porque hay una persecución muy fuerte en este momento en las redes contra cualquiera que opine en contrario, porque se ve el miedo de periodistas y políticos a decir, esto es humo, termínenla, dejen de hablar boludeces y denle de comer a la gente. ¿Sí? No te lo creemos, sos un entreguista, le estás entregando las bases en Tierra del Fuego a Estados Unidos, digo, pusiste a Johnson ahí en la Casa Rosada, no te creemos nada, sos un chanta. Hay muchos que ya no se animan a decirle eso. Digo, este es el presidente que alabó a quien mató a nuestros soldados. Este tipo ahora es el patriota y dice que nosotros somos los cipayos. Recordémoslo cuando hablaba de Thatcher.
2: Hubo una guerra y a nosotros nos tocó perder. Eso no quiere decir, digamos, que uno no pueda considerar que quienes estaban enfrente, que hacen bien su trabajo. O sea, y no solo admiro a Margaret Thatcher, admiro también...
1: ¡Admira a Margaret Thatcher, el tipo! ¡A una asesina de guerra, una criminal de guerra! Los ingleses mismos dijeron, bueno, este es el área donde vamos a hacer la guerra. ¿Por qué demarcan? Bueno, porque ahí adentro vos podés matar gente y no vas preso. Afuera es un crimen. Y ellos mataron afuera. ¿Sí? Entonces se quedaron con nuestras Malvinas, mataron a nuestros pibes, y él dijo que lo admiraba. Tiempo después viene Boris Johnson, primer ministro inglés en ese momento, y nos hace pasar la enorme vergüenza nacional de ponerlo en el histórico balcón de la Casa Rosada. Mírenlo a Boris Johnson. Ahí está. Nunca en la Argentina había pasado una cosa así. Un inglés en la Rosada. Un inglés en la Rosada. Eso lo hizo Javier Milei. Ese tipo al que ahora nadie se anima a discutirle porque se genera un miedo, porque el tema Malvinas es tan emocional en la Argentina que la gente no se anima a decir, ¿sabes qué? No te creo nada, esto es una chantada, dale de comer a la gente, dale remedios a los enfermos, ayuda a los morosos que se están suicidando, en vez de hablar boludeces porque no te lo creemos. Pero intentan generar miedo. Digo, cuando los soldados, porque todo esto lo generaron los jugadores de la selección argentina, ¿sí? Cuando los jugadores hicieron eso, Milei se enojó. Hubo varias notas, yo te voy a poner una, pero hubo varias notas donde iba elevando el nivel de los insultos a los jugadores y a la acción de los jugadores. Mirá uno.
3: Es un partido, digamos, es un partido de fútbol, hay que entender eso. No hay que caer en eslogans berretas, populistas, nacionalistas, rancios. No hay que mezclar la hacienda, en eso, digamos, fueron muy claros.
1: Eslogan nacionalistas, rancios. Eso sí le llamó a los jugadores de la selección. Este tipo que ahora dice que es el primer patriota y el primer malvinense. Pero lo peor de todo fue, en una guerra diplomática, Es muy importante lo que vos vas sosteniendo en cada momento, porque sobre eso se basa el próximo negociador. Durante muchos años los argentinos dijeron las Malvinas son argentinas y los ingleses dijeron que quienes viven en la Falkland, le dicen ellos, nosotros le llamamos Kelper, a esos tipos, tienen la autoridad de determinar ellos, autodeterminación, si quieren ser argentinos o ingleses. Esa posición, la inglesa, por primera vez en la historia argentina, la sostuvo un presidente de la Argentina, Javier Milei, míralo.
0: Y si de soberanía sobre las Malvinas se trata, nosotros siempre dejamos claro que el voto más importante de todos es el que se hace con los pies, y anhelamos que los malvinenses decidan algún día votarnos con los pies a nosotros.
1: Decidan, ellos decidan. Esos ingleses que se fueron a vivir a las Malvinas van a decidir qué quieren ser. Bueno, esto es ser cipayo. Esto es ser cipayo, esto es ser vendepatria, esto es traición a la patria. Milei es traición a la patria. Ahora, Santiago Caputo, el mago del Kremlin, le dice: mirá, macho, yo sé que estás muerto, que elegiste a tu hermana en detrimento mío, pero yo quiero estirar un poquito más esto. Se me ocurrió una idea. ¿Qué te parece si te convertimos en el primer malvinense y decimos que los cipayos son los peronistas? ¿Y con qué lo vas a hacer? Quédate tranquilo, que yo tengo los trolls, les doy unos mangos, saco guita de la CIDE, tengo los comunicadores de la derecha de las 8 de la noche, y lo arreglamos y mantenemos esto un tiempo a ver qué pasa. Guarda que es muy emocional. En la época de Malvinas no se podía hablar contra la guerra. Yo no podía decir lo que pensaba contra la guerra, porque hasta tu vecino se enojaba y te trataba de traidor. Es muy emocional el tema. Si ustedes ven el partido de Argentina e Inglaterra, esos jugadores argentinos que no suelen hablar mucho de la realidad argentina, sinceramente, viven en otro mundo, tienen 1.000.000.000 de dólares, qué sé yo, jugaron como leones. La causa Malvinas está en el corazón incluso de una selección que vive en el exterior, que es megamillonaria, que no habla de los morosos. Y sí, está muy metida en el corazón de los argentinos. Entonces, eligieron algo con lo cual pueden dar pelea no sé cuánto tiempo, pero Santiago Caputo ahora dice que los que discuten con él son cipayos, que puso ahí, no se me ocurre nada más cipayo que salir a ponerse del lado del Reino Unido simplemente para oponerse al presidente Javier Milei. A esto ha quedado reducido el kirchnerismo, un grupito minúsculo, porque tienen un cagazo bárbaro, que no representa a nadie al servicio de intereses extranjeros. Así que los kirchneristas son los cipayos. Mirá a Jonathan Viale. Viste que fue un mes opositor y ahora que... Viste que Santiago Caputo distrajo 50.000 millones de pesos de la CIDE, dice que va a ser para cuidar al Papa, pero el Papa no hay que cuidarlo porque viene con su propio ejército. Y bueno, a ver lo que dijo Jonathan Viale.
4: Todos los guardias de la realeza británica. Dame el top 10 de insultos kirchneristas. Gorila, cipayo, antipatria, neoliberal.
1: Hizo una editorial llamando cipayos a los peronistas. Yo te digo la verdad, Santiago Caputo. A estos pibes ya los usaste. Para decir que los comedores de los chicos eran truchos cuando le sacaste la comida. Para decir que los jubilados que recibían medicamentos se lo daban a los sobrinos. Para decir que los certificados de las personas que tenían cáncer para que les den medicamentos eran truchos. Para decir que los discapacitados eran de mentira. Están gastados estos muchachos. Tienen la cara, vos los ves y decís, ah, este es el que dijo, me recuerda al que dijo. Es como cuando ves a la Moria de Griselda Siciliani. Ya está, decís, esa es la envidiosa. Te confunde. Bueno, estás usando estos tipos gastados que ya dijeron muchas cosas. ¿Lo podés sostener? ¿Hasta dónde son capaces de llegar? La derecha diario ayer trata de cipayo a Mengolini. A Mengolini. O sea, el cipayo es Milei, es Santiago Caputo. No Mengolini. O sea, la idea es dar vuelta a todo. La pregunta es, y ya voy a profundizar, ¿hasta dónde son capaces de llegar? Ayer denuncian a Alberto Fernández por traición a la patria. Hay una nota, algo de eso, ¿no? Síganme. ¿Por qué? Porque Alberto Fernández había dicho que Argentina está desarmada. Y dice que violó un secreto de Estado. ¿Es un secreto de Estado que Argentina está desarmada? ¿En serio? Muchachos, no tienen obra social los milicos. No tienen obra social. El otro día me decía uno, estuve con uno que me decía, no puedo comprar desodorante, Roberto, me da vergüenza. Están muertos de hambre los soldados argentinos. ¿Y lo descubrió Alberto? No. ¿Y son capaces de meterlo preso? Bueno, había rumores esta mañana que iban a meterlo preso, porque son capaces de llevar la ficción hasta cualquier lugar. Atacarán Malvinas. Alguien me decía, bueno, pueden hacer algún ruido, qué sé yo, ¿viste? Un dron que va y les tira algo, cualquier huevada, para generar esa situación de conflicto. Son capaces, muchachos. Santiago Caputo y Milei son capaces de cualquier cosa. Después me pasan a la noche y dicen, mirá Navarro, qué boludo, dice que va a haber guerra. Loco, yo fui el que te dije que le iban a pegar un tiro a Cristina una semana antes. Y ustedes se cagaban de risa y me hicieron juicio. Están creando un nivel de violencia, de tensión en Argentina, donde después no podés discutirlo si pasa algo. Pablo Kirchner, cuando le preguntaron si iban a mandar tropas a Medio Oriente, no se animó a decir que no. No se animó a decir que no iban a mandar tropas a Medio Oriente. Míralo.
5: Canciller, también está dando vuelta un rumor de que Argentina va a enviar dos barcos para acompañar a la flota norteamericana en el Golfo Pérsico.
6: Vamos a hablar sobre certezas y no sobre rumores.
5: Rumores es son rumores, definitivamente
6: son, son,
5: no.
6: Son rumores, pero a ver, está claro donde nosotros estamos parados. Oh. En la medida que necesiten apoyo nuestro, está claro donde vamos a estar parados.
1: En la medida que necesiten apoyo nuestro, bueno, si nos piden mandar barcos de guerra, los mandamos. ¿Por qué creen ahora que no puede desatar una guerra, Milei? Hoy una reunión de la mesa política. ¿De qué se va a armar? Porque el loquito este Santiago Caputo, ¿qué plan va a llegar? Ayer amenazaba en las redes, Santiago Caputo y en tuit, la mitad de la gente llorando son agentes de la corona británica, márquenlos. El hombre que maneja la SIDA usa la frase márquenlos. Márquenlos. El loquito este Santiago Caputo, ¿qué plan va a llegar? Ayer amenazaba en las redes, Santiago Caputo y en tuit, la mitad de la gente llorando son agentes de la corona británica, márquenlos. El hombre que maneja la CIA.

0: Copia a los ingleses que le están diciendo a Israel que se vayan de Gaza, que tiene que haber dos estados ahí. Claro, los israelíes se enojan y contestan esto. No es que están a favor nuestro, están en contra de los ingleses. Ahora vamos a ver quién es ese tipo. Pero ahí empieza, aparece el empresario este, Martín Barzatsky, dice: un ministro de Israel pidiendo que se reconozca Malvinas como territorio argentino. Este hombre, ahora les voy a mostrar lo que dice, es un genocida. Es lo mismo que si yo estuviera contento porque Alfredo Astiz hace una declaración diciendo: yo veo el destape. Yo digo: che, hay un tipo Astiz que ve el destape. No, pero Astiz es un genocida. Es el abrazo del oso. Sin embargo, después Milei repostea esto. Caputo, Luis Caputo, el ministro de Economía, retuitea al genocida. Como si yo retuiteara a Astiz cuando dice que ve el destape. Ahora les voy a mostrar la declaración de este tipo. Es un genocida. Agustín Romo, que creo que es el jefe de bloque de la legislatura bonaerense, ¿no?, de La Libertad Avanza, dice: el peronismo y la izquierda están quejando porque Milei logró que una de las potencias más importantes del mundo apoye a la Argentina. Muchachos, salió en los medios de Israel hoy que Netanyahu sabía que iban a secuestrar y a matar a israelíes y no hizo nada. Y muchos piensan que no hizo nada porque le iba a servir eso después para arrasar Gaza. Ese es el amigo de ustedes. Jonathan Viale, festejando. Primera vez en la historia que un ministro de Estado de Israel reconoce a las Islas Malvinas como territorio argentino. Pongamos una declaración de este ministro que dice que hay que matar 30 o 40 palestinos por día y que no importa si son tipos que atacan a Israel o no, que hay que matarlos. A ver, ponelo.
1: Señor primer ministro, yo creo que hay que hacer asesinatos selectivos en Gaza. Todas las noches bajar a 30 o 40. No solo a los que te amenazan en ese momento. No, hay gente ahí que no merece vivir. No tienen que vivir, no son personas. De hecho, les estoy haciendo un favor al llamarlos personas.
0: No son personas. Como nosotros que somos virus, ¿te acordás? Bueno, Caputo, Santiago, Caputo Luis, Milei, Jonathan Viale, Barzatsky. Orgullosos de que este genocida, que invita a matar a inocentes, que dice que no son personas, los apoye. Esta es la involución moral que hay hoy en la Argentina, ¿eh? Ojo, son capaces de decir cualquier cosa. Ahora, ¿para qué todo este circo? ¿Para qué todo este circo amenazante y peligroso? Para tapar el verdadero brama que hay en la Argentina. Que la gente se suicida por situación económica. Hay récord de suicidios en Argentina. Eso es el símbolo del gobierno de Milei. Va a ser el suicidio, los vamos a recordar por el récord de suicidios. Ayer, Leandro Santoro lleva a la legislatura testimonios de personas que sufren el acoso de las mafias de las cobranzas judiciales. Que tienen esas deudas porque se las dieron los bancos o las billeteras virtuales, ¿eh? Nadie le pidió platas a ellos. Son unos mafiosos que compran las deudas. Entonces Santoro lo lleva a la legislatura y dan testimonios de la situación. Ayer yo les conté de la hermana de Camila, una mujer, una chica joven, 23 años, endeudada, que termina suicidándose. Bueno, ayer en la legislatura lo contó ella misma. Escúchenla.
2: En la madrugada del 20 de noviembre, a las 4 de la mañana, recibí la llamada de mi papá diciéndome que mi única hermana se había quitado la vida. Sí, era mi hermana. La policía científica incautó de su dormitorio cuadernos, papeles, comprobantes y evidencia que permitía reconstruir sus últimas horas de vida. El 19 de noviembre, mi mamá recibió un mensaje por WhatsApp de un supuesto estudio jurídico. Un audio, una voz masculina, decía ser abogado. Y hacía referencia a una deuda que mi hermana tenía con una empresa. El audio era sumamente violento y amenazante. Nombraban a mi hermana como deudora y amenazaban con embargar los pocos bienes que tiene mi papá. Antes y después de su muerte, distintos familiares recibimos notificaciones amenazando con ejecutar embargos. A pocos días del entierro, seguían llegando personas a dejar avisos de deuda en la puerta de la casa de mi papá.
0: Esto es lo que quieren tapar con esta payasada. Milei, Caputo, Viale, Majul, el Gordo Dan. Eso es lo que quieren tapar. La situación desesperada.

0: imperante de las familias argentinas, que ayer dejaron testimonio en la legislatura de la Ciudad de Buenos Aires. Hay un otro testimonio, de Catherine se llama, endeudada, que dice: saqué un auto para un familiar, intenté devolverlo, pagaba, e igual me presionaron, me embargaron las cuentas, me aprieta un estudio de abogado. Escúchala.
1: Tengo una deuda desde el mes de diciembre del año pasado, hace poco, que no fue hecha por mí. Se la saqué para un familiar, este familiar no pagó esa deuda. Yo como pude, fue para la compra de un vehículo, yo pude secuestrarle ese vehículo y volver al banco donde se hizo esa compra con una concesionaria amiga que tenía, para ver si podía devolverlo. Y en ese momento el Banco Santander me dijo que no. Entonces, bueno, empecé a usar el vehículo para poder trabajarlo y pagarlo. No me lo imaginé nunca, estoy sin trabajo hace unos meses debido a un accidente que tuve. Y no se me ocurrió otra cosa que hacer. Entonces empecé a pagar atrasada estas deudas. Me llamaban igual todos los días, 3 veces por día, y me mandaban mensajes desde el banco. Me presenté en el banco más de una vez, diciéndoles que para tal fecha tenía la plata. Me llamaban: che, la tenés para mañana, para pasado, cuando la tenés, tenemos que... Bueno, pero juntaba esa plata, que era más de 1 millón, porque la deuda era de 600.000 pesos, pero con los intereses se iba más siempre de 1 millón. Y si no llegaba, me llamaban y me decían: tenés que poner 10.000 o 15.000 más, y así. En el 30 de julio me llaman de un estudio jurídico diciéndome que yo no pagué más la deuda porque no estaba siendo tomada como parte de pago, sino que estaba siendo como un gasto administrativo, pero la prenda cayó y yo tengo que pagar o 27 millones o más de una, o ellos me embargan el vehículo y además mis cuentas bancarias, las cuales no tengo trabajo y lo único que tengo y recibo es la manutención del papá de mi hija, que tiene 13 años, y es de lo que estoy viviendo hoy, además de, bueno, vender medias o vender alguna cosa que se me ocurra hacer hasta que consiga un trabajo, pero la intención siempre es pagar. Y sí me he sentido Camila muchas veces y sigo pensando como Camila. Y a veces no puedo más.
0: Este es el país. No la payasada que inventaron ahora con la que quieren cubrir esta desgracia. Hay millones de personas desesperadas, desesperadas. Y quieren poner a la gente a hablar de Malvinas y dividir al país entre patriotas y cipayos. ¿Vos sos el patriota, Milei? ¿Vos sos el patriota que querés vender la tierra a los extranjeros? ¿Que viajaste 28 veces a Estados Unidos y no conocés las provincias argentinas? ¿Vos sos el patriota? Todo esto es una payasada peligrosa. En un momento en que la justicia, ayer Milei, otra vez fue contra Ariel Jalal para meterlo preso en la justicia. Dijeron que no hubo delito en la deuda contra el FMI, que no hubo delito en la deuda de 100 años de Caputo. Sacaron a los querellantes en el caso Libra, es decir, toda esa justicia que hoy ya tiene incluso la complicidad de parte del peronismo, está haciendo desastres. Entonces están robando el país, la gente está cagando de hambre y quieren ponernos a hablar de si estamos a favor o en contra de las Islas Malvinas. Y el que no dice tienen razón es un cipayo, traidor a la patria, te vamos a matar, te vamos a meter preso, te vamos a marcar y te vamos a ir a buscar. Bueno, ese país de locos es la propuesta de la extrema derecha. Esta extrema derecha que se difunde en el mundo. Ese país de locos. Hay un momento en que, sinceramente, yo creo que los pocos racionales que quedamos, vamos a ir a los manicomios y afuera van a estar los locos. Va a ser un país de locos. Eso. Quieren enloquecer a la gente. Quieren enloquecer a la gente. La única realidad son esos testimonios que escuchamos ayer. Que porque hay un político que se jugó a hacerlo, que es Leandro Santoro, lo podemos escuchar. Porque esa gente, si no, no la escuchamos. Tienen la voz apagada. Están llorando en la casa. Están suicidándose. Buen día.
2: Buen día, Roberto. ¿Cómo estás? Buen día, Roberto. Hay una continuidad entre la estrategia, o una convergencia, uno podría decir, entre la estrategia tradicional del fascismo, que es echarle la culpa de todo a un otro, los inmigrantes, los planeros, bueno, de cada fascismo encuentra su otro, y la práctica neoliberal de echarle la culpa de los problemas a vos. ¿no? El neoliberalismo dice, si no te va bien es porque no te esforzas lo suficiente, claro, etcétera. Y en esta convergencia aparece en este nuevo tipo de gobiernos que tienen una pata en cada lado, sin ninguna duda, y que terminan generando este tipo de situaciones donde, por un lado, toman las medidas de austeridad que empobrecen a la gente, luego se apoyan sobre el malestar que generan esas medidas de austeridad para hacer la operación de responsabilización, ya sea sobre un otro o sobre vos mismo, como vemos en los casos de estos testimonios, y luego construye sus políticas a partir de falsas oposiciones en función de este otro que proyecta. Claro. Y vos mencionabas hace un rato el tema del apoyo de Ben-Gvir, el ministro de Seguridad Nacional de Israel, y yo hoy a la mañana pensaba en esos términos, ¿no? Seguridad Nacional es un término muy propio de Estados Unidos, y es el término que utiliza Estados Unidos, la doctrina que utiliza Estados Unidos, para poder mezclar justamente seguridad, defensa e inteligencia. Israel también la aplica desde hace muchos años y se aplica en la cuestión palestina en Israel, y ahora la quieren aplicar acá. Consejo de Seguridad Nacional es claro, lo que va a tener el proyecto de ley que manda el gobierno como un caballo de Troya, que se supone que es para cuidarnos de las Malvinas, pero en realidad es para darle herramientas después para reprimirnos a nosotros.
0: Le van a decir a los legisladores que el que no vota es traidor a la patria. ¿En serio? ¿Están diciendo eso?
2: Sí.
0: El que no lo vota, ese Consejo de Seguridad que va a ser para perseguirnos a nosotros, es traidor a la patria.
2: Así es.
0: Ahora, yo lo que digo es, muchachos, salgan con más fuerza, porque siempre salimos los mismos, ¿no?
3: Sí. Aparte de todo esto, se da a partir de una declaración de Trump, ¿no? Esta vuelta, este descubrimiento del nacionalismo y de las Malvinas. Y ayer Trump ya habló con el primer ministro británico.
0: Sí.
3: Y obviamente el tema Malvinas no estuvo en la conversación porque a Trump le interesa un pito el tema Malvinas. Lo que quería era justamente presionar, ¿no?, al primer ministro británico para que empezara a ceder y se mandara naves al Estrecho de Hormuz para que incrementara su presupuesto de defensa. Y todo indica que ayer empezaron un primer diálogo en busca de un acuerdo. El día que acuerde Trump con el primer ministro británico, ¿qué va a decir? Que las Malvinas son británicas, uno imagina, ¿no?
0: Con la foto. ¿Sabés qué creía Galtieri, no? Que iba a hacer Estados Unidos.
3: Claro, que le iba a apoyar a Argentina.
4: Iba a apoyar a Argentina. Con la foto, ya está, la foto esa de Donald Trump con el rey y Camila en la Casa Blanca, ya está todo dicho. Además, me parece que hay una presión doble, de Trump por un lado y de Israel por el otro, contra Burham, contra el primer ministro y laborista británico, por el tema no solamente de Irán, sino también por el tema de, como dijo Roberto, de Gaza y de Cisjordania. Porque lo que está hoy mismo va a sacar una medida de no seguir negociando con Israel hasta que no se retiren de Cisjordania, porque ya no
0: el
4: es
0: gobierno
4: solo
0: inglés.
4: El gobierno
0: inglés,
4: claro, este gobierno inglés, no solamente es Gaza ya, Cisjordania, que es una otra parte que no tiene nada que ver y que tiene otro gobierno y que no tuvo nada que ver con el 7 de octubre, también está siendo tomada por los colonos israelíes, está siendo despojada.
0: Ahora, yo no puedo creer en serio que haya políticos y periodistas orgullosos de que este genocida los apoya. ¿Quién quiere que te apoye un genocida?
5: No, no, bueno, también, ¿hasta cuánto puede estirar el gobierno este manotazo ahogado para disipar de la discusión pública la crisis de ingresos?
0: Ese es mi temor, a que lleguen a los extremos para sostenerlo.
5: Porque, por ejemplo, ahora en septiembre, lo comentábamos en el PASE la semana pasada, se vienen informes muy duros sobre la realidad económica, tanto con pobreza como con desempleo, que se estima, se proyecta que incluso en la evaluación estadística que venimos criticando del INDEC, aún así, en esa evaluación estadística habrían cifras que son bastante preocupantes para el gobierno, incluso respecto al semestre anterior. Entonces, la cuestión de Malvinas también se va a terminar disipando, por lo menos en la gente, en el drama de ingresos que va a tener que plasmar el organismo oficial del gobierno, del que se jacta el gobierno mes a mes para intentar disimular que no existe una crisis.
0: Hay gente del INDEC que habla que hubo un salto en el desempleo que llega a dos dígitos.
6: Sí, no, y va a haber un salto muy grande en el nivel de pobreza. Segundo, el informe que sale la semana próxima de la encuesta permanente de hogares va a mostrar eso, va a mostrar un incremento de la pobreza. Pero digo, por lo menos con las fuentes que uno conversa o interactúa en estos días, la mirada está puesta en qué es lo que está buscando el gobierno con los proyectos que propone sancionar. Este Consejo de la Seguridad, la Ley de Defensa. Nadie cree que haya un motivo patriótico. Entonces, todos están buscando qué está escondiendo. ¿Dónde se esconde un elefante? Entre 100 elefantes. Claro. Estos son los 100 elefantes. Tenemos que buscar cuál es el elefante que está escondido. Y la percepción número uno es, primero, cumplir con un pedido de Estados Unidos de construir la base naval en Ushuaia para uso mixto, que le daría capacidad a Estados Unidos de tener presencia ahí. Segundo, esconder el tratado que se firmó con Chile la semana pasada, que habilitó a las Islas Malvinas a tener una ruta marítima comercial de bajo costo a Punta Arenas, algo que hasta ahora no podía realizar porque siempre estaba latente que Argentina podía llegar a obstaculizarla reclamando soberanía sobre el estrecho de Magallanes. Tercero, incrementar recursos a organismos de seguridad interior que ejerzan persecución política en el país.
7: Claro, claro.
6: Entonces, lo que se está buscando es el elefante. Ya sabemos que hay un elefante.
7: Esta denuncia a Alberto Fernández, traidor, es persecución. ¿Cómo vas a decir eso? ¿Viste que Majul hace notas sobre la fiesta de Olivos? ¿Cuándo fue eso? ¿2020? Va a ser una nota sobre Juan Manuel de Rosas. Es increíble. Tremendo.
3: Ahora, lo que agrega un punto de complejidad en todo esto, y me parece que también va a suceder en el debate en la Cámara de Diputados, es que hay un punto en el lo que dice Milei, lo que dijo en la cadena nacional el otro día, es cierto, que es cuando empieza la extracción de petróleo que está anunciada para fines de 2027, 2028, en la cuenca de Malvinas. Chau, olvídate, porque a partir de ahí Malvinas va a empezar a ser autosustentable, va a empezar a generar riqueza, y a partir de ahí son muchos años donde no lo sacás más. Y deja de ser un peso, porque en la opinión pública británica muchos dicen, ¿para qué seguimos bancando tantos, no, con tantas libras las Malvinas? Y la verdad que hay un punto que donde es cierto, ¿no? Si vos lo dejás que empiecen a extraer petróleo de la cuenca, no lo sacás más.
7: Ahora, yo hablé con un funcionario alto del gobierno que le dije, ¿ustedes piensan que van a recuperar Malvinas? No vamos a recuperar Malvinas, pero queremos lograr que los ingleses compartan las ganancias con nosotros. Yo, pero eso sería la aceptación de que las islas son tuyas. No lo van a hacer, es lo mismo.
2: Pero además, ni siquiera.
7: O sea, el fin último, el objetivo último, si yo saco y dejo de creer que todo esto es para tapar el resto, ¿cuál sería? ¿Qué objetivo podés lograr de todo esto?
3: No, lo que sí se puede lograr es que extraer petróleo en estas plataformas marítimas es muy caro, muy costoso, se necesita una financiación muy fuerte, y lo que sí podés asustar es a quienes financian, ¿no? Porque encima que
7: generan un clima de inseguridad jurídica.
3: Sí.
6: Ahora, Roberto, ¿vos creés que están pensando en algo de Malvinas? Acá están pensando en cómo abaratarle a Malvinas el abastecimiento de esta esta plataforma marítima, y están viendo cómo justificar la presencia de Estados Unidos en el sur. Entonces nos están llevando un debate cuando lo que están planteando es otra cosa. Están planteando cómo hacemos a que la Argentina acepte la presencia de Estados Unidos en el sur, cómo hacemos abaratarle el suministro a la
7: ¿Y cómo empresas. Se abarataría?
6: Bueno, lo han hecho Milei firmando con Chile el reconocimiento del estrecho de Hormuz como soberanía chilena. El estrecho de Hormuz.
7: Ya igual Burri lo nombró de otra
2: forma. Hay algo que no se dice. Hay un factor que me parece que
4: es lo que nos falta.
2: Todo ya. No, que hay que incorporar al debate, que es que en los últimos años apareció un camino nuevo hacia la recuperación de la soberanía de las Islas Malvinas para la Argentina. Porque creció el... A ver, hoy en día vivimos todavía en un mundo que fue, está, digamos, ocupando los moldes que dejó todo el proceso del colonialismo. Y Malvinas es todavía un resabio de eso. En el mundo que aparece con los países no alineados, con China, con la India y demás, es un mundo que está construido sobre una alianza anticolonial. De países que históricamente siempre han apoyado, además, la posición argentina sobre las Malvinas. Los países africanos, los países asiáticos, los países de Medio Oriente. Son países que históricamente, por su propia concepción anticolonial, han apoyado la causa argentina contra Gran Bretaña. Lo que estamos haciendo nosotros ahora es aliándonos con los peores enemigos de los países que nos apoyaron históricamente y que además, creo yo, tienen grandes chances de tener voz y voto en el mundo que se viene hacia adelante. Y que es un mundo en el cual las Malvinas van a ser argentinas.
7: A mí me decían que esto lo tenían pensado para el año que viene, para el año electoral, porque lo adelantaron cuando vieron que estaban tan destruidos en las encuestas, ¿no? Ahora, después es difícil sostener esto en la agenda. Hagamos un ejercicio, digamos, bueno, a ver, ¿qué hubiera pasado si en 1982 Argentina ganaba la guerra? ¿Se quedaban los milicos porque ganaba la guerra? Ponele que el mes que viene, ejercicio imaginario loco, dice, bueno, está listo, los ingleses dicen, bueno, Malvinas son argentinas. ¿La gente vota a un presidente por recuperar las Malvinas 10 minutos antes de suicidarse? Quiero decir, ¿hasta dónde puede llegar esto que tiene rebotes espasmódicos emocionales, como fue el día del partido con Inglaterra, pero que es muy difícil sostenerlo en el tiempo?
2: Bueno, pero ahí está la estrategia de los ingenieros del caos de polarizar, digamos. Cuando una elección se define por muy pocos votos, que es lo que pasa cuando vos llevas una hiperpolarización, ahí una cosa como esta te puede terminar cambiando un resultado. En una elección normal que se define por millones de votos, no.
7: Tenés que sostenerlo hasta el año que viene.
2: Sí, sí, claro. Bueno, no digo les vaya a salir, pero no me sorprende que lo intenten.
7: Lo intentan,
5: sí. Pero ahí lo que decís, Roberto, yo creo que hay una oportunidad para el peronismo, porque también lo que abre Milei es el interrogante para toda la comunidad política de, yo lo decía el otro día, ¿por qué un presidente 40 años después de Galtieri puede hacer una de Galtieri? Como se están haciendo algunas comparaciones. Entonces, ahí también yo creo que hay un espíritu patriótico indudable sobre Malvinas en la sociedad, pero es cierto de que no se termina, porque ¿por qué Milei puede asumir una posición tan contradictoria sobre un tema que supuestamente es tan sensible para el país en un lapso tan breve de tiempo? Digo, un presidente que, lo dijiste vos, ponderó a Margaret Thatcher, y no solamente eso, aplicó todas las políticas en favor del Imperio Británico en todos los temas que venimos discutiendo, y ahora asume una posición totalmente contradictoria. Entonces, hay un espíritu patriótico sobre Malvinas, pero también la malvinización de la sociedad, me parece que es una tarea del futuro de la comunidad política, por fuera de la derecha, para que realmente un presidente no pueda asumir estas posiciones en el futuro, porque también hay algo ahí de que por qué Milei puede asumir una posición de este calibre tan contradictoria y tan fuerte sobre Malvinas. Bueno, hay un dejo detrás de él, que evidentemente no hizo un trabajo de malvinización en la sociedad de forma completa, más allá del espíritu patriótico que existe en el reconocimiento de la soberanía.
7: ¿Cambiarán el ministro de Economía mientras hablamos de esto?
2: ¿Cómo?
7: ¿De
2: Malvinas?
7: No, está muy fuerte el tema de que Milei quiere que sea Sturzenegger su ministro de Economía para tener una política más nítida y para dar una señal a los mercados de que no se va a correr de ahí. Porque hay una disputa fuerte entre Milei. Y hay una disputa fuerte entre Milei y Luis Caputo sobre el precio del dólar. Sobre el precio del dólar, claramente. Dicen que Luis Caputo opera en el mercado para que haya volatilidad, para decirle después a Milei que atención en los mercados y que tiene que dejar correr el dólar. Él genera la volatilidad para que después justificarle. Viste, el diario de Yrigoyen total con Milei. Entonces Milei, que no es boludo, dice, bueno, lo pongo a Sturzenegger que no discute nada.
2: ¿Cómo tomarían los mercados un cambio de ministro de Economía?
7: No sé si lo pones como Sturzenegger, no te queda ninguna duda de que el tipo no se va a correr de ahí.
8: Claro. Pues la carta de Sturzenegger, la nota que sacó en La Nación la semana pasada fue, el error de Macri fue aflojar.
7: Claro.
8: Cuando aflojó,
7: claro,
8: se vino abajo.
5: Profundizar ahora.
8: Y Milei dice, esto es una
7: genialidad. Hay que ver cuánto influyó el hecho de que se le haya ido Leila Yane, ¿no?
2: Ahora, y para gente tan paranoica, esas cosas también tienen segundas y terceras lecturas, ¿eh? Yo he hablado con gente de La Libertad Avanza que le dice, bola, siempre fue un topo, hay que ver porque se lleva mucha información. Ojo que no termine jugando la campaña para otros.
7: No, seguro que va a jugar para
5: Luchi otros. Luchi vuelve, de Yanni.
8: Pero sería un cimbronazo si llega a sacar a Caputo, ¿no?
6: Bueno, el Caputo llevó al equipo económico a Ernesto Talvi, que es el senador uruguayo, que vino con la idea de que tiene que, claro, aflojar un poco el ajuste y dejar, claro, más espacio al crecimiento.
7: Claro, claro.
6: Y se conoció otra declaración de Domingo
7: Lo Caballo. Fuerte sería si saca la ley que dice que el presidente del Banco Central no se puede cambiar y antes de que salga la ley lo saca el presidente del Banco Central.
6: Sería fuerte. Sería una señal rara, ¿no? Lo he visto hoy acá a Domingo Cavallo otra vez diciendo hay que dejar un poco más de inflación, pero volver a fomentar el crecimiento, favorecer el crecimiento. Así que hay una presión latente dentro del equipo económico entre quienes creen que,
7: claro,
6: no es sustentable este modelo, que no llegan a las elecciones del próximo año, y entre Milei y Sturzenegger, que siempre vieron la economía con otros ojos, ¿no? Digo, el discurso.
7: Yo digo, ¿cuántas más cosas pueden pasar mientras hablamos de Malvinas? Eso quiero decir, ¿no? Porque si vos tenés, lograste un biombo que hace que la gente no vea algo, bueno, atrás de ese biombo puede pasar de todo.
6: A ver, la gente no ve. La vive, no la ve, la vive. Y es así, no la ve porque si vos ves las pantallas de televisión, en ningún lado están estos debates. En ningún lado tenés el debate sobre la desocupación, sobre el crecimiento de la pobreza, sobre la situación de las familias endeudadas. En ningún lado ves la realidad que intentamos transmitir acá todos los días. Entonces, no la ves, pero la vivís.
7: Claro.
6: Entonces, podés, sí, poner biombo, pero no te tapa la situación que estás atravesando cada familia en estos meses.
5: Que se termina cuando no pudiste cargar la sube 4 días, como pasó la semana pasada, en medio del anuncio que hizo el presidente, por error del sistema de la tarjeta sube, por ejemplo. Entonces, también es lo que decís vos, Fer, hay un limitante ahí de la actividad que está tan deprimida que... No, la verdad que tiene que hacer una cadena nacional todas las semanas para poder sostenerse en la conversación pública, porque fue, además, fue la primera después de mucho tiempo que tuvo algún tipo de éxito de audiencia, pero no puede hacer una cadena toda la semana.
6: Yo creo que la elección de Córdoba de Marcos Juárez lo que mostró es que los que no van a votar son los que estaban acompañando el modelo.
7: Sí,
6: que era la gran preocupación que había entre los consultores, quiénes eran los que no iban a ir a,
7: claro,
6: votar.
7: Bueno, tiene lógica eso, ¿no? No quieren votar al peronismo, entonces no van a votar. No sé si escuchaste, Fernando, yo conté qué es lo que está diciendo Massa ahora, en estos días, ayer, sobre cuáles van a ser los candidatos peronistas. Lo conté a Ari, lo voy a repetir, el público se renueva, dijo Mirta. Sí. Dice que van a estar Kicillof, Cristina, que piensa que se puede presentar, que no puede ser presidenta, no puede asumir, que no le van a tomar juramento, pero que ella puede ser candidata, y un candidato de Massa, es decir, que Massa designaría a un joven que aún no conocemos.
8: Ajá.
7: No, él. No, ya se siente tan seguro de sí mismo que puede tener un candidato propio. Con lo cual, vos tenés tres candidatos, una no puede asumir, el otro no sabemos quién es. Yo digo, que esto esté en las mesas de la política, en serio, en estos días, además Massa habla todo el día con Cristina, con lo cual no está inventando, no está diciendo cualquier cosa, ¿no? Es medio delirante, me parece, no sé.
8: Sí, hay un ánimo de cómo hacer que Kicillof no quede ya, desde ya, instalado como el candidato de peronismo.
7: ¿Y no sería más lógico para eso que el candidato sea Massa y ya está, y que sean Kicillof y Massa?
8: Para mí eso sería lo más lógico. Aparte ha empezado en los últimos días una especie de operativo clamor de todo el entorno de Massa diciendo es el más preparado.
7: Y él dice no,
8: yo no quiero. Sí. Busquen
2: a mí lo que me dijo alguien del Frente Renovador que labura con Massa es el problema con Massa es que no puede seguir perdiendo elecciones.
8: Claro, pero
2: o sea, de una interna en la cual no esté seguro de ganar, salvo en parecer a no convencerlo mucho a esta altura del partido.
6: Que mira Lula, por Dios.
7: Claro, porque el candidato de él le va a ir mejor.
6: Sí.
2: Valena, no, pero acá les presento. Creo que lo de tener un candidato propio es para después bajarlo y negociar. Si vos ahora decís no voy a tener un candidato, no voy a jugar yo, no voy a tener nada, después a la fila. En cambio, si vos tenés alguien para decir ahí, bueno, quizás no presidente, pero sí gobernador, o no, pero dame.
7: Ahí me dicen lugares. Que él piensa que Kicillof y Cristina se van a dividir los votos de Cristina, que van a sacar 15 y 15, y que entonces el candidato de él les puede ganar.
2: Que no sabe. Banquero,
7: No. Es el candidato concejal 3 de Quitilipi Charatachaco.
6: Oye, 15-30.
7: Porque dice que es un hombre joven del interior, con su cual supongo.
2: Celebra la renovación, igual, ¿eh?
7: Renovación.
2: A caras nuevas.
7: Es el frente
2: falta.
7: Renovador.
2: Caras nuevas hacen falta.
8: Hoy vi un. Está bien que es Clarín, ¿no? Salió un artículo de Félix Lonigro, que es un constitucionalista, qué sé yo, exclusivamente sobre el tema Cristina, diciendo que ella tenía una triple imposibilidad. No solo era la sentencia, sino también la condena que había recibido, el tipo de delito. Y dice, ni siquiera puede estar en el padrón, ni siquiera puede presentarse a las PASO, ni siquiera puede ser candidato. Dice que hay una triple imposibilidad. Obviamente Clarín, qué sé yo, pero que ya se empieza a instalar eso ante la posibilidad de que en octubre las Naciones Unidas saque algo a favor, ¿no?
7: Claro, claro.
8: Empiezan a instalar ya que de ninguna manera puede ser... puede presentarse, ni ser candidata, ni ir a las PASO.
7: Me parecía tan lógico que las PASO sean Kicillof y Massa, porque Massa fue el último candidato, tiene derecho a ir de nuevo, no le fue mal, la verdad, claro. Ante la situación que estaba. Ahora, todos estos engendros, qué sé yo, no sé.
8: Sí, a mí también me parece lo más lógico, Massa como candidato de Cristina, o sea, con el aval de Cristina.
7: No sería.
6: ¿Vos, Roberto, crees
7: que...? Sería por default, casi te diría, porque si Cristina dice, yo prefiero que gane, no sé, el rey de Uganda, que antes que gane Axel, bueno, Massa es mejor que el rey de Uganda.
6: Te iba a decir, ¿vos crees que están armando una estrategia para perder?
7: Yo creo que hay mucha gente que no le molesta que Milei termine la tarea, que la derecha quede quemada durante muchos años con eso, y después volver...
6: ¿En el 27 o en el 31?
7: Si vos tenés un candidato que mide 37, 38 puntos y estás todo el día pegándole en vez de pegarle a Milei, bueno, qué sé yo. Yo miro los datos, no sé, ¿no? ¿Qué conclusiones puedo sacar, no?
6: Muy duro.
7: ¿Qué sé yo? Yo tengo acá un conductor que la rompe y vengo todos los días y le saco la silla, le corto la luz, qué sé yo. Y no, la verdad que no hago eso. ¿No? Si veo que anda bien, viste, le hago publicidad, ¿no? Le busco columnistas, qué sé yo.
8: Sí, y además está claro que hoy Cristina y su sector no tienen ningún candidato fuerte, potable, que tenga posibilidades, ¿no? Por ahí en 4 años consigue. La verdad que todo lo que se rumoreó, Uñac, bueno, nada de eso está...
7: Ni arrancó Uñac.
8: Aparte un encuestador me dijo una cosa, que eso es lo que tiene el discurso de centro muchas veces. Me dice, es increíble lo que pasa. Desde que se lanzó, tiene menos nivel de conocimiento que antes.
2: El propio día salió a decir que se lanzaba para después bajarse.
7: Yo te decía una cosa, si Massa va a una PASO con Axel y Cristina de una manera o de otra lo apoya a Massa, no estoy seguro de que Kicillof le gane. ¿Por qué? Porque, bueno, los gobernadores juegan, qué sé yo, Massa puede pescar afuera de la pecera. Es lo más racional eso. Y entonces, ahora, claro, si hay una PASO de verdad, el que gana, y si es presidente, es líder del peronismo. Y claro. Eso es lo que no quiere Cristina, que haya un nuevo líder del peronismo. Es qué sé yo, está ahí, no hace falta ser un analista complejo para darse cuenta.
2: Yo insisto un poco.
7: Toda alquimia rara. Y te hace pensar, ¿viste?
2: Yo sí, supongo con lo que decía antes. Yo creo que cuando algún candidato del peronismo, o sea, Kicillof o otro, logra hacer clic y empezar a conectar un poco más con la agenda cotidiana, con la gente, logre claro. Empezar a mostrarse más como el futuro que como el pasado y demás, puede haber 3, 5, 10 candidatos, ese candidato va a despegar. Porque hay una demanda. Volviendo a lo
7: en principio, hay un candidato que despegó.
2: Sí, pero
7: no está donde nosotros quisiéramos.
2: Vos venís contando, hace un año que no suma votos
7: a
2: las encuestas.
7: A mí lo que me llama la atención es, Milei medía 55 puntos el año pasado y Kicillof medía 37. Hoy Milei en vez de 55 mide 35 y Kicillof mide 37. Eso es una preocupación.
2: Y es lo mismo que se vio en Marco Juárez, el peronismo que ganó, pero sin sumar votos, simplemente porque perdió votos.
7: Si gana, está bien.
2: Claro, pero el tema es que mientras vos estés así, corres el riesgo de que 3 semanas antes de la elección te aparezca un outsider de Chiripa que se quede con esos 20 puntos, se cuele en el balotaje y te deja sin nada. Es decir, si el peronismo se conforma con decir mantengamos estos 37 puntos primero en 2023, que después en un balotaje le ganamos a Milei, bueno, corre el riesgo de que le vuelva a pasar lo mismo, de que el balotaje no sea contra Milei y perderlo.
7: Es la cautela del que va primero.
2: Bueno, a lo mejor habría que darse cuenta de que por más que vayas primero en esta carrera, en el torneo general, en la tabla general hay que sumar más puntos.
7: Pero entonces... nunca sabe cómo van a terminar los partidos, qué sé yo, no lo sé. A mí me preocupa el delirio de esas elucubraciones. Eso, qué sé yo. Me parece que el peronismo cambió muchas veces, la verdad, ¿viste? El peronismo, una de derecha, después de izquierda, después del centro, es decir, bueno, ¿cuál va a ser el peronismo de la próxima década? Hagan una paso, muchachos, una interna, centro derecha y centro izquierda, y entre todos decidimos qué peronismo queremos.
8: Totalmente, aparte, ¿quién lo puede cuestionar? Y que lo digan los dos, porque aparte se llevan bien, cada tanto se encuentran Massa y Kicillof, ¿no? Tienen una relación. Vale, sabemos que hay como que se miran de reojo, pero...
7: No, ahora ya es más que de reojo.
8: Bueno, pero...
7: Ahora hay una pelea fuerte.
8: Tranquilamente pueden decir, bueno, vamos a competir.
7: El otro día se juntaron y estuvieron charlando.
8: Claro, estuvieron en el Hotel Emperador. Pero cada tanto hace una reunión de ellos dos, hace 2 meses hubo, ¿no?
7: Sí, ahora están pasando un mal momento.
8: Bueno, pero que pueden decir realmente, bueno, vamos a competir, somos los dos candidatos, expresamos algunas diferencias, qué sé yo, y bueno, y en ese caso como la máxima, ¿no? El que pierde acompaña y el que gana lidera. Pero claro, me parece que, como decís vos, hay una idea de que no lidere el que gane, ¿no? O que esté...
7: qué sé yo, es difícil, yo también... Trato de hablar de política y no hacer un juzgamiento moral porque, qué sé yo, es muy difícil. En Argentina los líderes no se retiran, no se jubilan, no es Estados Unidos donde, viste, sí. Clinton está callado allá, ¿no?
8: Obama
7: está callado, ¿no? Se queda en su casa, no dicen nada. Bueno, Argentina no es así, Latinoamérica no es así. Pero bueno, hay un tema de liderazgo que no se está queriendo saldar y que tiene que saldarse, porque si no, no hay liderazgo, claramente no hay liderazgo. Axel no es el líder y Cristina... es la líder de la Cámpora.
8: Sí. ¿No? Totalmente.
5: Bueno, falta un poquito más de efervescencia para justamente ir a buscar, arrebatar ese liderazgo.
7: Bueno, tiene miedo de ir a buscar el partido y descuidar la defensa.
5: Bueno. El miedo a perder, claro.
7: No. Puede ser que algo de eso haya.
8: ¿Qué Porque
7: eso
8: aparte, bueno, estuvimos hablando, ¿no?, con los encuestados ese fin de semana, comparten el electorado casi 100%, ¿no? Cristina y Axel.
7: Sí, claro. Sí, sí. Bueno, Courel es el que dice que no hay un solo voto anti-K en Axel.
8: Totalmente. Entonces, ahí se le
7: guarda, hace... eso lo podés ir a buscar al final también, ¿no?
8: Claro.
7: Y bueno, el voto del medio lo vas a buscar al final.
8: Claro, pero se le hace difícil en ese sentido buscar una diferenciación o una pelea forzada, ¿no?
7: A mí lo que me da miedo, la verdad, así como me da miedo... que Milei pudra todo y nos mande una guerra o alguna locura, me da miedo que el año que viene, cuando se pudra todo, hagan alguna macana en la provincia. Que pase algo en la provincia. Que hace falta un fósforo, nada, sí, más,
8: nada,
7: ¿no?
8: Nada más,
7: pasto, claro. Seco, está, qué sé yo. Hay un problema.
8: Sí, sí, sí.
7: O sea, ¿hasta
8: sí,
7: dónde llegan las guerras, quiero decir? ¿No? ¿Hasta dónde llegan las guerras?
8: Totalmente. Bueno, con uno de los encuestados que hablaba, decía que Kicillof tenía que recorrer más el interior, donde en algunos lugares, especialmente el interior del interior, todavía está muy bajo, pero él tiene la fragilidad de ser gobernador de la provincia de Buenos Aires, que le impide salir a hacer campaña tan anticipadamente por esto, porque es una provincia que siempre está en un estado que puede pasar cualquier cosa en cualquier momento, y hay que estar muy arriba de la gestión y seguir recorriendo toda la provincia, que es inmensa, y con todas las necesidades que hoy, ¿no? Con
7: y que él ha ganado mucho en el cara a cara, ¿no? Ellos mismos lo tienen estudiado, que consigue más gente cuando abraza y sonríe y qué sé yo, que cuando habla. Bueno, cara a cara en el territorio argentino Es difícil,
8: sí.
7: Es un poco extenso, ¿no? Para recorrerlo todo.
6: Siempre se planteó en el gabinete de Axel, hay muchos funcionarios que responden a otras líneas políticas del peronismo, y siempre se lo planteó como que eran funcionarios muy eficientes y que por eso Axel los sostenía aún en esquemas de confrontación interna. A mí me están advirtiendo que hay algunas áreas de la gestión bonaerense donde no hay gente propia de Kicillof que están como retaseando gestión. Están como demasiado haciendo la plancha. Bueno,
7: cuando se vaya calentando el clima, qué sé yo, todo suena verosímil, ¿no? Uno no sabe si es así realmente. Che, hay un tema que presentó acá Rodrigo Núñez, la nueva camada joven del Destape. Yo le dije bienvenido y me dijo que ya había estado. Se viene un programa. Sí, a veces me olvidó. ¿Se viene un programa Can de Voto de Rodrigo Núñez?
2: Upa.
7: ¿Se viene la juventud estoy. En el Destape?
9: Recontra estoy.
7: Estamos con la juventud y con el libro de Nora Bahr sobre los que queremos vivir 100 años, ¿no? ¿Cómo me gustaría una serie de videos sobre la longevidad, Nora Bahr?
10: Hay historias maravillosas. Cada vez más gente que vive hasta los 100 años y muy bien.
7: Estoy enloquecido con el libro que escribió Nora, lo recomiendo muchísimo. Ayer lo mostré. Le voy a regalar a todos mis amigos. Muy, muy, muy inspirador. Nora cuenta unas historias de gente que está laburando y haciendo cosas y creando, que tiene 100 años. 100 años. Bueno, nosotros tenemos un ejemplo en Argentina que es Mirta Legrand, ¿no? Que es muy respetable lo que hace ella. Sí. Pero lo recomiendo mucho. Pero bueno, vamos a hablar al joven. ¿Cuántos años tenés, Rodrigo?
9: 30.
7: No sos tan... Hay más chicos.
9: Hay gente más joven que yo en la redacción,
2: ¿eh? Tiene 25,
9: ya se me está... Se me está tocando el curro.
7: En la reda hay chicos mucho más chicos que vos.
9: Bueno, no tantos, pero bueno.
7: El otro día tuve varias reuniones con los equipos de distintas cosas en mi oficina y yo los veo entrar y digo, ay, ¿no serán menores de edad? ¿No será ilegal esto? Y son unos genios los chicos. No, mucho me interesa pedido. Mucho ahora que dicen que se mantiene el empleo y la verdad que se destruyen empleos de alta calidad para gente que empieza a rebuscársela, se anotan el monotributo, qué sé yo. Esto de alquilar Uber me vuelve loco.
9: No, es la precarización del precarizado. Ese es el extremo al que está llevando el mercado del empleo en Argentina. La semana pasada hablábamos del boom de las empanadas de franquicia, de cómo trabajadores que ganan entre 600.000 y 800.000 pesos atienden o venden empanadas a bajo costo a trabajadores que ganan un sueldo, un ingreso similar. Y ahora, con la explosión de Uber en Argentina, en esta salida del empleo asalariado formal y en la búsqueda de la changa, que está más estandarizada en comparación a otros momentos críticos del país, surgió el negocio del alquiler. No sé si a ustedes toman uno o lo han visto, pero están incluso a veces ploteados algunos autos de empresas que le alquilan a conductores que ya representan casi el 10% del total de la flota de choferes que hay en Uber Argentina. Aproximadamente, solamente Uber hay 150.000 conductores registrados en la aplicación y ya son más de 10.000 los que están alquilando autos, una empresa que compra autos cero kilómetro y los renta, los alquila a conductores a un valor de 380.000 pesos por semana. Por semana, tenemos en la placa número 3 para establecer las comparaciones. Yo hablaba con algunos conductores y me decían que, o sea, uno haciendo el cálculo fácilmente, más o menos al mes tenés que pagar de alquiler más de 1.5 millones de pesos solamente para sostener el auto. A eso tenés que agregarle una ganancia que te sirva para solventar los gastos diarios. Claro. Es decir, que en bruto, un chofer Uber tiene que hacer al mes más de 3 millones de pesos para pagar el alquiler del auto y además solventar ingresos propios que hacen, por supuesto, a la vida cotidiana.
10: ¿Cuántas horas de trabajo les queda?
9: Esa es la clave.
10: Yo conozco un caso concreto de una persona que trabaja en una de estas plataformas. Y dice que está en la lona, o sea, no le alcanza.
9: Bueno, esa es la clave.
7: Ni hablar, si se enferma, obviamente...
10: Que no puede trabajar.
7: No cobra, nunca va a tener un feriado, una vacación. Viste que el otro día Majul decía, bueno, no es lo mismo tener un empleo en blanco que no resulta. ¿Cuál es la diferencia?
2: Fantino. Los contratos, bueno, además, con estas empresas que le alquilan el auto a las personas para que trabajen, son leoninos. Entonces, si vos te pasás unos minutos de la hora de devolverlo, te descuentan un montón. Si te aparece una multa, no solamente te descuentan, claro, el valor de una multa, sacan, sino, ¿no?, que te sacan. Es decir, hay también una relación de absoluta, no solo desigualdad, sino desprotección, que obviamente está en línea con la última reforma laboral y con todo,
6: claro, lo que sostiene este gobierno. Además, tenés que pagar por anticipado.
9: Exactamente.
6: Tenés que tener capital, claro, vos, para empezar a laburar.
9: Para, te va para laburar. Y además, lo que decía Telma, la clave es cuántas horas hay que trabajar para llegar a ese número. Que además, los conductores son presos de el eje oferta y demanda del que tanto se jacta Milei para explicar la economía. Es tal el nivel de oferta, la abundancia de conductores, que bajaron abruptamente los últimos dos años los precios de los viajes. Entonces tenés que hacer una mayor cantidad de viajes, tenés que tener una mayor cantidad de horas en el vehículo para poder llegar a un mínimo. Estamos hablando de que te estás haciendo una ganancia que te permita no solamente solventar tu gasto cotidiano, sino también ahorrar un pucho para tener algún gasto.
7: Los chicos que te traen la pizza, lo mismo. Yo les pregunto, me dicen, no, yo cuando empecé me hacía tanta guita, ahora gano la mitad. Debe ser por eso.
9: ¿Sabes lo que pasa en el conurbano? Está el abrupto, el aumento del colectivo, del tren, que ahora lo que conviene es juntarte de a tres y tenés que hacer un viaje al trabajo y pagarte un viaje en Uber repartido, que puede ser de 4.000 a 5.000 pesos hasta la estación, por ejemplo. Entonces ahí gastás menos en la repartija esa que teniendo que pagar el boleto de colectivo, que aumentó más de 1.000% de lo que era la gestión libertaria. Entonces ahí hay un doble fenómeno de que los trabajadores precarizados que tienen que pagar más por el transporte terminan haciéndole una vida más complicada, una jornada laboral más complicada al trabajador precarizado de Uber, que además tiene que trabajar más de 10 horas diarias, 6 veces por semana mínimo, para poder llegar a pagar un alquiler en algunos casos, pero no solamente eso, sino que tener llegar a un nivel de ingreso de, con suerte, 1.300.000, 1.400.000 pesos, cuando lo tenemos en la placa número 1, en nivel de presión sobre el presupuesto familiar. Esto es un informe de la consultora Eunomía, llegó a topes en la era Milei. Nunca, ni siquiera, recién post devaluación, hubo una rebaja después de ese cimbronazo, y ahora, en la última medición, se llevaron a presión máxima sobre el presupuesto familiar de los trabajadores. Lo tenemos, para quien no está viendo, una tendencia, una línea que llegó en abril de 24, sobre base 100 a 109,5, y para junio del 26, el último relevamiento, está en 108,6. Y peor, si sos un chofer de Uber, lo tenemos en la placa número 2, que además tiene que alquilar a todo este gasto que estamos estimando, claro. Miren la división que hay entre el índice de presión sobre un trabajador que tiene vivienda propia y la línea, para quien no está viendo, que está abruptamente por encima de esa variable del que alquila. Entonces, claro, alquiler de vivienda más alquiler del auto, más tener que llegar a un ingreso mínimo que te permita vivir. Bueno, este cóctel, tiene conexión con lo que veníamos hablando al principio. No aguanta un año más o un periodo de tiempo más extendido a este nivel de degradación económica sobre el ingreso. Yo no sé cómo va a ser.
7: El tema es que, como nadie tiene plata, los tipos tienen que cobrar barato el viaje. La verdad, en el mundo los taxis son caros. Y está lleno de gente en el mundo que alquila departamentos y alquila autos. Viste que los autos se venden en 50 cuotas y cuando terminás de pagar tenés otro, nunca es tuyo, qué sé yo, y viven así. Pero después, andá, tomate un taxi en cualquier ciudad más o menos. Salen caros los taxis. Acá en Argentina salen baratos, entonces los ingresos del tipo ahora salen baratos porque la gente no puede pagar más de lo que nos cobran.
6: Vos fijate esta lógica.
7: Viste el estado en que están todos los autos, además.
9: No, sí.
6: Vos fijate esta lógica. Tenías un ahorro. Perdiste el ahorro. Te endeudaste y ahora no podés dejar de pagar. En el caso de estos autos de aplicación, tenías tu auto propio. lo quemaste, claro, que es un capital.
7: Te lo comes, el auto te lo comes.
6: Te lo comes, claro, no lo pudiste reparar, tuviste un accidente, se te rompió.
7: Nunca lo vas a recambiar, nunca vas a comprar.
2: Ahora te ofrecen cambiarlo con préstamos a UBA más 25%.
6: Bueno, entonces, cuando ya te consumiste tu capital, que era el auto, tenés que ir y alquilar estos autos.
7: Claro.
6: Para alquilar estos autos tenés que ir con el dinero en efectivo previo. Si vos pagás y te llevas el auto. Para poder pagar eso, tuviste que ir al prestamista,
7: claro,
6: a pedirle la plata que te dé. Por lo tanto, vos ya no estás con los 380 mil pesos abajo, sino estás con los 380
7: mil. Más los intereses,
6: más los intereses del préstamo que te estás tomando para poder alquilar el auto, para poder juntar la plata, para pagar el auto. Arrancás dos subsuelos abajo.
9: Ahora, el clic que falta hacer, creo, a nivel masivo es que no es la culpa de uno que te suceda eso, sino que forma parte de una concatenación de problemas que te son ajenos y que falta.
6: No sos vos, es Milei.
9: No sos vos, el claro, exactamente. No sos vos, es Milei. Digo, falta encontrar la razón de por qué te pasa eso y no culparse a uno mismo, porque estas plataformas lo que fomentan es dar la idea al chofer de que tiene como una mini empresita.
6: Claro.
9: Cuando en realidad termina siendo preso, no solamente de la aplicación, sino de un andamiaje en un sistema,
6: claro,
9: que es el que lo está precarizando,
6: claro,
9: que capaz falta hacer ese clic, como aplicaciones de reparto.
7: Bueno, como no se creen empleados, no lo luchan por sus derechos de empleado, además,
6: y
7: ¿no?
6: Te sin cuento duda, los choferes de Uber que fueron sancionados por la aplicación por incumplimientos y que tienen que alquilarle a otro chofer de Uber para que le preste la aplicación para trabajar.
7: Para que le preste la aplicación.
9: Lo hemos contado, hay un negocio de alquiler de cuentas de aplicaciones de reparto. Que porque dan de baja.
7: Pero ¿no viste que vos te dice el que la pizza te la está trayendo Ana y es un pibe?
9: Exactamente.
7: Ana. Vos decís, bueno, claro, porque es que ocupa el lugar de otro en la aplicación.
6: Se autopercibe.
7: Che, Giacobbe dice que le va mal a Milei. Pero Giacobbe no era. Viste que Giacobbe es encuestador de Milei y columnista de Viale. ¿Quién vive de un solo laburo?
8: Totalmente. Sí, viene sacando unas encuestas que son llamativas por lo que da, y tiene que ver con lo que estábamos hablando hace un rato, ¿no? Con la situación económica y esta percepción que está sintiendo la gente, más que la percepción de lo que está sufriendo, una realidad que está sufriendo la gente. Podemos ver la placa 3, si les parece. Que habla esta encuesta, insistimos, es Giacobbe, un encuestador muy cercano al gobierno, que dice, ¿cómo sentís que está la economía? Y vemos la raya azul, la más alta, 48,9% dice, está empeorando y lo estoy sufriendo, dice la gente. Hay otro 9,5% que dice, está empeorando pero yo no lo estoy sufriendo. Bueno. Y hay un 5,3% que dice, está estancada. O sea, si sumamos este 48,9 más el 9,5 más el 5,3, que son los que están teniendo una percepción negativa de la economía, te da un total del 63,7%. O sea, un 63,7% tiene una percepción negativa de la economía, y hay casi la mitad que dice, y lo estoy sufriendo. Hay solo un 28,5% que dice que está mejorando y que lo está sintiendo, y un 7,3% que dice que está mejorando pero no lo estoy sintiendo. Eso porque
7: son. Qué buena esa, ¿eh? ¿Cómo te va? Va, a mí me va excelente. Yo no lo siento, pero me están contando que me va bien.
8: Yo miro a Johnny Vial y me dice que va bárbaro. O sea,
7: y sí.
8: O sea, pero yo no lo estoy sintiendo. Bueno. Insistimos, esto es de una encuestadora muy cercana al oficialismo.
7: No sé si no vive en la Quinta Olivo este muchacho, por la cercanía que tiene con el presidente.
8: Y le da un 63,7% de mirada negativa y un 35,8% de positiva de la marcha de la economía, que es más o menos lo que da cuando en las encuestas le dicen a la gente, ¿quiere que un cambio de este,
7: claro,
8: modelo o quiere que
7: y ahí
8: siga?
7: Está el problema para la segunda vuelta, ¿no?
8: Claro.
7: Si el 60% quiere un cambio, bueno.
8: Vamos a la placa 4, que habla específicamente del plan económico. Y este dice, un 47,8%.
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0: Bueno, hola, ¿qué tal? Estamos acá con el Radio Quitapena. Vamos a presentar a Alcides, a Juan, a Gustavo, a Maxi, a María.
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4: Muy bien, y a ver cómo va a estar el clima hoy, ¿qué les parece? ¿Tienen frío?
5: Va de tímido, medio, un poco de calor.
4: Medio cálido, ¿no? Está nublado, salió el sol. ¿Qué les parece a ustedes?
0: Está medio fresquito afuera, sí.
4: Salió el sol, pero está medio fresco, ¿sí? ¿Cómo, Alcides?
2: Como que no quiere arrancar la primavera. Estamos en septiembre ya y la verdad que el sol está calentito, pero afuera hace un fresquete que da para salir con dos camperas.
1: Buenísimo, hay que estar abrigado entonces. A todos los que estén atentos a la 106.5, abríguense también, porque bueno, este sol es de pasada nomás.
4: Bueno, así como dicen los chicos, hoy está soleado, pero está fresco. La máxima esperemos, no sé, como a las 4 o 6 de la tarde, de unos 19 grados. Y una mínima de 2, que se va a mantener el sol, se va a mantener la primavera por estos días. De acá al 21 tenemos tiempo. Bueno, y vamos con las efemérides de hoy. ¿Qué pasó un 8 de septiembre? Se conmemoran múltiples acontecimientos históricos, culturales y efemérides destacadas de la Argentina y el mundo. En cuanto a las conmemoraciones y las celebraciones, el Día de la Agricultura y del Productor Agropecuario se celebra en Argentina en recuerdo a la Fundación Esperanza en Santa Fe en 1856, la primer colonia agrícola organizada del país. Día Internacional de la Alfabetización. Fue instituido por la UNESCO para destacar la importancia de la educación y la lectura. El Día del Periodista, en homenaje al periodista y escritor checoslovaco Julius, no sé cómo pronunciar su apellido, fusilado por los nazis en 1943. Día de la Amistad Argentina-Peruana, en conmemoración del desembarco del general José de San Martín en tierras peruanas en 1820. Otros acontecimientos históricos y culturales en 1820, volvemos con el desembarco de San Martín en la bahía de Paracas, en Perú. El desembarco del general José de San Martín en tierras peruanas en 1820. Otros acontecimientos históricos y culturales en 1820, volvemos con el desembarco de

Star Trek. 1990, la tenista argentina Gabriela Sabatini gana su único título del Grand Slam al imponerse en el US Open frente a Steffi Graf. Alta tenista Steffi Graf. 1990, es asesinada la joven María Soledad Morales en Catamarca. Un conmocionante crimen que desencadenó masivas efemérides, muchas por el pedido de justicia en todo el país. Que yo recuerde, mi infancia fue el primer femicidio que, del que tuve conocimiento. 2002, muere en un accidente la cantante, el cantante de cuarteto argentino Walter Olmos. Y en el 2022 fallece a los 96 años la reina Isabel II del Reino Unido. Bueno, estas fueron las efemérides de los hechos culturales, sociales y acontecimientos del día de hoy. Vamos por ahora una pausa chiquitita y volvemos con de lleno el segundo bloque del programa Quita Pena.

0: Bueno, estamos de vuelta en el segundo bloque del programa Quitapelo Nuevo Amanecer.
1: Y podemos mandar saludos.
0: Saludo a Camilo VI si nos está escuchando en, por algún lado, por alguna parte.
2: Del más allá.
0: Del universo. Que esa canción es porque un día como hoy falleció, así que bueno, ahí tenemos la canción que después la retomó Néstor en Bloque y muchos cantantes de cumbia más. Así que bueno, ahora vamos también un día muy especial, muy particular. Estamos justamente en septiembre, que es el mes de la prevención del suicidio. Y Danilo nos va a leer algo con respecto al tema.
2: Sí, dice: septiembre, en el mes de la concientización y prevención del suicidio, cuyo monte central es el 10 de septiembre, fecha establecida como el Día Mundial para la Prevención del Suicidio por la Organización Mundial de la Salud, OMS, y la Asociación Internacional para la Prevención del Suicidio. Objetivo y enfoque: romper el estigma, hablar de manera abierta y sin prejuicios sobre el suicidio, reduce el riesgo y ayuda a derribar barreras sociales. Lema actual. El lema actual, impulsado para el periodo 2024-2026, es cambiar la narrativa, con el propósito de crear con una cultura de apoyo, escucha y comprensión. 3. Acción colectiva. Se busca recordar que la prevención es una tarea comunitaria, que los vínculos cercanos cumplen un papel protector fundamental. La mayoría de las personas que piensan en el suicidio en realidad no requieren acabar con su vida, simplemente buscan alivio al intenso dolor emocional que experimentan y no ven alternativas viables para resolver el problema. La mayoría de las personas no quieren morir, simplemente quieren poner fin al sufrimiento. El 94% de las personas cree que el suicidio se puede prevenir al menos en ocasiones. El 67% de las personas informa que tienen o han tenido un problema de salud mental. El 60% de los adultos están familiarizados con el suicidio. 2 de cada 3 adultos creen que no tienen suficiente conocimiento para saber si algún está considerando el suicidio, pero 8 de cada 10 están abiertos a aprender cómo pueden hacer más para ayudar a alguien necesitado. Entre la mitad y las 3/4 para parte de los adultos se sientan cómodos estando allí para ayudar a ser queridos, hablando con un médico cuando tienen dificultades, hablando con un amigo o un ser querido cuando tienen dificultades, y hablando sobre el suicidio con amigos y seres queridos en general. Puedes llamar a la línea de salud mental 299-535-8191 Neuquén, o al 011-5275-1135 desde todo el país.
1: Muy bien. Qué tema, ¿no? Qué interesante, qué importante también empezar a hablar un poquito de esto. Justamente fue el lema con el que se hizo la última feria de emprendedores que tuvimos el viernes pasado. Justo los que están acá, ninguno fue, pero fue el tema principal, digamos, de apertura de la feria. Estos espacios de salud pública son fundamentales, considero, no sé qué les parece al resto de los que están acá, cuando están atravesando alguna problemática de salud mental, justamente para prevenir este tipo de situaciones que son dolorosas, y que, bueno, nada, estamos acá, hay equipos dispuestos a colaborar para que la persona que esté padeciendo esto, nada, pueda salir adelante, y no gane esta otra parte, que el sufrimiento, digamos, ¿no? No sé si alguno quiere compartir algo, quiere comentar algo.
3: Yo, por ejemplo, en sí, la persona esa que se quiere tirar al vacío es porque tiene miedo en sí mismo y tiene miedo de perder, o tiene, por ejemplo, por un problema familiar o todo. Entonces, la realidad es que hay que enseñarle a mostrar cómo se debe comportar ella misma para poder salir adelante y participar en todos los condimentos sociales y psicológicos para que pueda aprender a todos.
1: Uh-huh. Y además del aprendizaje que uno puede llegar o no a impartirle a la persona que no nos olvidemos que es una persona que está sufriendo, lo más importante en esos episodios o en un momento crítico es el apoyo, es el sostén, es la escucha, es el no juzgar, es el no dar indicaciones, no quererle enseñar cosas. La persona sabe muy bien lo que está transitando y lo que hay que hacer es apoyar en estos momentos sin juzgar.
4: Claro, lo que yo quiero decir es que es una frase muy trillada, pero todo tiene solución menos la muerte. Uh-huh. O sea, y siempre hay alguien que te va a escuchar, que te va a poder ayudar. Así uh-huh. que siempre hay que tener eso en cuenta.
1: Uh-huh. Tal cual, Juan.
0: También tener en cuenta a quién puede contener, buscar a quién, donde nos sentamos bien, alguien que nos escuche.
4: Y confianza.
0: Confianza, tal cual. Y bueno, y además tener en cuenta el último año que crecieron. Lamentablemente hay un crecimiento en la tasa de suicidio, no solo a nivel provincial ni nacional, sino a nivel mundial, ¿no? Pero bueno, tenemos que ver, tiene que ver también el contexto en el que estamos, en el que estamos porque nos incluye a todos y todas, en esta individualidad que es lo que prima en esta etapa, en este momento de lo que son las de lo que es la sociedad. Sí. Así que estos espacios es bueno conservarlos, como decía Debbie y Danilo, de estar en comunidad, ¿no? Es importante y que no estemos solos y solas.
1: Hay una frase muy conocida y que se ha apropiado también el movimiento, que es nadie se salva solo, ¿no? Y creo que esto lo tenemos que tener muy en claro, la fortaleza que podemos llegar a encontrar con un otro, ya sea de que está viviendo algo similar a lo nuestro, y desde la empatía, desde compartir quizá un sufrimiento, pero también la manera en cómo salir adelante. Y al mismo tiempo de apoyarnos en personas que quizás tienen otras herramientas, profesionales de la salud, y un montón de agentes comunitarios que hay, que ayudan a sostener a una persona. Como decía Ana también, estamos en una situación muy compleja a nivel socioeconómico, hay mucha violencia en todos lados, es muy compleja la situación para todo el mundo, entonces el sufrimiento y llegar a estas instancias de pensar en terminar con todo no viene de un solo lado, ¿no? Más allá de la historia personal que cada uno puede llegar a tener, que lo lleve a tener ciertos pensamientos, vivimos en una sociedad que es dura para todos. Entonces hay que cuidarse de muchos aspectos y eso lo hacemos con un otro. Por allá también querían compartir algo.
5: Ah, sí, la verdad, tal cual, el mismo pensamiento tiene uno, de que por ahí a las personas que están en ese sentido, ¿no?, que están deprimidas o caídas, siempre hay alguien que te escucha y que te puede dar una mano, ¿no?, que te ayuda. Así que bueno, acá al CIDE, nuestro compañero también quiere dar una opinión. Así que usted, ¿qué piensa del CIDE?
6: Y el asunto es no quedarse solos, ¿no es cierto? Saber que uno debe compartir familiarmente distintos tipos de aspectos en el cual generalmente tiene un deterioro de lo que significa salud mental. Y la salud mental va de la mano, lógicamente, de la empatía. La empatía, que es ponerse en el lugar del otro, y justamente es acabar con una soledad en el cual no tenemos con quién compartir, no tenemos con quién hablar. Poder hablar significa poder comunicarse desde con un animalito hasta, ¿no es cierto?, hasta con otra persona en el cual no necesariamente tiene que ser la familia. La verdad que es un gran causante de esta vida futurística donde toda la comunicación viene hoy a partir de lo que sería la telefonía celular, y estamos tan comunicados que nos olvidamos de tener una charla con cualquier tipo de persona, desde un almacenero hasta los diferentes tipos de grupos que se juntan, como por ejemplo los centros de día, que sirve para justamente acabar con la vida en soledad y la vida que lógicamente uno tiene diariamente marcada, en el cual uno organiza generalmente su vida desde el lunes hasta el fin de semana, qué es lo que va a hacer, y hay mucha gente que hoy no tiene trabajo, no consigue paz interior. Y la paz interior tiene que ver justamente con la relación con los congéneres. Y eso es muy importante a la hora de poder comunicarse y de poder llamar a diferentes tipos de personas. Eso me hace acordar a Luisa Delfino, que tenía un espacio radial en el cual a la madrugada se llamaba Te Escucho, y la llamaba mucha gente que se sentía sola, y para aunque sea para llamar a una radio y pedir un tema musical. Eso quería acercar porque tiene que ver hoy con los espacios de salud mental, en el cual no es fácil transitar diariamente problemas de la economía, problemas de hoy que trascienden con todo lo que es una paranoia colectiva, una paranoia en el cual nadie habla de la inflación, parece que nadie habla de la política, en el cual se dicen las ideas y se toman en cuenta cierto tipo de otras ideas de parte de gente más importante. Y eso quería acercar a lo que es justamente la salud mental personal y después la salud mental colectiva.
5: La verdad que son muy buenas palabras, que bueno, a todos los que están ahí en la sintonía de la 106.5 y necesiten una ayuda, bueno, está Centro de Día ahí donde estamos nosotros también, que bueno, el espacio está libre para las personas que necesiten una charla y una compañía. Acá están las chicas, son las mejores compañeras que uno puede encontrar, así que bueno, saludo a Cintia, que seguro que está escuchando, al doctor también, hincha de River también, que seguro que está escuchando también, que la verdad que son unas excelentes personas, que bueno, que la verdad que son lo que uno necesita como para sentirse acompañado.
0: Gracias chicos, gracias al CIDE, Maxi, a todos los que hablaron. Y bueno, ahora vamos a romper un poquito este espacio con algo que nada que ver, que es el fútbol, la columna del fútbol de Maxi y Juan. ¿Qué nos trajeron para hoy los chicos?
4: Bueno,
0: saludos a Arnaldo ahí, que ya
4: Arnaldo,
0: que ya no es más parte, pero lo esperamos igual.
5: No sea mala.
0: Estamos acá igual.
4: Arnaldo, te quiero decir que tenés las puertas abiertas siempre.
5: Por favor, no lo abandonen a mi
4: hay
5: amigo.
4: Hay que pagar derecho de piso.
0: Bancando la columna acá. Claro. Saluditos a Arnal. Bueno.
5: Y bueno, le doy la bienvenida y el agradecimiento acá a Juan, que me está acompañando, no en reemplazo, sino sacándole el puesto, vamos a decir, a Arnaldo, que bueno, ya está, me abandonó, así que bueno, acá tengo un amigo, un nuevo amigo, y mi mano izquierda, porque la derecha soy yo.
0: Un nuevo socio de columna.
5: Claro, exactamente, Analia. Así que bueno, ahí le estamos trayendo información nuevamente del deporte, del fútbol. Bueno, yo quiero charlar un poquito con el tema del partido que pasó el martes, miércoles, me parece que fue, por la Copa Argentina contra Vélez, que bueno, la verdad que estuvo bastante caído al principio, ¿no? El primer tiempo, pero bueno, después se fue acomodando un poquito con los goles que fue metiendo en el equipo, que metió gol, bueno, Boca, en Vélez después también, y bueno, el partido ese terminó en empate, uh-huh. Así que bueno, fueron a penales. Así sí. Que realmente no fueron tantos penales como que lo que pasó River Plate, pero bueno, fueron poquitos y bueno.
0: Saludos a los hinchas de River.
5: Saludos también así a todo eso. Así que bueno.
0: Igual, no, el muerto no se admira el degollado, dice el dicho.
5: Bueno, así dicen. Pero...
0: Vos ganamos, pero.
5: Y bueno, hubo, no sé si usted estuvo atenta a las noticias, Analía, hubo crítica y hubo un problemita ahí con el tema del partido de Vélez y Boca, que Vélez quería que Boca lo sacaran de la Copa Argentina y que recibiera los puntos de Vélez, estaban diciendo, me había enterado de eso. Usted, Juan,
0: ¿cuál sería el exactamente?
5: Pasa que habían puesto en, viste que tienen que poner una planilla que eran 5 jugadores extranjeros.
0: Sí.
5: Bueno, y un cupo. Claro, y bueno, y habían 6, pero uno nunca jugó, uno estaba en el banco, así que bueno, hubo un problema por eso, al final yo no entendí muy bien, ¿viste?
4: Y no sé, a mí me parece muy raro, pero gestión Chiquitapia.
0: Y convengamos que de los 5 o 6 jugaron 3. O sea, tampoco es que claro, jugaron todos.
5: Claro, yo no entiendo muy bien eso como están diciendo, porque ponele que si no jugó, no importa que te haya anotado en la planilla, es como que si no juegas, ¿cómo viene siendo eso? Claro, la sanción.
1: Yo soy muy ignorante de todo esto, no estoy entendiendo nada. ¿Los obligan a que jueguen si los anotaron? Una cosa así.
6: El tema es de la parte económica. Es por la parte económica de la cantidad de gente que hay en Argentina, que dispone de un fútbol que es carísimo y en el cual no se toman en cuenta justamente la cantidad de jugadores que se ponen de Argentina. Y eso se lo ha charlado últimamente porque River se atiene a sus consecuencias de tener pocos extranjeros jugando y más locales. Y en cambio Boca tiene muchos jugadores comprados que son extranjeros. Y eso generó una charla que se dio desde el punto de los directivos de Boca hacia lo que es, inclusive hoy, los temas que se hablan del arbitraje y quién tiene que ser condescendiente con la gente que toma estas directivas, que es desde la comisión directiva de Boca o desde AFA, que debe controlar, ¿no es cierto?, la cantidad de extranjeros que tiene.
5: Bueno, por lo que yo escuché de Alcide, más o menos viene siendo todo tema de plata, ¿no?
0: Así que, como siempre.
5: Bueno, no somos millonarios. No sé si bueno, pero la verdad que capaz que mucha plata está poniendo Boca, por eso no se van para otro lado, ¿viste? Así, bueno, y acá sigo con la información del deporte, del fútbol. Bueno, pasando de Vélez a Boca, bueno, vamos con el torneo de apertura. Este sábado también fue el partido de Boca, que jugó contra Gimnasia y Grima de Mendoza, que la verdad que también tuvo bastante caído el partido. Así que, bueno, usted analizó, lo escuchó, lo vio. Para mí el primer tiempo bastante aburrido, ¿eh?
0: Sí, lo escuché, pero sí, no me pareció un buen partido. Estuvo muy muy aplanado Boca, está últimamente muy aplanado, no sé a qué se deberá.
5: Sí.
0: Pero bueno.
5: Acá usted, Juan,
0: estaba más para más que un empate. Estaba para más.
5: ¿Usted cómo veía el partido? ¿Lo escuchó? ¿No lo vio?
4: No lo vi.
5: No, bueno, no. La verdad vale la pena, ¿viste? Pero bueno,
4: estaba intentando dibujarla,
0: no,
4: pero
5: no sabía qué mentir, ¿no? Bueno, pero la verdad es que el partido tuvo bastante quedado, che, pero hasta que metió, bueno, gol Boca, después, bueno, nos duró como 5 minutos nomás la alegría, porque, bueno, lo empataron en el primer tiempo también. Así que, bueno, el resultado del partido fue 2-2.
0: Sí. Otra vez nos empatan.
5: Y bueno, nos empatan y yo estaba re contento porque decía, bueno, los tres puntos que nos llevábamos, Analía, encima en el segundo tiempo, en tiempo adicionado, nos empataron, no te la puedo creer yo. Así que, sí. ¿Sufrió, no, a usted, Analía, que es hincha de Boca?
0: Sí, yo soy hincha de Boca. Ahora no tan fan, pero sí, antes capaz que estaba, era la perdición. O sea, me ponía muy mal. Ahora ya no.
1: Ahora hay otras cosas por las
0: que sí, tal cual. Ahora hay otras cosas más. Otras realidades por las que sufrir más, tal cual.
5: Y bueno, capaz que se le va a ir el sufrimiento con el triunfo de Boca hoy, porque también tiene partido. Así que muy atento a todos los que están en la 106.5, la Copa Sudamericana. Está jugando Boca hoy contra
4: San Pablo,
5: mirá, ¿viste?
3: La Fluminense, creo que es.
0: No, Sao Paulo, como Sao dijo Pablo, Juan.
5: Contra eso jugaron, ¿no?
0: Sí, es ya el partido de vuelta.
5: Mira.
0: Así que hoy 9:30.
5: 9:30, sí, acá 9:30.
0: O 9:15. Juan.
1: ¿Boca contra quién es?
0: Sao Paulo.
5: Contra Sao Paulo.
0: De Brasil.
5: Así que bueno, muy atento a todos los que están ahí. A 9:30.
4: ¿Se juega en Brasil?
1: No, en Buenos Aires.
5: Ajá, mira.
1: Alberto Armando.
5: Ajá, así que estén todo muy atentos ahí, los hinchas de Boca, que este partido es importante. Porque después queda la vuelta, ¿no? Que juega en Brasil, ¿no? Allá, o no sé dónde jugará. Pero bueno, este partido de ida y vuelta, así que bueno, lo importante acá es ganar y sumar puntos, ¿no?
0: Acá el CIDES tiene una data de River, dice.
5: Bueno, pero...
0: Para sumar a ver,
5: ¿qué dice acá?
0: A la columna futbolística.
5: A la columna futbolera.
6: La verdad que fue un buen desempeño de partido de River, que empezó, ¿no es cierto?, con un penal. Y enseguida utilizando los métodos nuevos de futurísticos que tienen del VAR y las decisiones que tiene que tomar el árbitro hasta que, ¿no es cierto?, no le corroboran desde el VAR el gol, no lo pueden dar como hecho. Así que, bueno, para destacar que jugó muy bien, tocó muy bien la pelota y fue un gran... casero, ¿no es cierto?, de recibir en su casa a los visitantes.
5: Sí, la verdad que sí. Bueno, acá le damos felicitaciones a todos, ¿no?, a todos los equipos, que bueno, la verdad que están haciendo un muy muy buen partido, como fue el de River el domingo,
0: como el de River,
5: sí, porque River ganó 3-1, así que bueno, felicitaciones para los que están escuchando ahí en la 106.5, a todos los de River. ¿Acá hay alguno de River o no?
1: Sí, yo.
5: Acá, bueno, está María Paz, que es una hincha de River. Así que bueno, y allá en el centro de día están escuchando el doctor, también se diga doctor, no me diga doctor, dice. Así que bueno, también él es de River, está Cintia también, que es hincha de River. Así que bueno, acá estamos partido a la mitad nosotros, somos divididos.
4: El partido fue también un doblete de Galván.
5: Mira.
4: Los 54 y 80 minutos.
1: Pasa.
4: 54 y
5: 80. Y bueno, acá está haciendo también información sobre su parte de fútbol acá.
4: Juan.
5: Está haciendo información. Yo creo que trajo información de Independiente, ¿puede ser?
4: Sí, de Independiente y Racing. Bueno, el partido de Independiente ganó 1-0 a Central Córdoba. Se jugó en Santiago del Estero. Y bueno, con gol de Godoy a los 57 minutos.
5: ¿Qué tal todo? ¿Bueno partido?
4: Sí, estuvo bueno.
5: Bueno, un saludo para Darío. Darío de Independiente.
0: Para Darío, que es hincha de Independiente, sí, seguramente nos está
4: escuchando. Le mandamos, bueno, un
5: buen saludo ahí.
4: Saludo a la Diablita.
5: ¿Tenés varios ahí que son
4: la Diablita Independiente?
5: Mirá. Así que bueno, salieron triunfados 1-0, por lo menos, estuvo bueno, ¿eh?
0: Bueno, chicos, les agradezco la columna futbolística, pero estamos por cuestiones de tiempo, no podemos seguir. Vamos a un corte que también seguramente lo vamos a cortar y volvemos con el próximo bloque.

0: Como al principio.
1: Bueno, volvemos al próximo bloque. Me parece que va a ser, no va a ser el último, pero el penúltimo. Le mandamos un saludo a Marta, que eligió este tema de Argentino Lunes, que la volvemos a esperar el jueves para el taller. Y bueno, acá Juan nos va
2: a... Sí, estamos con María Paz, que nos va a enseñar, a mostrar una receta de cocina.
3: Hola, hola, soy María Paz. Ensalada de frutillas, fruto del mar, miel y menta. Ingredientes: 200 gramos de frutilla, 2 endivias, 150 gramos de salmón marinado, 150 gramos de langostino cocido, 150 gramos de queso fresco, 2 cucharadas colmadas de miel, 4 cucharadas de vinagre de manzana, 2 cucharadas de aceite de oliva, media cucharadita de menta, media cucharadita de hierbabuena, media cucharadita de mejorana. Preparación: trocear las endivias, reservando alguna hoja entera para decorar. Limpiar y rebanar la frutilla y los langostinos. Cortar en cubos el queso fresco y en una cacerola pequeña añadir el vinagre y el aceite de oliva junto con las hierbas. Hervir a fuego bajo durante un par de minutos, revolviendo de vez en cuando. Echar una pizca de sal y colar la salsa para retirar las hierbas.
4: Yo no atrancaba.
3: Dejar enfriar la salsa y servir la ensalada decorando los platos con puntos de envidia y las mainas de frutilla.
5: ¡Ja! Che, rarazo. Siempre nos traemos unas recetas raras. Pero bueno, va a haber que probar.
2: Yo quiero probar algo.
6: La mousse de yerba mate.
5: Sí, sí, sí.
7: Wow. A mí ya me agarró hambre, ¿eh?
8: Para mí más sencillo, un guiso, un estofado o un pucherito.
5: Bueno, vamos a tener que, alguien va a tener que hacer esa receta por ahí. El que la sugiere le toca hacerla la próxima.
9: Nos vamos todos a la casa del Chide ahora.
2: Che, hay que estrenar la parrilla en el centro de día. Así que
5: ¿un guiso en la parrilla? No.
2: Un disco y hacemos pollo al disco.
5: Bien. Bueno.
2: Bueno, ahora
5: a Gustavo lo vamos
2: Gustavo,
5: a escuchar.
2: Gustavo, sí, que va a hablar sobre una planta.
10: Hoy voy a hablar. Buenos días, primero.
2: Buenos días.
10: Hoy le voy a hablar de qué es el arurus. El arurus es una planta que pertenece a la familia de la Marantaceas, la misma que su jengibre y la
5: cúrcuma.
10: Tiene unas hojas grandes, ovaladas y unas raíces fibrosas que almacenan el almidón. Estas raíces se secan y se muelen para obtener un polvo blanco y fino y que se conoce como harina o almidón de arurús. El arurús es un alimento que ya usaban los indígenas de América del Sur y el Caribe para fines culinarios y medicinales. Hoy en día el pesante y un gelatinote natural en la industria alimentaria y en la cocina casera también se emplea en la comestica natural para elaborar productos como maquillajes, champús, que beneficia tiene el arroz. El arroz, sí, arroz es libre de gluten y tiene almidón resistente.
5: Ajá, mira la boca, ¿qué tal? El arurús.
6: ¿Qué tal el arurús? No, nunca había escuchado tampoco del arurús.
5: Bueno, nos vamos enterando de plantas que quizás jamás comeremos porque está difícil a veces de conseguirlas, pero es interesante. Claro, No sé dónde viene esta plantita, pero lo podemos averiguar para la próxima.
10: Esculitario
5: del Caribe Central. Listo. De calorón va a ser seguro en esos lugares.
2: Tropical.
5: Perfecto.
0: Vamos a ir locales.
5: Pues si nos pagan, si Salud Pública nos paga, nos vamos todos al Caribe.
0: Vamos nomás.
5: Sí. Sueño, sí.
2: Me van a decir que no va a caer un sobre.
5: Bueno, nos podemos ir con otro cortecito musical y volvemos con el último bloque. Vamos, que nos vamos.

0: Bueno, volvemos con el último bloque. Bien, pero voy a decirlo de una forma medio fea, pero bueno, es lo que hay a las chapas. ¿Nos recordás, por favor, Gustavo, los medios de comunicación? ¿Cuándo nos pueden escuchar? ¿Dónde nos pueden escuchar?
1: El taller de radio abierto a la comunidad.
0: Sí.
1: Los jueves a las 10:30 a 11:30.
0: Sí. ¿Dónde es eso?
1: Es en el centro de día, centro Juan B. Justo, 1766.
0: Bien, perfecto.
1: ¿Y te cuándo? Esperamos sumamente lo mejor que puedas.
0: Wow. Bueno, no, él agrega. Bien, y los días martes, hoy, del otro lado.
1: 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Nos podés escuchar todos los martes a las 11 horas en vivo, FM la 106.5 o la radio La Preparadora.
0: Ajá.
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0: Muy bien.
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0: Perfecto, muchísimas gracias, Gustavo, por pasarle a la gente por dónde se pueden comunicar con nosotros o dónde nos pueden encontrar. Ahora, Juan, ¿nos vas a decir un listadito de saludos generales?
2: Sí, una ronda de saludos.
0: Sí.
2: Bueno, empiezo.
0: Sí.
2: Para Darío, Elena, Fabiana, Franco, Germán, Guada, Residencia, Pasaje del Sol, Arnaldo y Romy.
0: Bien.
2: Si me olvido de alguien, disculpen, pero
0: para la próxima.
2: Lo que estaba anotado ya.
0: Sí, sí, sí. Bueno, genial. Para todos los del centro
2: para
0: de día
2: todos
0: en general.
2: Los del centro de día, absolutamente
0: bien,
2: todos.
0: Maxi.
3: Bueno, yo quiero mandar un saludo a mis hijos, a Ezequiel y Matías Aigo. Quiero saludar a mi hermano Carlitos, a mi tío Carlitos Aigo también, a Ramón González. Bueno, saludo a las dos chicas más buenas que he conocido, que son de la Escuela 7, que son Rocío y mi amiga Ivana, que está ahí, la maestra. Saludo para ella. Y bueno, saludo para Robert Obreque, Julián, Oscar, Maxi también. Y bueno, para mi acompañante Susana y para su marido, que está ahí en la plaza tomando unos buenos matecitos. Bueno. Así que un saludo muy grande para ellos, que ayer me hizo el... ¿cómo se dice? Me llevó
0: la mudanza.
3: Sí. Hizo, así que bueno, muchas gracias. Un abrazo a Eduardo.
0: Bueno, genial.
4: Un saludo virtual para Mirta Legrán, que todavía está internada y es una señora grande que hace muy buenas preguntas, ¿no es cierto?
5: Que la queremos mucho.
0: Bueno, hace preguntas. Sí, sí lo hace. Muy bien. Muchas gracias.
5: Que se recupere.
0: Muy bien. Muchísimas gracias.
2: Gente. Para la próxima vamos a hablar sobre el arbitraje del fútbol argentino. Y bueno.
0: Bien. Tema picante. Si los hay, ese es...
4: No hay de lo que habla popularmente la gente. Si hay problemas con los árbitros o es problema con los clubes.
3: Si no es picante, le pedimos a Gustavo que nos traiga alguna plantita picante.
0: Muy bien. Bueno, nos despedimos, gente. Hasta la próxima. Nos vamos escuchando a Danilo, que nos va a cantar y nos va a tocar con su guitarra una canción. Ahí te escuchamos. Ahí viene. Prepárense, siéntense, preparen los oídos. Que ahí se viene Danilo. A la una, a las dos. Saludos, gente, hasta la próxima. Lo escuchamos.
2: Chao.

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0: Tarango Sensation 2000 con la coreografía de Liniers, Maxi Padilla.
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2: El territorio de la Patagonia está salpicado de yacimientos de petróleo, gas y distintos minerales, que, aunque en algunos casos como el de Río Turbio son particulares, tienen en general estas características. Son zonas completamente cerradas a las que solo acceden los miembros de la empresa que está a cargo o personas autorizadas. En general, son manejados por empresas multinacionales muy poderosas, cuya sede central está en otro país. Las decisiones más importantes provienen de allí, y una parte de su personal también. La actividad de extracción de petróleo, gas o minerales se realiza con máquinas, equipos muy caros y modernos, y con trabajadores especializados. La producción de estos yacimientos genera enormes ganancias que acumulan las empresas. Una parte muy pequeña de esas ganancias queda en manos de las provincias. En el caso del petróleo, solo 12 y a veces 15 de cada 100 dólares. El Estado tiene poco o ningún control de lo que ocurre al interior de los yacimientos, por ejemplo con el medio ambiente. Los yacimientos están aislados de las ciudades y pueblos que los rodean. Su personal viaja directamente en avión o en vehículos de la empresa hasta el lugar y se proveen de alimentos y otros servicios en las grandes ciudades. O directamente hacen crecer otras, como actualmente es el caso de Añelo, en la provincia de Neuquén.
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2: A partir del año 2012, el Estado Nacional pasó a controlar la empresa YPF. Y de ese modo, a participar del manejo de algunos yacimientos de petróleo y gas. También algunas provincias tienen empresas propias que se asocian a las grandes multinacionales para participar del negocio. Es el caso, entre otros, de Gas y Petróleo del Neuquén y Formicruz, la minera estatal de Santa Cruz. El petróleo y el gas de la Patagonia tienen una importancia enorme para el país. De cada 10 barriles de oro negro que se extraen en la Argentina, aproximadamente 8 salen de su suelo. Desde Neuquén y Río Negro hasta Tierra del Fuego, en todo el territorio patagónico encontramos yacimientos. Desde que se descubrieron los primeros pozos, en 1907 en Comodoro Rivadavia, Chubut, y en 1918 en Plaza Huíncul, Neuquén, hasta hoy, la actividad ha sufrido grandes transformaciones. La empresa estatal Yacimientos Petrolíferos Fiscales, YPF, cumplió un papel fundamental desde su creación en 1922. Además de ocuparse de su actividad específica, construía viviendas, hospitales y centros recreativos para sus empleados. Así, en esos años otras localidades como Catriel, Río Negro, Caleta Olivia, Las Heras, Santa Cruz. Además de las antes mencionadas, se consolidaron alrededor de las actividades de YPF. Pero en 1994, esta empresa fue privatizada, es decir, vendida a empresarios cuyo único interés era obtener las máximas ganancias a los menores costos. En ese momento fueron despedidos miles de trabajadores y cerraron muchas instalaciones y oficinas. También fueron afectados una gran cantidad de comercios y otras actividades que proveían de productos y servicios a los trabajadores petroleros. A partir de la privatización, los yacimientos petroleros pasaron a ser manejados por empresas multinacionales y la riqueza producida comenzó a fluir en su mayor parte al exterior del país. La mayor o menor actividad en los enclaves petroleros o gasíferos dependía de las decisiones que tomaban las casas centrales de las grandes empresas a cargo de los yacimientos, casi siempre en lugares lejanos, Madrid, España, Nueva York o Texas, Estados Unidos. Estas decisiones, muchas veces, tenían que ver con el precio de venta del petróleo crudo en el mercado internacional. Si el precio del barril de petróleo estaba bajo, decidían producir menos hasta que volviera a subir. Entonces despedían a una parte de su personal, a otra parte la suspendían y la actividad era mínima en los yacimientos. Cuando el precio subía, la actividad volvía a intensificarse. La presencia y el control del Estado en los enclaves petroleros y gasíferos era prácticamente inexistente. En el año 2012, el Gobierno Nacional decidió recuperar el control de YPF, pasando desde entonces a ser una empresa mixta, con mayoría estatal pero con importante participación privada. Desde entonces, la vida cotidiana en los yacimientos no cambió demasiado. La actividad allí la siguen llevando adelante mayoritariamente empresas privadas, y apenas algo más de las riquezas producidas queda en el país. La vida en un enclave petrolero es dura. Las personas que trabajan en esta actividad cobran altos salarios a cambio de realizar sus tareas en un lugar completamente aislado y en condiciones difíciles. Muchas veces trabajan 2 semanas corridas en el campo y recién vuelven una a su hogar. No descansan domingos ni feriados. Trabajan en turnos rotativos, de mañana, de tarde y de noche. Y cuando hay una emergencia, todos tienen que acudir al lugar del problema para solucionarlo.

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Producción general, edición de sonido y locución, ¿quién te habla? 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Todos los títulos de nuestra editorial se encuentran en nuestra web, enseñarlapatagonia.com.ar, y en nuestras redes sociales, Pido la Palabra, YouTube, Facebook e Instagram. Allí es posible acceder al catálogo y a bibliografía y videos de libre acceso sobre los más diversos temas de nuestra agenda, que es, por supuesto, la de nuestros territorios. Hasta un próximo episodio. Nos volvemos a encontrar dentro de muy poco por esta misma vía.

El próximo toro le corresponde a Silvio.

0: Gracias.
1: Salud, hermanito.
0: Salud, mi gente.
2: Párate, Pepe.

0: La historia menuda y personal de un continente.
1: Gracias.
0: Pablo cuenta nuestra propia vida.
1: Muy buenas noches.
0: En tiempo de bolero.
1: Álvaro Carrillo fue un gran compositor mexicano. Extraordinario cantor mexicano. Hizo estas dos canciones maravillosas que quisiera unir y cantar aquí. Amor mío.

0: De esta confusión de isla y tierra firme, del cauce del mar nuestro, del Caribe, van y regresan estos cantos de amor, estas nocturnas nociones de estar vivos y aquí. A estos testimonios de amor hemos llamado boleros.
1: Vicente Garrido, gran amigo, hermano mexicano, una de sus canciones más bellas, sin duda, Una semana sin ti.

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3: La lista Celeste Violeta es la nueva conducción de la Confederación de Trabajadoras y Trabajadores de la Educación de la República Argentina y se impuso por el 76% de los votos en todo el país. Escuchamos a Marcelo Guagliardo, secretario general de ATEM Mandato Cumplido y miembro de la Junta Ejecutiva de CETERA.
4: Se realizaron las elecciones, fue una jornada donde primó la democracia sindical, la transparencia de un proceso electoral que nosotros celebramos, ¿no?, como parte de una confederación que le garantizó la participación a casi 400.000 compañeras y compañeros a lo largo y a lo ancho de Argentina. Y en ese marco un respaldo contundente a la Celeste Violeta a nivel nacional que nos va a permitir darle continuidad a un trabajo que venimos realizando ya desde hace muchos años, ¿no? Así que de verdad satisfechos por eso, ¿no? Entonces fue una campaña donde pudimos instalar temas en la agenda de la política incluso hacia afuera de los trabajadores y trabajadoras de la educación, y bueno, eso ha sido reconocido por las compañeras y los compañeros, ¿no? Y lo que esta elección tiene como resultante también es una participación importante, ¿no?, de la provincia de ATEN en la Junta Ejecutiva de la conducción de la Confederación. Por eso yo estoy orgulloso de integrar ese equipo junto con el compañero Pablo Grisón, con la compañera Emilce Busto y con la compañera Marisa Belgranda, ¿no? Que vamos a ser parte, vamos a estar en representación de nuestra provincia y obviamente aportándole nuestro trabajo, nuestras experiencias como organización sindical de la Patagonia, junto con otros compañeros de distintas provincias de Argentina a esta conducción nacional. Y saludar a todas las compañeras y compañeros que en todas nuestras seccionales garantizaron esta elección, ¿no? Con más de 180 mesas, con sus presidentes, con sus fiscales, dando una muestra acabada, ¿no?, del respeto por las distintas posiciones, por las garantías que se dan de transparencia en el proceso electoral. Así que para nosotros también eso es una enorme satisfacción de integrar la Confederación y hacerlos de una organización que tiene esta tradición democrática tan arraigada, ¿no?, en todas las compañeras y los compañeros.
3: Escuchábamos a Marcelo Guagliardo, secretario general de ATEN Mandato Cumplido y miembro de la Junta Ejecutiva de CETERA.

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1: La Comisión Directiva Provincial de ATEN informó que el próximo martes 8 de septiembre se realizarán por planilla complementaria la devolución de los descuentos indebidos realizados en los distritos 1, 8 y 10. El secretario gremial de ATEN, Ángel Salazar, se refiere a esta situación.
2: A partir de la información que habían descuentos indebidos a compañeros y compañeras, nosotros hicimos el planteo formal a las autoridades del Consejo y a partir del reclamo que hace la Comisión Directiva Provincial, finalmente obtenemos la información de que van a ser devueltos por planilla complementaria, ¿no? Así que una situación que claramente nos preocupaba, un descuento que es indebido, que se hizo de manera arbitraria y hasta azarosa, diría, sobre los compañeros y compañeras, bueno, y ante esa situación el reclamo, no solo para que esto sea devuelto inmediatamente, sino que para que eso no sea cargado de esa manera, ¿no? El mecanismo de los descuentos que han aplicado son absolutamente indebido, digamos, se le ha descontado a compañeros y compañeras que no tenían por qué haberle descontado absolutamente nada, ¿no? Así que bueno, eso es una buena noticia en ese escenario, ¿no?
1: El secretario gremial de ATEN se refiere a las situaciones que pueden generar faltas injustificadas que afecten el salario de trabajadoras y trabajadores de la educación de Neuquén.
2: Bueno, esa es una situación delicada que a nosotros nos interesa poner en relieve, porque primero que se habla de una medida de ATEN cuando ATEN no ha tenido medida. Esto es importante que los compañeros y compañeras lo sepan. Cada vez que ATEN, a través de su orgánica, resuelve una medida de fuerza, esa medida de fuerza es comunicada a la Subsecretaría de Trabajo y ese es el respaldo que tenemos todos los compañeros y compañeras, aún los que no están sindicalizados, de poder realizar la medida de fuerza porque contamos con el amparo de la organización sindical. Cuando eso no es de esa manera y cuando la Comisión Directiva Provincial no informa una medida de fuerza, porque además esto es necesario que quede absolutamente claro, ATEN es un sindicato único con una única Comisión Directiva Provincial que ha sido electa por el voto directo y democrático de los compañeros y compañeras y es la única que tiene la facultad de informar una medida de fuerza de la organización sindical. Esto es necesario saberlo porque cuando algún sector pretende arrogarse la representación que no tiene de la comisión directiva de ATEN, está poniendo en riesgo no solo el salario de los compañeros, sino también está generando una situación de mucha confusión porque lo que se le termina cargando en todo caso a los compañeros es un código 2106 que es una falta injustificada. Nosotros cada vez que visitamos escuela, que recorremos, que charlamos con los compañeros, somos categóricos en esto porque es importante tenerlo claro. Recordemos también que, entre otras cosas, los docentes tenemos un adicional que comenzó siendo un presentismo, que lo perdían los compañeros y compañeras cada vez que se enfermaban y que después de un proceso muy extenso de discusión con el gobierno, de medidas de fuerza que ATEN llevó adelante y de las instancias de negociación, hemos logrado revertir esa situación y únicamente no lo cobran ese adicional cuando el compañero tiene faltas injustificadas, que es precisamente este código 2106. Esto digo que ha sido resuelto ahora y zanjado, no solo resuelve la devolución de ese día que le había sido indebidamente descontado a los compañeros, sino también la afectación que podía sufrir ese adicional, que ante una información de código 2106, el compañero también tiene en riesgo esa proporción del salario, que lo resuelve la devolución de ese día que le había sido indebidamente descontado a los compañeros, sino también la afectación que podía sufrir ese adicional que ante un

0: confusión respecto del tema, ¿no?
1: El secretario gremial de ATEN, Ángel Salazar, se refiere al gran triunfo de la lista celeste-violeta, que es la nueva conducción de la Confederación de Trabajadoras y Trabajadores de la Educación de la República Argentina.
0: La celeste-violeta obtuvo una rotunda victoria a lo largo y ancho del país. En esta última elección hemos incorporado, además del compañero Marcelo Bagliardo, al compañero Pablo Grisón, a la compañera Emilce Bustos y a la compañera Marisabel Granda, que para nosotros eso es un reconocimiento enorme a nuestra organización sindical por su trayectoria, por su historia y también por las reivindicaciones que en estos 44 años de historia ATEN ha conquistado de manera colectiva y como sindicato único, ¿no? Para nosotros es una muy buena noticia esto, porque estamos en un escenario nacional de mucha complejidad y de mucha adversidad para la clase trabajadora, y nosotros apostamos a una conducción que claramente represente los intereses de los trabajadores, pero que además en este contexto de ataque feroz a la clase trabajadora, también preserve la herramienta sindical. Digo, estamos ante un gobierno de extrema derecha, donde vienen por los trabajadores, pero principalmente vienen por la herramienta que es la que nos brinda a la clase trabajadora la posibilidad de poder discutir y defender nuestros derechos laborales y nuestros derechos salariales. Por eso es tan importante para nosotros tener una junta ejecutiva que no solo pelee por defender los derechos de la clase trabajadora, sino que también ponga estos en relieve y en discusión, ¿no? ¿Qué significa defender los derechos de los trabajadores y cómo preservamos la herramienta? Porque, insisto, con que en un escenario tan complejo, lo fundamental también es preservar la herramienta sindical, que es lo que nos brinda el paraguas para poder seguir discutiendo en un contexto de resistencia de la clase trabajadora. Claramente no estamos en un contexto de avance en materia de ampliación de derechos y de condiciones laborales, sino de resistencia de poder preservar lo que hemos conquistado en tantos años de lucha, de pelea, de defensa de nuestra organización sindical, ¿no?
1: Escuchábamos a Ángel Salazar, secretario gremial de ATEN.

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1: En el camino de multiplicar las posibilidades de formación para trabajadoras y trabajadores de la educación de Neuquén afiliados a TEN, el Sindicato Único y su Escuela de Formación Carlos Fuente Alba suscribieron un convenio con la prestigiosa Facultad Latinoamericana de Ciencias Sociales, Flaxo, para ofrecer propuestas de formación de alto nivel en coincidencia con los ejes transversales que han desarrollado las trabajadoras y trabajadores de la educación de Neuquén junto a su sindicato. Compartimos un fragmento de la presentación en la voz de Cristian Lermanda, secretario de formación de ATEN, y Patricia Redondo, en representación de Flaxo, la Facultad Latinoamericana de Ciencias Sociales.
2: Quisiera presentar a Patricia y luego Patricia presentará a los compañeros quienes hoy, valga la redundancia, acompañan a esta, en este Zoom para informar sobre lo que nos vienen a ofrecer desde Flaxo. Patricia Redondo es doctora en Ciencias de la Educación, es investigadora principal del área de Educación de Flaxo Argentina, codirectora académica del Diploma Superior Infancia, Educación y Pedagogía y del curso de posgrado Educación Inicial y Primera Infancia, Flaxo Argentina. Patricia, un honor tenerte en este Zoom y un honor de aquí en más tener esta relación en términos pedagógicos, políticos y por supuesto sindicales, con el compromiso político y social que también tienen ustedes. Seguramente es un recorrido grande y que tiene mucho por hacer y por andar. Agradecer tu presencia y, por supuesto, de tu equipo. Muchísimas gracias. Y ahora sí, todo tuyo el Zoom, Patricia.
3: Bueno, muchísimas gracias. Buenas tardes a todas y a todos, compañeros y compañeras. Me emociona mucho. Por muchos motivos. Pero, bueno, agradecerles, Cristian, Cintia, Fanny, con la que compartí la carpa de AMSAFE hace un tiempito atrás. La verdad, se los dije personalmente, a mí me enorgullece mucho ATEN, hace tantísimos años, y esta posibilidad que tenemos hoy de encontrarnos para conversar un poco sobre la cuestión de la formación y traerles tres propuestas, en este caso de posgrados puntuales, pero en un proceso de un convenio que ya está en curso, que es un convenio marco con todo Flaxo, no es solo con el programa al cual nosotros pertenecemos, que es el PLICE, que es el programa de lenguajes, subjetividades, políticas y subjetividades, con quien comparto con Carlos Escliar, Perla Selmanovich, Silvia Duchaski, Pedro Núñez, bueno, Ana Abramowski, bueno, cantidad de colegas que seguramente ustedes conocen por distintos lados, pero bueno, Flaxo abarca cuestiones de salud, relaciones internacionales, digamos, el arco es amplísimo, así que una vez que ya, que no creo que tarde mucho, se pueda acordar el convenio marco, me parece que va a ser muy interesante las posibilidades de la cooperación, porque implica formación, implica extensión, implica investigación, y allí son infinitas los tejidos que se pueden tramar en este contexto tan complejo, tan cruel en términos más en toda su dimensión, donde la crueldad ha pasado a ser naturalizado, bueno, y ustedes la conviven con ello todo el tiempo. Y al mismo tiempo me parece un momento muy importante para pensar en términos propositivos lo que viene, ¿no? En clave de tiempo, la urgencia por situar esta época y, como dice esta pensadora que seguro ustedes han leído, Judith Butler, que ella insiste, o por lo menos a mí me atrae mucho que ella insiste en la necesidad de reconocer cómo nos sujetan la mirada, ¿no? Esta idea de que nosotros vemos la realidad entre comillas, pero nos enmarcan todo el tiempo, ¿no? La hegemonía, los discursos hegemónicos, nos, a través de los medios y todo lo demás, nos están sujetando la mirada, y bueno, parte de la formación tiene que ver justamente con desenmarcar esa sujeción y poder pensar otros recorridos, abrir otros interrogantes, plantear una pedagogía de las preguntas en clave freiriana y construir otros objetos de conocimiento en términos epistemológicos. Así que agradezco profundamente el tiempo que ustedes están tomando, porque todos sabrán, todos y todas, el día es largo y sé que bueno, las jornadas escolares también lo son.
1: El Sindicato Único y su Escuela de Formación Carlos Fuente Alba suscribieron un convenio con la prestigiosa Facultad Latinoamericana de Ciencias Sociales, FLACSO, para ofrecer propuestas de formación de alto nivel en coincidencia con los ejes transversales que han desarrollado las trabajadoras y trabajadores de la educación de Neuquén junto a su sindicato. Compartimos un fragmento de la presentación en la voz de Cristian Lermanda, secretario de Formación de ATEN, y Patricia Redondo, en representación de FLACSO.
3: Agradecer y una, digamos, todos tenemos muchos años de trabajo. Bueno, por lo menos yo tengo mucho, no hablo de todos, hablo en nombre propio, y me parece que bueno, así como Freire estudiaba todos los días, se levantaba a la madrugada a estudiar, y yo sé, yo creo que no va a haber problema con las acreditaciones, y Tatiana, todo eso se ve, ni con las cuestiones de los títulos terciarios, porque venimos hace años y años formando de todas partes colegas, compañeros, bueno, en fin, el diploma, a veces viajan de Colombia con sus familias a recibir el diploma, en fin, lo que creo que es un momento político complejo y que es imprescindible estudiar. Lo digo con total conciencia de las dificultades, porque he sido maestra, soy maestra de vida, etcétera, he sido maestra, directora, inspectora de zona rural, directora provincial, y he sido profesora universitaria, habiendo concursado, porque en la dictadura no tuve el certificado de buena conducta para que poder cursar en la facultad. Y creo que tenemos que, más allá de las definiciones que asuman, desvelarnos por saber más, porque hay muchas preguntas que hacernos. ¿Cómo va a ser la formación de los niños que mañana nuestros compañeros le abren las puertas de los jardines de infantes? Porque ya la IA está en los celulares de sus padres. No hace falta. Hoy escuchaba una encuesta en relación a las familias en un programa donde una parte inmensa de las familias no saben que consumen IA, y lo consumen a partir de los teléfonos celulares. Y hoy los niños y las niñas hablan menos y tienen una reducción de sus procesos de simbolización. Y están supuestamente más informados, porque están horas y horas, acceden a pantallas, pero no tienen tiempos de conversación. La velocidad ha englutido el tiempo y las familias no tienen tiempo. No tienen tiempo, no hay el tiempo ayón, que es el tiempo de la experiencia, el tiempo de infancia. Y si nosotros y nosotras, adultos, militantes, educadores y educadoras, no asumimos que necesitamos ser valedores de las infancias, que es defender el tiempo por venir, requerimos hacernos preguntas, y creo que es imprescindible. Así que agradezco a TEN, mi más profundo orgullo. Yo le dediqué unas palabras a Fuente Alba hace muchísimos años, con Sandra al lado, no sé si alguno de ustedes estaba, hace muchísimo, y siempre me enorgullece cuando dicen a TEN, el corazón me late más fuerte. Así que gracias, y ojalá los invito y las invito a formarse y además a comprometernos a estar presencialmente, tanto Santiago, Federico, yo, y algún otro colega o compañero del curso para que podamos complementar lo que tengamos virtualmente. Así que gracias y por esta noche, por esta atención, queridos compañeras y compañeros.
1: Escuchábamos un fragmento de la presentación de la propuesta del convenio firmado entre ATEN y la Facultad Latinoamericana de Ciencias Sociales, Flaxo, en la voz de Patricia Redondo.
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0: 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Pasen, pónganse cómodos porque lo que van a escuchar es verdaderamente muy fresco, muy cómico y sobre todo muy perspicaz. Es decir, lo escuchás, te divertís, te reís y pensás. ¿Qué más le podemos pedir a la vida? 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
1: Pues ¿sabes qué pasa?
2: ¿Qué pasa?
1: Que... Hola, buenos días. Buenos días.
2: Vamos que... a ver, si entras a lo loco,
1: sí.
2: ¿Por qué frenas luego?
1: Bueno, porque me doy cuenta de que yo soy una persona educada y sin el buenos días no funciono bien.
2: Pero un día atrévete, ¿eh?
1: Ya, y paso de todo,
2: sin,
1: ¿no?
2: Sin buenos días.
1: Vale, perfecto. Pues ¿sabes qué pasa?
2: ¿Qué pasa?
1: Que estaba escuchando el otro día el programa, que creo que es el último... que escuché, pero no que grabamos,
2: sí, ¿eh?
1: Y dije, oye, a partir de ahora todo falso inicios, o no.
2: Ajá.
1: Y entonces, cuando tú me has preguntado ahora, ¿pero hoy qué toca? Pues no lo sé.
2: La decisión que tomaste es, ¿a partir de ahora todo falso inicios o no?
1: Exacto.
2: Me parece muy,
1: dijimos,
2: muy mesurado, ¿no?
1: Sí,
2: una
1: sí.
2: Decisión muy mesurada.
1: Dijimos, vamos a romper lo previsible.
2: Sí.
1: A lo mejor a mañana sí, el otro no, pero ya me he perdido en la secuencia, mentalmente no sé dónde
2: sí,
1: estamos.
2: Sí.
1: Y por eso te digo, esto no es exactamente un falso inicio, es falso inicio.
2: Pero nunca vas a poder contentar al público porque es un animal que se alimenta de novedad.
1: Claro.
2: Y que a cuanta más novedad le das, la integra como regularidad.
1: Claro.
2: Pues tú le das dos días falso inicio y para ese animal, del que estamos hablando, el público como animal...
1: Sí, animal, animal de compañía.
2: Sí,
1: no, joder, hacen compañía, están aquí, ¿eh? Estáis aquí, ¿no?
3: Sí.
1: Claro, hombre, están aquí personas.
2: Pero me entiendes, ¿no?
1: Sí,
2: nunca vamos a poder ir por delante del público.
1: No,
2: el público es un animal ansioso, un animal de enfermo, baboso.
1: Ya. No, hombre, baboso no. Baboso es mi perro.
2: Mi gato babea.
1: ¿Ah, sí?
2: Cuando lo acaricio.
1: Ah, qué
2: sí,
1: bueno.
2: Sí, le cae babica, del gusto que le da. Y le cae una gotica de baba. ¡Más mono!
1: ¡Ay, qué mono!
2: Sí.
1: Pues el mío se pone delante del plato de comida como diciendo, quiero lo mío. Y tienes que ir allí a calentárselo y tal. Y entonces el tío
2: ¿Le calientas la comida?
1: Sí, le caliento, ¿no?
2: Bueno, no, hay...
1: Sí, hombre, le pongo una servilleta, un manté, una copita de vino. Lo quiere probar el señor.
2: Pues como los niños, yo cuando mis hijos eran bebés, nos dijo el pediatra...
1: Joder, has pasado de perros a hijos, ¿eh? Bueno, no, sí, vale.
2: Seres de compañía.
1: Sí, claro.
2: Hay mucha gente que quiere a sus animales como los hijos.
1: Sí.
2: Sobre todo si no los tiene.
1: Claro.
2: Dice, esto es como tener un hijo.
1: Sí.
2: Dice, ¿qué tú tienes? No, vale.
1: Bueno.
2: No pasa nada,
1: ya.
2: Yo lo respeto.
1: Sí.
2: Pero yo lo respeto todo.
1: Sí.
2: Luego yo en mi fuero interno a lo mejor no lo respeto.
1: Claro.
2: Pero de fuero externo lo respeto
1: fuero
2: todo.
1: Externo. Sí.
2: ¿Vale? Yo respeto en fuero externo.
1: En
2: fuero interno no respeto nada.
1: Yo creo que me he perdido ya lo que estabas diciendo, ¿eh?
2: Pues bienvenido al Nadie Sabe Nada.
1: Bueno,
2: que lo dijo el pediatra. ¿No le calentáis la leche? ¿No le calentéis la leche?
1: ¿Por qué? Pues, ¿a quién, al gato o al perro?
2: A los bebés.
1: Ah, a los bebés, vale.
2: Dijo,
1: vale.
2: Porque luego se acostumbrará y la tendréis que calentar siempre.
1: Hombre.
2: Claro, como el bebé viene, que no sabe ni lo que es frío ni lo que es caliente, quiere tirarle, da igual, tiene hambre.
1: Ya.
2: Si se lo das templado, dice, bueno, pues esto es lo que hay.
1: Ya.
2: Pues si se lo das caliente, dice, hombre, me gusta más.
1: Claro.
2: Sí.
1: Bueno, pues mi perro...
2: Fíjate que feo, venir al mundo y que te puteen ya.
1: Ya. La risita de... Le calientas veo que es la risita de los que no conocéis el tema. Porque ahora se ha puesto de moda una marca que te trae regularmente la comida del perro a casa, que son unas dosis muy controladas, de buen producto, que se congela.
2: Ajá.
1: Entonces... me he permitido descongelarle la comida.
2: Dárselo congelado, no, eso está muy feo. Eso no, es no quererlo.
1: Ah, exacto, porque tirarle un ladrillo allí y venga, chúpalo y así la, descongelando, no, así no se trata un animal.
2: En verano igual le mola.
1: Claro, como pero, un polo, ¿no? Como un polo.
2: Pero en invierno dice, vaya cabrón.
1: Un polo de carne. Entonces, claro.
2: ¿Quieres ver un polo de
1: no,
2: carne?
1: No, no, no. Venga, ya está, se acabó. Pero venga, tira, Samuel, vaya.
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1: Ahora sí. Venga, venga. Bueno, muchas gracias. Ya está. Ya está el circo montado. Venga, ruiditos, musiquitas y todo bien.
2: Qué ganas tenía de hacer el nadie. Me hace mejor persona a mí el nadie.
1: Ya,
2: estoy
1: ya,
2: mucho tiempo sin hacer el nadie, me voy agriando.
1: Es verdad.
2: Sí, es verdad. ¿Verdad que sí?
1: Sí, sí, sí, sí, es estoy verdad. De acuerdo. Habíamos grabado algunos porque estábamos conmovidos y no podía. Bueno, tú estabas en Madrid.
2: Sí.
1: Con tus temporadas y tal, ¿no?
2: Bueno, un mes.
1: ¿Cómo ha ido la cosa?
2: Estoy muy agradecido y muy emocionado.
1: ¿Cómo están las cosas por Madrid?
2: ¿Eh?
1: ¿Cómo están las cosas por Madrid?
2: Hay que apartar a la gente por la Gran Vía, ya te lo dije.
1: Sí.
2: Hay que ir apartando a la gente, hacerte hueco. Es como penetrar personas.
1: ¡Ostras! ¿Sí?
2: Sí, sí, sí, sí.
1: A ver si el ayuntamiento va a poner un quitagentes, ¿sabes? Como un quitanieves.
2: No te lo crees. No te lo crees.
1: Madre
2: una
1: mía.
2: Una cosa tremenda.
1: Ya,
2: tremenda
1: ya.
2: De gente bebiendo en libertad. Gente en libertad.
1: Claro, es, claro, es claro. Ves de cerca a las personas en libertad, ¿no?
2: Y además son conscientes de ellos. De ello, ¿eh? Yo en el espectáculo hay un momento que digo, no, aquí como en los bares, ¿eh? En la tierra de la libertad, unos aplausos. Ellos... ¡Sí! Hemos identificado el bebé.
1: The Land of the Freedom.
2: Sí, les encanta.
1: Joder.
2: Sí,
1: bueno, ¿y crees que cojamos preguntitas?
2: Pero
1: que,
2: nada, que te decía que...
1: No, ves, no, él lo
2: no
1: quiere,
2: que no. Me has preguntado.
1: Sí, sí, sí.
2: Y he dicho que muy agradecido, tío, de verdad.
1: Claro.
2: Una cosa, me han llenado el teatro cada día las personas, ¿eh?
1: Claro.
2: Y, mucho, y gracias al nadie también,
1: sí,
2: te voy
1: sí,
2: a decir.
1: Sí. Ya.
2: Pues vienen a verme porque por el nadie.
1: Claro.
2: Luego se encuentran allí una cosa que igual les hiela un poco la sangre. Porque...
1: Entonces igual debería repercutir económicamente un poquito en el nadie.
2: No.
1: No.
2: No.
1: No era una pregunta al aire, pues ¿eh?
2: Estoy yo solo allí, ¿eh?
1: Ah, ya,
2: no,
1: bueno,
2: ¿qué
1: ya.
2: Te va a repercutir?
1: Como has dicho, gracias al nadie, ¿eh? Yo he pensado...
2: Pero yo un poco la sensación es que paso la gorra del nadie en el teatro.
1: Vale.
2: Y muy contento, muy
1: mira,
2: contento.
1: Te voy a decir una cosa. Veo lo tuyo y, mira, y voy.
2: Dale otra hostia al móvil, a ver si la revientas.
1: Yo he tenido el placer de hacer un programa de televisión para Cataluña.
2: Y te lo mereces.
1: No, ¿el qué?
2: Hacer un programa.
1: Bueno, sí, oye, es lo que he hecho toda la vida también.
2: Lo haces muy bien.
1: No hago nada especial, quiero decir, pero bueno. Y cuando venía al público, cada vez que yo sacaba un pollo de goma o hacía una alusión al nadie, aquello era el acabose.
2: Ya.
1: Y yo dije, pues también es gracias al nadie. Sí. Ahora tú pregúntame, ¿me va a repercutir este programa a mí?
2: No, porque yo no soy tan agonías como tú.
1: Pues ya está.
2: Yo entiendo que tú tienes tus cosas y yo las mías.
1: Pues ya está, hombre. Ya está.
2: Pero tengo muchas cosas hoy.
1: Sí.
2: Si quieres... Saca carta y luego yo tengo una baraja entera de cosas.
1: No, son vivéctotas, ¿qué son? Yo te facilito...
2: Pues porque, insisto, como han venido al show, mucha gente que viene por el nadie, me han traído muchos regalos,
1: claro,
2: pero ninguno es para mí, casi todos son para ti y
1: muy
2: para
1: bien,
2: el nadie.
1: Muy bien.
2: Que es muy fuerte.
1: Pues es una sección nueva que se va a llamar Tengo Muchas Cosas.
2: Tengo Muchas Cosas.
1: Pues venga, va, vamos para allá. Oye. En la cadena SER, no, en el nadie, que está dentro de la cadena SER, pero dentro mismo del nadie, TMC. Tengo muchas cosas. Juan Berto Romero, ¿qué tal, Alberto?
2: Muy bien.
1: Tienes muchas cosas, ¿no?
2: Sí. No. Mira, me ya te lo comenté en el anterior programa, que me dieron unos sujetadores.
1: Sí.
2: ¿Sabes?
1: Es verdad, sí.
2: Esta cosa mítica de a los artistas les tiran sujetadores. A mí me los tiraron, pero dentro de una bolsa. Como muy, muy educados.
1: Ya.
2: Una bolsa.
1: Sí.
2: Y digo...
1: Cosa mítica, a la vez que viejuna también,
2: digo,
1: ¿eh?
2: Sí, muy viejuna.
1: Dios mío, viejuna, acaba de salir un sujetador.
2: Viejuna y patriarcado o no. Porque, claro, por un lado dices, tirar sujetadores es cosificación de la mujer.
1: Ya.
2: Pero por otro lado, si me lo tira una mujer y ella quiere, es su libertad.
1: Claro.
2: Entonces... ¿Qué tengo que hacer?
1: Es verdad.
2: Pues me jodo y lo asimilo.
1: Ya.
2: Entonces, me tiran unos sujetadores, leo la nota y son para ti.
1: ¡Hombre, qué ilusión! ¿Cómo saben lo que me gusta, eh?
2: Buenafuente mencionó la ilusión que le haría que alguien le hubiera tirado alguna vez un sujetador desde el público. ¿Sé que has dicho esto?
1: Bueno, decimos
2: tantas cosas sin pensar aquí.
1: O sea, ven que tengo esta ilusión, van a tu teatro y te lo tiran a ti.
2: Sí.
1: Hostia, hemos llegado a un punto de simbiosis acojonante, ¿no?
2: Dice, le hemos comprado uno a la altura, bonito y resultón como él.
1: Sí,
2: dice, nuestra idea... Espera. Idea era llevarlo al nadie, pero no hemos tenido la suerte de irse.
1: Ah.
2: Y dice, se lo haces llegar y nada, y se lo haces llegar.
1: Muy bien.
2: Sofía, Irene y Sofía. Y mira qué sujetador más grande.
1: Madre mía, ¿cómo? Pero esto es...
2: Muy gordo.
1: ¿Esto qué talla es? Dios mío.
2: ¿Esto qué copa es? Esto es el cáliz de Cristo.
1: Esto es la copa...
2: La copa más...
1: Esto es la copa de Europa.
2: Pues toma para ti.
1: Dios
2: mío. Que lo disfrutes. Copa balón, me dice Chiva Ramón.
1: Bueno, sí, es una talla generosa.
2: Pues eso para ti.
1: Vale, muchas gracias. Vale. Yo estoy esperando a ver la cara que hace mi mujer cuando llegue a casa, ¿sabes? Los voy a dejar debajo del sofá, a ver qué pasa. Como diciendo, ¿no?
2: Sí.
1: Voy a hacer eso, va, venga.
2: Me ha hecho una chica que es ilustradora, me ha hecho una camiseta muy bonita con todos los peinados que saqué raros en el programa de Leitmotiv, extinto programa, Dios tenga en su gloria.
1: Sí.
2: Y me ha hecho una camiseta muy bonita.
1: Hostia, muy chula, es verdad.
2: ¿Vale?
1: Sí.
2: Y entonces...
1: Qué época, ¿eh?
2: Sí.
1: ¿Qué? Porque no había un día bueno, ¿eh? No había un día bueno. Estaba con la tontería del pelo y cada vez que entraba a peluquería, madre mía. Cada vez que salía, mejor dicho.
2: Y luego otra camiseta que es, dice, Peanut Butter Vibes.
1: Yeah.
2: Vibraciones de mantequilla de cacahuete.
1: Claro.
2: Que esto es por lo mío de que supuestamente soy experto en frutos secos.
1: Ya, yeah, perfecto.
2: Que esto trae otro tema a colación.
1: A ver, resumiendo un poco regalos, camisetas molonas para ti, sujetador monstruoso para mí.
2: Sí.
1: Vale. No, por ubicarme yo también.
2: Bueno, también lo que la gente percibe de los dos.
1: Claro. Sí.
2: Me dicen que alguien ha enviado... ¿Dónde está eso, Mía? ¿Lo tengo aquí?
1: Sí.
2: ¿Es este sobre? No, ¿dónde está, Mía? ¿Puedes venir y decirme dónde está? ¿Por qué no vienes y me lo das?
1: ¿Qué pasa? ¿Qué pasa?
2: Bueno, alguien ha enviado...
1: Sí. ¿Qué pasa, Oli? ¿Estás en el público? ¿Me recibes, Oli?
4: Sí, estoy aquí.
1: ¿Algún problema?
4: No, todo correcto. Vale. Está llegando el...
1: Que está escondido, ¿no?
4: Sí.
1: Bueno,
4: sí,
1: pues
4: sí.
1: Mientras llega eso, creo que tenemos con nosotros a María Triquel, que también nos ha mandado unos dibujitos muy guay de gatito. ¿Está la María por aquí? Sí, eres tú. Hola, María. Gracias. Ay, qué bonito los dibujitos.
2: Dale un micrófono a María.
1: Hola, gatito.
2: Gracias, María.
1: Muy chulos, ¿eh? Me gusta mucho, ¿eh? ¿Qué tal? Bien, mira, micrófono para ti. ¿Qué nos ves, como gatitos?
5: Bueno, tú eres un bulldog francés.
2: Sí.
5: Y Berto es un gatito.
1: Ah. Ostras, perdona, pero si yo soy... ¿Quién soy yo? Es que no sé... ¿Yo soy este de arriba?
5: Sí.
1: ¿Esto es un bulldog francés?
5: Sí.
1: Ah, vale.
2: Pues bulldog francés que respiran raro, ¿sabes?
1: Ya. Sí. Pues muchas gracias, ¿eh?
2: Y se tiran muchos pedos, esos animales. Sí, son muy graciosos.
5: No he tenido el placer. Y las tote bags estáis vosotros también.
2: ¿Le llamas tote? Yo siempre he llamado tote.
5: Tote bags.
1: Son las bolsitas estas.
2: Muchas gracias. Muchas gracias. Son muy graciosos.
1: Me la voy a poner todo el programa.
2: Muchas gracias. Se tiran muchos pedos, esos animales. Sí, son muy graciosos.
5: No he tenido el placer. Y las tote bags estáis vosotros también.
2: ¿Le llamas tote? Yo siempre he llamado tote.
5: Tote bags.
2: Tote bags
1: son las bolsitas esas.

0: momento.
1: Snacks,
0: sí.
1: Pipas, frutos secos.
0: Que debe ser Grefu.
1: ¿Eh?
0: Grefu.
1: Grefu S.A.
0: Sí, deben ser dos nombres.
1: Gregorio.
0: Y Fulano.
1: Y Fumanchu.
0: Y Fumanchu. Le pusieron Sociedad Anónima.
1: Claro.
0: Es o a lo mejor es uno solo, Gregorio Fumanchu.
1: Sí.
0: Sociedad Anónima. Claro.
1: Pues dice que ha lanzado una campaña.
0: Sí.
1: Porque con una oferta de trabajo que es. Está buscando un New Manager Innovation Product Taster. Un catador oficial de sus novedades para el año 2024. Hombre. Pagan 1.000 euros por un día de trabajo. Sí. Y es un puesto de catador oficial de Grefusa, que implica probar todas las novedades que la compañía lanzará al mercado en el próximo año. Y digo yo,
0: hombre,
1: ¿por qué buscar en
0: claro,
1: redes
0: claro.
1: alguien que cuando estoy yo?
0: Teniéndote a ti, sí.
1: Grefusa, llamarme,
0: sí,
1: voy
0: sí.
1: yo y las pruebo. Y os claro, digo cómo lo veo.
0: Sí, o que te manden las pipas a casa.

0: Venir esta.
1: No, sí, sí. Pero, hombre, es Martín Scorsese.
0: Pero, tío, tres horas y media. Que cuando ya dices cuánto queda, queda una peli todavía.
1: Ya.
0: A las dos horas dices cuánto queda. Queda una hora y media, es una peli.
1: Ya.
0: No.
1: Quería hacer una serie. A lo mejor quería hacer una serie. Y bueno. Pues...
0: Bueno, la cuestión es, como a nivel ya intelectualizando la movida, ¿no necesitamos una palabra ya que no sea largometraje? O sea, largometraje no se nos ha quedado corto ya porque estaban cortometraje, mediometraje y largometraje. ¿No necesitamos una nueva?
1: Sí, sí, sí.
0: Muy largometraje.
1: Turrometraje.
0: Extrametraje.
1: Extra.
0: Supermetraje.
1: Sí.
0: Lo lanzo aquí para que a ver qué palabra triunfa.
1: Ah, muy bien.
0: Pero yo no puedo decir que voy a ver un largometraje.
1: Ya.
0: ¿Cuándo es la hostia de metraje?
1: La hostia metraje también estaría bien.
0: No sé, escoged la que más os guste, yo doy opciones.
1: Vale, buena idea, sí, sí, ¿vale? La apuntamos, sí, sí.
0: Pues ya está la cosa.
1: ¿Tienes alguna cosa más?
0: Sí, una señora.
1: Joder, ¿cómo? ¿Quieres que me vaya?
0: No, se acaba enseguida, en realidad, estoy yendo muy rápido.
1: Estoy encantado con que digas cosas.
0: En la estación de Sants, que estaba yo esperando para coger el AVE.
1: Sí.
0: Y estaba dándome un paseo porque todavía faltaba.
1: Sí.
0: Y era una señora que trabaja, parecía estar trabajando en una tienda. Y había salido con el móvil a hablar fuera de la tienda. Y entonces acaba de hablar y vuelve a la tienda y volvió marcha atrás.
1: ¿Cómo?
0: Volvió marcha atrás a la tienda, dando pasos hacia atrás, sin mirar hacia atrás. Deshaciendo el camino hacia la tienda, marcha atrás.
1: Y despidiéndose también.
0: No.
1: A ver, Berto se pone de pie.
0: Vamos a ver.
1: Sí.
0: Está así con el móvil. Dice, bueno, adiós. Y entonces hace así y empieza a ir para atrás a la tienda, marcha atrás. Conté 10 pasos. Volvió a la tienda, marcha atrás. Casi me atropella y yo tuve que usar todos mis reflejos para...
1: Wow.
0: Para saltar de su línea de colisión. Y me hizo pensar, hostia, hay que tener mucha confianza en ti mismo.
1: Sí, sí.
0: ¿No? Tienes que estar muy seguro de ti misma.
1: Sí, sí, sí, sí.
0: Para decir, yo ahora voy a ir marcha atrás a ciegas.
1: Sí.
0: En la estación de Sants, que es uno de los sitios más concurridos que hay en Barcelona.
1: Sí, esta señora está pidiendo que te un dispositivo como los camiones que haga
0: pip, pip, pip, pip, pip, pip.
1: Que está inventado y que es muy útil.
0: Me pareció tan sorprendente que ni siquiera le dije nada.
1: Ya, claro.
0: Pensé, hostia, ¿puede ser la persona con mayor seguridad en sí misma que hay ahora mismo en el hemisferio norte?
1: Hombre, pero haberla felicitado, oiga, muy bien.
0: Te juro que me impresionó.
1: No es la primera vez que lo hace.
0: Me impresionó tanto que no fui capaz de decirle nada.
1: Dile, ¿alguna vez ha salido usted del perímetro de la estación y ha vuelto también marcha atrás? O ha ido a su casa y ha vuelto también marcha atrás, ¿sabes?
0: Pero dos pasos, digo, bueno, lo puedo entender, pero es que hizo todo el recorrido para atrás, sin mirar atrás, mirando hacia adelante.
1: Ya.
0: Digo, tío.
1: Sí. Eso es entrar de culo en el trabajo.
0: No lo sé, me impresionó muchísimo.
1: Me gusta.
0: Aquí te lo dejo.
1: Muy bien, muy bien. Vamos a seguir. No, quítalo, espera.
0: Y tengo otra cosa. Fui a un restaurante.
1: Oye, déjate algo para la semana. Déjate algo para la semana que viene.
0: Ya está.
1: No, ya está. Aquí las cosas se hacen bien. Ahora es una vivécdota y entonces tiene todo el marchamo.
0: Yo te digo esto y me callo.
1: No, espérate. La cadena SER, ya un poquito pesado el tío.
0: Os juro que me callo y ya está, ¿eh?
1: Vivécdota.
0: Para los fans del programa que dicen, no, cuando Berto se pone pesado no me gusta. Va, nada, que llevamos de programa, Ramón.
1: Sí,
0: ¿cuánto llevamos?
1: Llevamos un ratito ya.
0: 18 minutos y me callo ya.
1: Hombre, 18 minutos.
0: Y
1: te estás
0: todo,
1: comiendo medio programa.
0: Y será todo jalja o jopa y mierdas de él.
1: No,
0: me callo.
1: No, a ver, ¿cómo?
0: Perdona.
1: Perdona, un respeto, ¿eh?
0: Fui a un restaurante y cuando voy al baño me encuentro... Esto es un clásico de la comedia. Lo de cómo indicar...
1: Fuiste a comer y a descomer, ¿no? Yo hablo poco, pero lo poco que hablo...
0: Era desbeber.
1: Ah, era desbeber, vale.
0: Y en las puertas, lo típico de cómo indicamos para ser originales...
1: Ah, sí.
0: Chico, chica.
1: Sí.
0: Aquí solo había dos géneros, la verdad. Yo eché en falta...
1: Ya.
0: Bueno,
1: es que si tienes que reflejar todos los géneros actuales...
0: No.
1: En un baño, eso es una tienda de puertas, ¿eh? No, hombre, ¿en serio?
0: En la sección de váteres del Ikea.
1: Hombre, tú mismo.
0: Y entonces era, en una puerta un palo y en otra un círculo. Bien. Y pensé...
1: Muy básico.
0: De entrada parece lógico. Porque es palo sería pene, círculo chirri.
1: Sí.

0: Pero no, pero de repente dudé, porque un palo también podría ser la raja del...
1: Sí, tu falda.
0: ¿No? Sí, la raja de tu falda. Sí. Y el círculo, de repente pensé, ¿y si es el pene visto desde delante? O sea,
1: hombre, va, va.
0: Como visto... Estuve a punto...
1: Sí, sí. Como un mexicano en bicicleta, ¿no? El dibujito de...
0: Estuve a punto de hacer una pequeña línea en mitad del círculo para confundir.
1: Ya. Ah, pues mira, eso está ya una intervención ahí.
0: Ya está, solo esto. Hasta aquí todo el material que tenía preparado para hoy.
1: Bueno, ¿y no vas a decir nada más en todo el programa?
0: Sí,
1: ¿no?
0: Sí, yo ahora reacciono a todo lo que tú digas.
1: ¡No, joder! O sea, el tío suelta lo que tenía seguro y ahora me deja a mí en manos de la improvisación.
0: Tampoco estaba tan bien. ¿Has visto que son cosas
1: bueno,
0: un poco
1: abstractas? No, son vivencias. Venga. Vamos a la urna. A ver, venga.
0: Nos han regalado una zambomba también.
1: Sí, sí, porque ya se aproximan las fiestas.
0: Se aproximan
1: navideñas.
0: Las fiestas porque hoy es... Sí. Hoy, ¿qué día es hoy?
1: Pues hoy ya...
0: 18 de noviembre, ni más ni menos.
1: Mira, aquí...
0: Ni más ni menos.
1: Si me permites...
0: La semana que viene es Navidad. Y aquí hablando de mierdas.
1: Sí, si me permitís, la persona que lo ha traído está con nosotros... Ah, es que necesito hablar con ellos. La he intentado manipular, me han dicho, es casera, como...
2: No lo intento.
1: Ah, ¿no funciona?
2: No funciona.
1: Hombre,
2: nos
1: entonces...
2: hemos dado cuenta desayunando en un bar.
0: ¿Ah? ¿Ha visto una zambomba que no funciona?
2: Son culpables también.
0: A ver, es un mensaje tres... como el fin de la Navidad.
1: Tres amigos, cuatro amigos. ¿Habéis decidido hacer una zambomba casera?
2: No, tampoco.
1: No, ¿quién me ha dicho casera? Bueno, es igual. Pero habéis dicho que es una zambomba. Vale, y sabéis la frustración que habéis generado, porque yo he metido el palito y el palito no pasa.
0: No.
1: ¿Sabes? Se queda como... Bueno, es que
2: pasa hay... demasiado, ese es el problema.
1: No, ¿y qué se supondría? Que al hacer fricción
2: mojar
1: en el...
2: la mano y al...
0: Hay que mojarse la mano para la zambomba,
2: es...
0: claro, de ahí...
2: Eso es.
0: De ahí la broma histórica, ¿no?
1: No va bien.
0: Chúpate la mano. La mano.
2: Igual metiendo un papelito o algo para que haga...
1: O sea, estás especulando, ¿no? Tú que eres el autor del regalo, es que es acojonante. Oye,
2: la hemos traído de Mallorca y...
1: Bueno, entonces sí, sí.
2: La hemos abierto ahora y no...
0: Ah, pero la habéis comprado.
2: Sí.
0: Entonces,
2: sí.
0: ¿El que ha dicho que era casera, qué?
2: Oli,
0: se ha inventado.
1: Bueno, lo dejaremos en el set de instrumentos...
0: Yo me voy a chupar la mano.
1: ...antiguos.
0: Yo me voy a chupar la mano.
1: Sí, se va a chupar la mano. Venga, a ver, un momento.
0: Es mi mano, ¿eh? Sí, sí. Y me lava las manos antes de empezar, tranquilo.
1: No, que es que no... Hay como una pequeña cánula donde depositar una cañita.
0: Silencio, vamos a
1: escuchar. No, bueno, estoy explicando porque la gente en casa dice, ¿esto qué es? No, se te va.
2: Con agua mejor.
1: ¿Con qué cojo con agua? Si no cabe agua ahí, hombre.
0: Uy, y la peste que hace la saliva.
1: Bueno.
2: Bueno, para compensar tenemos otra cosa.
1: Ah, bueno, sí. Si es de este nivel...
0: Cuidado, Andreu, que he chupado todo el palo, ¿eh? No lo toques.
1: Va. Dios mío. ¡Oh! ¡Ha salido el palo disparado!
0: ¡Ay, qué peste! ¿Qué peste a perro mojado?
1: ¿Qué otra cosa tienes? Su compañera dice, no hace falta. Imagínate cómo será. Estamos ante la sección regalos fallidos. Me encanta mucho. ¿Cómo estás?
3: Hola, bien.
1: Bien, muy bien.
3: Yo he traído otro regalo.
1: Ah, bueno.
0: Un cuadro, muy bonito.
1: Espérate, cuidado. Espérate. Esto sí. Está Berto como levantado de una siesta, pero bueno. Pero sí, bien, chulo. Hombre,
0: me gusta
1: guay.
0: Mucho porque cuando hacer retratos es muy, muy, muy difícil.
1: Muy
0: ya lo sabes
1: difícil.
0: Que lo has hecho tú. Y a veces, ¿no? ¿Lo has hecho tú?
3: Sí, claro, sí.
0: ¿O lo has comprado?
3: Lo he hecho yo.
0: Pues le pasa un poco como a la zambomba, que no funciona del todo, pero hace ilusión. Fíjate
1: sí.
0: Que en mi cara has conseguido añadir un poco más de gilipollez a mi propia expresión, sí. Que ya trae mucha.
1: Que no era fácil, ¿eh?
3: Yo se le he copiado la foto.
1: Ya, era la foto, no es la foto mítica, sí. Oye, pues mira, la vamos a poner aquí delante de la urna, así todo el mundo la puede disfrutar, ¿ves? Regalos fallidos hasta cierto punto. La zambomba, una mierda, te lo digo. Pero esto, maravilloso. Gracias. Una abrazada, Mallorca.
4: ¡Ahora volvemos! 3, dos, uno.
5: ¡Hostia! Se ha caído la palmera, señores. En directo, se ha caído la palmera. Lo estaba viendo.
4: Espera lo peor y no te defraudaremos.
5: Pues ya no hay palmera. Menos mal que cayó para acá y no cayó para allá.
1: Bienvenidos de nuevo, retomamos el Nadie.
0: ¿Qué tal? ¿Cómo estás?
1: Oye, ¿viste el vídeo que te mandé de Pino Danjo?
0: Sí.
1: Que es un señor que tiene ya casi 80 y pico años.
0: Tío, está tierno, ¿eh?
1: Sí. Pero yo creo que es playback, ¿eh?
0: ¿Tú crees?
1: Yo creo que sí. Es un señor ya realmente entrado en años, con su pañuelito, sus gafitas. Esos señores mayores que las gafas le van cayendo.
0: Bueno,
1: y está ahí...
0: ya te digo yo que a mí no me va a pasar.
1: Ya, a ti no. A ti te caben cuatro, ¿no? Pero el caso que está allí en un gran recinto en Italia, en un concierto, por aquí no da hincho en la actualidad.
0: Sí, sí.
1: Y la voz me parece muy fresca.
0: ¿Crees?
1: Yo creo que sí.
0: Bueno, no sé. Sí, no, sí. Yo no lo pensé. Pensé, mira cómo conserva la voz este señor.
1: Ya, sí, sí. También es verdad que todo el rato está casi
0: no la piba ni alto.
1: ¿Hacemos el Pino Danjo? Venga. Sube. Esta que tenías. Esta. A ver.
0: Qué idea.
1: Ah.
0: Se dice così, ¿no?
1: No.
0: E poi.
1: E la seconda parte del programa cominciato.
0: Me ha encantado hacerlo.
1: Hombre, que estaba empezando.
0: Ah, vale. Sí.
1: La segunda parte del programa de la puntata.
0: Ah, la puntata. Yo he dicho la puntita.
1: La puntita. Dame la puntata del programa con
0: scatenato.
1: No, se dice così.
0: Se dice così.
1: Bueno, estamos homenajeando a alguien que la gente no sabe ni quién es ya, ¿eh?
0: Da igual, Pino, son cosas de gente muy mayor.
1: Sí, oye, nos debemos a un público mayor. Sí. Tenemos aquí unas preguntitas. Si quieres te leo una.
0: Por favor.
1: Dice Silvia, mira, mi mujer, pero bueno, está en Vilafranca de los Caballeros, ¿no?
0: Hay más Silvias, ¿eh?
1: Ah, ¿sí? Ostras. ¿Cuál creéis que es el peor invento de uso cotidiano de la historia? Para mí uno de los peores es el taburete. Me produce una sensación de caída eterna que solo me permite concentrarme en mantener de pie un pie en el suelo para no darme la hostia de mi vida. Samanté. ¿No le gustan los taburetes, por lo que sea? ¿Taburetes?
0: Estas cosas de... Las cucharas de palo.
1: ¿Cómo? Perdón.
0: Tengo malas cucharas de palo.
1: ¿Las de cocinar?
0: Sí.
1: Ah.
0: Se me...
1: Se te escurre el producto.
0: No, salen...
1: Poca estabilidad.
0: La madera se estropea.
1: Ya.
0: ¿Cómo meter ahí madera podrida? Me gusta.
1: ¿No te gusta eso?
0: Los machacadores de ajo. Tengo muy mala suerte con los machacadores de ajo.
1: Ya.
0: Los compro malos. Tengo uno que el ajo puede con el machacador. Que es la cosa más rara que he visto en mi vida. Sí, sí. No puede el machacador.
1: Como piedra, papel, tijera. ¿El ajo gana el machacador?
0: Te lo juro.
1: Anda.
0: Estoy ahí apretando el machacador y... ¡Ay, no puede!
1: Hostia.
0: Y luego queda mucho ajo dentro del machacador.
1: Ah, bueno, sí.
0: No puedo.
1: ¿Has probado lavarlo luego?
0: Sí, pero que no puede. Ya te lo traeré un día para que veas qué mierda de machacador de ajo he comprado.
1: Vale, tráemelo. Yo ya pensaría algo, pero el taburete, cuidado, que hizo una gran evolución cuando le puso un apoyo detrás. O sea, está el taburete pelado.
0: ¿Tú crees que la silla primero fue taburete y luego evolucionó a silla?
1: No, hombre, yo digo el taburete alto, el que te puedes apoyar. Taburete de bar, taburete de whiskería.
0: Sí.
1: De whiskería. Ahí puedes echarte la tarde. ¿Ha sonado un elefante?
0: Sí.
1: Ah, vale. Sí, ¿por algún motivo
0: o no? ¿Va con la canción?
1: Ah, vale, perfecto.
0: Una cosa, con los restaurantes que tienen sillas incómodas...
1: Sí. Estoy
0: totalmente en contra, ¿eh?
1: Muy mal.
0: Lo pasé más mal el otro día en un restaurante, el mismo este que te digo, que me gusta el restaurante, pero la silla muy incómoda.
1: Porque no quieren que te quedes mucho rato.
0: Silla alta, respaldo bajo.
1: Sí.
0: Y entonces no sabes a qué juego jugar.
1: Claro.
0: Porque no es taburete, porque hay respaldo. Entonces el cuerpo te pide respalda, porque lo hay.
1: Claro.
0: Tiras para atrás y te da como a media lumbar.
1: Mm.
0: Tío, qué mal lo pasé. Me sentó mal la comida.
1: Claro, no me extraña.
0: No está bien eso, ¿eh?
1: No.
0: Si algún día tengo un restaurante, que no lo voy a hacer porque es muy esclavo.
1: Sí, muy esclavo.
0: La silla cómoda.
1: Hombre, claro.
0: ¿Sabes quién tiene sillas muy cómodas?
1: ¿Quién?
0: Chicote, en
1: Hombre,
0: Omeraki.
1: Chicote, has estado, ¿eh?
0: Tío, qué bien, ¿eh?
1: Sí.
0: El mejor proyecto de Chicote de toda su carrera.
1: Él está muy contento con eso, ¿eh?
0: La verdad que sí.
1: ¿Qué te dijo? Esto es proyecto.
0: No. Gran proyecto.
1: ¿Hablaste con él?
0: Sí.
1: ¿Y qué te dijo?
0: Y está él, lo puedes ver, entre los cocineros, y es divertidísimo. Están cocinando los cocineros y cocineras, y entonces él se acerca sin museo y mira, vuelve a mirar, y igual señala algo. Entonces se va para otro lado.
1: Señala.
0: O lo hace él, lo coge como diciendo, déjalo, ya lo hago yo. Entonces, así, muy bien, como siempre, maravilloso, Alberto.
1: ¿Te imaginas que hicieron pesadilla de su propio restaurante?
6: Joder.
1: Que saliera ya una cámara, imagina, y le dijera, aquí hay mucho trabajo por arreglar esto.
0: Esas son sus propias pesadillas. Pesadilla en mi cocina.
1: Pues sí.
0: Pero tengo una duda que no se la quise preguntar porque pensé, va a pensar que estoy de guasa. ¿Omeraki podría ser comer aquí que le ha quitado la sed? ¿Qué le ha dicho? ¿Qué ha dicho? Comeraki. Si le quito la C suena a japonés. ¿Podría ser?
1: Omeraki creo que no es ni japonés.
0: Bueno, pero
1: fíjate,
0: suena.
1: ¿Puedo consultar? ¿Puedo hacer una excepción?
0: Sí. A mí me hace gracia pensar que es que él dijo, le vamos a llamar Comeraki. Comeraki. Pues quítale la C. Hostia, lo tenemos.
1: La gente va a venir.
0: Lo tenemos. Hay proyecto.
1: Aquí, es que lo vi el otro día. Omeraki.
0: Significa algo como...
1: ¿Qué significa Omeraki?
0: Te lo agradece tu estómago.
1: ¡Griego!
0: ¡Griego! ¡Griego!
1: Significa un término intraducible.
0: Ah, pues mira qué bien.
1: Sí. Sí.
0: Hombre.
1: No, dice poner alma y corazón en lo que realizas,
0: qué
1: en
0: bonito.
1: Lo que haces y a lo que aportas un valor intangible, pero precioso.
0: Vale.
1: Está escrito con su voz.
0: Bueno, sí. Yo aporto que si le pones una C delante es comer aquí.
1: Vale, vale, se lo comentamos. Yo quiero...
0: Ya está, ya lo has escuchado.
1: Quiero zanjar diciendo, es de los mejores tíos que hemos conocido en el oficio.
0: Sí.
1: Del audiovisual.
0: Y el gastronómico. Que
1: tío.
0: No siempre van de la mano.
1: Exacto.
0: Que a veces de audiovisual muy bien y luego
1: exacto.
0: No, o al revés.
1: Sí.
0: A muerte con Alberto.
1: A muerte y mucha suerte con el programa.
6: Ay, con el restaurante.
1: Bueno, no, y con el programa también.
0: Anda, mira. Alguien levanta la mano. Se para el programa.
1: Sí, no, hombre, no, continúa el programa. Adelante, dígame,
0: dinos.
1: ¿Cómo está usted?
7: Bien.
1: ¿Cómo
0: te llamas?
7: Me llamo Ana.
0: Hola, Ana.
7: Y venimos de Santurchi, de Bilbao.
1: ¡Hombre! De Santurchi viene. Joder. Sí, ya he pensado. ¿Has traído alimento?
0: ¿Alimento traído has?
1: Sí. ¿Eh?
7: Pues un poquito para que mejoréis el nivel de euskera, ¿vale?
1: Ya.
7: Es un istegi.
1: ¿Qué dices?
0: ¿Cómo?
7: Un diccionario euskera castellano.
0: ¿Cómo lo llamamos?
1: ¡Wow!
7: Istegi, de istegi. Palabra.
0: ¿Istegi es diccionario?
7: Sí,
1: yo he entendido, ¿eh? Cuando he dicho Istegui, digo, necesito.
0: Ay,
1: ¿no?
0: Qué bien, muchas gracias.
1: Wow, tío.
0: Istegui, esto... pero aquí pone Istegui.
1: Sí.
0: No Istegui.
7: Bueno,
0: ¿por qué?
7: Yo lo digo así.
1: Sí, claro. No. Porque los vascos hablan vasco como les da la gana. A ver si encima. Oye, qué bien, esto es un salto cualitativo, lo sabes,
7: ya lo sé,
1: ¿no?
7: Lo sé.
0: He abierto
7: por
0: una página al azar y he encontrado que ave fría significa, se dice en euskera egavera. Ah. Y no sé lo que significa ave fría. Que estoy traduciendo una palabra.
7: Sí.
0: O sea, yo ahora mismo sé decir una palabra en euskera que no sé qué significa en español.
1: Estás como perdido en el intramundo, ¿no?
0: Sí, egavera. Y no sé qué estoy diciendo en ningún idioma.
1: Ah, oh, guay. Hostia, qué guay, ¿no? Me gusta mucho este regalo.
0: Oh, ¿avestruz?
1: Sí.
0: ¿Cómo se dice avestruz en euskera?
1: Pues ni idea.
0: ¿Ostruca?
1: ¿Ostruca?
0: ¿Ostruca?
1: ¿Ostruca? Más fácil.
0: Claro.
1: Sí. ¿Quieres que hablemos un poquito con palabras azarosas?
0: Venga.
1: O sea...
0: Venga. Por ejemplo.
1: Uy, qué pequeña la letra, macho. Esto es un revientarretinas, ¿eh?
0: Mira.
1: Guay, Dios. Vea. Es que no veo, Alberto.
7: Una lupa, no, también tenía que haber traído.
1: Sí, pues una lupa, sí.
0: Creo que lo he dicho al revés. Creo que la palabra que no entendía era en euskera. O sea, ave fría creo que era euskera.
1: Pues estamos bien.
7: No sé.
1: Sí.
7: No.
1: Oye, macurquería.
0: Ah, no, es que...
1: Me ha quitado la M. Me ha quitado la M.
7: Para un lado y para el otro, digo yo.
1: Claro.
0: Va para un lado para el otro.
7: Entiendo, es que sí.
0: Vale, va para un lado para el otro.
1: Ya, sí.
0: Claro, va para un lado para el otro. Pues ahora estamos en la zona euskera español,
7: va.
0: Por ejemplo.
1: Vale.
0: Malcorto.
1: No,
0: ¿qué significa malcorto?
7: Yo que no sé, que no es euskaldún, ¿eh?
0: Ah, entonces...
7: No.
1: Pero no sabe, pero está a favor de la lengua.
7: Estoy a favor.
1: Claro, si es
0: hombre, yo también estoy a favor de
7: muchos.
0: La lengua.
1: Sí.
0: Yo a tope, ¿eh?
1: Bueno, hay gente Marco, que no está a favor de lenguas autóctonas, ¿eh?
0: Pues que a la mierda vayan,
1: ¿sí?
0: Malcorto es precipitar.
1: No, mapa.
0: ¿Eh?
1: Mapa.
0: ¿Mapa
1: es mapa?
0: ¿Mapa qué?
1: No. No tiene más.
0: Mapa, sí. Es mapa. Venga, sí, vamos con otra.
1: Mapa, ya no fue.
0: Mira.
1: Sí, a ti te falla Josquera. Te falla Josquera.
0: ¿Qué es qué?
1: Me falla. Sintaxis.
0: Te voy a colgar de un caco. Gancho.
1: Ah, muy bien, sí.
0: Cale, sí. Cale.
1: Cale, sí. Pues, esto solo puede Joritu.
0: Cale es calle.
1: Esto solo puede Joritu.
0: ¿Qué es Joritu?
1: Mejorar.
0: Joder, esto es maravilloso.
1: Bueno, esto, tío, en un fin de semana hablamos los que era tú y yo, ¿eh?
0: Pues, sí.
1: Oh, madre mía, tenemos que ir a, ¿sabes que tenemos que...? Hoy me acerco mucho, ¿cómo estás?
0: Muy bien. Mira, pues estoy... Zut.
1: ¿Sí?
0: En esto.
1: Oh. Oye, ¿sabes que tenemos que ir a Donosti? Porque tras el festival de cine no comimos casi nada, que solo estuvimos trabajando.
0: Sí.
1: Pues nos vamos a comer con el diccionario.
0: Pues cuando quieras.
1: Tú y yo solos.
0: Vale, muchísimas gracias, ¿eh?
1: ¿Vale?
0: Un gran regalo.
1: Gracias. Es que el casco...
0: Un gran regalo, ¿eh? Un gran regalo. No me gustaría ponerlo a competir con la zambomba, pero...
1: ¡No!
0: Mira, seguimos con lenguas.
1: Ah, vale.
0: João, desde Guarda, Portugal, dice... ¿Por qué ningún español puede pronunciar el sonido au tan bien como los portugueses?
1: Bueno, au.
0: Por ejemplo, estoy seguro al 99% de que no pronunciaron bien mi nombre, João.
1: Sí, en catalán sí se puede. Au, au, au, se caga. Au, au. En catalán se puede.
0: No es au, es au.
1: Au.
0: Au. Hay como una nasalidad que yo... Por supuesto.
1: Claro, claro.
0: Puedo ejecutar muy bien.
1: Hombre, por favor, a ti te cabe Portugal entero ahí, ¿no? Tú empiezas en Galicia y acabas arriba abajo en Huelva.
0: El adolescente que fui está llorando ahora.
1: Ya, mismo. Bueno.
0: No fue fácil, ¿eh?
1: Dice Termi, de Instagram, ¿es la erección matutina el falso inicio del sexo? No, ni eso.
0: Pues
1: es el trampantojo.
0: Es el trampantojo. Y es muy sana, ¿eh? Una erección matutina quiere decir que la cosa va bien, que el sistema está funcionando bien.
1: Sí.
0: O sea, no, ni os avergoncéis, ni nada. Ahí con todo el pollote por la mañana.
1: Bueno, hombre.
0: No quiero decir que bien.
1: Pero ya estaba bien, Berto. Siempre te sobra la última frase, tío.
0: Llevadlo a gala.
1: Sí.
0: Llevadlo a gala.
1: Sí, a gala. Sí. Bueno.
0: No sé si a la mujer también le ocurre algo como se le mete para adentro.
1: Va, va, venga. Escúchame. Viene una turra que nos va a llevar... Viene una turra que nos va a llevar a misterio.
0: Vamos.
1: Entonces, vosotros elegís música de turra, que luego derivará a misterio. No te digo más, son 7 líneas, ¿eh?
0: Wow, no sé si seremos capaces de mantener la atención tanto rato.
1: La pregunta media es 1-2. Venga. Dice Stonir de Madrid desde Twitter.
0: O X.
1: Espero para poner una música. Ah,
0: ¿se puede llamar Twitter todavía o ahora es X?
1: Yo le digo Twitter, eso lo voy a decir toda la vida. Y fuera. Mi pregunta va sobre cosas paranormales. Dice, fantasma apareciendo. Él mismo.
0: Él dice fantasma apareciendo.
1: Sí, dice, entre paréntesis, fantasma apareciendo.
0: Vale, vale.
1: Por mi trabajo tengo que coger el primer metro y tengo la suerte de presenciar uno de los milagros de la naturaleza urbana, el inicio del metro.
0: Sí, sí. Donde nace el metro, ¿no?
1: Sí.
0: Como una lombriz pariendo.
1: Sí, al subir coges asiento seguro puesto que no estaba funcionando.
0: ¿Eh?
1: Yo estoy leyendo, Berto, no puedo... No te puedo contestar.
0: Que coges asiento seguro porque
1: claro.
0: El metro no estaba funcionando.
1: ¿Por qué entonces me encuentro con asientos calientes?
0: Oh.
1: Me he cambiado para estar más cómodo y los otros están fríos. ¿Acaso se ha sentado un fantasma ahí? ¿Me he sentado en un fantasma? Y si me hubiera sentado en un fantasma, ¿no debería estar frío? Madre mía, cuántas preguntas, ¿verdad? Vamos a tener que invitar a nuestro profesor especialista.
8: Hola, buenas noches.
1: Buenas noches. Director de la revista Muchas Cosas.
8: Sí.
1: Muchas cosas raras.
8: Hemos hecho un rebranding.
1: Sí.
8: Y ahora ya no es muchas cosas raras.
1: Ya, porque...
8: Ahora es cosas raras, porque había números que no teníamos tantas.
1: Ya.
8: Entonces no nos salían muchas. Y dijimos, mejor dejarlo en cosas raras solamente.
1: Efectivamente, profesor. Profesor,
8: es probable que el segundo programa que grabemos hoy no pueda hacerlo. Sí. Dependiendo de cuánto dure esta sección.
1: Debo reconocer que es más fácil mi personaje que el suyo.
8: La verdad que sí.
1: Sin ningún tipo de dudas.
8: ¿Quiere que cambiemos?
1: Sí. Sí.
8: Vale.
1: Venga.
0: Vale, pues cambiamos personaje.
9: De robarme.
0: No.
9: Hemos hecho lo
1: normal. Es que a mí no me sale tanto.
8: Vale, ya lo
1: hago. Usted tiene ahí como una pana interior, ¿no? Muy bueno.
8: Tengo como una como una membrana de flema.
0: Sí, sí, sí. Wow.
8: Como una pandereta.
0: Wow, madre mía. Qué imagen más sugerente. Sí, sí, la vemos, profesor.
8: El día que salga esto.
0: Sí, hablemos de fantasmas. Hablemos de fantasmas.
8: Va a ser como vomitar una placenta.
0: No. ¡Ay, Dios mío! ¿Por qué tengo que ser así? ¿Por qué mi mente tiene que enviarme mensajes tan asquerosos? ¿A quién no le va a gustar? Los fantasmas.
8: Sí.
0: Fríos o calientes. Hay mucha literatura.
8: Vamos a ver, el pan.
0: Hay mucha literatura al respecto, ¿verdad?
8: ¿Cómo? Que hay mucha literatura, sí.
0: Al respecto de las temperaturas de los fantasmas. Que si calientes, sí, que si ectoplasmas, que si esto, que si lo otro. Yo estoy cansado ya de este mundo, ¿eh? De mi voz y de este mundo estoy cansado ya. Es una puta.
8: A mí me gustaría contestar si se me pregunta algo, que se me diera un espacio para la respuesta.
0: Siempre con mierdas. Diga lo que quiera. A mí me es igual. Por una oreja me entra y por otra me sale.
8: Bueno, pues oiga, pues nada, no hay fantasmas, no hay nada, no hay ni metro.
0: No, diga.
8: No hay ni metro.
0: No, metro sí hay.
8: No, sí, con esa actitud de mierda.
0: Ya está, no ha venido
8: nada.
0: Nunca.
8: Estaba el asiento caliente porque... Ay. Lo que estaba caliente era el culo de usted.
0: 30 años con el misterio, no ver un puto ovni.
8: Es muy ingrato, esto es muy ingrato. Venga a buscar.
0: Yo me voy, hasta luego.
8: Vale, yo también, venga.
0: Bueno, después del final de sección más
1: abrupto, ¿no?
0: Con más desidia que he visto nunca.
1: No había pasado nunca que se han venido los dos personajes dejando la escenografía vacía, ¿eh? Es muy bueno, ¿no?
0: Es muy ingrato el misterio, ¿eh? Muy ingrato. Joder. Siempre, el fantasma no ha llegado aún. Ya. Estaba ayer, hoy que he puesto a grabar, hoy no ha salido.
1: Claro.
0: Los ovnis, uy, cada día se ven. Hoy que he traído cámara, hoy no. Bueno.
1: Sí, sí, muy esquivo.
0: Yo entiendo que esta gente se enfade.
1: Claro, hombre, muy esquivo.
0: Muy esquivo.
1: Oye, dice Fernando desde Torre, en Valencia, pero residente en Palma, Mallorca. Mira, a lo mejor le conocéis los de las zambombas.
0: Sí, se conocen todos.
1: ¿Qué pasaría si al locutor que se amorra al micro le salieran pólipos? Hostia, bueno, va. No, ¿por qué ha salido esto ahora?
0: ¿Por qué ha salido esto ahora?
1: No, va. No, es que solo gustan las mierdas estas. Por favor, mira, una pregunta para Berto Seco. Vamos a hacer nadie tradicional, clásico.
0: Vamos allá.
1: Llega desde Mazagón y nos la pregunta Paloma. Una paloma.
0: Tocamos
1: desde
0: un poquito
1: Mazagón.
0: La chalaparta.
1: Venga.
0: Viva Euskadi, coño.
1: Venga, muy bien, viva Euskadi. Y nos vamos a Berto Seco. Vamos allá.
0: Berto Seco, ha llegado Berto Seco a la ciudad.
1: Desde que le regalaron la trompetilla, dice, esta pregunta es para Berto Seco, ya amante del guisante con wasabi,
0: ¿sí?
1: He descubierto el cacahuete con wasabi.
0: Muy bien.
1: No puedo parar de comerlos, tengo el corazón dividido, ¿tú qué opinas?
0: Muy a favor, te voy a recomendar una marca, no sé si podemos hacerlo.
1: Va.
0: Ya que he hablado de ella, Fascinations.
1: Wow.
0: Hay una gente que hizo cacahuete con wasabi, con cobertura de wasabi, sí. Que le quedó tan bien que dijo, ¿cómo le podemos llamar? Fascinations.
1: Wow.
0: Hay que ir muy a tope, ¿eh? Para llamarle a tu producto, sí. Fascinaciones.
1: Totalmente.
0: Y así lo es. Yo juego a un juego muy, muy mundano, muy, muy, muy de estar por casa con mi hijo mayor, que es muy fan de esto, que es ir subiendo la dosis de cacahuete con gas, con wasabi, a ver cuánto toleramos de golpe. Porque si te comes uno, sabéis que el wasabi es el picor que viene y va, que es muy bonito, porque parece que te va a reventar la cabeza y de repente hace ¡fut! Y desaparece.
1: ¿Sí?
0: ¿Sabes? Te viene como a los ojos
1: y
0: de repente se va.
1: Entonces, un pico.
0: Sí, uno, no notamos nada. Venga, ahora dos de golpe. Tres, a ver hasta cuánto llegamos. Hemos llegado a seis.
1: Sí. ¿La lágrima? ¿Estamos ya en lágrima?
0: Estamos en lágrima.
1: ¿Estamos segregando lágrimas?
0: A tope con el cacahuete con wasabi.
1: Muy bien. Pues se ha pasado, digamos, el beneplácito del especialista.
0: Sí. Grefusa, no sé si estás escuchando, pero bueno.
1: Sí. Tú mismo, venga, otra.
0: Jorge, desde Alaurín de la Torre, dice, ¿por qué nos empeñamos en leer los subtítulos aunque el audio de los diálogos esté en nuestro propio idioma? Estoy seguro que no es solo cosa mía, es tremendo eso.
1: Ya.
0: Si pones subtítulo, lo tienes que leer. No puedes evitarlo.
1: Hombre, claro.
0: Yo a veces me esfuerzo a no leer el subtítulo.
1: Sí.
0: Y estoy como mirando y forzando a mi vista a no leerlo. Pero
1: perdona,
0: vuelve.
1: ¿Te pones, por ejemplo, en español y con subtítulos en español? ¿De qué estamos hablando?
0: En alguna ocasión ha ocurrido.
1: Ah.
0: Por problemas de audición de mi mujer.
1: Bueno.
0: Que a lo mejor, sí.
1: ¿Quién ha reído?
0: No. Ya no ocurre tanto, pero...
1: Ya.
0: No, ya no ocurre tanto, porque ahora tiene... Hemos encontrado la manera que no ocurra.
1: Vale.
0: Pero no
1: quiero... hablar más fuerte.
0: No quiero hablar.
1: No quiero hablar
0: de este tema.
1: Vale, vale.
0: Pero alguna vez había pasado con Cine Español,
1: sí,
0: que me había dicho, no entiendo cuando hablan.
1: Ya.
0: Y yo, que oigo bien, no tampoco, y se había llegado a poner subtítulo con gente hablando en español. Pero esto ya era más traducción del mumble.
1: Ya.
0: Del mumblecore.
1: Ya, ¿y no te pones inglés con subtítulos en inglés?
0: Si no los encuentro en español, sí.
1: Ah, vale.
0: Pero si los encuentro en español, ¿qué quieres que te diga? Me gusta leer en mi idioma.
1: Ya, no, hombre. Pero para practicar inglés es muy recomendable.
0: Sí, había... ¿Te acuerdas que vendían unas... Cuando éramos jóvenes nosotros, había un sistema para aprender inglés que te daban una...
1: Yo cuando era joven no existía ni inglés. No, lo pusieron más tarde. En los años 80.
0: Un VHS que te daban...
1: Sí, no hace falta la musiquita medieval.
0: Te vendían un VHS... Que era, sí, no sé cómo se llamaba, Speak, algo así.
1: Sí.
0: Learn and Speak, movies.
1: No, Learn and Speak.
0: Era una película y venía con los subtítulos ya. Porque era un VHS.
1: Sí,
0: y
1: venía
0: los subtítulos en inglés.
1: Sí. No los podías quitar.
0: No podía quitar.
1: Porque un VHS no se podía quitar.
0: Podías tapar la pantalla con una cartulina.
1: Claro.
0: La única manera.
1: Ya. He perdido el interés ya en este tema, ¿eh?
0: O anda que yo.
1: Venga, pues otro va. Venga.
0: Verónica, desde Alicante, dice: no es un secreto que según va avanzando la temporada, el descuadre temporal se hace cada vez mayor, generando un mini-universo nadie sabe nadero. ¿Podéis pronosticar algo que esté sucediendo ahora mismo en el momento presente? Conociendo vuestra trayectoria, seguro que algo encaja.
1: O sea, que lo que estamos... Cuando se emita el programa, ¿no?
0: Es facilísimo.
1: ¿Sí? A ver.
0: No es facilísimo.
1: A ver.
0: No, me he equivocado.
1: Ya. ¿Puede provocar somnolencia?
0: Predecir algo que esté ocurriendo el 18 de diciembre.
1: Ya.
0: Que es el día en que se...
9: Noviembre.
0: Ah, ¿de noviembre?
1: Sí.
0: Pues no estábamos tan cerca de Navidad, ¿por qué no me habéis dicho nada?
1: No, te han dicho noviembre,
0: Yo he entendido diciembre.
1: No.
0: Y he dicho, la semana que viene es Navidad.
1: Sí.
0: Y todo el público aquí...
1: Ha reído.
0: Nadie ha sido para decir, Berto, te estás equivocando. ¿Vosotros qué esperáis? ¿Que me haga suficientemente viejo para que la cague todo el rato? Y reíros, pero nunca. Tenéis que ser mis amigos.
1: Ya.
0: Los amigos te dicen la verdad.
1: Claro. Se ha molestado Berto porque la gente como que...
0: Claro.
1: No ha tenido... Por respeto, creo yo, ¿no? Por respeto.
0: Pues el respeto lo metéis donde os quepa.
1: Ya. Oye, Berto.
0: Dime la verdad. Estás haciendo el ridículo, Berto.
1: Escúchame, ridículo. Te invito a hacer un viaje, a salir de esta zona ahora ofuscada. Vámonos a Italia, porque he llegado una carta desde Italia.
0: ¿Y lo de predecir lo que está ocurriendo el 18 de noviembre?
1: A mí no...
0: Ah, pues sí, ¿puedo predecirlo?
1: ¿Qué puede
0: Perfectamente.
1: Ser? A ver.
0: Ayer fue mi cumpleaños.
1: Eres un año mayor. Vale, ¿eh? Felicidades.
0: Yo ahora mismo tengo 48 años y 49. O sea, tengo 80... voy a sumarlos.
1: Sí, venga, a ver.
0: 48, 49...
1: Tómate tu tiempo.
0: 96, 97 años.
1: Hostia, casi un siglo, ¿eh?
0: Tengo 97 años.
1: Pues no estás mal, ¿eh? Para 97. No estás
0: todavía
1: nada mal.
0: Todavía tengo erecciones por la mañana.
1: Claro. El trompantojo. Acompáñame a Italia, amigo. Mira, Pep Alcañiz, que es muy italiano, no parece el nombre.
0: Sí.
1: Pero bueno, Pep Alcañiz.
0: Pep Alcañiz.
1: No, Pep Alcañiz se llama. Vi en la vía Giovanni Battista. Giovanni Battista. De Bologna, Italia. Y me envía una carta cuadrada muy bonita con el sello dell'Italia.
0: Bologna, dove se fa la pasta bolognese migliore di tutta l'Italia.
1: Hombre, claro,
0: bolognese.
1: Que menos, que menos también pedirles, ya que lleva su nombre, que la hagan bien, ¿eh?
0: Come bolognese, mannaggia te baffanculo.
1: Escúchame, baffanculo.
0: Stronzo di merda.
1: Mira lo que nos gusta a nosotros.
0: ¿Qué he detto? Stronzo di merda, ¿cómo es?
1: Sí, señor.
0: Una merda.
1: Oh, espérate, una postal.
0: ¿Qué es la mierda con ojos?
1: Mierda con ojos, pero que la abres y dentro lleva otra carta pegada. Hay un currazo aquí,
0: Joder.
1: ¿Qué amenaza turra? Hola, Andreu. Hola, Berto. Cuando llegué a Italia...
0: Me merece un premio.
1: Me hizo muchísima gracia ver que en italiano peatón se dice pedone.
0: Ah, mira qué bonito.
1: Y a Pepa eso se partía la tía con esto. Cada vez, por favor, los pedones. Ja, ja, ja, ja. Imaginaos la cara del turista cuando se encuentra en una zona pedonale.
0: Claro, no podía parar de reír.
1: No podía. Patunets no, pedunets. Ay, ay, ay. Pepa de Tarragona, residente en Bolonia, 33 años, es un poco mayor para esto. Bueno, dice, no, pero quiero decir, a ver, bueno, todos llevamos un niño dentro, ¿verdad? Y mucho chamanté para todos. Ella sigue, ¿eh?
0: Ah.
1: Sí, claro. La mierda ha sido toda para mí este año. Bueno, 3 días antes de ir de vacaciones, operación urgente de apendicitis aguda con peritonitis. Hostia, esto me pasó a mí cuando yo era pequeño.
0: ¿Sí? ¿Sí? ¿Tú no tienes el apéndice?
1: No lo quiero para nada.
0: ¿Y por qué no lo has compartido nunca?
1: ¿Eh?
0: ¿Por qué no lo sabíamos esto?
1: Hombre, porque es una cosa muy de dentro médica, yo qué sé.
0: Bueno, pues ya
1: lo sabes.
0: ¿No tienes apéndice?
1: No, espérate.
0: ¡Yo sí!
1: Espérate, que Pepa sigue con su...
0: Yo no tengo amígdalas.
1: Tú no tienes amigos, eso es lo que no tienes tú. Dice, operación de... Hostia, qué hostia te he dado, ¿no? Dice Pepa, operación de hernia umbilical, 2 meses y medio de baja en casa, y el día que saco la cabeza, cojo el COVID. Sacó la cabeza por la ventana y cogió el COVID. Dice que todavía estoy de baja.
0: Joder.
1: Hostia, pues... me habéis hecho una compañía este verano sin playa, bueno, pues oye, yo propongo ponerlo en un sobre y ya que tenemos su dirección...
0: Toma, su propio sobre,
1: ¿eh? Le mandamos a su casa otra vez la mierda para ella.
0: Vale.
1: ¿Te parece bien o no?
0: Sí, parece muy bien.
1: Le quitamos esto porque va como una especie de post-it, bueno, no.
0: ¿Le escribimos algo o no? Lo mismo, tal cual.
1: No, le ponemos una cartita y tal.
0: Pues vale. Ahora cuando acabe el programa
1: y
0: lo
1: será
0: hacemos.
1: La mierda que va y viene de Italia a Barcelona.
0: Nos tenemos que marchar, Andreu.
1: Sí, ¿eh?
0: Y tengo un regalo más que guardado para el final.
1: Yo no puedo procesar tantas
0: que
1: cosas.
0: Me trajeron al teatro, que son...
1: Yo estoy loco ya hoy.
0: 2 turutas.
1: Oh, hombre. Y lo dejas para el final, tonto. Si esto nos hubiera dado... unos minutos de radio de primera división, ¿no?
0: Bueno.
1: Sí.
0: ¿Se puede hablar sin cantar con la turuta?
1: No sé. De momento.
0: Vente.
9: Hasta la semana que viene.
0: No, cantar no.
9: Hasta la semana que viene, aquí. Hasta aquí, hora 25. La información de hoy en la cadena SES es...
0: No se entiende nada.
1: ¿No?
0: No se entiende.
1: ¿Hasta qué hora 25, no? Bueno. Gracias. Adiós. Una mierda para ti.
0: Gracias.
1: ¿Qué no sabemos acabar el programa?
0: El final posible.
1: ¿Quieren venir con nosotros, que estamos los del misterio?
10: No, la verdad que no.
1: Venga, vámonos todos a tomar una cerveza, va.
0: Venga, vámonos.

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0: Capítulo 6. La tragedia de Aucamahuida. El 22 de agosto de 1947, en la soledad del volcán Aucamahuida, la mina La Escondida se convirtió en una tumba. Una acumulación de gases provocó una explosión tan violenta que sepultó a un turno completo de trabajadores. No hubo tiempo para la huida. El estallido destrozó las instalaciones y la esperanza de 15 operarios. La noticia del desastre minero impactó profundamente en el desarrollo de la zona. Aquellos 15 hombres se convirtieron en un símbolo del sacrificio extremo que exigía la extracción de recursos en una tierra indómita. Aucamahuida guarda hoy, entre sus piedras, el eco de aquel estallido que enlutó a la minería argentina. 10 días negros, tragedias que marcaron la historia de Neuquén, historias que moldearon la memoria colectiva de nuestra región. 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
2: Hola amigas, amigos, amigues, estamos acá en esta propuesta del Comité Provincial para la Prevención de la Tortura que hemos denominado Sordos Gritos y estamos hoy con la comisionada Silvia Couchu Petru. ¿Cómo estás, Silvia?
3: Hola, ¿qué tal? Buenas tardes, voy a acomodar el micrófono.
2: ¿Cómo te quedo un poco lejos? ¿Todo bien?
3: Todo bien, una linda tarde de sol.
2: Así, bueno, y le mandamos un abrazo a las comisionados y comisionadas que nos están escuchando en este momento, especialmente a Pablo Meuli y Escatiza, que están ahí atentos.
3: Están atentos a nuestros dichos y decires. Contarles un poquito que vengo de la muestra de estético expresivo que se hace en la Subsecretaría de Cultura. Si alguien tiene ganas de pasar por ahí, va a estar durante 20 días en la Subsecretaría de Cultura, en la calle Irigoyen. Es toda producción artística de los estudiantes en contexto de encierro.
2: En la Casa de las Culturas, ¿no?
3: ¿Se llama? La Casa de las Culturas se llama. Ahí bueno. Está muy lindo. Está toda la producción en cerámicas y no me salen los mosaicos. No, claro. Está muy, muy lindo. Así que sí. Si alguien quiere ir, la Casa de las Culturas, por la tarde está la muestra.
2: Que esto es el laburo que nos comentó cuando estuvo acá en el piso el Cata, ¿no? Digamos, este trabajo, claro, maravilloso que viene haciendo, claro, en cultura en contextos de encierro.
3: Exacto, es el arte en contextos de encierro. Y con una muy buena hora relación con la Subsecretaría de Cultura, que les permite, digamos, mostrar, ¿no? Hacer estas muestras y hacer estas cuestiones itinerantes. La verdad que está muy bueno.
2: Y genera la cultura, es una excusa muy linda para generar esos puentes, ¿no? Entre el adentro y el afuera.
3: Entre el adentro y el afuera, y el arte es un buen vehículo para canalizar, cuando vos ves las cerámicas y ves los mosaicos, vos. El profe hablaba recién del arte situado, ¿no? Ese arte situado dentro de ese contexto, claro, es un vehículo de las emociones, de los pasares ahí en el contexto.
2: Y que todo lo que cuando uno puede ponerle, ¿no? Nos pasa a todos y a todas, ¿no? Cuando uno las cuestiones de angustia que tiene, le puede poner palabra, le puede poner voz, canto, sí, poesía,
3: forma.
2: Claro,
3: es como. Organiza que el caos, ¿no? Decía el Cata el otro día, ¿no?
2: Sí. Lo canalizás de otra manera, ¿no? Porque la angustia la tenés y por algún lado tenés que canalizarla, ¿no?
3: Y
2: canalizarla con arte es lo más maravilloso que hay.
3: Sí, decía Charlie, el arte sana y salva.
2: Es verdad, muy bien ahí la referencia. Y bueno, contarles también a la audiencia, que ya lo hemos dicho, pero para recordarlo, que este programa, por suerte, que nos da mucha alegría, se está repitiendo en varias radios de nuestra provincia y también de Fisque Menuco. Está saliendo por FM Chen, Junín de los Andes, lo toma también la radio Puel Mapu, lo toma Antena Libre de Fisque, la radio hermana que funciona allá en la UNCO también, la Riera de Chosmalal, así que, y la propaladora en el oeste acá de nuestra ciudad. Así que la verdad que estamos re contentos con que se va expandiendo la propuesta.
3: Sí, hay más escuchas y hay más devoluciones también, y eso es importante.
2: Sí, y porque lo que busca el programa es poder también problematizar algunos discursos. Claro. Y tiene, se relaciona con algo que vamos a trabajar hoy, ¿no? Justamente con el invitado, que tiene que ver con cómo problematizar a veces ciertos discursos que son los que legitiman las violencias, ¿no? Digamos, cómo hay violencias que a veces vivimos en un sistema que muchas veces hay violencias que no son legales, pero que encuentran una legitimidad en algunos sectores de la sociedad.
3: Claro, cómo el discurso, cómo se construye una narrativa que instala un discurso que legitima algún tipo de violencia,
2: tal,
3: ¿no?
2: Cual.
3: Esta que se ve hoy muy muy propio, muy típico en las redes sociales hoy en día, ¿no?
2: Sí.
3: La agresión en las redes parece así como una cosa cotidiana, y que se suma a esa construcción del sentido común de lo que está bien, lo que está mal, el deber ser y todo lo demás,
2: sí,
3: ¿no?
2: Igual,
3: se va legitimando ciertas prácticas.
2: Y en el caso puntual de las personas privadas de su libertad también, todas esas narrativas, ¿no?, que consumimos en la industria del entretenimiento, ¿no?, que construyen esa idea de ese otro monstruoso. Entonces, bueno, en ese otro monstruoso, la única forma de contenerlo es con violencia, ¿no?
3: Claro, ese monstruo con violencia en el mejor de los casos.
2: Claro.
3: La otra es con la eliminación, ¿no? El
2: sí,
3: otro
2: sí.
3: Gran discurso es el que se pudra en la cárcel. Y
2: sí.
3: Ese es un discurso como muy legitimado por los medios y por las redes hoy en día. Y tratar, una de las cosas que nosotros creemos, hablando de todo la otra gente que pasa por la cárcel, como son los docentes, como son la gente que hace arte, la gente que hace cultura. Hoy vamos a tener la palabra del padre Chicho, digamos,
2: claro,
3: que también trabaja en la cárcel. Es demostrar eso, es tratar de desmantelar la idea del otro monstruoso, ¿no? Que hay otras realidades, hay otras posibilidades, hay otras miradas sobre esas personas que hoy están encerradas.
2: Y como bien lo decías, tenemos el testimonio del padre Chicho, que en realidad su nombre formal es Jorge Clorol, que es la persona que dirige actualmente el hogar María Madre, que es para varones que tienen problemas de consumo, con consumos problemáticos, e integra también la pastoral carcelaria.
3: Exacto, se llama Jorge Cloro, nosotros le decimos el padre Chicho.
2: Pero así es como lo conoce todo
3: Chicho,
2: el mundo, ¿no?
3: Así como lo conocemos. Él tiene esta doble actividad pastoral, sería, ¿no? Porque él, como bien dice, él se cura. Él, con la pastoral carcelaria, va a la cárcel, está con la gente en los pabellones, hace ese acompañamiento que ahora nos va a contar. Y por otro lado, está el hogar María Madre, donde acompaña de otra manera a los varones adultos con problemas de consumo.
2: Bueno, ¿te parece? Escuchamos el primer testimonio del padre Chicho para que nos cueste un poco sobre ese trabajo que hace con jóvenes y el acompañamiento que desarrollan.
4: Mi trabajo con los jóvenes, sobre todo en los espacios que acompaño, más que nada es Hogar María Madre con problemáticas de adicciones, es de mucha escucha y mucho acompañamiento, ¿no? A veces no se entiende mucho la palabra acompañar, que es respetar procesos, tiempos, conocer historias, ver de qué manera se puede revincular cuando se puede con relaciones sanas, sean de familia, de pareja, de amistades, y sobre todo buscar caminos donde encuentren un sentido de vida y un proyecto de vida. Porque la mayoría de nuestros chicos, al estar tan rotos por problemas familiares, sociales, muy vulnerables, caen en las adicciones, más que nada por unas angustias profundas que tienen. Entonces el trabajo es simplemente escuchar mucho. Una de las cosas que tenemos como lema en los hogares de Cristo, que son las esa red que tenemos a nivel nacional, todos los hogares que pertenecemos a la gran familia de los Hogares de Cristo, es tomar la vida como viene. Y eso no es tan sencillo porque tenemos muchos prejuicios, estereotipos, decimos esta persona no quiere cambiar, después decimos hasta acá llegó, ya le damos oportunidad a otro. Entonces cambiar tantos chips que nos han metido en la cabeza también es difícil para los profesionales que trabajan con nosotros, que están más acostumbrados a instituciones que tienen como comunidades terapéuticas u hospitales, donde la mirada, que lamentablemente volvió a ser la clínica sobre las adicciones, nosotros tenemos la mirada más bien social. La adicción no es un problema de una persona o de una familia, sino una sociedad que está enferma y tiene estas características que va produciendo personas con vulnerabilidad muy alta.
2: Bueno, escuchábamos el testimonio del padre Chicho hablando de los jóvenes, ¿no? Y pensar los problemas como problemas sociales, ¿no?
3: Claro, la adicción, al igual que delito, siempre decimos lo mismo, es un hecho social que se construye socialmente, a lo que se llega por esa construcción y por esas legitimidades muchas veces que de las que hablábamos hace un rato. Y también le preguntamos a Chicho qué es lo que él ve en las unidades de detención, qué necesidades cree que hay que cubrir en las unidades de detención para tratar de mejorar la vida dentro de las unidades y de estas personas allí.
2: ¿Lo escuchamos?
4: Las necesidades que veo en las unidades que visito, yo voy a la 11, a los pabellones distintos de la unidad 11, y creo que la necesidad primaria es la atención, digamos, a nivel médico, psicológico, psiquiátrico, y la falta de personal para terminar con burocracias. Como respecto del gabinete criminológico, el gabinete de seguimiento, creo que eso es lo que más me parece urgente, ¿no? Más allá de lo edilicio, que también puede ser algo, porque hay cosas que no son dignas. Recién el pabellón 11, el nuevo que se inauguró, es un poquito mejor que el resto, pero creo que las atenciones más primarias son esas, ¿no? Y con urgencia. Hay chicos que tienen problemas psiquiátrico, que no están medicados, que no se lo ven en un año, y eso obvio que aumenta, y yo no considero que eso se considere una rehabilitación o una reinserción social, como lo llaman. Creo que eso no se da, creo que eso falta mucho para que se dé, pero también tiene que haber una intencionalidad para que se dé. Y la pastoral lo que hace también es acompañar. Muchas veces intervenimos como no mediadores, pero sí facilitadores del diálogo, tanto con los que manejan la unidad, que a veces desconocen algunas cosas los pabellones internamente, nosotros la conocemos más y ayudamos a que se pueda dialogar y entender, y que no se tomen, qué sé yo, medidas, tanto los internos que a veces quieren hacerlo porque le han enseñado así, que queme colchones o algo por el estilo, o tanto los que vienen de afuera, que no están preparados para un servicio penitenciario, sino más bien que están preparados para las policías, que son el castigo, la represión, y agarrarlos en la calle y meterlos presos. Entonces también eso facilita, la pastoral puede facilitar mucho ese diálogo.
2: Bueno, la pastoral como, ¿no?, ayudando también a gestionar los conflictos, ¿no?, del
3: claro,
2: diálogo.
3: Claro, esta mirada esta mirada de la escucha que él hablaba en el primer audio también se da adentro de los pabellones en esta idea de poder gestionar los conflictos, ¿no? Y esto de poder develar las prácticas que tienen los chicos, muchas veces los chicos, las personas que están privadas de su libertad para ser escuchados, ¿no? Claro. La quema de colchones, que siempre decimos no son motines, son reclamos.
2: Claro, y una persona que llega a exponer su vida a ese nivel, evidentemente hubo un montón de otras instancias que fueron agotadas, ¿no? También me pareció interesante que él no lo dice de esa manera, pero aparece en su testimonio el concepto, ¿no?, de Máximo Soso, ¿no?, de la cárcel depósito, ¿no? Digamos,
3: claro.
2: Donde no hay, donde él plantea personas con problemas de consumo que no tienen un tratamiento adecuado, ¿no? Entonces, ¿para qué?, ¿no?, sería la pregunta. ¿Para qué queremos tener mayor cantidad, como viene creciendo, ¿no?, sistemáticamente, mayor cantidad de gente si no se garantiza determinados derechos fundamentales que son los que van a hacer que se pueda reducir de alguna manera la violencia después?
3: Claro, esto no es reinserción, dice Chicho, y en eso claramente coincidimos. Y él tiene una mirada parecida a la que nosotros ponemos en los informes, ¿no?
2: Claro.
3: El tema del acceso a la salud, el tema del acceso al tratamiento para salud mental, el tratamiento de adicciones, que sí. Todo esto evidentemente...
2: Que no es otra cosa lo que dice la ley nacional, ¿no? Para la audiencia 24660 y es la Constitución Nacional, digo, claro. No es que estamos diciendo la regla Mandela, no estamos diciendo nada que se nos haya ocurrido a nosotros nada. En una noche desvelada.
3: No, para nada. Todo está escrito.
2: Y tenemos un testimonio más del padre que tiene que ver más que nada con problematizar un poco el punitivismo también, ¿no? Esas lógicas que están tan incorporadas.
3: Claro, ¿cuál es la mirada que él tiene? Del castigo penal, digamos, ¿no?
2: Claro. Lo escuchamos.
4: No, personalmente creo que la persecución penal, como está planteada, es absolutamente negativa. Yo, esto sí es muy personal, a veces dentro de la misma pastoral carcelaria tenemos distintas opiniones al respecto, pero creo que el castigo, lo punitivo, no ayuda ni a la rehabilitación ni a la reinserción. Sí puede servir lo correctivo como aprendizaje y como aprendizaje que hace que la persona descubra que ese daño que pudo producir también es un daño para él y para el bien común de la sociedad. Entonces puede replantearse otro tipo de valores que no conoció o no tuvo la experiencia o no los eligió. Por eso creo que la reinserción social y la rehabilitación necesita un acompañamiento serio de todos los niveles, a nivel físico, mental, emocional y sobre todo espiritual. Lo espiritual ayuda muchísimo dentro de la pastoral carcelaria, sea de la religión que sea, porque hace tener una mirada trascendente, más allá de las rejas, con proyecto de vida, con valores que saben que a uno lo hacen felices, y sobre todo cuando descubren que el daño que han podido cometer, sea con libertad o sin libertad, por los condicionamientos sociales que tuvieron, no los hizo felices. Y eso también me parece que se tiene que profundizar. Por eso no creo mucho en esta persecución penal, de lo punitivo, del castigo, no creo que ayude, ¿no? Y es más, pienso que en muchas de las justicias que nosotros humanamente presentamos, además de no ser rehabilitadoras ni de reinserción social, a veces parecen vengativas, como el ojo por ojo, diente por diente. Entonces, obvio que del evangelio que nosotros proponemos nunca vamos a estar de acuerdo con algo así.
2: Bueno, era el último fragmento que queríamos compartir, padre. Claro, Chicho.
3: Claro, es muy interesante esto que finalmente habla de, por momentos parece venganza, ¿no?
2: Y claro.
3: Es lo que decimos siempre, el Estado no debe cometer venganza.
2: Claro.
3: El Estado debe garantizar derechos. Y la verdad que, volviendo a los discursos legitimados y a la construcción de discursos, se alienta a veces discursos vengativos con respecto a las conductas disvaliosas, digamos, en la sociedad, que no conducen a nada, porque además volvemos a la idea de el hecho social.
2: Sí, sí.
3: Que genera todo esto es el que hay que modificar, ¿no?
2: Sí. Me gustaría poner en valor, ¿no?, también todo el trabajo que hace la pastoral como otras organizaciones religiosas, ¿no? Porque recordar también que según la ley 24660 la asistencia espiritual es un derecho, ¿no?, que
3: Exacto.
2: tienen las personas privadas de su libertad, pero en muchos lugares, ¿no?, es por un lado contribuye con esto que siempre mencionamos, la porosidad del sistema, ¿no? Porque
3: Exacto.
2: es gente que entra y sale, que va a visitar todas las semanas a esas personas, que recibe, canaliza reclamos, que ayuda a gestionar los conflictos, que contiene. Y en algunos lugares, porque lo hemos encontrado en comisarías, en algunos lugares donde quizás ninguna otra cara del Estado aparece, ¿no? Y la única persona que aparece, digamos, por fuera de los familiares a ver a esas personas, es el sacerdote,
3: el cura, es la pastoral, es el pastor, y esta es la idea de trascendencia que decía Chicho, ¿no? Y hablar con el padre Chicho es interesante porque él, en otros audios que vamos a pasar otros días, él habla de volver al humanismo, a lo que tenemos de humanos,
2: claro.
3: para poder reconocer en el otro la humanidad.
2: Claro.
3: Y reconocer que nosotros podríamos estar ahí, ¿no? qué posibilidades tuvimos los que estamos de este lado, estamos de afuera, que no tuvieron aquellos, y poder reconocer eso es volver a la humanidad que todos tenemos, al humanismo que todos tenemos adentro.
2: En un contexto en el que estamos, donde hay discursos muy deshumanizantes, ¿no? Que como, bueno, lo vamos a profundizar después con el invitado, que son los que legitiman, si se quieren, otras violencias, ¿no? Digamos, claro. Generan las condiciones de posibilidad después de violencias más complejas.
3: Exacto. Sí, individualistas, competitivos, materialistas, ¿no?
2: Bueno, mencionamos nuestros informes, les recordamos a la audiencia que quien quiera profundizar están disponibles, todos los informes del Comité para Prevenir la Tortura son públicos, están en nq.mecanismoslocales.gov.ar, ahí se pueden descargar tanto los informes de unidades, comisarías, hogares que hemos realizado. Y también, si te parece, Cuyo, adelantarle ya a la audiencia que en breve, después de la tanda y una canción, vamos a estar conversando con José Garriga. José Garriga es un profesor muy interesante, es docente de la UNSAM, es doctor en antropología social, investigador del CONICET, y una persona muy interesante para problematizar la violencia, ¿no? Tiene muchos trabajos recorriendo ya sea la violencia vinculado a los problemas de consumo, pero también a la violencia machista. Analizó mucho la lógica del aguante en su momento con Pablo Lavarces. La verdad, un autor, digamos, un profe de universidades nacionales muy recomendable para seguir de cerca, y vamos a tener el privilegio de estar conversando acá con nosotros un rato.
3: Vamos a la canción que eligió Chicho, entonces.
2: Claro, sí, a la tanda y a la canción que eligió Chicho, que es una canción muy hermosa, que honra la vida, pero vamos a escuchar en un ratito seguramente.
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0: Seguimos acá en Sordos Gritos y como lo anunciamos hace un ratito, ya tenemos en línea, la verdad que es un gran placer estar con José Garriga. José es docente de la Universidad Nacional de San Martín, es doctor en Antropología Social, investigador del CONICET y es autor de un libro que se está presentando en los próximos días, si no me equivoco, que se llama ¿El conurbano es violento? A modo de pregunta. José, ¿cómo estás? ¿Nos escuchás bien? Estamos acá con Silvia Couillou-Petru. Te escuchamos medio mal, José. ¿Vos nos escuchás bien? No sé si podés acercarte a alguna ventana o algún lugar que tengas un poco de mejor señal, pues escuchamos muy enlatado. A ver, bueno, ahí... Bueno, contábamos un poco de la trayectoria. Ah, bueno, acá me están diciendo de la producción que te vamos a estar llamando por WhatsApp para poder mejorar la comunicación y poder escucharte mejor. Así que un poco lo decíamos, lo habíamos anticipado. Vamos a estar charlando con José Garriga, profesor de la UNSAM. Decíamos que es una persona que viene trabajando hace muchos años la violencia de distintos, digamos, bueno, él justamente es antropólogo, ¿no? Entonces, como analizando las raíces culturales, ¿no?
1: Que claro, esas violencias. Él trabaja sobre la conceptualización de la violencia, claro. ¿No? ¿Cómo se conceptualiza la violencia?
0: Ahí lo tenemos en línea, José Pareza. José, ¿nos escuchás bien ahora?
2: Yo los escuchaba bien antes.
1: Perfecto, ahora te escuchamos bien, hola.
0: Ahora te escuchamos bien nosotros también, muy bien. Bueno, José, nos parecía interesante arrancar por el nuevo trabajo que estás presentando, ¿no? El libro El conurbano es violento, a modo de pregunta. ¿Querés contarnos un poco cuál es la invitación que tiene este libro? ¿Qué es lo que nos intenta problematizar?
2: Bueno, primero, muchas gracias por el llamado. El libro tiene varias capas de discusión que intentan trabajar sobre todo el problema de la violencia.
0: Sí.
2: La primera es romper cualquier imagen que tenemos recurrente sobre los conurbanos, principalmente los bonaerenses, pero los conurbanos en general, y la violencia del conurbano. Y romper esa imagen tiene que ver sobre todo con dar cuenta de la heterogeneidad de lo que es el conurbano, ¿no? Cuando se habla del conurbano, muchísimas veces se engloban barrios muy diferentes, espacios sociales muy diferentes. Entonces, lo primero es pensar la heterogeneidad del conurbano y dar cuenta de que cuando se habla de conurbano, en realidad se hablan de grupo de espacios sociales muy diferentes.
0: Claro.
2: Luego de hacer esa primera distinción, sí me meto de lleno y lo que me interesa discutir es las violencias en los barrios de emergencia, en las villas. El libro tiene un subtítulo que se llama Vecinos, policías y tranzas en las villas. Y ahí la verdad lo que intento es dar cuenta de cómo se usa la violencia en las villas. Porque mi objetivo principal es también dar cuenta de que estos espacios no son todo violencia y que la violencia es un recurso que se usa más o menos según ciertos criterios, ciertas formas de la legitimidad de la violencia, y que esos criterios tienen que ver también principalmente con las representaciones que nosotros tenemos de esos espacios.
0: Sí, sí.
2: Y cuando digo nosotros, digo la sociedad en general tiene ciertas representaciones de las villas y de los barrios de emergencia como violentos, y esas representaciones lo que hacen es construir lógicas de segmentación espacial. Legitima la segmentación espacial, y la segmentación, cuando se va legitimando, lo que va legitimando es sobre todo la legitimidad de la violencia.
0: Claro.
2: La legitimidad del uso de la violencia, tanto para los vecinos como para los policías.
1: Claro.
2: El libro tiene, digamos, que trabaja con tres actores diferentes, con el análisis de tres actores diferentes, cómo usan la violencia de tres actores diferentes, que son las policías, los vecinos y los vendedores de droga, de narcomenudeo, que comúnmente se llaman tranzas. Y lo que busco principalmente es dar cuenta de que la violencia no se usa irracionalmente, ¿no? Sino que la violencia tiene criterios de uso, y que esos criterios de uso tienen que ver con legitimidades que van cambiando con el tiempo, y que esas legitimidades son el resultado de las relaciones de diversas que incluyen a los vecinos, las vecinas, los policías y las policías y los vendedores de droga con un montón de otros actores que están más allá de las villas. Entonces, para entender cómo se usa la violencia en las villas, también hay que entender cómo son representados esos espacios y cómo esos espacios son intervenidos de formas diferentes por muchos actores, entre ellos los estatales.
1: Perdón, hola.
2: Buenas.
1: ¿Cómo te va? A mí me interesa algo que, porque te estuve escuchando en algunas conferencias, cuando vos definís que la violencia es instrumental, ¿no? Esto del uso de la violencia. Que la violencia, para poder entenderla hay que sacarla como esencia, sino entenderla como un instrumento de uso.
2: Exacto. Para mí el punto central para entender la violencia es comprenderla como un recurso. Un recurso que se utiliza según diferentes criterios de uso, ¿no? Entonces, esa idea lo que nos propone es desencializar la violencia. No es que la violencia es una particularidad de algunas personas y no de otras, sino que es un recurso que algunas personas la usan más que otras. Y ese uso tiene que ver con la posibilidad de tener otros recursos. El libro, sobre todo, se basa en una pregunta que está dando vuelta en todo el libro, que es si, lo voy a decir bestialmente, lo digo de otra forma, pero es si los villeros son violentos, ¿no? Y la verdad que la respuesta es claramente es un no, no rotundo. Pero después hay otra pregunta conectada a esta que es, pero en la villa se usa más la violencia, y la respuesta muchas veces es un sí, no siempre, ¿no? Pero muchas veces es un sí. Y el sí ese tiene que ver con que en estos espacios la violencia es más legítima.
0: Claro.
2: Entonces, ¿y por qué? Entonces empezamos a preguntarnos, y esa para mí es la pregunta central, ¿por qué en estos espacios la violencia es más legítima? Y es más legítima porque se transforma en un recurso muy, muy eficaz para solucionar problemas, para solucionar conflictos, se transforma en un recurso muy eficaz para hacerse del reconocimiento entre distintos grupos sociales. Entonces, la violencia es un recurso efectivo.
0: Y José, perdón que te interrumpa, y también porque no hay otras herramientas para gestionar esas conflictividades, exacto, me imagino, ¿no?
2: Exacto, es eso. Vos fíjate que la idea de recurso nos hace pensar de que si yo tengo otros recursos para solucionar un problema, lo utilizo ante que la violencia. Nadie quiere, digamos, yo soy central en esto, nadie quiere utilizar la violencia. La violencia es como el recurso último. Sin embargo, ese recurso último gana legitimidad.
0: Claro.
2: Con un ejemplo muy claro, que para mí es muy claro, ¿no? Yo tengo un problema con mi vecino, yo llamo al 911 y la policía viene e interviene. Claro. Yo tengo un problema con mi vecino y vivo en un barrio popular, llamo al 911 y es muy posible que la policía no vaya. No vaya. Pero, y eso mismo lo pensamos con otras formas de intervención del Estado, ¿no? Porque yo tengo un problema con mi vecino y voy a la delegación municipal de mi barrio, hago una denuncia y pido una intervención y el municipio interviene.
1: Y ahí me
2: eso
1: decía.
2: Mismo pasa, claro, eso mismo pasa en una villa y la no es impensable que un vecino vaya al municipio porque el delegado municipal no va a intervenir. Entonces, la forma de intervención de los estados en estos espacios contribuyen a la legitimidad de la violencia, a la legitimidad del recurso de la violencia.
0: Y José, pensaba, para una forma como para desestructurar esas violencias sería, por un lado, generar otros recursos para gestionar esas conflictividades y también sacarle intentar como trabajar en la deslegitimación de esas violencias, ¿no? Pensando en la violencia en general,
2: claro,
0: ¿no?
2: En los dos órdenes, uno siempre tiene que trabajar en deslegitimar las violencias y pensar por qué esta violencia se transformó cada vez más legítima y al mismo tiempo en pensar, bueno, cuáles son los otros recursos que nosotros damos a los actores sociales, diferentes actores sociales, para que dejen de usar la violencia como recurso. Pero no solamente, yo estaba pensándolo como, el ejemplo que presenté recién tenía que ver con pensar la violencia como un recurso para resolver conflictos. Pero si nosotros pensamos la violencia como un recurso para hacerse de prestigio, que es un recurso que utilizan mucho los jóvenes, ¿no? Sobre todo los jóvenes varones, en los cuales ser reconocido como alguien que puede utilizar la violencia da prestigio. Obviamente que en las lógicas de los jóvenes no se llaman a sí mismos violentos, sino tal vez aguantadores, etcétera, claro, etcétera. Pero el punto es que el uso de la violencia puede servir para muchos jóvenes, no para todos, ¿no? Pero para muchos jóvenes, y sobre todo en algunas franjas etarias determinadas, puede servir para hacerse de prestigio, que da valor social. Yo creo que ahí también tenemos que pensar cómo damos, construimos otros prestigios, otra forma de prestigio social para los jóvenes en general, porque también es cierto que esta lógica de la violencia vinculada a la juventud y a la juventud masculina, sobre todo, no, obviamente no puede ser nunca pensada solo para los más pobres, ¿no?
0: Claro.
2: Ese punto también para mí es interesantísimo dar cuenta de cómo ciertas lógicas de legitimidad de la violencia recorren toda la sociedad.
0: José, trabajaste mucho el tema de la lógica del aguante, analizando a las barras, ¿no? Haciendo entrevistas con barras, que también se da, ¿no?, esta lógica, y también tiene mucho que ver con esto de la masculinidad hegemónica, ¿no? De esto del prestigio, de la lógica instrumental, ¿no? Pero cómo está muy atravesado también en las prácticas de las barras de los clubes. No sé cómo.
2: Sí, sí, hice un trabajo grande hace mucho tiempo. Yo trabajé primero con violencias en el fútbol y trabajé con todo lo que es el análisis de la lógica del aguante. Y lo que hice fue trabajar desde la perspectiva de los barra bravas, de cómo utilizaban la violencia ellos y para qué la utilizaban. Y sobre todo, para mí lo más interesante de esa investigación es dar cuenta de que los usos de la violencia tenían que ver, sobre todo, con, obviamente, con prestigio, ganar prestigio, pero también incluirse en redes de recursos materiales, ¿no? Acceder, claro, a ser parte de ser parte de una barra, sí, no solamente, claro, le daba prestigio y respeto, sino también los incluía dentro de una red de recursos materiales, y en muchos casos, sobre todo en los clubes muy grandes, de recursos, de muchos recursos, ¿no? Para decirlo así, claro, muchísimos recursos.
1: De cierta red de poder, sí, también.
2: Exacto, sí, sí, mucha plata y mucho poder, ¿no? Y después, yo lo que hice fue, eso fue para mis trabajos de formación, para licenciatura, maestría y doctorado, y ya hace algunos años que trabajo con policías, y lo que hice siempre fue, desde el 2009 en adelante, es entender las lógicas de las violencias policiales, ¿no? Entender por qué los policías usan o no usan la violencia en algunos momentos.
0: Y ahí,
2: sí, rompiendo la misma idea, ¿no?
1: Claro, no. Yo te escuchaba en uno de los videos que escuché en esto del uso de la violencia de la policía, la diferencia entre lo legal y lo legítimo.
2: Exacto.
1: Que muchas veces la policía central, sabe, ¿no?, que lo que está haciendo no es legal, pero sí lo consideran legítimo.
2: Y lo mismo pasaba con los barra bravas, y lo mismo pasa con muchos vecinos en las villas, ¿no? La violencia se usa sabiendo que no es legal, pero que es legítima, porque es legítima para solucionar un conflicto, es legítima para hacerse reconocido dentro de un código determinado de valores, entonces se usa.
1: Claro.
2: Para mí ese punto es muy interesante, porque muestra de qué manera, disculpen, la intervención posible sobre el problema nunca puede ser solo de la ley, ¿no? Si yo tengo un problema de violencia, no se soluciona creando una ley perfecta, porque con eso no modifico la legitimidad de la violencia. Entonces, la ley tiene que estar y se tiene que penar la forma de violencia, sin duda, pero para cambiar las raíces de la legitimidad tengo que ir por otro lado, tengo que buscar buscar romper esas legitimidades de la violencia.
0: En ese sentido, José, pensaba cómo los medios de comunicación, la industria del entretenimiento, las plataformas digitales, ¿no?, son espacios donde se construyen, se legitiman violencias, ¿no?, permanentemente.
2: Sí, son espacios de disputa por la legitimidad de la violencia, porque también al mismo tiempo vos podés pensar que en algunos medios de comunicación se legitima la violencia y en otros, por ejemplo, aquí en este contexto estamos discutiendo esto, ¿no?
0: Claro.
2: Entonces, me parece muy interesante pensar cómo se disputa la legitimidad de la violencia en el espacio público y dar cuenta ahí también de la diferencial de poder que tienen,
0: claro,
2: que diferentes actores en el espacio público, ¿no? Nosotros podemos estar hablando sobre esto y dar cuenta de la legitimidad de la violencia y generando una discusión sobre eso. Pero después, voy a decirlo obviamente, pero después una figura pública, tal vez un presidente, va y sostiene argumentos que legitiman la violencia. Entonces, claro, nos encontramos con una contradicción también acerca del poder que tenemos en el espacio público, claro, para, sí, sí, pensar la violencia.
0: No, pero pensaba, volviendo a tu libro con Urbano, cómo se construyen desde los medios que ocupan posiciones dominantes en una determinada representación del conurbano y determinada monstruosidad de algunas personas en situación de pobreza que habitan en esos espacios, y sobre eso quizás se legitiman determinadas prácticas, ¿no?
2: Sí, vos sabés que ese es un punto que hemos trabajado bastante, porque me parece central dar cuenta de cómo se representa la villa como un lugar vinculado a las violencias, y que esa representación genera una retroalimentación de la legitimidad de la violencia. Entonces, claro, a mí lo que me parece muy interesante remarcar es la retroalimentación que existe entre representación de la violencia y uso de la violencia, ¿no? Porque los criterios de uso de la violencia se legitiman en muchos casos en función de las representaciones que existen sobre esos espacios.
0: Claro.
2: Y esto, para dar un ejemplo esto muy claro, es las policías, las fuerzas de seguridad que trabajan en los barrios de emergencia, en las villas, usan más la violencia en esos espacios que en otros.
0: Claro, tal cual.
2: ¿Y claro, por qué usan más la violencia en esos espacios que en otros? Usan más la violencia en esos espacios que en otros porque entienden que esos espacios son espacios donde la violencia es más legítima. Porque saben que si usan la violencia ahí no van a ser sancionados de la misma forma que si usan la violencia, por ejemplo, en un barrio estudiante, ¿no?
1: Sí, sí. Claro.
2: Claro. Eso por un lado. Y por el otro, porque viven en la misma sociedad que todos nosotros, que en la cual se reproducen ciertas imágenes de que esos lugares son peligrosos, y claro, sobre todo peligrosos para la policía. Entonces, los policías no son marcianos. Entonces, llegan a una villa y entienden que ahí es un espacio hostil para ellos, y actúan de la forma como si ese fuese un espacio hostil, y trabajan con una lógica mucho más violenta que en otros espacios.
1: Claro. Y también, ¿a qué definimos como hecho violento? Porque se supone que el hecho violento puede ser el hecho físico violento, pero también hay otras violencias a las que no le decimos violencia, como el hambre o la pobreza.
2: Exacto. Sí, para mí esa es una discusión central, ¿no? ¿Quién define la violencia y por qué algunas formas de lo que vos o yo podemos considerar como violencia nunca son definidas socialmente como violencia, ¿no? Que, por ejemplo, la pobreza. ¿Por qué la pobreza no se define como violencia? Para mí es una discusión que parece filosófica, pero no es filosófica, que es una discusión acerca de quién tiene el poder para definir la violencia. Y lo mismo pasa con, esa discusión, que parece una discusión muy macro, en el accionar, por ejemplo, las fuerzas de seguridad en los barrios más vulnerables, sucede lo mismo, porque podemos definir como violencia tal vez un golpe de un policía, pero muchas veces no se define como violencia lo que comúnmente se llama el verdugueo o el hostigamiento, que son formas cotidianas de la violencia policial, sí, sí, que dejan que marcan cómo viven los vecinos, y sobre todo los varones jóvenes, no solamente los varones, los más jóvenes en esos barrios populares, que es una marca constante del poder policial sobre quién puede salir, quién puede entrar en esos barrios y cómo deben actuar los más jóvenes.
1: Sí, marcan la subjetividad de esos jóvenes también, ¿no?
2: Exacto, no, porque aparte termina construyendo profecías autocumplidas, sí, acerca de cuál es el sujeto peligroso, que termina siendo peligroso porque el constante hostigamiento de la policía los termina desviando.
1: Claro.
0: José, acá nos escribió un oyente que plantea, digamos, como sugerencia esto de si una salida también para gestionar estos conflictos no tendría que ver con la promoción de mediadores, ¿no? en los barrios populares.
2: Pues sabes que una de las lógicas analizadas en el libro es, bueno, obviamente que mi objetivo es dar cuenta de que no todo en los barrios populares es violencia, y que hay muchas prácticas sociales que no están vinculadas a la violencia, pero también señalar, y eso me parece importantísimo, que muchas formas de los conflictos se resuelven gracias a esos mediadores que señala el oyente, ¿no? Hay muchísima, en los barrios populares en la Argentina, hay muchísima intervención de actores que resuelven conflictos. Claro. Para mí lo más importante aquí es dar cuenta que esa resolución de esos mediadores en los últimos años han perdido un poco de fuerza, ¿no? Tal vez no tienen el mismo poder que tenían hace 20 o 30 años, pero un cura en un barrio, un pastor en un barrio, un cura, ¿no? Digamos, las figuras vinculadas a la religión, las figuras vinculadas a la política, las figuras vinculadas a las organizaciones sociales, a los comederos, a los merenderos, son actores, y sobre todo actrices, ¿no? Porque hay algo de lo femenino en las tareas de cuidado en los barrios que es central para tener en cuenta,
0: sí, sí,
2: son actrices centrales en la regulación de la conflictividad. Entonces, aquello que dice el oyente, que es los mediadores, la verdad que hacen un trabajo central. Para mí lo que hay que hacer es revalorizar y jerarquizar ese trabajo y darle aún más importancia.
0: Claro. José, estas mismas categorías, bueno, estudiaste con las barras, en las villas, en la policía, estudiaste también, se pueden aplicar a la lógica carcelaria. No sé si ha sido un objeto de estudio, pero igual, ¿qué pensás en torno a eso?
2: Sí, por supuesto, se pueden aplicar. Me parece que en general nosotros, como hay un grado de discusión que tiene un nivel de abstracción o conceptual, para decirlo de una manera, que nos permite pensar el concepto de violencia como recurso, que es esto que estábamos señalando, y pensarlo también como esta discusión de quién define la violencia. Y ese grado conceptual es una discusión que permite pensar todas las violencias. Yo, por ejemplo, fui coordinador del Observatorio de Violencia en las Escuelas durante muchos años en el Ministerio de Educación de la Nación. Sí, sí. Entonces, hay que pensarlo también como esta discusión de quién define la violencia. Y ese grado conceptual es una discusión que permite pensar todas las violencias. Yo, por ejemplo, fui coordinador del

0: Y entonces, en términos conceptuales, me parece que la discusión que aparece en el libro sobre violencia nos permite iluminar la discusión sobre violencia en otros órdenes sociales.
1: Sí. Vos también hablás del concepto político que permite disputar los sentidos de esa definición de violencia. Eso también cambia de acuerdo al contexto. No es lo mismo la escuela privada que la escuela pública. Eso también es político.
0: Sí, sí, por supuesto. Pero también es política la discusión social sobre los conceptos de violencia, ¿no? Porque, por ejemplo, para mí es muy importante dar cuenta que en los últimos años hubo una reflexión sobre cierta forma de la violencia que antes no tenía la sociedad argentina, que nos permitió pensar de qué forma usábamos todos y todas la violencia, ¿no? Y estoy pensando en las cuestiones sobre violencia de género, sí, a partir sobre todo del 2014 y lo que se llama comúnmente la marea verde, que la verdad generó una reflexión social muy, pero muy buena, desigualmente distribuida en la sociedad, sin duda, ¿no?
1: Sí, sí.
0: Pero una reflexión social muy buena acerca de cómo se usa la violencia de género. Y esa reflexión, la verdad que permitió a muchos y muchas modificar ciertas lógicas que teníamos antes violentas, que las teníamos como naturalizadas y que las reproducíamos acríticamente, y que a partir de una discusión política de la sociedad argentina acerca de qué es violencia y qué no es violencia, empezamos a decir que esto no es natural, podemos cambiarlo.
1: Claro. Es una
0: es una construcción social y que se puede cambiar. Entonces, mostrar esa violencia, pensar que no es una esencia de los varones, algo que se puede cambiar, me parece que es una acción política que en la Argentina contemporánea ha sido sumamente
1: valiosa.
0: Efectiva, sí, valiosa, pero además que logró modificar. Obviamente que uno ve los números, por ejemplo, de femicidio y decir, bueno, acá no cambió nada, o estamos mal, seguimos muy mal, pero sin embargo hay una reflexión sobre la violencia que me parece que ha mejorado en muchas cosas en nuestra sociedad.
1: Y permitió la discusión pública. Y
0: exacto, sí, una discusión política.
1: Esto que vos hablás de el campo en disputa, permitió visibilizar esa disputa también.
0: Sí, y también ahí queda bien evidente ciertos actores en esa disputa, ¿no?
1: Claro, sí, sí.
0: ¿Quién piensa cada cosa sobre la violencia?
1: Sí, tal cual.
2: José, ¿cómo te gustaría cerrar la entrevista pensando en un mensaje para la audiencia en torno a esto que estuvimos charlando?
0: Me gustaría señalar dos cosas, dos cuestiones, en órdenes diferentes pero conectados. La primera es, en nuestra sociedad nadie quiere ser definido como violento, ¿no? Porque la violencia está pensada negativamente, entonces nadie quiere ser definido como violento. Pero sin embargo, seguramente todos y todas tenemos alguna práctica violenta, que de mirada por otro es una práctica violenta. Me parece que el primer punto sería generar una reflexividad acerca de cuáles son las prácticas violentas que todos y todas tenemos y reproducimos sin cuestionarnos, ¿no? Entonces, dar cuenta de la necesidad individual de ser reflexivo sobre nuestras prácticas, en el plano más individual.
2: Claro.
0: Pero después, y lo central es, para mí mucho más central, para mí mucho más importante es demandar a los estados, en general, los provinciales, los nacionales, los municipales, a la creación de políticas públicas, a concretar políticas públicas para la prevención de las violencias en diferentes órdenes, ¿no? Yo puedo ser muy reflexivo acerca de mis violencias o de lo que uso como violencia, pero si el Estado no está trabajando en esto, no se soluciona.
2: Clarísimo.
1: Clarísimo.
2: José Garriga, muchísimas gracias por haber estado acá con nosotros en Sordos Gritos.
1: Muchas gracias.
0: Muchas gracias a ustedes por la invitación.
2: Escuchamos a José Garriga, docente de la USAM, doctor en Antropología Social, investigador del CONICET y autor, entre otros libros, ¿no?, del último trabajo, El Conurbano es Violento. Así que, la verdad, muy claro.
1: Muy interesante.
2: Para seguir pensando.
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0: Spinetta es lo primero que entró así, que dije, oh,
1: acá hay otro nivel.
0: No, acá estoy en otra, acá estoy en, esto es lo que me gusta.
2: Bienvenidos a Fonograma, acá les habla Goura, estoy en Goura's Music, mi hogar, que funciona como una guitarrería. Recuerden suscribirse para los que todavía no están suscriptos. Este es un canal que hace poco empezó, pero bueno, está creciendo mucho gracias a ustedes. Y hoy tengo un invitado, Juanse. Muchas gracias por venir.
0: Hola, ¿cómo te va? Gracias a vos.
2: Bienvenido. Gracias, bueno, por darme la oportunidad de charlar conmigo. Quería arrancar preguntándote, como le pregunto a los entrevistados, ¿desde dónde nace o cuál era el contexto familiar para que nazca este amor por la música que tenés, ¿no?
0: Sí, bueno, es un contexto desde lo musical muy favorable. Muy favorable para mí. Mi papá era compositor polifónico y, bueno, dentro de lo que es ese ámbito, la conexión con el arte era inevitable. Mi mamá es una maestra docente, pero que más que nada se dedicó a ejercer la actividad artística desde el punto de vista de lo plástico. O sea, fue marchand, editora de las dos revistas, considero, más importantes que hubo en la época en la que el arte plástico estaba en su esplendor, que fue Correo de Arte y Horizonte, ¿no? Músicas vinculadas a gente como Romero Brest, Esquirru, Rafael Esquirru, realmente donde los artistas podían tener su lugar de expresión, ¿no? Entonces, bueno, yo me formé en todo ese ámbito, digamos. A mi papá en el año 68, yo tenía 6 años, le ofrecieron la dirección musical del Teatro Colón, no la aceptó, pero ¿qué te quiero decir con esto? Que era prácticamente, viví en el palco 38 del Colón hasta los 10, 11 años, durmiendo, porque me dejaban ahí, ellos tenían que, mi viejo tenía que estar socialmente involucrado. Era un grupo de artistas plásticos, músicos, poetas, escritores, que tenían un circuito de actividad, el Teatro Cervantes, el Teatro San Martín, el Teatro Colón, la Hebraica, lugares donde realmente había posibilidades, el Auditorio Kraft, había la sala de Ricordi, muchos lugares donde se podía hacer música de cámara, música sinfónica también, inclusive, ¿no? Era una época en la que venían los artistas, los directores, sobre todo internacionales, venían a consagrarse a la Argentina, ¿no?
2: ¿Y a vos te gustaba en especial esa música?
0: Yo tengo esa... Bueno, mi hijo me puso Juan Sebastián, con eso te digo todo. O sea, me marcó, me obligó, me puso al borde del abismo. Yo empecé a estudiar piano, digamos, a los 9 años, 10 años, pero realmente no es que no me gustó, no... Sentía que eso me desviaba de lo que yo tenía dentro del espíritu, digamos, del alma. Y mi viejo, en vez de regalarme una guitarra criolla, a los 9 años me regaló una eléctrica, una Cook con Master Jackson.
2: Uf.
0: Toda mi vida... Partí de ahí, de los Beatles, fundamentalmente. Me gustaba mucho también, obviamente, todo lo que era popular me gustaba. Lo que pasa es que tenía esa inclinación a... yo no sé si es porque dicen que vos escuchás música ya en el vientre de tu vieja, o... pero claro, Debussy, Brahms, Mozart, Vivaldi, los nuevos, los contemporáneos, ¿no? De Shostakovich, uh-huh. Ives, Stravinsky, bueno, hay una enorme cantidad.
2: Sí, sí, en fin.
0: Pero básicamente a mí lo que siempre me conmovió fue Bach y Mozart, ¿no? Son Bach, Mozart y Brahms son mi, digamos, mi oasis, digamos, de la música.
2: Bueno, para muchos Bach es como el músico más importante de la historia de la humanidad, ¿no?
0: Yo creo que es el que mayor compromiso adquirió con, no solamente, porque acá hay un problema que lo tenemos en la música popular, el exhibicionismo acrobático de a ver quién hace o hace más escalas o menos escalas o más notas, uh-huh. pero por lo general no va acompañado de la sensibilidad espiritual de conmover a la audiencia. Y yo creo que Bach, desde el punto de vista matemático, ya se comprobó que es perfecto. Sí. De lo humano, lo más perfecto, uh-huh. es el sistema de composición de él, y pero también te des el otro lado, el virtuosismo de saber cómo expresar y cómo llegar al corazón a través de el talento, ¿no? Porque ahí tiene que funcionar el talento, digamos.
2: Yo siempre recuerdo una anécdota, que bueno, así la leí en un libro, que una vez un discípulo le pregunta a Bach, dice: maestro, ¿cómo hace para que se te ocurran tantas melodías tan hermosas, ¿no? Y él le dice: querido, lo único que intento cuando me levanto es no pisarlas.
0: Claro, bueno, a mí me pasó algo muy parecido. Un día me preguntaron, claro, nosotros veníamos de editar muchos discos exitosos, ajá. O sea, si bien el primer disco fue como una especie así de jugada, porque en la época en que nosotros sacamos nuestro primer disco, en el año 85, salió en el 86, pero ya estaba hecho en el 85, no estaba lo que hacíamos, no existía, no había público, no había recepcionalidad para lo que estábamos haciendo. A partir del segundo, el tercero, bueno, ya en el cuarto ya, sí, y me preguntaron: ¿cómo haces? Digo, yo me despierto y me tropiezo con los temas. ¿Por qué? Porque, bueno, porque yo no sé si es porque la influencia... En realidad nosotros no componemos nada, que esa es otra realidad. O sea, yo creo que la base de lo genial de Bach y de Mozart es que ellos no se consideraban los creadores. Ellos se sentían procreadores. O sea, ellos sentían que Dios les había otorgado un don, y en base a ese don ellos podían traducirlo musicalmente para que la gente tuviera acceso a ese mensaje, cosa que no es frecuente. No. Por lo general los artistas creen que son ellos, ay, mirá lo que se me ocurrió, uh-huh. y en realidad si te pones a revisar bien, esas estructuras están en todos lados, sobre todo en la música popular.
2: ¿De cuál?
0: La música popular... está el rock and roll en general, específicamente es una estructura, por eso decían rock cuadrado. Me acuerdo que la revista Pelo, que era una revista que estaba siempre del lado de la complicación, viste, instrumentalista, virtuosa, obviamente no coincidía nada ni con la forma de pensar de Papo, ni con la forma de pensar nuestra, que yo era chico, pero que compraba por una de las pocas revistas que... y vos fíjate, si un medio periodístico, sí. donde hay una persona muy inteligente manejando el control de la opinión, sí. No se da cuenta que yo, al menos, pienso que es eso. Uh-huh. Es mucho más complejo crear sobre una estructura ya predeterminada que te puedan liberar Porque ya ahí, a partir de que vos ya empezás a controlar la polifonía armónica, melódica, rítmica, hacia arriba ya es música erudita. Exacto. No es música popular.
2: No.
0: Y bueno,
2: salvo Spinetta, que es un caso particular.
0: No, es que Spinetta es único.
2: Sí,
0: Spinetta es único desde todo punto de vista. O sea, no tiene explicación.
2: No,
0: no hay una explicación. Sobre todo para los que tuvimos la bendición de estar al lado tantos años. Yo desde que tenía 11 años que iba a verlo, hasta que lo conocí y fue como mi hermano mayor. No tiene explicación, no hay forma de descifrar eso. Por ejemplo, yo te podría explicar, mi papá usaba para componer el método de Ligeti.
2: Uh-huh.
0: Ligeti es compositor muy importante, americano, British americano, que el apellido italiano, ¿no? Uh-huh. Lógico, pero por ejemplo, es todas las incidentalidades de 2001, Odisea del Espacio de, sí, Kubrick. Uh-huh. es música de Ligeti.
2: Okay.
0: Bueno, Ligeti usaba un sistema matemático para componer, que es el que usaba mi papá. Bueno, ahí te das cuenta que hay algo que va más atrás, va más por detrás que por la necesidad de exhibirse,
2: claro,
0: como un virtuoso. Yo creo que eso es lo que Bach, Mozart, Beethoven inclusive poseyeron, ¿no?
2: Sí, sí, sí, que pasan siglos y sigue vigente.
0: Aparte, cuando hay incontinencia, hay gente que yo conozco, amigos míos, músicos, tienen incontinencia compositiva, pero viste, no es la incontinencia compositiva de Bach.
2: No, no.
0: El tipo no podía parar de hacer cosas increíbles, geniales.
2: Y yo creo que porque están conectados a un mundo abstracto,
0: a la dimensión, o sea, donde vos le podés poner el nombre que quieras, ¿sí? Pero es Dios, ¿sí? Detrás no tiene explicación. Hay cosas que no tienen. En Bach, la pasión según San Mateo no tiene explicación. Sí. O sea, es algo que no.
2: ¿Y qué es el arte para vos? Yo creo que está conectado con lo que estás contando, con Dios, ¿no? Pero ¿cómo lo entendés?
0: Como decía Charlie, el arte es cagarte de frío.
2: Sí,
0: no, no hay definición para el arte. No hay. No, es que cuando, en cuanto vos querés,
2: sí, ya está, no lo es.
0: Dar una definición, estás arruinando el arte, porque yo creo que ya más que arte, bueno, ¿qué es arte? Es quién lo aprecia, quién lo define. ¿Desde dónde se observa?
2: Sí, sí, sí.
0: Está bien, luchar por el arte, obviamente, ¿no?
2: Sí, sí, entiendo.
0: Estamos de acuerdo con el concepto.
2: Hay una intención.
0: Institucional, digamos, ¿viste? Pero decir yo hago arte, ¿viste? Bueno, sí, está bien, qué sé yo. Yo creo que sí se puede dar un aspecto definitorio por ahí aproximado de lo que es la artesanía. La artesanía sí podría definírtela, porque es algo que uno con sus propias manos crea lo que el espíritu, el corazón, el alma, ya sea por necesidad económica, no hay un aspecto que no lo justifique.
2: Uh-huh.
0: A lo artesanal. El arte es más que nada como nos encontramos frente a algo que es elitista, digamos. O sea, yo encuentro arte en todos lados, si es desde ese punto de vista.
2: Bueno.
0: Pues ya tener vista, poder ver y observar el entorno de la ciudad, de la calle, el cielo, el cambio del color del cielo, las luces, lo que pasa, bueno, es toda una estética.
2: Sí, sí.
0: Ahí sí también entra la...
2: Se podría decir que está también en la profundidad de la visión de uno, no tanto en...
0: Por eso, hay un teólogo que se llama Urs Hans von Balthasar.
2: Uh-huh.
0: Que el tipo dice que hay una teodramática. ¿Eh? Hay una teodramática. El nombre que vos le quieras poner a eso, a ese ser superior, deja impresa, en plasmado, digamos, en la realidad, un concepto estético. Y sí, ahí sí hay arte, de lo que llaman arte, digamos. Porque arte, todavía no saben si la Gioconda que está en el Louvre es la verdadera o la que falsificó un argentino hace 70 años.
2: Sí, podría... lo que yo sí te puedo decir es que yo creo que sin el arte la vida no tendría sentido, ¿no? Sería muy lúgubre, ¿no? Sería nacer, morir y nada más. Yo creo que es lo que... Obviamente que no la puedo definir por completo, pero puedo decir que es más importante que el aire que respiramos.
0: Sí, lo que pasa es que sin aire no hay arte.
2: Sí.
0: Y yo creo que el aire también es un producto muy complejo, no tiene explicación.
2: O habría, pero nadie la podría apreciar.
0: Pero no hay explicación para el arte. Es que la ciencia hizo todo. Sí. Lo que no puede lograr, y no lo va a lograr nunca, es crear artificialmente una proteína. Sí la puede imitar.
2: Sí.
0: O sea, en un laboratorio, sí. Pero no se sabe el origen de eso.
2: Sí.
0: De eso que es tan complejo, que hace que estemos acá. Pues vos fíjate, hablemos del siglo noveno, año 800. ¿Quién podría imaginar que podríamos estar en un lugar grabando lo que vemos, reproduciéndolo, preparándolo para poder seguir viéndolo eternamente con un sistema que es absolutamente inalámbrico, que ya el término inalámbrico no existía, porque
2: no existían las
0: ¿qué
2: cables?
0: Necesidad había de entender, no, que las cosas sin conexión funcionaran. O sea, yo creo que hay un cambio muy importante, y el cambio también va a atravesar en forma horizontal todas las definiciones. Se están cayendo todos los conceptos, esos que estaban encriptados. No, esto sí, esto no, esto es un horror, ¿viste? O sea, no hay forma de...
2: Yo creo que el arte, si bien se puede expresar en este mundo material, no, su naturaleza no es material, y yo creo que por eso tampoco se puede explicar de manera científica o...
0: No, esto sí, esto no, esto es un horror, ¿viste? O sea... no hay forma de...
2: Yo creo que el arte, si bien se puede expresar en este mundo material, no,

0: especial ahí, no sabemos por qué.
1: Es que claro, que lo que pasa es justamente, desde la fe mía, uh-huh, por ejemplo, del lado, sí, sí, de mi concepto de la fe, sí, es un misterio. Y no quiero conocerlo. No. Ahí está, yo creo que donde muchos artistas, para decirlo de alguna manera, sí, sí, no la pegan, digamos, para decirlo de alguna, quieren develar algo que es absolutamente misterioso, sí, en el buen sentido.
0: Y así está bien.
1: Pero ¿por qué tengo que saber yo, sí, que, por ejemplo, yo podría haber, debido al entorno mío, sí, haber sido, pues, yo hice estudié música con Carlos Groisman, que es uno de los mejores guitarristas que hay en estos momentos en el mundo, de concierto, clásica, ¿no? Guitarra, uh-huh, clásica. Y estudié con Gustavo Basterrica mis primeros pasos, y con un griego que se llamaba Tsilikas. Bueno, cuando di mi segundo concierto clásico, me di cuenta que, al revés de lo que le puede ocurrir a muchos que tienen la vocación de hacerlo, el conocimiento de la lectura, de la música, el conocimiento de los resortes que están detrás de lo que es el resultado final de la composición, a mí me sacaban el sentimiento de agarrar la viola y espontáneamente. Y entonces ahí fue donde tomé la decisión de, no, prefiero componer lo que mi intuición, sí, sí, que tampoco es intuición, no hay intuición.
0: No, sí, pero lo que es, hay una necesidad interna.
1: La necesidad, mientras yo estaba conforme, o sea, yo tenía los elementos básicos, que son los que sigo teniendo ahora, tampoco me siento ni un virtuoso ni nada, toco lo que me gusta. Uh-huh. O sea, después lo demás es una cuestión de sonido, una cuestión de alcance también, porque todo depende de que ese, bueno, del punto de vista, como diría, dialéctico, sí, hegeliano, viste, evidentemente por alguno, sobre alguno de nosotros, ese espíritu absoluto se posó para decir, bueno, este don que te está otorgando, yo le llamo Dios,
0: sí, sí,
1: tenés que ejercerlo de la mejor manera, o sea,
0: sí, sí,
1: que sea digno.
0: ¿Y sentiste que en algún momento se fue esa inspiración?
1: No, en ese aspecto no. No, lo que se va es, son ciclos, viste, que veníamos hablando recién con Fer, que es el chico que me trajo acá. Los ciclos se reiteran. Se reiteran para mal, pero también se reiteran para bien. O sea, el rock and roll, dicen, yo de que tengo 20 años, dicen que no existe más. Sí. Viste, tengo 61, bueno, confiemos en que 10 años más dure.
0: Sí, sí, por lo menos.
1: Bueno, pero, viste, la atención del público, o de la audiencia, o de lo que nosotros buscamos, porque también cambia eso. Cuando sos chico querés ser conocido, querés tocar, que vaya la gente, que después ya no sentís eso de esa necesidad de éxito. Bueno, al menos en mi caso, ¿no?
0: Sí, sí, sí.
1: Yo no quiero ser recordado por nadie. O sea,
0: ¿te llegó a través de algún vacío?
1: ¿Cómo?
0: ¿Te llegó a través de alguna crisis, algún vacío?
1: No,
0: eso, ¿o no?
1: A mí el vacío me gusta jugoso.
0: Jugoso.
1: ¿Viste? O sea,
0: a la plancha.
1: Totalmente, o sea, no pasa por madurar, aunque parezca que seamos, lo que tiene de bueno el rock and roll es eso, que sos un adolescente, pero en el buen sentido,
0: sí, sí,
1: no un adolescente
0: que adolece
1: de claro, viste, bueno, que sufre, o que, bueno, todos tenemos nuestras angustias, obviamente son la intimidad humana, digamos, sí, sí, ¿no? Pero dentro de esa forma humana que vas desarrollando a lo largo de tu vida, también está la alegría de disfrutar y decir, no es que no me equivoqué, hago lo que me gusta, uh-huh, que ese ya con eso ya, ahí ya está tu realización.
0: Sí, sí, sí.

0: ¿Y cómo te llevas con la muerte? ¿Te tenés miedo o es algo que esperás tranquilo?
1: La muerte es especial. Bueno, yo como creyente, si Jesús tuvo miedo y lloró sangre por angustia, por saberse traicionado por sus propios discípulos, porque en definitiva está bien, está Judas que lo entregó, pero después los demás todos salieron rajando, ojo. Después vino el Pentecostés y todo eso, pero yo creo que hay que tenerle miedo, no miedo, hay que, ¿sabes? Más que el miedo, compensarlo de no decir, uy, tendría que haber hecho esto y no lo hice. Ahí está el punto. Y tampoco querer, a mí me encantaría vivir, no sé si 100, pero no sé quién podría aguantarme a los 100 años. ¿Viste? Ya, vení, tráeme, apúrate, tráeme al spawn. ¿Viste? No, no, no sé si vivir la mayor cantidad de tiempo con salud. ¿Entendés? Después, eso no quiere decir que no le tenga miedo, que no me angustie cuando alguien que yo quiero se va. ¿Viste? Es triste, pero también está la esperanza de que hay algo más detrás. No podemos pensar que en 80 años, suponete 70, toda esta complejidad.
0: Eso es el mejor de los casos, porque hay
1: Bueno,
0: gente
1: pero vos fíjate, toda esta complejidad en la que consistimos: agua, sangre, órganos, cerebro, que estamos aprovechando solamente. Nosotros estamos usando nada más que el 5% de la capacidad que tiene. Ya está descubierto científicamente nuestro cerebro. No podés pensar que esto es
0: Solo eso.
1: 70 años. Bueno, anda, metelo ahí en el conca que. No, o sea, tiene que haber algo más, porque si no, no existiría el concepto de conmoción. ¿Por qué nos conmovemos cuando escuchamos a Spinetta
0: Exactamente.
1: o a Bach? Porque hay algo más dentro
0: Exacto, ahí es
1: nuestro.
0: donde entra, yo creo, la espiritualidad que va más allá de las instituciones religiosas que están bien que existan, pero me refiero, es algo más profundo que eso, más allá de la organización material de esas
1: Lo que pasa es que el
0: cosas.
1: hombre hace lo que puede también. No podemos. Yo entiendo, viste, la injusticia, el hambre, las guerras, todo lo siniestro que hay que adjudicárselo no al hombre,
0: A la
1: a la
0: ignorancia.
1: influencia de la oscuridad sobre el hombre, que no es lo mismo. Pero fundamentalmente lo que queda bien claro es que siempre la tendencia, el instinto nuestro es hacer algo para mejor. Ahora, ¿qué pasa? Acá hay un problema que surgió hace casi 18.000 años, que es el tema del poder. ¿Viste? El poder.
0: El ego también, ¿no?
1: Es que el poder es el
0: Claro.
1: ego. O sea, la sobreestimación del ego genera soberbia. La soberbia genera la envidia, y la envidia genera la necesidad de poder. ¿Por qué? Porque ahí está otro aspecto de lo que contiene la artesanía. El artesano no desea lo del otro, no desea que al otro le vaya mal. Desea fortalecer la artesanía para que eso funcione. ¿Me entiendo? O sea, me entiendo. ¿Me explico? Bueno, entonces, ¿qué pasa? El concepto ya va más allá de una viola, tres violas, 10 violas, 15 violas. Yo tengo violas dispersadas por todos lados, no sé ni dónde están, porque tengo amigos y disfruto sabiendo que las tienen en la casa, ¿entendés? Que es como vos vas a disfrutar cuando yo me lleve esta,
0: Exactamente, sí, ya hubo
1: pensando
0: un
1: que.
0: flechazo.
1: No, entonces, viste, toda esa construcción que se dio, toda esa. Yo creo que el problema es que el hombre, la generación, no supo administrar bien la enorme oportunidad que tuvo de cambiar la historia.
0: Uh-huh. ¿Cuándo crees que fue?
1: En los 60.
0: Sí, eso te iba a preguntar.
1: Viste, en los 60 tuvimos la oportunidad de cambiar, de que todo sea bárbaro, sí, sí. de que esté todo bien. Nos dejamos...
0: Hubo un impulso grande que no se aprovechó.
1: Que nos dejamos falopear, nos dejamos vender, comprar, ¿entendés? Nos inclinamos hacia un lado que fue lo que deterioró todo. Porque inclusive, ya a mediados de los 90, uh-huh. ya había gente que estaba fuera del sistema por haber confiado en la movida de los 60. ¿Viste? Tipos que parecían que...
0: Sí, sí, sí.
1: Y hubo, que uno inclusive de chico los idealizaba. En los 90, 2000, sí. los veías caminar como zombies por la calle, sí, sí. perdidos. Uh-huh. ¿Cómo te voy a explicar? En un estado de indigencia total. Pero no fue porque solamente les fue mal, sino porque no supieron entender... la actualidad de en qué consiste las cosas.
0: Para vos, ¿qué pasó en esa década en especial, finales de los 60, mediados de los 60, que hubo un cataclismo que se ve muy en el arte, se ve profundamente esa influencia, pero digo, ¿qué es lo que sucedió? Quizás fue algo místico, ¿no? Porque la verdad no tiene explicación.
1: Yo creo que lo que pasa es que hubo una falta de... una falta de criterio sobre cómo administrar la libertad, uh-huh. ¿viste? Ah, yo soy libre, pero, ¿viste? Sí, flaco, pero ¿viste? Si no tenés la Coca-Cola en la heladera, sí. te pegás un cuetazo.
0: Como dice la frase, yoguis de calefón.
1: Claro, exacto.
0: Si falta el agua caliente, ya...
1: No, pero es que es eso, nosotros... Estamos mal acostumbrados en un montón de aspectos. Yo creo que la tecnología, que le adjudican una enorme, digamos, influencia negativa sobre la sociedad mundial, también nos da la pauta de cosas que nos develan elementos para aprender, y aprender de verdad, quejándonos... de porque subió la manteca, de que la nafta, de qué sé yo, poné cómo está Oriente, el Medio Oriente. Fíjate lo que está pasando a muy pocos kilómetros acá, porque uno dice 14.000 kilómetros, pero ya no es lejano. Y no tienen agua mineral, no les dejan pasar el agua a la gente que no tiene, ya no hablemos de agua corriente, sí. no tiene nada.
0: Exacto.
1: Y hay gente que impide, y yo no estoy ni a favor ni en contra de ninguno de los... No es que haya dos bandos. Pero eso es irracional totalmente. Y también nosotros actuamos irracionalmente quejándonos de algo que no tenemos la menor idea de lo que es la necesidad real.

0: Siempre hay una insatisfacción, ¿no? Interna.
1: Siempre hay algo que no podemos evitar. Por un lado, miramos hacia arriba, ¿viste? Y nos enfanatizamos con cualquier cosa, uh-huh. digamos, sí. ¿viste? Y después tenemos una autocrítica que nos genera culpa. Y por otro lado, nos chupa un huevo lo que le pasa al prójimo. ¿Entendés? Mientras no esté, o sea, campañas para mandar comida al África, totalmente razonable y absolutamente humanitario desde donde lo mires. Pero acá, a 6 cuadras, tenés a 300 pibes que no tienen zapatillas. Entonces, no hay lógica. Uh-huh. Tampoco estoy diciendo que lo que yo diga sea la verdad.
0: No, no, pero ves eso.
1: Viste, o sea, y todo esto que tenemos, que hay que bendecirlo permanentemente, viste, toda esta posibilidad de tener este espacio donde en otros lugares no tienen la menor posibilidad, no solamente de desarrollar una carrera artística.
0: Sí, sí. Bueno, por ejemplo, en el norte de África, viste, estos hay un género que se llama Desert Blues, y no hay, viven en el desierto, en Marruecos, en Sahara, y yo conozco varios músicos que me gustan mucho, que dice que literalmente no hay ni una, hay una sola guitarra en el pueblo y con esa aprenden todos.
1: Bueno,
0: ni siquiera estamos hablando de
1: para allá.
0: Sí, exacto. Sí.
1: No, lo que pasa es que es verdad. No hay que irse tan lejos. Sí. Jamaica, viste, Jamaica tiene. Vos vas a los. Toda esa mística, viste. Vos llegás a los estudios de Jamaica y te cosés los bolsillos porque te pueden poner un caño y una sabiola. Pero no, pero te lo digo de post.
0: ¿Te viste allá?
1: O sea, no, gracias a Dios. No,
0: no, re picante allá, Jamaica.
1: Sí, yo estuve en lugares muy, muy picantes, ¿no? ¿Sí? Pero, ¿qué te quiero decir con esto? Vos fíjate, con toda esa adversidad, sí. de esa pobreza, ¿no? Sí, porque sí, sí. no hablemos indigencia, pobreza.
0: Sí.
1: Bueno, si ellos, con todo ese marco social y económico, pudieron generar un estilo, imponerlo en el mundo,
0: sí, sí, sí.
1: está bien, después las compañías se los morfaron como si fueran, viste... Chorizos colorados.
0: Sí, sí, sí, sí.
1: La música del reggae trascendió.
0: Y porque ahí, yo creo que hay algo muy sincero en el corazón de estos géneros. Bueno, Marley en especial, hablábamos de Bach, componía con una inspiración cristiana en este caso, y bueno, en el caso de Marley con una inspiración, bueno, en este caso Rastafari, pero que tiene que ver
1: en
0: mucho
1: el fondo con el
0: cristianismo también, de la iglesia etíope.
1: Sí.
0: Y la fuerza de un pueblo que realmente tiene algo que decir, ¿no? Ayer me puse a escuchar, por ejemplo, James Brown, Stevie Wonder, y vos ves la década de, principalmente de los 70, que ves los afros y la liberación de los negros como diciendo, acá estamos, ¿no? Como diciendo,
1: claro, lo que claro. pasa es que la historia es trágica.
0: Sí.
1: Porque ellos se sentían libres o luchaban por... Nosotros somos ciudadanos honorarios de Memphis.
0: Sí.
1: En el 93,
0: el ahí, ¿no?
1: cuando grabamos, sí.
0: sí.
1: Pero vos veías realmente, o sea, no te estoy mintiendo en nada. Todavía hoy, yo la última vez que estuve en Memphis fue en 2003 o 2009, no me acuerdo. Todavía están los micros para blanco, micro para negro. No sale en ningún lado eso. Y está el baño para blancos y el baño para negros. Ni hablar de New Jersey, no, Nashville. ¿Viste? Bueno, está. Pero ¿qué pasa? Ellos saben perfectamente, nosotros vemos desde afuera una realidad que no es la que...
0: ¿La que se vive?
1: No es la realidad que se experimenta, porque en realidad el final de la esclavitud en Estados Unidos fue un convenio... que obviamente post bélico, digamos, después de la guerra de la asociación esta de la guerra civil, digamos,
0: sí, sí. Uh-huh.
1: ¿Cuál era? ¿Por qué el sur defendía? No defendía la esclavitud del sur. El sur defendía seguir teniéndolos como parte integral de lo que era la estructura familiar de la sociedad. En cambio, los yanquis sabían que teniéndolos había que mantenerlos. Salía 35 libras por semana mantenerlo. En cambio, liberándolos, se sacaba. O sea, es siniestro todo.
0: Sí, sí, sí.
1: O sea, no pensemos que,
0: altruismo.
1: Luchamos contra la esclavitud porque... No, no, lucharon contra la esclavitud porque le salía caro. A muchos esclavos permanecieron en el hogar de origen. Sí, aún sí. Perdida la guerra.
0: Sí, sí.
1: O sea, no querían saber nada con quedarse sin nada. Porque lo que no le explicaron a la población era que liberándolos, los dejaban en la calle sin nada. Sí, sin derechos, no pudieron votar hasta no sé si...
0: Sí, no fue una liberación de verdad.
1: No, fue un desprendimiento.
0: Fue el comienzo igual, pero...
1: Fue un abandono.
0: Sí, sí, sí, sí.
1: Viste, un abandono. Ahora también sigue el problema. Porque lo siguen usando, porque, bueno, viste, hay dos o tres que trascienden porque juegan al básquet, cantan, o aparte se cantan todos, sí, se componen todos, se juegan todos, se corren todos,
0: sí, sí, sí.
1: Pero los siguen segregando, a eso me refiero. Todavía hay una segregación que está dentro de ellos, o sea, no la pueden evitar, como que, viste... Vos vas por la calle y hay un perro hermoso, bueno, como el que te encontraste y lo recuperaste, pero a veces ves que viene el perro en una gamba, ¿viste?
0: Sí, sí.
1: Y todo atrás hecho con pelota. Sarna, sí. Y a ese no lo agarrás, no me vengas a decir que vas y decís, ay, pobrecito. Bueno, hay gente que sí.
0: Sí, sí.
1: Hay gente que sí. Pero en Estados Unidos lo que pasó es eso.
0: Y bueno, ¿qué importante fue después para la historia de la música? Bueno, el dolor, si bien obviamente no es algo que le recomiendo a nadie de esa manera, lo que vivió esa comunidad en Estados Unidos, gracias a ese dolor también se pudo componer y crear todos estos géneros que hablamos, ¿no? Así como de Jamaica nace el reggae con ese poder, con esa cosa que decir,
1: bueno,
0: de
1: acá en el caso,
0: el blues, el rock, ¿no?
1: En el caso, el dolor es alegría.
0: Claro.
1: Porque si vos no sintieras dolor no sabrías lo que es sentirse bien.
0: Tal cual.
1: O sea, en cambio, sintiéndote bien todo el tiempo.
0: Sí, sí, sí.
1: Me parece que algo raro está pasando en ese cuerpo, en ese cerebro.
0: Tal cual, estoy bien.
1: Sí, estoy bien. O sea, es como si hubiera una obligación. Es que no está mal sentirse bien. Pero estamos en una sociedad donde no. O sea, si estás mal, te ignoran, ¿viste? Porque estás adentro. Si te va bien, no podés decirlo, me fui a Londres 6 días me quería comprar, ¿viste?, una caja de bombones y volví. Sí. O sea, porque empieza a funcionar el otro sistema. Es el sistema de que el tipo que está viendo lo que a vos te pasa, inevitablemente le genera envidia. Y hay gente que no tiene absolutamente nada y no siente envidia, vive feliz. Yo conozco cientos de casos, miles de casos.
0: Cambiando un poquito de tema, o volviendo al tema que habíamos arrancado de cuando encontrás algo fuerte, interno, que te llevó hacia el rock, ¿no? O sea, me imagino que me contabas, escuchaba los Beatles, los Rolling en algún momento llegaron. ¿En qué momento dijiste yo quiero ser? ¿Hubo algún momento que
1: siempre
0: dijiste, ahí, automáticamente?
1: Pues. Sí, sí, sí, porque tengo una foto, no sé dónde, me la sacaron en Villa Celina cuando vivía. Tengo 3 años, ya estoy con la viola, una viola colgada. El único problema es que tengo ropa, pero era menor.
0: Claro, bueno.
1: Entonces,
0: pero más tierno.
1: No, siempre es... No, inclusive sin conocer, pues sí. Vos fijate, estamos hablando, al tener 3 años, año 65,
0: claro.
1: no tenía noción de lo que era el espectáculo.
0: No, no.
1: O sea, yo vi a Batman. Para mí era...
0: Y hubo algún hecho así como, viste, como muchos recuerdan el momento exacto en que escucharon el primer tema de los Beatles, por poner un ejemplo. Hubo un momento que decís, necesito ir hacia ahí.
1: Sí, el primer tema que escuché de los Beatles, me acuerdo porque estaban unidos todavía cuando yo escuchaba claro. los Beatles. Era el 9, 8 días a la semana.
0: Claro.
1: No sé cómo, 8 night, no
0: sí,
1: sé qué.
0: Sí, sí, bueno, sí.
1: Ese fue. Y después me acuerdo que a mí me encantaba un cantante italiano que se llamaba Nico Fidenco, que tenía un tema que se llamaba La Casa de Irene.
0: Sí.
1: Y después me gustaba Sabú, me gustaba Palito Ortega.
0: Sí, sí.
1: Un poco Sandro, de los de acá, ¿no?
0: Sí, sí, sí.
1: Y ya de ahí ya había una cosa intermedia entre esos cantantes y Sabú, que
0: sí.
1: para mí Sabú era el más stone
0: sí, sí.
1: de todos. De hecho, se tuvo que ir del país porque le encontraron armas en el auto. Bueno,
0: picante.
1: Bueno, no, aparte un gran intérprete. Y ahí fue donde enganché, porque estaba todo. Obviamente, sí. Si vos me decís qué es lo que te marcó,
0: sí.
1: A mí me marcó La Balsa. Escuchar La Balsa, la escuchaba entre 4 y 6, 7 veces por día. Y después había salido La Joven Guardia con El Extraño de Pelo sí. Largo.
0: Rock and Roll Baja.
1: Claro, pero del otro lado había un tema llamado Motores de Pastel, que era mi favorito. Era para mí el sí. lado A era ese.
0: Ya conocí
1: hubiera
0: esa...
1: fracasado.
0: Claro.
1: Era
0: más que
1: hubiera fracasado la compañía. Con...
0: Sí.
1: Porque yo hubiera elegido el otro.
0: Mirá.
1: Bueno, son temas que a mí me marcaron. Obviamente, Spinetta es lo primero que entró así, que dije, oh,
0: acá hay otro nivel.
1: No, acá estoy en otra. Acá estoy en... esto es lo que me gusta.
0: Claro.
1: O sea, ni siquiera quiero ser como él. O
0: no,
1: sea,
0: no, eso es...
1: No, no, quiero tener esto siempre al lado mío, ¿no? O sea, eso es...
0: ¿Pasó mucho tiempo después que lo conociste en persona?
1: Sí, sí, pasó. No, no, no creas, lo conocí varias veces. Ella me tenía marcado porque yo era un fan de esos.
0: Sí, de los pesados.
1: Pesutis, sí, eran plomo. Pero lo que pasa es que era muy chiquito.
0: Claro.
1: Entonces medio como que se conmovía, ¿viste? Y me acuerdo que en el Luna Park de Invisible, la presentación de ese disco.
0: Sí.
1: Bueno, termina el show y se va todo, queda todo el Luna Park vacío, y antes sacaban las plateas para que no haya platea,
0: sí.
1: Quedaba el público parado. En el,
0: sí.
1: Bueno, entonces claro, las plateas se acomodaban a los donde están los Seinfeld,
0: sí.
1: Los costados de... se apilaban ahí las plateas.
0: Sí.
1: Entonces yo me corrí la cortina y me metí entre esas plateas, pero claro, cuando las plateas se... las butacas se, eran de madera, se
0: sí.
1: levantaban así.
0: Sí, en realidad.
1: Levanto la butaca, me quiero mandar por abajo de otra y quedo trabado. Y yo quedo trabado y ahí estaba Luis Alberto hablando con no sé quién, con sí. Ojanian, no sé qué. Y yo tenía una vergüenza, no sabía si gritarle, pedirle ayuda, no sé qué. Y él estaba hablando y miró así y dijo... ¿qué estás haciendo ahí? Viste, vino y me sacó y me alzó y me llevó arriba y me firmó, qué sé yo. Dijo, no, nunca más eso. Viste, como diciendo, viste,
0: sí.
1: Bueno, ahí ya directamente muero,
0: sí,
1: morí
0: sí.
1: varias veces porque tuve mi primer contacto así.
0: ¿Viste? De tercer tipo.
1: Claro, fue mi primer diálogo. Después, con el tiempo, él tenía un Mercedes, un
0: coupé.
1: Mercedes Benz que usaba mucho,
0: sí.
1: y lo llevó a un service donde la concesionaria estaba trabajando un amigo mío, Roberto Mouro, y se hicieron muy grandes amigos. De hecho, hay un montón de letras que son de Roberto,
0: mira.
1: Que tocó Luis. Y entonces esa amistad, claro, después finalmente nosotros empezamos a ser más conocidos, digamos.
0: Claro.
1: Entonces, claro, ese diálogo que tenía Luis con Robertito hizo que, bueno, terminamos finalmente encontrando y gracias a Dios tuvimos una larguísima amistad de comer los miércoles, ir a Casu, que era un restaurante así privado que había de música, de comida japonesa, que a Luis le encantaba.
0: Sí, sí.
1: Escuchábamos Bill Evans, toda una vida que realmente no le deseo a nadie, solo para mí.
0: No.
1: Porque lo disfruté muchísimo.
0: Luis es de esos ídolos que si los conoces no te baja la vara de lo que
1: no, tenía expectado. No, pero aparte estaba ese, nada que ver, o sea, no. Ahí está la verdad.
0: Sí, o sea,
1: así como vos lo veías, sí, era
0: tal cual,
1: pero mucho más.
0: Exacto.
1: Pero aparte era un excelente chef, cocinero de primer nivel. Era un gran diseñador de autos, además.
0: Sí, era, dibujaba siempre en papelito.
1: Una energía,
0: ¿no?,
1: interminable de creatividad, de humor, de, viste, de sensibilidad, de, y bueno, está todo plasmado en los discos.
0: Sí, sí, sí.
1: Los discos hablan claramente del talento inalcanzable. Increíble, es el primer creador de acordes de guitarra que conozco, o sea. Hay acordes, claro, que están creados por él.
0: Sí, sí, ¿viste? Sí. Después se le inventaron los nombres.
1: No. Es que los nombres se ponen de acuerdo a la estructura de la posición.
0: Claro.
1: Pero hay, sí, acordes que están totalmente, definitivamente realizados por él. Es más, yo un día estaba con él, estábamos cenando y nuestras mujeres estaban hablando ahí y él tenía como una especie de cama, sofá alrededor del living, ¿no?
0: Sí.
1: Y estábamos, yo estaba al lado mirándolo, y me dijo, qué hermoso que es estar todo el tiempo creando nuevos acordes, ¿no? O sea, parecen frases de película,
0: sí, sí,
1: pero que me la dijo, o sea, y mientras me pelaba cosas, viste, hay que escuchar una canción que no está en el disco, que está afuera, pero que creo que al final le incluyeron dentro de lo que es Un Mañana, uh-huh. Se llama Farol de Amor, y es una estructura realmente increíble. Y ahí te das cuenta que hay una impronta de una... Es la primera vez que vas a escuchar esa combinación de tonos.
0: Sí, sí, vanguardia.
1: Sí.
0: No. ¿Y quién crees que, si se puede poner alguna categoría, que acá en Argentina esté al mismo nivel de creatividad, viste? No sé si encontrás a alguien.
1: Yo no puedo, porque sabes que después quedás como que...
0: Claro, te olvidás siempre de alguien.
1: No, es otra cosa. Es como, viste, o sea, que no sé cómo explicarte, viste. O sea, comparar el sol...
0: Sí,
1: un carbón de un asado. Esa es la diferencia que hay entre Spinetta y todos los demás.
0: Sí. Y bueno, él fue un gran amigo tuyo, pero él fue con el que más te divertías también.
1: Sí, bueno, en realidad.
0: Él tiene un amor.
1: Había
0: muy
1: una diversión. Yo tengo varias personalidades.
0: Okay.
1: Entonces, si vos me hablas de diversión, bueno, con el Carpo fue con el que más diversión tuve.
0: Sí, sí, sí.